En el lado romántico de la cena escuchamos a Jerry Rafferty, Baker Street. Un gran clásico de finales de los 70 que fue escrita en una etapa complicada de la vida del músico y utilizó el nombre de esta calle londinense para contar una historia de soledad. Sonaban esta noche de martes, ya 21 horas y 14 minutos. Nosotros, hasta las 12. Estamos juntos en la 100.

En la noche de la 100 te acompañamos con más música sin pausa. Maná, no ha parado de llover. Recorremos juntos esta noche de martes, acompañados por las mejores canciones, para que termines de la mejor manera tu día, ya las 21 horas y 25 minutos.

estás escuchando El Lado Romántico de la 100. Suena The Cars, Drive. ¿Y quién te va a llevar a casa esta noche? Es lo que pregunta este gran clásico que habla sobre una relación que se está apagando. Sonaba a las 21 horas y 31 minutos. Nosotros, hasta la medianoche. Estamos juntos en la 100.

0: En el lado romántico de la 100, escuchamos a Foreigner. I want to know what love is. Una gran balada de los 80 suena a las 21 horas y 46 minutos con 10 grados 8 décimas de temperatura en este martes, que tiene una humedad del 69% y el cielo está parcialmente nublado. 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

de la 100 escuchamos a Ricky Martin. Nueva versión de su clásico, El amor de mi vida. Es martes y lo terminamos con buena música y buena compañía aquí en la 100, ya las 22 horas y 20 minutos. Te cuento que este miércoles tendremos sol durante todo el día con mínima 7, máxima 15 grados. Y el jueves, temperaturas ideales, mínima 10 y máxima 20 grados. Y también aparece el sol durante todo el día. Ingresa a la100.com.ar que así tenés más info del estado del tiempo.

escuchando Románticos aquí en la CIA. Suena Colin Hay, Overkill. Una versión solista del líder de los Men at Work. Una versión más íntima de este gran clásico de 1983. Sonaba en esta noche de martes en el lado romántico de la CIA. Son las 22 horas y 32 minutos con 10 grados 2 de temperatura. El cielo está ligeramente nublado.

0: romántico de la CIA, Jimmy Cliff, Revel in Me. 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

romántico de la cena escuchamos a George Benson, Nothing's Gonna Change My Love For You. Y hay amores que cambian con el tiempo y otros que, pase lo que pase, siguen estando ahí, porque cuando realmente queremos a alguien, hay cosas que pueden cambiar, pero aquello que sentimos, no. Nada cambiará mi amor por ti, nos decía este clásico de los 80, que sonaba cuando pasaron 15 minutos ya de las 23.

0: En la noche de la cinta acompañamos con canciones que quedan para siempre. Kenny Rogers, Lady. 23:42. 9:02 la temperatura en la ciudad de Buenos Aires. Hasta la medianoche. Estamos juntos en la 100.
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y con Alan Parsons Project haciendo Eye in the Sky. Así cerramos el lado romántico de la serie de este día martes. Gracias por estar del otro lado, dejándonos ser tu compañía como cada noche. Carolina Moyo estuvo en la producción, Tomás Herkovic a cargo de la musicalización, Ariel Dota coordinando, Diego Pozo en la dirección general de la radio. Mi nombre es Walter Sterzer, me quedo con vos, te hago compañía para que juntos disfrutemos de buenas canciones en la hora de los lentos.

Buenas a todos, ¿cómo andan? Arrancamos un nuevo día, miércoles, que estamos aquí para compartirlo con vos y la mejor música en la hora de los lentos en la 100. Hasta las 2, la música cobra vida en la noche de la 100.

una canción mejor que otra. Así musicalizamos el arranque de un nuevo día en la 100. La hora de los lentos sigue con mucha más música.

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Más que canciones, experiencias donde la música te conecta con lo más profundo de vos. Hasta las 2, estamos juntos en la 100.

Seguimos juntos en la hora de los lentos en la 100. ¿Cómo te viene tratando esta noche? Nosotros te acompañamos con mucha música sin interrupciones. Hasta las 2. Estamos con vos en la 100.

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Estás escuchando La Hora de los Lentos, con canciones que te conectan con esta noche especial donde los recuerdos se vuelven más intensos. Relájate y deja que la música hable por vos. Hasta las 2. Estamos juntos en la 100.

Y a esta hora en la 100, mientras disfrutamos de la mejor música en la hora de los lentos, te quiero compartir una frase que encontré y que me pareció ideal para el comienzo de un nuevo día. Fijarse metas es el secreto para tu futuro grandioso. ¿Cómo estás? Nos quedamos juntos hasta las 2, aquí en la 100.

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La mejor música para cerrar este miércoles. Gracias por estar allí del otro lado. Ariel Dota estuvo en la coordinación, Emanuel Garbacho a cargo de la musicalización, Diego Pozo en la dirección general de la radio. Mi nombre es Walter Sterzer, invito a que te quedes, ya llega Tomás Galván para acompañarte con buenas canciones en la trasnoche de la cena.

Permiso, buenas noches. ¿Cómo decís que te va? Permiso, ¿eh? O sea, me sumo a tu madrugada, ¿no te enojas? ¿Me haces un lugarcito? Mira que tengo muchísima música para acompañarte. Es miércoles 16 de septiembre, entramos a la segunda mitad del noveno mes del año. Vamos a disfrutarlo, vamos a pasarla bien. Con Ariel Dota coordinando todo, con Gastón Fleisman y Sofía Kisielnik en musicalización, Diego Pozo en la dirección general de la radio. Mi nombre es Tomás Galván. Hasta las 5 de la mañana vamos a estar juntos en una nueva trasnoche, en la mitad de la semana, acompañándote en una mañana más o menos fresca. ¿Viste? La tarde asomó con un poquito de calor. El invierno dijo, pará que todavía no me fui. Y quien llega es Berlín con Take My Breath Away. Bienvenidos a la 100.

0: Conociendo Rusia, Natalia Lafourcade y 5 horas menos sonando 16 minutos después de las 2 de la mañana en todo el país, juntos en la madrugada de la 100, con 7 grados 7 de temperatura en la ciudad de Buenos Aires, está fresco de verdad, ¿eh? 6 grados de sensación térmica, la humedad del 68%. Para este miércoles esperamos una máxima de 15 grados en Buenos Aires, mínima de 7, cielo algo nublado, no hay probabilidad de lluvias. Mira, y déjame adelantarte algo. En el extendido que estamos viendo acá, en el Servicio Meteorológico Nacional, hoy es el último día con máxima de 15, o que tenga un 1 adelante. Todos los demás son con 2 y un poquito más de calorcito.
1: Dedicado a Luis Alberto Spinetta.
0: Charly García de su MTV Unplugged. Rezo por vos.

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Le ponemos un poquito de rock alternativo a las primeras horas de este miércoles. R.E.M. Losing My Religion. Con 7 grados 7 de temperatura en la ciudad de Buenos Aires, con 6 grados de térmica. ¿Cómo te está tratando estas horas de madrugada? De velado, estudiando, preparando algún final, quizás, de guardia, trabajando, acompañado de grandes canciones. Videotape y no te arrepientas de mí.

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Material de estudio de Bruno Mars. Esto es I Just Might. 2 de la mañana, 40 minutos en todo el país. 7 grados 7 la temperatura en la capital federal, con 6 grados de sensación térmica. Y muchas canciones elegidas para este momento del día, particularmente. Especialmente para este momento del día, pero más especialmente para vos que estás del otro lado. Firme con la 100, ahora con Blind Melon haciendo No Rain.

Palabras mayores de nuestro rock nacional. Escuchamos a Andrés Calamaro haciendo Paloma en vivo. Cuando 4 minutos nos separan de las 3 de la mañana en todo el país. Y seguimos juntos en la 100, en la radio que te acompaña todo el día. Ahora en la madrugada, a las 5 de la mañana llega Santiago del Moro y todo su equipo para hacer el Club del Moro. Después, a eso de las 10 de la mañana, Guido y Lagunda te esperan en No Está Todo Dicho. Empezás la tarde a eso de las 2 haciendo Sarasa con Mariano Pelufo y Julieta Prandi. A las 5 de la tarde volvés a casa con Lape en Atardecer de un Día Agitado para terminar el día de la mejor manera, con grandísimas canciones, con temazos que marcan el comienzo de la noche de los románticos. En la 100, en la radio que está a las 24 horas con vos, en la radio número 1 de Argentina. Sigue Jet y Look What You've Done.

Taylor Swift y Post Malone, 4 minutos después de las 3 de la mañana en todo el país. Haciendo Fortnite y empezando una segunda hora en la madrugada de las 100 juntos en estas horas que pasan poco a poco, pasan despacito, pasan lentas, pero como siempre decimos acá, pasan bien, bien acompañadas de grandes canciones. En los próximos 60 minutos vamos a tener a Coldplay, vamos a tener a Maná, Fito Páez, Alan Parsons, Queen, Miley Cyrus, entre tantísimos otros más, para seguir acompañándote con todas esas canciones que le quedan tan, pero tan bien a la madrugada, que no lo podés creer, mira lo que te digo. Siguen los Duran Duran haciendo Ordinary World. Y nosotros seguimos juntos hasta las 5 de la mañana en la 100. En la radio que está donde vos estás.

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Maná y Shakira. Escuchamos Mi Verdad en la madrugada de las 100 con 18 minutos después de las 3 de la mañana en todo el país. 7 grados 3 de temperatura en la ciudad de Buenos Aires, 5 grados 6 la sensación térmica. Un cielo completamente despejado y la humedad del 70%. Para este miércoles esperamos una máxima de 15 grados, una mínima de 7 grados, un cielo algo nublado y nula probabilidad de lluvia. Mañana jueves con una tarde de 20 grados, un cielo completamente despejado, mínima de 10. El viernes esperamos una máxima de 21, una mínima de 13 grados y un cielo parcialmente nublado, sin probabilidad de lluvias en la ciudad de Buenos Aires. Nosotros seguimos en la madrugada de las 100 con Fito Páez y 11 y 6.

7 grados 3 la temperatura en la ciudad de Buenos Aires, 3 de la mañana 30 minutos en todo el país. En la madrugada de la 100, Queen, the show must go on. Vos sabés que la historia de esta canción es tremenda. Todo el equipo, toda la banda había armado esta canción con Freddie Mercury, bastante debilitado por la enfermedad que tuvo. Le preguntaron si estaba seguro, si podía hacerlo. Se tomó un shot de vodka y grabó la canción en una sola toma. Seguimos juntos en la trasnoche de la 100, disfrutando de grandes canciones de grandes artistas. Ahora con quien está pronta a lanzar nuevo material. Ella es Miley Cyrus. Lo que escuchamos se llama Secrets. Y lo escuchás en la 100, en la radio que está donde vos estás.

3 de la mañana, 42 minutos en todo el país. The Weeknd y este remix de Blinding Lights, uno de los grandes éxitos del artista canadiense, para acompañarte en las primeras horas de este miércoles 16 de septiembre del 2026. Juntos, con una selección pensada especialmente para la madrugada, pero más importante aún, pensada especialmente para vos. Ahora con Eros Ramazzotti en la 100. Y la cosa más bella. ¿Cómo?

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6 minutos nos separan de las 4 de la mañana en todo el país. Y escuchamos a Terry Swims con Mr. Know It All. 7 grados 3 la temperatura en la ciudad de Buenos Aires, 5 grados 6 la sensación térmica. Y nosotros llegamos al momento recarga, momento relleno de la madrugada, en el cual si estás tomando unos mates, si estás tomando un café con leche, mientras tanto, es el momento de ir a rellenar el termo con agua caliente, de volver a poner esa pava en el fuego, o de prender la pava si tenés pava eléctrica. Que mientras vos recargas esa compañía que tenés ahí cerquita, nosotros nos encargamos de seguir musicalizando las primeras horas de este día. Simple Red, If You Don't Know Me By Now.

7 grados 3 en la ciudad de Buenos Aires, con 5 grados 6 de sensación térmica. Y con 5 minutos después de las 4 de la mañana en todo el país, escuchamos a Alejandro Sanz haciendo Mares de Miel y empezando una nueva hora en la madrugada de la 100, la última de esta madrugada, este miércoles 16 de septiembre del 2026, con los últimos 60 minutos que van a tener a Dua Lipa, a U2, a Jason Mraz, Gustavo Cordera, Las Pelotas, Spandu Ballet, entre tantísimos otros más, elegidos especialmente para este momento tan particular que tiene el día, como es la trasnoche, como es la madrugada, como son las primeras horas de cada día, que te setean, te predisponen para encarar un día completo de la mejor manera. Así que nosotros nos ocupamos de la música, Los Piojos, haciendo Bicho de Ciudad en la 100, la radio más escuchada de Argentina.

0: Jason Mraz con I'm Yours, 21 minutos después de las 4 de la mañana en todo el país, con 7 grados de temperatura en la ciudad de Buenos Aires, 5 grados 6, la sensación térmica, cielo completamente despejado. 76 el porcentaje de la humedad para este miércoles en la ciudad de Buenos Aires, espera una máxima de 15 grados, mínima de 7, un cielo algo nublado a lo largo de toda la jornada, pero con nula probabilidad de lluvias. Mira, no te quiero prometer nada, pero me animaría a decirte que hoy es la despedida del invierno. Sí. Así, te declaro así nomás. Hay algo en la máxima, hay algo en los días que se vienen que me dicen que hoy es la despedida del invierno, ¿vos sabés? Intuición. Pero bueno, de nuevo, no te prometo nada, no me la juego del todo. Escuchamos a Gustavo Cordera con El Italiano en la 100, en la radio que está donde vos estás.
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0: lluvias que se vienen que me dicen que hoy es la despedida del invierno, ¿vos sabés? Intuición. Pero bueno, de nuevo, no te prometo nada, no me la juego del todo. Escuchamos a Gustavo Cordera con El Italiano en la 100, en la radio que está donde vos estás.
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Grandísima canción de Spandu Ballet. 34 minutos después de las 4 de la mañana, al menos en la República Argentina. Saludamos a todos los que están empezando un nuevo día. Saludamos a los que no terminaron su día. Quizás mentalmente siguen en martes, pero estamos todos juntos, reunidos por grandes canciones en la madrugada de la Siena. Con 7 grados de temperatura en la ciudad de Buenos Aires, 5 grados 6 de sensación térmica, nosotros seguimos con el dúo sueco Roxette haciendo Spending My Time.

7 grados la temperatura en la ciudad de Buenos Aires, 5 grados 6. La sensación térmica, 4 de la mañana, 46 minutos en todo el país. Escuchamos a Diego Torres con Para Sentirme Libre y seguimos juntos en la 100, en la radio que te acompaña durante todo el día. En un ratito nada más, a las 5 de la mañana, llega Santiago del Moro y todo su equipo para hacer el Club del Moro. Después, a eso de las 10 de la mañana, Givi Lagunda te esperan en No Está Todo Dicho. Empezamos la tarde a eso de las 2, haciendo Sarasa con Mariano Pelufo y Julieta Prandi. Y a las 5 de la tarde volvés a casa con Lape y Atardecer de un Día Agitado. Todo esto, claro, para terminar el día de la mejor manera, con grandísimas canciones, con temazos que marcan el comienzo de la noche de románticos. ¿Dónde? En la 100, en la radio que está a las 24 horas con vos, en la radio número 1 de Argentina. Vamos perfilando la recta final de esta madrugada de miércoles juntos, con los Babasónicos en vivo, haciendo El Colmo.

Y con Black haciendo Wonderful Life. Y a falta de 2 minutos para llegar a las 5 de la mañana en todo el país, llegamos al final de esta madrugada en la 100. Empezamos oficialmente este miércoles 16 de septiembre, la segunda mitad del noveno mes del año. Lo empezamos con las mejores vibras, con la mejor energía, disfrutando de mucha música en la madrugada de la 100. Y te quedas, por supuesto, porque empieza la topadora del aire. Te quedas con el club que te saca la primera sonrisa de cada mañana. Te quedas con el Club del Moro. Por mi parte, agradecerte, decirte que es un placer estar de este lado. Nos quedamos con Dido haciendo Thank You. Mi nombre es Tomás Galván y nos reencontramos mañana en esto que es la trasnoche de la 100. ¡Chau!

0: un hombre tiene una gran destreza, utiliza los músculos de su cuerpo, los de sus nalgas, para hacer equilibrio sobre un bambú.
1: Mira.
2: Qué difícil todo lo que estás contando.
0: Pero escucha, es como si se sentara arriba de un palo de escoba y hace equilibrio.
2: Pero es un peligro, porque el bambú se rompe.
0: Sí, sí, claro. El famoso, pero él tiene fuerte las nalgas.
2: Y re contra fuerte. Igual medio como en el aire, porque el bambú se rompe de mirarlo. Sí.
1: Él tiene fuerte las nalgas, pero el bambú...
3: Está fuerte el bambú.
0: Un hombre de gran estrés utiliza los músculos de sus nalgas para equilibrarse en un delgado palo de bambú. Claro, tiene tanto equilibrio y tanta fuerza de nalga...
2: Claro, que ni se debe apoyar.
0: Imagínense una escoba parada y un tipo sentado arriba.
4: En una época estaban re de moda los muebles de bambú.
1: De bambú, sí.
4: Hace mucho tiempo. Eran como, wow, muy 80, muy a muy señor.
0: No, yo el que recuerdo es el de mimbre.
3: Sí, sí,
1: una porquería. Pero ahí son amiguitos, son
2: coteles. Claro, ahí estaban los de caña.
0: El de caña también. Claro. Y después yo les conté en los 90, cuando los chicos llegaron a mi casa, los juegos de agarrobo.
3: ¡Uy, qué pesado!
2: ¡Ay, pesé arriba!
4: No se te rompe nunca. Nunca.
0: No es que no se rompe. Siempre está impoluto porque brilla ese marrón horrible que son.
4: Es marrón horrible.
0: Viste que es como un marrón feo. Caca, escucha.
2: Es feo.
4: Caca dura.
2: Feo.
0: Sí, escucha.
1: Y vos le pasas blem. Vos le pasas blem.
2: Sí, peor. Y revive.
0: Se patina.
2: Sí. Lo que pasa es que no les pasan, son tan pesados que no se pueden mover, entonces nadie los puede tocar. No.
0: Donde queda, quedan.
2: Donde quedó, quedó. Escucha, ahí.
0: Y le ponen esos almohadones atados, porque hay que atarlos, pues si se resbalan, se escapan.
2: Si no se se caen.
0: ¿Y ustedes vieron lo que es correr una silla de eso? Porque hay juego de sillas también.
2: Que se te caiga en una, estás en pata.
4: Hay de todo, hay todo, todo. De sillones,
0: yo en una mudanza que hice, mi vieja me los mandó. De regalo, qué suerte. Como si fuera parte de la herencia.
2: Qué bien que estuvo.
1: Desde allá.
0: Y el día que me mudé de ese departamento, dije, estos muebles quedan acá, yo no me llevo esto. Eran esos, viste, era mesa ratona.
1: Claro.
0: Una mesa como de apoyo.
2: Gruesa la mesa.
0: De dos cuerpos y dos de un cuerpo. Era el set completo.
2: Ay, no se ahorró
0: nada. Y abajo
2: nada.
0: Tenía unas tortas fritas. Viste que son las patas.
1: Las patas, sí. La son pata es como de un elefante.
0: Sí, las patas de un elefante. Y vos sabés que siempre estaban iguales. Iguales. Y era tan incómodo, tan poco útil. Y tan caro. ¿Cuánto cuesta un juego? Otra vez averiguamos.
2: Sí, no, juego.
1: Vos sabés que en casa en Córdoba, en la mesa que todavía está, bueno, el mueble está.
3: Mi vieja tiene uno todavía.
1: Y la mesa en Córdoba
0: es que va a estar toda la vida.
2: Es que nadie...
3: Le dije, sacalo vos, me dijo.
2: Es imposible.
1: No, la mesa en Córdoba es una modernidad, porque si sos una familia, son cuatro, tú, pero en el medio la abrís y se te hace de ocho.
2: Ah, qué lujo.
0: Sí, manda a abrirla.
1: No, es que nunca coincide, Santi.
2: Mira, silla y mesa, 423 mil pesos.
1: Claro, es un precio para un
0: juego.
1: Y vos
0: si regateaste lo dan gratis.
3: Sí, para mí. Sí.
2: Ojo que hay de 820, o sea, de ahí para arriba, ¿no?
0: Sí.
2: Qué lindo.
1: Está bien, pero 400 lucas algo no es imposible si vos estás armando tu casita.
0: Lo que pasa es que ahora se usan muebles un poco más livianos.
1: Más minimalistas.
2: Sí, nosotros nos mudamos a una casa que había un sillón de algarrobo.
0: Oh.
2: Y lo llamamos al dueño, ¿viste? Estábamos alquilando. Lo llamamos al dueño y le dijimos, mire, saque este sillón porque no entran las camas. Estaba en un dormitorio. Y el tipo dijo, no, viene así.
0: Claro.
2: ¿Vos es que hubo que romperlo para sacarlo? No sé cómo lo habían metido. No había manera de sacarlo.
3: Salía, claro.
2: No sé si lo armaron adentro.
3: Por ahí lo subieron, por la ventana. ¿En una casa o en...?
2: Sí, un departamento. Hubo que desarmarlo para poder sacarlo. Era imposible.

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2: 5 de la mañana, 11 minutos de este miércoles, miércoles 16 de septiembre, que estamos empezando acá en el Club del Moro. 7 grados la temperatura, parece que es el último frío de este invierno, porque mañana la cosa va a mejorar. Bueno, por lo pronto hoy 15 grados de máxima, así que el tiempo frío va a seguir. Mañana jueves mínima de 10, máxima de 20 grados, el viernes 21, sábado 23 y domingo 24, así que la cosa va a ir en ascenso, atención con eso. Mientras tanto hay que abrigarse con estos 7 grados, 5 o 6 la sensación térmica. ¿Para qué está ideal esta mañana? Te pregunto yo a vos. Mañana de frío, me imagino que para algo caliente, ¿no? Algún buen mate calentito, ese primer sorbo que das. ¡Qué rico! Bueno, vos contanos al 11-3700-0100, ¿para qué está ideal esta mañana?
3: La generación sándwich es la que le toca cuidar a todos.
4: Oh. Claro.
3: Es la que tiene adultos mayores a su cargo y tiene niños a su cargo.
5: Nosotros.
3: Claro.
6: Yo ahora soy generación sándwich.
3: Sí, igual nosotros, si tenés que hacerte cargo de tus viejos directamente, digamos, de llevarlos, traerlos, viste, cuando los tenés que atender mucho, y por otro lado todavía estás atendiendo a tus hijos, que no son independientes.
6: Claro.
3: El tema es así, lo que pasa es lo siguiente, que los jóvenes de hoy han retrasado la edad para ser madres y padres, y han retrasado la ida de la casa.
4: Claro, se va más tarde, mucho pibes, sí.
3: Entonces, y aparte por cuestiones económicas, también dependen más tiempo,
5: claro,
3: de los padres.
5: Claro, económico, sí.
3: Antes de pensar que un pibe de 25 o 30 años dependiera de los padres o viviera en la casa, era casi impensado.
4: No, sí. Y que no tenga hijos, también era impensado.
5: Ya estaban casados.
3: No sé, retrotraerte hace 50 o 100 años, ya la gente estaba casada, con hijos.
7: Estaba muerta.
4: Uh-huh. Y menos también,
3: Pero sí. Bueno, la generación sándwich ahora... son las personas, el grupo que va entre 30, 35 años hasta los 55, 60 años, más o menos es claro. Eso, que son los que tienen hijos chicos y tienen padres grandes.
5: Claro.
3: Entonces, es como que están como entre las dos puntas, entre las dos fuerzas.
7: Claro, vos podés tener 50, tenés una hija, un nene de 10, y tenés que cuidar a tu mamá que tiene 80. Claro.
3: Sí.
4: Qué estresazo,
5: sí. Exactamente.
6: Sí. Yo estoy ahí más o menos, pero tengo suerte que mi mamá está muy bien, pero igual hay que acompañarla a los médicos, hay que chequear sus tratamientos y ese tipo de cosas. Pero bueno, por suerte igual está muy bien. Tiene 87.
5: Claro.
3: ¿Vos, Sorbo?
4: No, yo todavía no tengo hijos, por ende no estoy en esa etapa sándwich.
5: Y
4: la realidad es que mis padres son jóvenes también.
5: Jóvenes. No,
4: pero están muy bien y los dos tienen hijos relativamente chicos.
6: Y vos te fuiste de tu casa y tampoco le generás un...
4: No, yo me fui
6: ya
4: a los 18.
6: Sos independiente,
4: sí.
6: Claro.
3: Al revés, el sándwich sos vos acá.
5: Claro.
4: Más o menos.
3: Sí. Entre ellos.
4: Sí,
6: claro. El sándwich de ellos es él.
3: Se lo tironean a él.
4: Sí.
7: Como en todos lados.
3: Sí, total.
4: En todos lados igual.
3: Digo, qué difícil para una persona que, no sé, que tiene ganas de vivir, de salir, de hacer y todo, cuando tiene tanta responsabilidad. Yo les conté que un día escuchaba a una mujer de 60 y pico, 70 años en un bar, estaban espléndidas ellas, y decían en un momento, es la mejor edad de mi vida porque ahora ya no tengo que demostrarle nada a nadie, soy libre, no tengo que criar a nadie, no me tengo que preocupar por nadie que no sea por mí.
5: Claro.
3: Y eso creo que te deben dar una independencia importante en la vida.
6: Claro.
4: Bueno, dicen porque fueron madres muy jóvenes también.
6: No, bueno, dicen que ahora, después de los 60, es como la sexagencia, es como una nueva adolescencia. Porque estás bien, tenés más de 60 y ya tus hijos hacen su vida.
4: Viajan, entonces, viven, se juntan a comer.
3: Acá me dice la Pani Chama, Pani, te mando un beso, dice, soy un triple de mortadela, dice yo. porque tengo viejos con problemas y dice, tengo los trillizos, claro.
6: Que si bien no son tan chicos, pero igual vos manejas la agenda, tenés que llevar, traer.
3: No, pero pará, no, cuando son chiquitos es un problema, y cuando son adolescentes es peor.
6: Por eso, la adolescencia es tremenda.
3: Porque no parás. Los horarios de los pibes, aparte esta cosa, viste que hay algo que yo no estoy de acuerdo, ¿no? Obviamente Edith no va a salir a pelear, me va a pandillar. Yo no estoy de acuerdo a esta cosa que los chicos ahora te impongan cosas, ¿entendés?
6: Sí.
3: Como esto que el otro día, entonces se levanta mi hijita y yo le digo, ¿qué querés desayunar, mi amor? Y después pensé, ¿cómo que querés desayunar? Se desayuna lo que hay. ¿Qué es esta cosa que le pregunto a una criatura de 4 años que va a desayunar?
8: Sí, a nosotros no nos preguntaban antes.
3: No, pero pará, yo le doy una posibilidad de elegir algo que no debería ser así.
4: ¿Por qué no? ¿Por qué?
3: Lo que
4: sí.
3: hay.
4: No, si no, se puede darle a elegir, le das a elegir.
3: Te juro que empezás con eso, sorbo, y terminás después que te zapatean la cabeza.
4: Sí. Pero a veces tenés que ceder un poco.
3: No, te juro que no.
4: Una cosa que
3: cada centímetro que vos cedés,
4: perdiste.
3: Eso se te vuelve en
5: una contra. Batalla perdida.
4: Y tal cual. Sí. Parece que es bueno, pero no. Pero, no. A ver, a mí me pasaba lo mismo, ¿no? No había que, no podía elegir, era ahí esto, estamos de acuerdo. Pero si el día de mañana tengo hijos, si le puedo.
3: ¿Qué es eso? Vos te sentabas y tomás, agarrabas lo que
4: tomás, sí.
3: Que
4: y si sabía. No te gusta, bueno, te fuiste sin comer. Sí. Estamos de acuerdo. Pero si el día de mañana tengo hijos y tengo la posibilidad de darle a elegir, se lo voy a dar a elegir. ¿Por qué no? Porque yo no tuve eso, no se lo voy a dar.
3: Pero es que no que lo haces por vos. Es como para, yo le hago regalos, ¿no? Y mi mujer todo el tiempo me sale el cruce y me dice, no le regales tanto. Y digo, pero bueno.
4: ¿Qué? ¿No le da valor?
3: No, claro, que no le dan valor. Ya después todo es lo mismo.
6: Sí, es otra época. Eso, igual, ¿entendés? Es muy difícil que querer criar a los hijos como nos criaron a nosotros, porque la época es distinta.
3: Cambió totalmente.
6: Mi gran problema es no poder poner límites. A mí me cuesta mucho el límite.
5: Igual yo creo que uno, perdón, pero me parece que uno idealiza la crianza. Chicos, yo recuerdo a mi mamá quejándose que no valorábamos nada, que todo nos daba lo mismo, que éramos una desagradecida, que se come. Mi mamá renegaba por lo mismo.
3: Pero ¿cuántas veces elegiste
6: para comer comida, te decían?
3: No, chicos.
5: Pero renegaba por lo mismo, Santi. Los problemas eran lo mismo a otro
4: nivel. Otra escala.
5: Mamá nos vivía diciendo que se piensan que yo cago plata. Lo mismo que digo yo hoy.
3: Pero había, yo me acuerdo, no sé tanto en mi casa, pero había en la casa de mis abuelos como un respeto por muchas cosas. El tema de quejarse por la comida, que es cierto que nos quejábamos lo mismo.
5: Nos quejábamos un montón.
3: Pero nada decía. Sí. Esta cosa que tienen chance los chicos. Viste que por ahí, chicos, yo no en mi casa, pero los veo por ahí, que si no les gusta la comida, se levantan y se van, no comen.
6: Claro.
3: En mi casa tienen que sentar.
6: Deciden cosas de la familia, por
3: ejemplo. Deciden cosas de la familia adulta o dónde van a ir de vacaciones. Deciden, no sé, planes.
6: Se les consulta.
3: Se los tienen muy en cuenta a chicos muy chicos, entonces llega un momento que nada les alcanza. Lo que nosotros jodemos acá con vos, que lo llamás a jugar a comer. No. Todos estuvimos ahí.
5: Hay cosas que no cambiaron y que no van a cambiar, y seguramente
3: para mí lo que cambió
5: en la crianza
3: es la concepción de la familia.
5: Claro.
3: Yo no sé si existe esa familia como antes.
5: Claro, es que estructuralmente yo no sé
3: estructuralmente
5: si existe.
3: Eso cambió. Sí.
5: Claro. Sí. Yo siento igual que nuestros hijos la tienen mucho más sencilla. Pero también cambió toda una estructura. Digamos, nosotros con 5 o 6 años nos mandaban a comprar el pan.
3: Claro.
5: Ahora es imposible, depende del barrio, ¿no?
4: Pero claramente. Eso también depende de la seguridad.
5: Pero claro,
3: nosotros nos criamos fuera del ojo de las redes, de toda esa mierda, y ahora los pibes están muy chicos con eso.
6: Sí, la tienen sencilla, pero
3: eso cambió el mundo para
5: mí. Sí,
6: complejo en otras cosas.
5: Pero también era
3: muy
5: criar siempre
3: muy
5: fue complejo, porque
6: siempre.
5: Yo ahora a mi hijo le digo, estás todo el día con el celular, y mi mamá me decía, estás todo el día en la calle. Estás todo el día callejeando, ¿qué tenés que estar callejeando tanto?
8: Claro, pero el celular es un mundo en un punto más abierto que la calle.
7: Y mucho más peligroso también.
5: Mucho más peligroso, claro.
3: Sí. Sí, pero esta cosa que dijimos recién, no había poder de elegir. Vos no elegías.
7: Eso no.
3: A dónde ibas, a qué hora ibas, qué iban a... No elegías.
5: Había otro respeto por la autoridad por ahí.
3: Sí, sí.
5: Eso cambió mucho. Era no y no. No porque no y punto. Ahora te lo disputa la muerte.
7: ¿Y por qué no? Porque lo digo yo.
3: Trato de mantenerlo.
4: La viva bajo este techo.
3: Te juro que perdiste. El día que perdiste el mando, cagaste, sorbo.
6: No, viste que yo no te voy a salir a pelear. A mí me encantaría mandarte a mi hija que me la críes, me la endereces un mes. Un mes te la mando.
3: Acá dice Anita, eso es cosa grande, decía, sí, claro, cosa grande. Te tienes que dormir, viste que dice, esto problema no puede ver, esto es grande.
7: No es un problema para que vean los chicos, decía mi mamá.
5: Sí,
3: te fumaban adelante tuyo.
5: Sí.
3: Qué horror. Chico, íbamos tirados en los autos atrás. No había sillita, no había cinturón de seguridad, no había mierda. Nada.
5: No se los tenía, no se nos tenía tanto en cuenta igual, ¿eh?
2: No.
5: Viste
2: no.
5: que se escucha y dice, ah, bueno, no, porque no sé si fue mejor, ¿eh? Permitime dudar si nuestra crianza fue mejor.
6: En algunos casos, para mí, en algunas cosas no fue mejor.
5: No se nos tenía en cuenta, éramos invisibles para un montón de cosas.
6: Para, yo, por ejemplo,
5: no
6: por
5: se
6: eso
5: lo
6: a mí,
5: escuchaba.
6: Yo valoro mucho a veces a la generación de cristal que dicen ahora.
5: Sí,
6: yo
5: no romantizo la crianza de
6: yo
5: antes.
6: Admiro, porque yo, la verdad que cuando empecé a trabajar era por poco la esclavitud, ¿viste? O sea, aceptaba cosas que no debería haber aceptado.
5: Sí. Nos han cagado de arriba de poste por ser pendejo.
6: Cuando arranqué mi vida laboral, me han cagado, pero mal, y yo aceptaba cosas que no estaban bien aceptar. Y hoy veo que los pibes se imponen de otra manera.
3: Igual hay otra cosa también que ha pasado, que cambió el mundo, y escuchen este dato. La generación Z, que es la nacida entre 97 y 2012, que ya tienen entre 14 y 29 años, es la primera generación que va a ser más burra que la que viene.
7: Y bueno,
3: sí,
7: mirá las pruebas.
3: Pero es la primera vez en la historia que pasa eso. Sí. Escuchen. Es la primera vez en la historia desde que se tiene registro que una generación no supera a la anterior. Siempre, cada generación que venía iba superando en conocimiento, en sabiduría, en un montón de cosas de la que venía, a la antecesora. Y esta es la primera que no. Por eso leíamos una nota el otro día de que muchos países escandinavos están volviendo a la educación
5: convencional,
3: digamos, entre comillas, así, más convencional. Digamos, todo para analizar lo que ha pasado en el mundo en los últimos 15 o 20 años, que está ligado directamente con el avance de la tecnología.
5: Claro,
3: que dicen que el próximo salto va a ser ahora con el avance de la IA.

0: así, claro. más convencional. Digamos, todo para analizar lo que ha pasado en el mundo en los últimos 15, 20 años, que está ligado directamente con el avance de la tecnología.
1: Claro,
0: que dicen que el próximo salto va a ser ahora con el avance de la IA.

0: 5 de la mañana, 24 minutos de este miércoles, este 16 de septiembre, frío en la ciudad con 5 grados una décima, máxima de 15 para esta tarde en la recta final del invierno. Seguimos en el Club del Moro.
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0: Boca jugó ayer por la Copa Sudamericana, la segunda vuelta por los cuartos de final en Brasil contra San Pablo, 1-1. Empate que le sirvió para pasar ya a la semifinal que va a jugar contra Vasco de Gama en octubre.
1: Bueno, Catarata fue elegida como el segundo parque nacional más bello del mundo.
2: Ay, mirá.
1: Sí. Del mundo, chicos.
3: ¿Cuál?
2: Wow.
1: Cataratas. Cataratas.
3: Ah, mirá qué belleza.
4: Qué lindo.
2: Y sí, y la verdad que sí.
5: No me cabe la menor duda. Sí.
1: El Parque Nacional Iguazú volvió a ubicarse entre los grandes destinos naturales del planeta. Yo no sé qué cosa hay más linda que las cataratas.
3: Son...
1: Porque no puedes creer cuando estás ahí lo que es eso.
6: No, y si vas, viste,
1: ahí te das cuenta el poder de la naturaleza, ¿qué crees?
6: Que si le querés mostrar una foto a alguien de que estuviste ahí, no se refleja lo que es cuando no está ahí.
5: No.
4: No le hace mérito la foto a lo que es. Bueno, no. A mí me pasa también con los glaciares.
1: Es como vos.
4: Sí, totalmente, también. No, me tenés que conocer, foto...
1: Porque salir. Por foto fachero, pero dice, cuando lo ves te impacta.
2: Descomunal.
1: Sí.
4: Mirás para arriba.
1: Catarato
4: para...
1: es, claro. Catarato.
4: Mm. De la altura tenés que levantar la cabeza, ¿sí?
1: Te juro que yo te veía el otro día y para mí pasaste el 1.90 ya.
4: Bueno, no me medí todavía, puede ser. Lo que pasa, viste, que con estos fríos yo creo que... Dejá que le llegue un poquito
1: chica.
4: Más.
1: Sí. Te encoge.
4: Sí, bueno. Queda un poco encogido. Sí. A mí me gustan mucho también los glaciares. Eso me impacta.
5: Ah, sí.
4: Cuando conocí no podía creer lo que era, el tamaño
2: también
4: que tienen.
2: Me emocioné y todo. Con el glaciar Perito Moreno. ¿Y se sabe cuál salió elegido el mejor?
1: El patrimonio es lo que estoy buscando.
3: Cataratas Santi es una de las siete maravillas, viste que eran las del mundo antiguo, el Coloso.
4: ¿Sigue siendo
3: de Rodas?
4: ¿O la sacaron las cataratas? Una de las siete
3: maravillas. Las cataratas están todavía.
4: Porque para mí,
3: sí,
4: claro.
3: Sí, sí. Fue con el Amazonas, fue con un parque de Kenia, fue con algo en Asia, y es una de las siete maravillas naturales del mundo.
1: Bueno, el puesto número uno está el Parque Nacional Lençóis, no sé cómo se dice en portugués, ubicado en Brasil.
3: En Brasil.
4: A ver,
1: en Maranhão.
3: Maranhão.
2: Sí, yo lo vi eso. Es espectacular. Hay que visitarlo en determinado momento del año. No es para todo el año.
1: Creo que es una selva, debe ser.
2: No, es como un desierto en donde se ven como...
4: Ah, grupos, desierto
2: como,
4: con agua.
2: Con agua.
4: Sí, lo estoy viendo.
2: Pero tiene que ser visitado, yo no recuerdo ahora en qué época del año tenés que visitarlo para verlo.
1: Bueno, está,
2: en toda
1: el
2: su
1: Parque
2: magnitud.
1: Nacional está en Brasil, el Maranhão. Está las cataratas. Está después el Cabo Pulmo en México. Está Yellowstone en Estados Unidos. Y después, bueno, siguen. Hay otro parque nacional, Banff, en Canadá también. Pero es increíble porque esto es a nivel mundial.
2: Claro.
1: Los parques nacionales del mundo. Entonces, cataratas está en el puesto número 2. ¿Alguien acá de la mesa no conoce cataratas?
5: Y allá atrás. Por suerte hemos ido todo.
4: Qué
1: importante.
7: Yo conozco, fui hace mucho, pero es hermoso, la garganta.

0: Diablo, y después cruzada Foz de Iguazú, que también se ve la parte argentina de frente, hermosa. Claro,
1: como que siempre dicen que es mejor de ver del lado brasilero, pero ver lo nuestro.
2: Claro, que a se mí, ve más lindo.
1: A mí no me gusta igual que se diga eso.
3: A mí no me gusta, porque aparte no es real. Para mí el lado más copado es el lado argentino. Vos sentís las cataratas del lado argentino.
4: Sí.
3: O sea, del otro lado tenés una panorámica, pero nada más. Las cataratas, lo más
4: majestuoso. Lo que tiene el lado argentino, que te puedes meter muy adentro.
3: Claro, claro. Y sí. No siempre, pero a veces está inaugurado el sendero, el inferior y el superior.
4: Es como una experiencia inmersiva.
3: Como claro.
2: Sí, soy una catarata.
5: Sí, bueno, vos fuiste a las cataratas.
2: Yo fui, pero llovía tanto, tanto, tanto que no se veía nada.
3: Ay, no me di.
2: Va, una suerte.
3: Ay, no.
2: Nos desalojaron.
3: No me
2: Hubo
3: digas.
2: Que irse porque era peligroso.
3: Era peligroso.
2: Pero
3: claro,
2: no se veía nada y nos dijeron que nunca había llovido tanto. No. La vieja el agua. Siempre que voy yo a los lugares llueve, así que si quieren.
0: Y después te pasa ese que hay crecida y no puedes ir a la Garganta del Diablo.
3: Bueno,
0: arriba.
3: Yo la tercera vez que fui se había volado la Garganta del Diablo. Había habido una crecida tan grande que destruyó el sendero.
6: El año pasado, cuando fui a Paraguay para cubrir para América, en un momento hice una nota arriba de un avión mostrando justamente las cataratas por arriba. Y cuando pasás...
4: ¡Qué valiente!
2: Es nuestro héroe.
4: Indiana Jones.
6: Sí.
4: Indiana.
2: Es indiano.
4: Sí, Indiana.
6: Cuando podés ver las cataratas de arriba, o sea, pensás como que no tiene fin. O sea, vos mirás y decís, ¿hasta dónde llega? Es increíble verlo arriba, ¿no?
4: No, aparte, si no este chorro no corta nunca.
6: No corta nunca, claro. ¿Viste? Sí, cerrar la canilla.
4: ¿Cuándo se acaba esto? ¿Cuándo apagan el
5: botón? ¿Cuándo cierran el grifo?
4: Sí. Vos sabés que yo la última vez que estuve, que fue para la presentación de GH hace 4 años, estuve viviendo un día, me fui a la selva y después otro día estuve frente al Meliá, enfrente a las cataratas.
0: Ay, qué lindo.
4: Son dos experiencias completamente distintas.
2: Qué
4: belleza. Muy hermosa esa.
3: La selva es espectacular, es súper energética.
4: El hotel que me quedé es el hotel que está conectado todo, como unos puentes son, entre la selva.
5: ¿Que ahí vienen donde te atacan los monos?
2: No.
4: Bueno, el otro también, hay mucho mono. Sí.

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2: 5:35 de la mañana, 5 grados una décima la sensación térmica, un frío que no nos deja todavía tranquilos. Máxima de 15 grados para esta tarde nada más. Y la cosa va a ir en ascenso los próximos días, jueves 20, viernes 21, sábado y domingo 23 y 24 grados para despedir al invierno que le decimos chau, chau, chau, ahí tenés la puerta, gracias por tanto. ¿Para qué está ideal una mañana como esta? Todavía de noche, ya podés ir dejando tu mensaje en el 11-3700-0100.
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2: El brindis de las 6 y media, el hola de las 7 y media y el yendo de las 8, ya sabés.
4: Bueno, ya puedo respirar, dijo un pibe. Se sonó la nariz en la ducha, tiene una molestia, se suena la nariz en la ducha y le salió un juguete que tenía hace 26 años en la fosa nasal.
5: No.
6: Yo sabía la misma historia pero con otras partes del cuerpo.
3: Bueno, es el crayón de Rafa en los Simpsons.
7: Los nenes
8: son muy de meterse con...
7: Sí. Pero 25 años, esa cosa dentro del...
8: Bueno, no pudo.
4: Un flaco de 32 años, residente... Bueno, él vive en Estados Unidos, en Arizona. Le contó a los médicos que estaba duchando y lo que le pasó, imagínate, del shock fue al hospital.
6: ¿Vive en Arizona?
4: En Arizona.
7: No lo puedo creer.
4: Y dice que se estaba duchando y sentía como una molestia. Y viste la típica, uno cuando está en la ducha, que se suena todo.
3: Con ganas, aparte.
4: Sí. Y le salió una pieza de plástico de un autito que tenía hace... Claro, casi 3 décadas.
7: De chiquito, claro.
3: Pero ahora, sí. ¿Nunca se hizo estudio o nunca viajó y pasó por un detector de algo y no lo vieron?
4: Era como la ruedita, en realidad era como el pelito... El pelito de un muñequito que iba en un auto cuando era chiquito. Y se ve que lo aspiró a eso. Y quedó, se lo jugó ahí el pelito.
7: Claro.
4: Imagínate un Playmobil chiquitito, claro, arriba de un auto. El pelito que había encastrado se le quedó ahí en la vía respiratoria.
7: Andás a ver dónde estaba.
4: Se quedó alojado.
7: Que no le molestó nunca más.
4: Sí, ¿de qué traes sorbo?
8: Sorbo no.
7: Con esa rigona,
8: sorbo no quisiera meter el dedo en la llaga. Pero a vos te entra el castillo de Grayskull ahí, ¿eh?
4: Acá estoy pensando, digo, andás a ver si me suena la nariz antes de la ducha. ¿Qué sacamos?
7: No, ¿sabes lo que sale de ahí, no?
4: No,
7: claro, porque hay cosas que te tragas. Cuando las cosas que te tragas salen por la...
4: ¡Ay! ¡Marcela!
7: Claro,
6: es verdad.
4: ¿Nunca les pasó de que un hijo de ustedes se tragara algo que te diga el médico, bueno, hay que esperar?
7: Sí.
8: ¡Ay, qué horror!
7: O el perro también.
6: A veces tenés que estar revisando las cosas, la caca del perro.
4: Pues es que un día a mí me pasó con mi hija más grande. Nosotros le sentíamos como un chiflido, ¿no? Entonces le daban antibióticos y cosas, y no se lo podíamos sacar. Pensábamos que, no sé, que tenía algo respiratorio. Y no sé, ¿y sabés qué era?
7: ¿Qué era?
4: La nena había comido un pedacito de almendra y se había alojado la almendra. Ay. Escuchá, pero eso lo supimos un día, estornuda la criatura cuando le estábamos cambiando el pañal y lanza el pedazo de almendra.
8: Se le había ido para
7: le pasó como a este chico que estornudó y...
4: Lo broncoaspiró.
7: Claro.
4: No, pero eso se alojó en el pulmón.
7: En el pulmón.
4: Es muy peligroso eso.
8: Por eso te digo, se fue para el otro lado.
4: Es muy peligroso con los chicos, es muy peligroso con los nenes.
7: Claro.
4: Aparte, viste que están prohibidos los juguetes con cosas tan chiquititas,
7: sí, claro,
4: como son tan chicos.
8: Sí, claro.
4: Y ahora ha salido, en los últimos años, salieron una línea de juguetes muy chiquititos, que son como mini, nano, una cosa muy chiquitita.
7: Sí.
4: Y son muy peligrosos.
6: Igual eso pasó por comer almendra. Con el cantimpalo no te pasa.
3: Claro.
4: No.
6: Es mucho más seguro. No.
7: Claro.
4: Sí,
7: bueno, yo el sábado estuve en Areco. Fui a comer un restaurante y me comí un bocado de carne y casi me muero.
6: Ay, no, ¿te ahogaste?
7: Tragaste mal y te fue por otro orificio.
6: No, me fue por el orificio que corresponde. Pero lo tragué antes de tiempo, debería haber masticado mejor.
8: Desbordada.
6: Y tuve que, no sabes, todo el restaurante.
7: Me llamaron de Areco a mí diciendo, che.
3: Qué horror.
6: Me muero.
3: Anoche le pasó.
7: Casi me muero.
3: Anoche le pasé cerecita con una uva.
5: Es horrible.
4: Horrible. No, ojo con eso, chicos, con los tomates cherry.
3: Bueno, pero no, le empecé a pegar en la espalda y largó la uva. No,
5: tenés que hacer así. ¿Cómo es la maniobra?
3: La maniobra de Hembridge.
5: De atrás no, en la panza.
3: No, pero...
4: No, ¿para qué lo vamos a explicar bien? Colocar los dos manos entrecruzadas como si fuera un puño, agarrás a la persona atrás y le das un golpe seco abajo del pecho.
5: Exacto. Acá.
3: Sí, yo el otro día hice...
4: Si no, busquen en YouTube, que está en todos lados.
5: Sí.
3: El otro día hice una clase de RCP y lo que te dicen es que primero tenés que darle palmadas en la espalda.
4: Palmadas.
3: Si con eso no funciona, ahí sí haces la maniobra. Donde cerrás el puño de una de las manos y con la otra,
5: horrible,
3: con la palma,
5: sentís que te morís, te ahogás.
6: Yo sentía que se me salían los ojos, me imagino. Sí.
4: Chicos, me pasó algo similar hace un tiempo, ahora cosa de mes, dos meses, fui a comer a una casa y me sirvieron de entrada una empanada era de verdura con queso.
6: Sí.
8: Peligrosa.
4: Para muy rica, estaba muy sabrosa. Uh-huh. Escuchá, y me meto un pedazo de empanada... Y queda un queso. Yo tengo terror con el queso cuando queda unido. Claro. Por eso es peligrosa la pizza. Esos bastoncitos de mozzarella con los chicos. Sí. Ojo, cuando no se corta el queso y queda unido, pues es que en un momento dije, estas van a ser una trampa mortal, porque es como que el queso no quedaba como un chicle, nunca se cortaba.
8: Es claro, que es eso, claro. Que se te debe haber pegado, por eso no lo pudiste expulsar.
4: Me dio pánico.
5: Yo también,
4: no me iba ni para atrás ni para adelante.
9: Sí. Claro.
4: Y Edith, ¿cómo resolviste lo tuyo?
5: No, me salí corriendo porque traté de tomar agua y tampoco me pasaba el agua.
4: ¿Y nadie se daba cuenta?
5: Todos se dieron cuenta, se levantó todo el restaurante y se quedaron todos como medio paralizados.
3: Dejaron un papelón.
4: Sí, bueno, pero no importa.
5: Sé cómo lloraba.
3: ¿Podías yo después toser?
5: Las lágrimas.
10: Sí, a mí me pasó en mi casa y nadie se daba cuenta y Juan Cruz estaba con todo el volumen en la play, no sé qué estaba, bueno, hasta que se dio cuenta y vino y él me ayudó, pero si no, nadie, yo me muero acá.
4: Marcelo, a mí me pasó cuando yo siempre cuento en la pizzería que era pendejo que y nadie se daba cuenta, yo me estaba muriendo.
5: Sí, es horrible. Y se ríen, claro.
3: Porque te causa gracia.
8: Al tío Sinicio.
4: Cuando hay mucha gente y hay ruido y música y todo, vos no le podés explicar a alguien que te está muriendo porque
5: no podés hablar.
8: Sí. No, claro. Mi tío Sinicio se atragantó con un caramelo de menta. ¿Viste eso? El tío Sinicio Mercedes. Sinicio Mercedes. Sí. Y le.
11: No. Yo estoy harto de que inventé.
9: Nadie nada.
4: Volvió recargada, bebé, recargada.
3: Dale, seguí.
8: El tío Sinicio Mercedes Aguirre, que cuando se quedaba sin plata en la jubilación y se internaba. Si total le encontraban algo.
11: No, siempre. No tires demasiado de la soga. Ya tiraste Sinicio. Concentrate en la historia.
8: El tío se abre un caramelo de menta y chocolate. No va que se atraganta.
4: Claro.
8: Y empieza. O sea, mi abuela se levantó, le pegó un cachetazo en la nuca y lo tiró al suelo.
5: Le sacó
8: el alma al suelo.
5: Sacó el caramelo, la cadera del lugar.
3: Tirese, sin seta, sin todo.
8: Jamás el tío sin eso te probó un caramelo.
9: Sin cara lo dejó.
4: Y enseñar a los chicos de comer despacito y masticar.
5: Ay, claro. Concentrados, viste que a veces estás haciendo otra cosa, tenés que comerlo concentrado, masticar bien la comida.
3: Sí, igual el que está en ese momento tratando de ayudar, tiene que por lo menos tratar de darse cuenta si puede respirar o no la otra persona. Porque por ahí, si empieza a toser, uno se preocupa, pero sabes que le pasa aire. Entonces tenés que ahí tratar de calmar a la persona.
9: Cuando no pasa el aire.
11: Cálmate, yo sé que no estás respirando.
3: Yo sé que no está bien, cálmate.
11: A ver, escribime acá, ¿estás respirando? Dale.
4: No, yo lo que he intentado hacer cuando me ha pasado es tratar de relajarme lo máximo que pueda y tratar de tomar agua para que pase.
3: Perfecto.
4: Pero si te volvés loco es peor. Pero es una situación extrema.
5: Es muy desesperante. No. Nunca me había pasado a mí. Nunca me había pasado. No. Pero sentí que me moría.

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2: 12 minutos para llegar a las 6 de la mañana, 5 grados la sensación térmica, 7 grados la temperatura, máxima de 15 para hoy, va a estar frío durante todo el día. Mañana jueves máxima de 20, viernes máxima de 21. Y esta noche se viene la final de Gran Hermano, Generación Dorada, ¿cómo está la expectativa? Scipio y Sol, en un cara a cara después de que el lunes se haya ido Charlotte. Se picó todo mal entre ellas, terminaron los gritos y vamos a ver esta noche quién gana, cuál de las dos. Hacía tanto que no ganaba una mujer Gran Hermano, ¿no?
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4: Bueno, volvieron a mostrarse juntos Arnold Schwarzenegger y su ex esposa, María Shriver, juntos otra vez. Los unió el cumpleaños de una de sus hijas, pero hacía años que ellos no posaban juntos, solos.
5: ¿Ellos se separaron cuando lo del hijo?
4: Claro. Vamos a recordar un poco la historia para la gente que se la perdió. Le hemos contado mucho en este programa. Schwarzenegger, tipo más famoso del mundo, casado con una mujer que es como de la... Los estadounidenses no tienen realeza, pero es como si fuera una los de sangre azul que llaman.
6: Sí. Así una de
4: mujer
6: mega
4: millonaria, descendiente de los Kennedy, de dinastía y qué sé yo. Se casa con ella, tiene una pareja hermosa, empiezan a tener hijos. Bueno, el Hollywood, películas, después la gobernación del estado de California. Mucha fama, mucho poder, mucho todo. Y un día se empieza a rumorear que él tenía un hijo extramatrimonial. Se entera su mujer. Y ese hijo era de la empleada que trabajó con ellos toda la vida, que vivía al fondo de su casa. ¿Entendés?
7: Sí.
4: Su mujer un día en terapia se lo plantea y le dice, sí, la verdad que me acabo de enterar hace unos años que él es mi hijo y él lo criaba al chico este sin que se supiera nada. Dios. Es decir, le pagaba el colegio, la obra social y todo. Bueno, cuando se destapa esto, escándalo, ellos se separan muy mal, hace muchos años ya de esto, y nunca se habían mostrado juntos, solos, públicamente, nunca más. Habían aparecido algunas fotos familiares, pero no mucho más que eso. Y ahora se mostraron juntos en una foto solos. Mira. En el cumpleaños de su hija. Digo, cómo el tiempo a veces sana, ¿no?
7: Sana, sí.
4: Cosas
7: sí.
4: Que parecían imposibles.
6: Sí, cuando hay ganas de los dos lados,
4: sí.
6: Es posible.
4: Ahora, la traición es total.
5: Es que yo creo que eso es lo que te duele.
8: Y se ríen y todo, mirá. Sí. Uno al lado del otro están, sí.
6: Sí.
4: Sí. Qué el bueno. Pibe ya tiene extramatrimonial, tiene 30 años.
5: Claro,
4: tiene
5: 60,
4: casi la misma edad que uno de sus hijos.
7: Sí, claro, es tremendo.
9: Y es el único que siguió su legado con respecto al culturista.
4: Sí. Y escucha, él se entera a los 12 años del pibe. Es decir, él hasta los 12 años, ese chico que se criaba al fondo de su casa...
6: No supo que era el hijo.
8: Él no sospechaba que tampoco que era el hijo.
6: Porque es parecido.
4: Aparte, es igual. Es el más parecido a él.
9: Es el más parecido de todos.
5: Bueno, siempre el hijo de la trampa se parece a la trampa.
6: Es el que más se parece. Sí.
5: Es como Avenida Brasil con Jorgito, nena. Sí.
4: No sé, no la vi nunca en Avenida Brasil, pero de...
5: Y en Avenida Brasil, en Avenida Brasil, Carmiña tiene un hijo y cuando se lo...
4: ¿Quién era Schwarzenegger?
6: ¿Acá?
5: No. Tifón. En Avenida Brasil, el...
4: Tifón,
5: la estrella Flamengo. Es así. Ella, la Carmiña, tiene un hijo.
4: ¿Carmiña quién sería la empleada?
5: La mala.
4: Ah, no, bueno.
5: Bueno, entonces ella se lo levanta a él, se hace rica, pero al nene va y lo abandona en un basurero antes.
6: ¡Oh, Dios!
5: Y cuando se casa...
4: ¿Qué ver esto?
5: Escuchá, Santi, cuando se casa con él,
8: ¿Lo va a buscar?
5: Lo va a buscar. Sí. Y nunca le dice a Tifón que es su hijo.
6: Che, no se hace así.
4: ¿Y?
5: Y bueno, entonces...
4: ¿Estás esperando en qué momento?
5: Y lo mismo, le tenía un hijo ahí viviendo con él, no sabía que era su hijo.
4: Claro.
8: Claro.
5: Pero siempre el hijo de la trampa se parece.
4: Estas familias que tienen gente que lo que los atienda, ¿no? Imagínate, tienen esta mujer que vive, que con ellos trabajó de toda la vida. Esta mujer...
6: Que deben haber sido más de uno, güey.
4: De toda la vida, claro, seguramente. Esta mujer un día queda embarazada, y María Schreiber, que todo el mundo las maravillas de esta mujer, dicen que la ayudaba, que la asistía, que era muy, muy, muy solidaria, muy, muy, muy dada con
5: solidaria, le dicen.
4: Pero aparte,
5: ahora,
4: esta chica también criaba a los hijos de ella.
6: Claro, ¿sabes? Claro, claro.
4: Los ayudaba en la casa y criaba a los pibes.
6: A todos los hijos de él, en realidad, crió.
4: Pará. Y uno de sus hijos se cría con su hermano sin saber que era el hermano, porque claro, se criaban juntos.
9: Claro, la misma edad.
4: Se llevan unos meses de diferencia nada más.
8: ¿Y cómo se supo? ¿Ella habló?
4: Porque, no, ella le termina contando a Arnold, y Arnold lo tiene oculto muchos años con ella, hasta que se lo termina confesando, porque ya el rumor estaba. Aparte era muy parecido el pibe.
5: Para mí, la mujer de Schwarzenegger le dijo, este chiquito no se parece mucho a vos.
6: Estaba el nene levantando peso y dijo... ¿Este
9: no estuvieron embarazadas al mismo tiempo, no?
8: Claro.
6: Estaba el peso. Un año y medio levantaba las hamacas.
5: ¿Qué hace el hijo de la mucama disfrazado de Terminator? A mí no me tejés más, ¿eh?
7: No es el
5: hijo. De boluda tengo la cara nada más, ¿eh?
7: No es el hijo actor, ¿no? Ese.
9: No, es otro. No.
4: Ese más exitoso se llama Patrick, ese que está de moda ahora. Ese es el que tiene casi la misma edad que este, que se llama Joseph. El...
6: Claro, y
4: es como latina.
5: Y la dueña de casa y le decía al nene, ¿cuál es tu héroe favorito? Conan el Bárbaro, le claro, decía al nene.
6: Claro.
4: Sí. Bueno, Cristina Schwarzenegger no pega, chicos. Cristina Schwarzenegger.
9: No.
4: Cumplió años y en el cumpleaños de Cristina se juntó Arnold y María.
6: Se deben estar hablando ya.
5: Bueno, una de las...
8: ¿Volverán?
6: De... Sí,
5: no, mirá si le tiene otro hijo. Pues es que
8: con la madre.
6: Ella no siembra más.
5: Un bailarín que tenía...
8: Para mí él todavía está enamorado de ella.
6: Sí, por cómo la mira la Cristi... foto.
5: No, de la...
8: De la madre, cosa. De María.
6: De la Kennedy.
5: Ah.
8: Sí, todavía está enamorado. Y ella también, porque ella está muy al lado de la foto, pegada. Y sonríe, ¿viste?
5: ¿La otra?
8: No, la Kennedy.
6: Dios. Me re perdí.
8: La otra no la conozco.
7: Para mí, él sigue enamorado de la madre de sus hijos legales.
8: Hijos de María, la
6: culpa es esa. Sí.
5: La que le pegó el cachetazo en la entrega de los Oscars, no me acuerdo el nombre.
4: No tiene nada que ver.
5: Sí.
4: Es la mujer de Will Smith.
5: Bueno, la mujer de Will Smith van a terapia.
4: Ahora hacemos una ensalada, vas a ver que nada se entiende.
6: No. Y ahora es donde Valeria se empieza a volver loca.
5: La mujer esa. Ahora,
4: vamos a consultarle a Valeria a ver qué sabe.
8: A ver si sabe
6: algo.
5: La mujer esa.
4: Vale, querida, escucha. Contame un poco toda la interna de la familia Schwarzenegger y de esta mujer que trabajaba con ellos, que quedó embarazada del chico este, que después él termina reconociendo. Resumímelo un poco todo este novelón, que no es un novelón, es una historia real.
5: Espera que chequeo.
10: Sí. Déjame
4: chequear.
10: Está borracha. Claramente. Tremenda. Durante años todo esto pasó dentro de la misma casa. Arnold estaba casado con María Schreiber desde el 86. Tenían 4 hijos y en su casa trabajaba desde hacía años Mildred Patricia Baena, que era parte del personal doméstico. En 1996, mientras María y los chicos estaban fuera de la casa, Arnold tuvo una relación sexual. Sí.
4: Pistola inquieta.
7: ¿Una sola? Pregúntale.
10: Parece que sí.
6: Nació en octubre de
10: 1997. Y lo insólito es que tiene prácticamente la misma edad que el hijo menor de Arnold y María, Christopher, que nació apenas unos días antes. Durante muchos años, Arnold mismo no estaba seguro de ser el padre. Según contó, fue cuando el nene tenía unos 7 u 8 años que el parecido se hizo innegable. Ahí entendió que era su hijo y empezó a ayudar económicamente, pero sin decirle nada a María. Mientras tanto, Mildred seguía trabajando en la casa. Con el tiempo, María empezó a sospechar y finalmente enfrentó a Mildred. Ella se quebró y se lo confirmó.
6: En
10: 2011, durante una sesión de terapia de pareja, María le preguntó directamente a Arnold y él lo admitió. Poco después se separaron y María pidió divorcio. Arnold dijo públicamente que había causado muchísimo dolor, tanto a su mujer como a sus hijos. El divorcio se finalizó recién en 2021, o sea, 10 años después. Con el tiempo, Arnold construyó una relación cercana con Joseph. Hoy lo reconoce plenamente como su hijo.
4: Bueno, gracias. Chicos, conté la historia tal cual.
5: Bueno, lo que yo decía.
7: Pero no te
8: ¿Vos sabías que él está en pareja ahora con una 27 años mayor?
4: Ah. Menor. Para que siga hablando. Menor.
6: Pero no sabíamos que ella la encaró a la mujer.
4: Te termino de contar, dice.
10: Comparten mucho el tema del entrenamiento, el físico-culturismo.
4: Sí, eso Arnold con José. Pero para, han aparecido unas fotos ahora de Arnold y María juntos. ¿Se llevan bien?
7: Se llevan bien.
10: Totalmente. Hoy tienen una relación cordial, familiar. Han aparecido juntos en eventos familiares. Pero durante más de una década convivieron dos familias en paralelo, casi puerta con puerta, es casi de novela.
4: Claro, eso es la locura de novela, de todo, ¿no?
6: Valeria.
4: La locura, chicos, es que vivía con su hijo. Sí. Y mirá este dato que yo no lo sabía, que él lo empieza a ver tan parecido a él. Que
8: empieza a sospechar.
4: Sí, pero viste que se fue en unas vacaciones, lo dejaron solo a Arnold.
6: Sí, se quedó pistoleando.
7: Sí, igual tiene Valeria, perdóname, no es por criticar, pero tiene la versión de Arnold. Lo hizo una vez, no, nada más. Claro. Dijo, dale, sí, una vez.
4: ¿Para qué le vamos a preguntar?
7: Se lo dijo Arnold.
4: Sí, Valeria, escúchame una cosa. ¿Una vez sola salió Arnold con esta mujer? ¿Una vez sola? No, salieron mucho tiempo, ¿o no?
9: No salió, entró.
10: A ver, ¿para qué te lo chequeo bien?
7: Ah, ¿viste?
10: Todo bueno, chequeo. Si te referís a Arnold y Mildred Vaina, no está claro exactamente cuántas veces fueron. Él dijo que fue en el 96 durante unas vacaciones de la familia, pero no se sabe si fue solo una vez o si hubo más de un encuentro. Claro. Pero fue una relación extramatrimonial.
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0: Puliese, buen día, ¿qué tal?
1: Buen día.
0: A los que vienen desde las 5, los saludamos también en esta mañana, chicos, miércoles 16. Bueno, está Fresconi.
2: Ah, sí, alguien lo tenía que decir.
3: Me sorprendió a mí el fresco de
2: Fresconi
3: la
2: mañana. Es muy generoso, hace un frío de cárcel.
4: Ay, sí, hace una térmica de 5.1 acá en la zona del AMBA, por supuesto en los alrededores menos temperatura, frío, Santi.
2: Terrible.
0: No, que es frío para la época.
4: Sí, bueno, sí, claro, también.
3: Lo que pasa es que ayer a la tarde estuvo re lindo.
5: Muy lindo.
4: Letórico.
3: Muy soleado, claro.
4: Letórico.
3: Yo estaba muy así de cuerpito gentil y cuando salgo a la noche del canal, me había
5: rechazado. Ah, te iba a decir, a la noche refrescó.
3: Claro, a la noche refrescó.
0: Sí, yo ando de remera anoche, colita.
3: Yo andaba de remera también a la tarde.
0: Bueno, Bebe, feliz cumpleaños. Sí.
5: Muchísimas gracias.
0: ¡Cumple, Bebe!
5: Muy amables, muy amables.
2: Bebito.
5: Gracias a todos.
3: El bebito. Valeria lo tiene que saludar a él.
0: Te vamos a tirar las orejas. Hola, vale, ese cumpleaños del bebé, contarle feliz cumpleaños.
6: Uy, pero muy feliz cumpleaños, bebé.
5: Gracias, ordinaria.
6: Que tengas un día gigante, lleno de juegos, de sorpresas.
0: ¿Puedes cantar el happy birthday?
6: Sí. Happy birthday to you.
2: Qué miedo.
5: Dice raro el happy, ¿no?
6: Happy birthday, dear bebé. Dear
4: bebé.
2: Bebe.
5: Muy amable.
4: Bravo, bebé. Feliz. ¿Querés que te lo cante yo ahora?
5: Deja, un monstruo por mañana. Gracias. Muy amable.
0: Bueno. Bueno, pero cumple muy feliz.
2: Me lo dijo una gitana.
5: Bueno, se calman que los vecinos van a empezar a quejarse, por favor.
2: Dale, bebé, ponete en bola,
5: No, no, cierren la ventana. Ya está, ya está.
0: Bueno, tranquilo.
5: Sí. Es que se van cebando. Se van cebando.

0: Termina mal esto.
1: Dale.
2: Esta termina en pogo. Esta termina en pogo.
0: No, terminan rompiendo
1: agua. Que lo cumpla feliz.
3: Bueno, ¿qué premiazos tenemos hoy?
1: Bebito, ¿qué premiazos?
0: 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Facilísimo. 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
1: No,
3: premiazos para esta mañana entonces. 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
3: Bueno, recuerden lo siguiente, que los mensajes son para el brindis de las 6:30. Para las 7:30 tenemos el hola de los chicos. Y a las 8 el yendo nos contás a qué línea, dónde vas. ¿A qué número entonces?
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3: Bueno, hoy es el día de la capa de ozono. Cuando yo era chico se hablaba mucho de eso.
2: Todo el tiempo hueco, se hablaba.
3: Del agujero,
2: sí.
3: El agujero.
2: Sí, el agujero. Después decían que se había cerrado un poco.
3: Que se abre, que se cierra, que se abre. Y día llego a la casa de una amiga y en la cocina había una máquina que decían es un ozonizador.
4: Sí. Ozonizador, sí, se usa.
2: Sí, en la casa de una amiga había también. Larga era un olor máquina particular.
3: No, pero no por el olor, hace como un ruido, una luz violeta.
2: Sí, sí.
3: No servía para mierda eso, pero no. Bueno, era un cachivache más ahí.
4: No, purificaba el aire en teoría.
2: Claro, ah, supuestamente largaba como, yo el que vi en lo de mi amiga, largaba como un vapor.
4: Claro.
2: Pero tenía un olor particular porque se le echaba un líquido.
1: Como una especie de humificador.
2: Sí, sí, pero sí. Raro. Pero bueno, estábamos a full con la capa de ozono. Viste que decían, no hay que usar desodorante.
1: Sí, a ver, decían, ojo con el desodorante.
3: El pedo de la vaca.
5: Sí, el pedo de la vaca. Era peor que el desodorante, la vaca.
6: Sí, a mí me decían lo del desodorante y yo sentía como que estaba dañando al
2: sí, el mundo, viste, el que mundo, era tu culpa cada vez que te echaba.
6: Claro.
3: Sí, la verdad te tiraba un pedo, mirá.
2: Que se agrandó. La vaca se tiraba un pedo y nadie le decía nada.
3: Claro.
5: Ahora igual vos te todo ponías... eso contribuye un poco a que todo esté más contaminado, el aerosol, claro. Ya sabemos que eso es así.
3: Bueno, amo porque Anita es claro. Nuestra Lisa Simpson.
2: Claro.
6: Sí.
2: Le
6: sí.
2: Falta el saxo.
4: O el sexo.
3: Buen día. Buen día, estamos dormidos, pero le estamos poniendo onda para que vos te levantes con nosotros. Hoy es el día también del barbero.
5: Qué lindo.
2: Ay, un beso a mi barbero.
5: Sí. Qué de moda que se puso. Se puso muy de moda.
2: Qué cantidad que hay aparte.
5: Qué cantidad de barberías que hay.
1: En un momento era cafetería, Danita, que se ponían en
5: ahora veo
1: esquina.
5: Una barbería en cada esquina.
4: Sí, antes, sí. Yo al lado de casa pusieron una barbería, unos chicos jóvenes, todo les va bien, ¿eh?
2: Sí, trabaja mucho,
3: pibes. Además, si laburás, sí. Es un gran laburo porque siempre tenés trabajo. Y lo que tiene la barba, viste que mucha gente se deja la barba, está muy de moda aparte. Sí. Pero lleva el triple de laburo que afeitarte.
5: Olvidate.
2: Sí, es que ahora tiene otro cuidado. Antes los tipos se lo arreglaban en su casa.
5: Ahora van a la barbería. Y a mí me sorprende los chicos adolescentes que se ponen barberías, ¿viste? Sí, están terminando el colegio.
6: Es un negocio que está de moda.
2: Sí, es verdad, está bueno.
5: Se pone una barbería, la casa, en el fondo de una casa.
3: A mí me encanta ese laburo porque te da libertad. Porque vos sos barbero, peluquero. Y trabajás en cualquier parte del mundo.
4: Sí.
5: Eso es cierto, lo que estás diciendo.
4: Lléveme las tijeras y usted labura.
2: Sí. Claro.
3: ¿Vos solo vas al barbero?
1: Yo voy al barbero todos los sábados ahora, todos los sábados a la mañana.
2: Depende. ¿Todos los sábados? Si
4: tienen turno.
1: Tengo turno ya todos los sábados a las 10 de la mañana.
2: ¿Y qué mierda? ¿Para qué va?
6: Eso que tiene es súper arreglado, eso que tiene de barba.
5: ¿Es esa barba
0: desprolija? Muy feo decir eso que tiene.
2: Eso que tiene.
0: Ponele un nombre, esa barba.
1: Esta barba.
0: Esos tres pelos.
1: O
0: si no te gusta decirle, es horrible.
6: Porque la barba que tiene no es una barba común, es una barba arreglada.
5: ¿Pero qué te hacen ahí? Porque vos tenés como una sombrita, no es barba.
1: Y por eso justamente
3: tiene una barba como inventada tiene.
1: No, voy todos los sábados, por eso la tengo de esta manera. Si no, tuviese una hora.
5: Escúchame, ¿el barbero también te recorta cejas?
1: También.
4: Sí, claro. Hace el perfil, perfilamiento. Sí,
2: es como
3: oreja,
2: la de los
3: culo.
1: Espera, oreja también, ¿eh?
5: Oreja también.
6: Está muy tuneado, Sorbo.
1: Claro.
2: Qué bien.
4: Más Sorbo le saca todo eso y es otro.
3: Chicos, yo lo que descubrí que estoy fascinado es en el pelo de la nariz, lo que dijo Pablo de la cera.
1: No probé todavía, quiero hacerlo.
2: ¿Se están poniendo cera?
3: Solo por una vez.
6: No consiguió él, no conseguí esa compra.
2: ¿Los palitos?
1: Sí.
6: Los palitos no los conseguí.
3: ¿Y por qué lado los venden?
2: Ahora mismo te compro
3: yo. Pero aparte, yo lo hice una vez, es espectacular.
1: ¿Pero te dolió mucho?
3: No.
2: No, es un tirón.
3: Un tirón.
2: Sí.
1: Voy a
3: quedás a nuevo.
1: ¿Por qué es tan feo ver a alguien que se le salen los pelos por la nariz?
3: Sí, el pelo en la nariz y el pelo nosotros los hombres en las orejas.
2: Oh. Es muy cruel.
4: Edad.
3: No, no, que es una cosa. Y aparte, el otro día hablamos de eso. ¿En qué momento uno tiene la confianza para decirle a un amigo, che, loco, te asoman los flecos de la nariz?
2: Sí, en todo.
4: Una maquilladora del canal le dijo a una muchacha, emprolijate, y me pareció tan fina.
2: Me gusta emprolijate. Me gusta emprolijate.
3: En la mujer es más difícil.
4: Bueno, pero le dijo, no le dijo, che, bigotuda,
1: le dijo desarreglada, le quiso decir.
2: Che, bigote. Nena. Bigote.
3: Nosotros tenemos, con los chicos teníamos un compañero de laburo que siempre venía, aparte impecable, sí, flaco, pero siempre le asomaban los pelos.
2: Ay,
3: pero,
2: qué impotencia.
3: Y vos decías,
4: no los ve.
3: No los ve.
2: Es que a veces, no, yo,
5: para mí no es terrible si ve, que una mujer se lo palpa, se palpa la barba, un pelo de barba duro. Canuto, pero no te lo ves.
3: Bueno,
5: te lo ve alguien.
3: Bueno, día del barbero, feliz día entonces
6: feliz
3: a los barberos.
6: Día, gracias.
3: Un abrazo.
7: Pues no.
2: Sería una.
3: Hoy es el día de la juventud, chicos.
2: Ah, divino tesoro.
4: Bebe.
3: Sí. Sí. Sí. Juventud divino tesoro. ¿Saben que hoy es el día más común para cumplir años en el mundo?
4: Sí.
6: ¿De verdad?
3: Porque es el día que más gente nace.
4: Porque son hijos de la sidra.
2: Son los hechos.
3: Son hijos de la sidra, claro, de la Navidad.
2: Ah, son hijos de Navidad. Sí. Mirá, bebé, qué cochinos tus padres, ¿eh?
7: Nunca pregunté. Pero creo que prefiero no saber.
2: No, creo que no. Sí. Claro, son los hijos del pedo de la fiesta.
4: Claro, el pedo de la fiesta, sí. ¿Viste?
2: Claro.
4: De pedo de clericó.
5: El revoleo, fuerte.
4: Fuerte, fermenta la fruta.
5: Sí, del Vitel Toné, son hijos del Vitel Toné.
2: El turrón, son los pibes turrón.
4: ¿Cuál es la comida favorita de bebé? El Vitel Toné. Postre, mantecol.
5: Bebida clericó.
3: Bueno, hay un par de fechas en el mundo donde más días nacen los chicos y hoy es una de esas.
5: ¿Y la otra cuál es?
3: Creo que era el 7 de septiembre.
1: Claro, es en este mes, digamos.
2: Claro, debe ser enero. La

0: Bueno, hay un par de fechas en el mundo donde más días nacen los chicos y hoy es una de esas.
1: ¿Y la otra cuál es?
0: Creo que era el 7 de septiembre.
2: Claro, es en este mes, digamos. Pues,
3: claro, debe sí, ser enero, las vacaciones, ¿no?
1: Las reconciliaciones son en las fiestas.
0: Claro, no, no en las fiestas.
1: En las fiestas.
0: Escucha, 9 de septiembre, 10 de septiembre, 16 de septiembre.
3: Mirá, claro, todos ahí, mira, pegadito.
4: No es el cumpleaños de mi madre.
0: Sí. ¿Ahora? Es la zona más cargada de cumpleaños en el mundo.
1: Mira.
0: Que son los hijos justamente de la fiesta. Sí.
3: Claro, de la nana Virgo.
5: De la nana, sí. Año nuevo.
0: Sí. Bueno, bebé, así que a lo mejor sos hijo del Papá Noel.
2: Sí, claro. Sí, es probable.
3: Sí.
4: Y por el color de cabello.
0: Qué muy santa. Lindo Papá Noel sería bebé.
3: Sí.
4: Sí, un Papá Noel excelente.
3: Es muy santa. Sí.
0: Y tiene muy, muy buenos pómulos él.
4: Sí.
3: Sí.
0: Y tenés barba muy blanca,
2: sí, se afeita mucho, me parece.
6: No muy tupida.
0: Para que bebe, que yo estaba barba, pero bueno.
4: Pero yo te hago una bebé con. Voy al 11 y compro peluche.
2: Eso podemos hacer.
0: Una barba de peluche.
3: Qué lindo.
4: Qué lindo bebé que viene a trabajar con padre.
3: Ahora vienen las barbas autoadhesivas también. O sea, no tenés que hacer
0: otra bebé en la moto vestido de Papá Noel.
4: Me encanta. Hay motoqueros así que tienen barba blanca.
2: Ojo que se viene la fiesta de la primavera, por ahí cae.
3: ¿Quién te dice?
2: Bebé Noel.
0: Bebé Noel.
3: Bebé Noel es muy lindo.
0: Bebé Claus.
2: Bebé Claus.
4: Sí. Y Bebé Claus me da relator.
3: Me da el papá de Mariano.
5: Mariano, sí.
0: Bueno, hoy es el día del pato, del deporte. El pato.
2: Ah, el deporte nacional.
4: Que es el nacional.
3: Qué difícil me resulta.
1: No, a mí también. No entiendo mucho cómo nunca es.
0: Ni lo vimos. No. Es un deporte nacional, pero debería cambiarlo eso.
4: Es antiguo.
5: Es parecido al polo.
2: Pero con sin palo.
0: Una pelota.
3: Sin palo, claro. Y agarra una pelota con unos cables.
0: Con unas manijas. Se le dice pato porque antiguamente se jugaba con un pato en una bolsa.
3: Claro. Se jugaba con un pato de verdad.
1: Qué horror.
2: Y yo pensé, digo, esto no se juega. Hay un camarógrafo de América que los fines de semana es camarógrafo de pato.
5: Ah, mira.
2: Sí, y el otro día me mostraba justamente uno de los partidos. Es un estilo de polo, ponele.
3: Me resulta difícil.
2: Pero pensé como que no se jugaba seguido.
0: Igual yo creo que a esta altura deberían cambiarlo, porque nadie juega. Es un deporte muy exótico.
3: Medio viejo.
0: Claro, el deporte nacional tiene que ser el fútbol, chico.
3: Sí. El fútbol.
0: Claro.
3: Y dejémonos joder.
0: Sí. Pero que hay deportes que son re antiguos, pero por ejemplo, yo pienso, la pelota paleta, yo no sé si es tan común acá, en el interior es muy fuerte.
3: Mi papá jugaba.
0: Las canchas de pelota,
3: la pelota paleta. Sí.
0: Claro, en el interior es muy fuerte, pero es uno de los deportes que más gente lleva.
4: Claro.
0: Porque mucha gente va a los campeonatos, han visto cómo se juega en un frontón.
2: Es un paredo, un frontón, con una línea. No en el medio, pero a metro de altura más o menos.
3: Hace un ruido,
0: es espectacular ver jugar eso.
3: Sí.
0: Es como si fuera un tenis, mucho más aguerrido, más violento.
3: Es más fuerte.
0: Y muy veloz, muy veloz. Juegan con una pelota que pica mucho, una pelota
3: de
0: también
3: goma.
0: De goma. Y vos sabés que ese juego antiguamente en los campos, en las estancias, había canchas de pelota paleta.
3: ¿Sí?
0: Entonces es re antiguo. Mira. Y al costado del frontón ese tiene una teta.
2: Ajá. ¿Al costado?
0: Es como si fuera un cono de metal que si la pelota le pega ahí, sale para cualquier lado.
3: ¡Ah! Es verdad. ¿Y qué? ¿Qué teta?
0: Porque se le dice teta porque es como si fuera un agujero en la pared con un cono de metal o de
1: cemento.
0: ¿Se
1: le dice teta además?
0: Sí, sí. Mirá.
3: Y en el interior, no sé, por lo menos en Paraná, mi viejo jugaba a la manito.
1: ¿Qué es la mano?
3: Con la paleta, pero con la mano.
0: Ah, mira. Eso es España.
3: Qué dolor. No sé cómo le pegaban.
2: ¿Se ponen algo?
1: ¿Pero se ponen un guante?
3: Sí. Tiene una manera de poner la mano para no rompérsela.
1: Pero igual.
3: Pero
0: juegan
3: también
0: en la cancha de pelota paleta con la mano.
3: Claro, sí, pero también a una velocidad.
2: Es como el pelota paleta, pero un poco
0: más vapor.
3: Mano maneta.
0: Claro.
4: Sin paleta.
2: Claro.
0: Sin paleta.
3: La manito.
2: Mano pelota.
0: Bueno, 6:27. Buen día. Pero acá no se conoce mucho la pelota paleta.
3: No.
0: Bueno, somos Bonadeo.
2: Sí.
3: No, te digo, un beso, Gonzalo. ¿Estás preocupado? Lo vas a sacar laburo.
0: Vamos.

0: fiestas.
1: Claro.
0: Bebé, ¿te contaron algo en algún momento?
2: No, no.
0: ¿Te habían traído al mundo?
2: No, no, no, no tengo idea.
1: ¿Y pero cómo le van a decir? Mira, tu papá y yo estábamos una Navidad,
0: lento yo y me te di contra la cocina. ¿Vos sabés más o menos cuándo fue?
2: Pero ellos se casaron en noviembre, así que no había mucha chance.
1: Ah, el toque prendió.
2: Exacto.
1: O por ahí ya venía prendido.
3: Por eso
1: venía,
3: ya estaba, me parece.
4: Para mí, claro, claro, ya estaba, tenía 14 meses de gestación, gente. Bebé.
0: Mi hermana nació.
1: La cuenta no da.
0: Es como un elefante, tiene un poquito más.
4: Claro, 24 sí, meses, nació eso. Parado, bebé.
5: Pero mi hermana nació a principio de mes, de septiembre, y me contaron que estaba embarazada.
4: La jirafa.
1: ¿En qué mes?
5: El 31 de diciembre para
1: año
5: nuevo.
1: Viste, acá no dan los números.
4: ¿Te lo contaron?
5: Claro, iba a tener una hermana.
0: ¿Viste cuando no te dan la fecha?
1: No, terrible.
0: Sí. Un día escuché, estaba con una famosa haciendo un móvil y presentando su nueva pareja, y en un momento yo no sé por qué digo, ¿y hace cuánto que están juntos?
1: Oh, ah, quedar bien,
0: dijo una fecha, ella dijo otra, y en un momento se miraban y no le daban, y qué sé yo, y en un momento les dije, vamos a hacer de cuenta que esta pregunta nunca. Sí.
1: Borramos esta
0: parte. Llegamos a otra cosa, porque él decía una cosa, ella decía otra, se miraron, dijeron una tercera fecha, después no, consultaban con alguien de afuera, ¿ah? Era tan tenso todo, y yo encima después me di cuenta toda la verdad.
1: Sí, sí, no.
0: ¿Quién me mandó a mí?
1: Claro,
0: yo pensé que tenía más armado el cuento, ¿entendés?
1: Claro, claro.
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0: ¿Cómo va a estar hoy?
1: Vamos a tener una jornada fría, Santi, en la mañana. Tenemos 5 grados de térmica y por la tarde vamos a llegar a 15.
0: Vamos, buen día. Claro, los hijos de septiembre son los hijos de la...

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4: Día show.
5: Sí. Claro, sí, los 90 sí. Era como wow.
6: Fue muy, muy, muy bueno, arriba.
7: Vino acá.
8: Ah, sí.
9: Bueno, a ver qué más tenemos. Marc Anthony cumpleaños.
6: Mi amor, te amo. Feliz cumpleaños, peticito mío.
9: Para mí siempre está resfriado.
8: Ay, para mí también está siempre resfriado. ¿Por qué? Tienes razón.
9: Viste, tiene cara como de congestionado.
8: Sí, tiene cara de alérgico.
9: Sí.
8: De que lo picó algo. Ay, lo amo.
9: Gran cantante, tiene muchas fans acá en la Argentina, muchas fanáticas.
7: Sí, mucha.
6: Me encanta. Viene ahora, creo que en noviembre.
7: Dime por qué lloras.
6: Sí, se ha agotado todo.
9: De felicidad.

0: claro, porque estaba con Jennifer López.
1: Claro.
2: Sí, eran amigos. Ellos fue, eran las parejas, eran todos amigos, eran como.
3: Ah, hubo un cojinche ahí.
2: Sí.
3: ¿Y ahí se conocieron?
2: Ellos eran muy amigos y Marc Anthony estaba con su esposa, ella también estaba con novio, salían las así las parejitas y de repente se separó Marc Anthony y el toque se separa Jennifer López.
3: Ah.
2: Ellos grabaron esta canción siendo amigos y después.
3: Ah, después se enamoraron de. O sea, sí. Ah, qué cochinos.
2: Después tuvieron hijos, todo. Tienen los mellizos, creo.
1: Sí.
2: Y eres un gran cantante.
0: Me encanta. Una piba que es una bomba, es descomunal.
1: Sí, sí, sí. Descomunal. La sí, Jennifer.
0: Paraguayo, peruana, no sé cómo qué es, pero es de acá de Centroamérica, de Latinoamérica, la chica. Muy, muy bonita.
3: Ay, es que
0: Hoy cumpleaños Marc Anthony y.
3: Marc Anthony.
0: Para, Marc Anthony es el mejor amigo de Beckham. No me pregunte
2: que es el padrino de uno de los hijos, puede ser.
1: Y a lo mejor es fan del fútbol. Sí.
3: Claro, quién sabe por qué.
4: Es raro.
0: Y le regaló. Porque los Beckham son amigos, digamos.
1: Del mundo.
0: Son amigos de mucha farándula.
3: Del otro, sí.
2: Sí.
0: ¿Entendés?
3: Para mí, igual a ella no le cae bien Marc Anthony.
0: No, a ella no le cae bien.
3: Cada vez que llega Marc Anthony. Y ahora vino
4: el peticito
1: de. Cierra ella.
3: Pero Marc Anthony vive en Miami.
2: Sí.
0: ¿Quién?
3: Marc Anthony.
0: Marc Anthony.
5: Debería ser un solo nombre, Marc Anthony.
0: Marc Anthony.
3: Claro.
0: Casi, claro, Marc Anthony.
3: O Marc Anthony.
0: Él es Marco Antonio, claro.
2: Y sí.
3: Ay, Marco Antonio.
1: No, realmente, Sorbo, has venido con
3: todo. Yo no sabía, ¿eh? No,
0: pero como todos se cambian el nombre, que
2: una luz, es una
0: se
2: luz,
0: ponen Sorbo. Cosas raras de nombre, dijo, no, bueno.
3: Marc.
0: Le saco las últimas letras.
2: A mí me da como que tiene mal carácter igual él, ¿viste?
3: ¿Él?
2: Como siempre está conmigo
3: no,
2: con
3: mal llevado.
1: De año,
2: como
1: chico.
2: Cara de traste.
3: Para mí es muy menudito.
0: Me está escribiendo Marc Anthony.
1: Qué lindo,
0: dice,
1: vaya.
3: Qué pesado.
0: Basta.
3: Dice, basta, dice. Basta.
0: Ahí te vamos a ir. Mickey Rourke, cumpleaños.
3: No.
2: En ese me parece que va a haber joda.
3: No, que va a estar pesado.
1: Si lo reconocemos.
3: Botox,
0: lo más se puede llegar a saber quién es.
2: Para mí,
3: ¿sabes botox? ¿Cuál es? Escucha,
0: tocas timbre, sí, señor. ¿Usted es Mickey Rourke?
1: No, boludo, no
3: mi
1: soy.
3: Mi tía Mabel.
2: No, la tía.
3: No. Está allá y te señala un grupo y vos decís, ¿cuál de todos esos del grupo?
4: Es una tía.
0: A mí me parece un fenómeno, un crack, y es un gran actor.
4: Sí, pero sí,
0: lo pasa que
4: pelota a la gente.
0: Sí, vos sabés que él empezó a operarse porque él fue fanático toda la vida del boxeo.
4: Sí.
0: Y un día le desfiguraron la cara y empezó y nunca pudo parar.
3: No pudo parar nunca, ¿no?
1: Claro, como yo con las
0: tetas. Unas pelucas, con unas caras, con una. Sí, pero bueno.
3: What?
0: Es un gran actor él. Gran actor.
3: Sí.
0: ¿Vieron la película El Luchador?
4: Sí, es tremendo.
3: ¿Él no estuvo nominado para un Oscar?
0: Sí, el
4: seguro.
0: Oscar,
3: claro.
0: Bueno, a ver qué más.
3: Vamos,
0: bueno, no tengo más cumpleaños.
3: No sé a dónde vamos a ir porque hablamos mal de todo. Porque veníamos bien y le dijimos deformado después.
4: Entró Victoria Beca en el medio. Sí. Todo mal hicimos.
0: Sí.
3: Vamos al de Jonas Brother.
0: Sí, claro, Nick Jonas. Ahí vamos. Sí. Buen día. 6:39. ¿Qué premios tenemos?
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0: Ya.
3: Me encanta que aparezca acá.
0: Es el cumpleaños de bebé.
5: No les abra.
0: ¿Qué te regalaron, bebé?
5: Nada todavía.
3: Ay.
5: Son las 6:39 de la mañana.
0: Somos los primeros en verte y abrazarte.
3: ¿Querés que chapemos, bebé?
5: No, ya me sabe.
3: Ay, ya, Silva.

0: escucha.
1: Hoy
2: voy a verte de nuevo.
3: Yo cantaba hoy voy a darte de nuevo y después me di cuenta que es verte. Pero a Pamelita es otro verbo que va bien, ¿verdad? Darte va.

0: Bueno, estoy poniendo arroba Santiago Moro el tuitazo de hoy con los premios que tenemos.
1: Dale, dale.
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0: Ahí está, arroba Santiago Moro puso el tuitazo de hoy. Ahí está. Buen día. Tenemos bicicletas, chicas, chicos.
3: Qué hermoso. Qué lindo.
0: Pero ay, digo chicas la porque son las de chicas, ¿no? La playera con el caño.
3: Ay, me encanta. Ahora sí. Se viene la época más linda para andar en bici.
0: Sí. Bueno, buen día. Ahí puse arroba Santiago de Moro el tuit entonces de hoy, en esta mañana re fría, porque se acerca la primavera, pero si no supiéramos eso, ¿puedes decir que estamos en mayo, junio?
3: Sí, tal
0: 5 grados, chicos, una locura para esta mañana.
3: Sí.
0: 5.
3: Es demasiado.
0: Por favor.
3: Hey, demasiado.
0: Con... demasiado. Buen día. Bebé, vamos a pasar esta música hasta las 10.
2: Sí. Me parece justo.
0: Sí, por tu cumple.

0: ¿Ustedes piensan bebés de que son vivitos?
1: No. Es del trabajo, eso salió del trabajo.
0: Bueno.
1: De hecho, nadie me dice bebé. O sea, no, nadie que me conozca en serio me dice bebé.
0: Lo que pasa es que vos te llamas Claudio
1: Osvaldo. Claudio Osvaldo. Osvaldo, claro, como mi viejo.
0: Sí.
2: ¿Qué hay en
0: tu bebé es más corto?
2: ¿Tu gente, digamos, no te dice bebé?
1: No.
3: Es un nombre artístico. Como a Mirta en la casa dicen Rosa María.
4: Rosa María.
0: ¿Quién le dice Rosa María Mirta en la casa?
3: Todos. Nadie. Y cuando sale
4: Rosa, le dice señora Rosa.
0: Ay, me
4: ¿en
0: encanta
4: serio
0: Rosa,
4: le dicen
3: Rosa María. Rosa María Juana Martínez Suárez.
0: Ah, bueno, no sé si 42.
3: Este para bebé, mira.
0: Levantate, vamos, y abrigate. Máximo de cuánto para hoy?
3: De 15 grados.
0: ¿Igual está lindo o no?
3: Bueno, sí, fresquito, sí, linda tarde vamos a tener con cielo parcialmente nublado. Pero bueno, venimos ayer de un día que yo había pronosticado 18 y en un momento estábamos casi en 21.
4: Sí.
3: Un día pletórico.
4: Hoy va a ser más calor para mí. Para mí va a estar más caluroso, pero
0: mejor.
3: Te discute a la conductora, querida.
0: Bueno, hoy es el día del guacamole también.
4: Ay, qué rico.
3: Qué rico un guacamole.
4: ¿Sabés qué? Es todo un tema el guacamole, porque acá te venden gato por liebre a veces.
3: Sí, acá sí, en este programa sí.
4: Viene el guacamole.
0: Y porque acá lo hacemos como
4: nos sale. A medias.
5: Como creemos que es.
4: Claro.
0: Sí.
4: No se le pone
0: aparte
4: cilantro.
0: Aparte acá primero no le ponemos cilantro, que para los mexicanos es
4: el ABC1,
5: la base.
0: La alma madre.
3: Sí, no entiendo por qué en la verdulería de la esquina de casa el cilantro está en la heladera.
4: A veces para lo guardan, igual más. Que el perejil.
5: Claro,
4: el perejil.
5: A veces cuando ya se está pasando, viste que tienen un momento justo, lo dejan en la heladera para mantenerlos un poquito.
0: Pero para ustedes saben que el cilantro es la aromática número uno del mundo,
5: sí,
0: más usada en el mundo, y acá nunca
4: no prendió.
0: Nunca
3: no está incorporado. No.
4: Es que
3: no.
4: Es muy fuerte para nosotros.
0: Para nuestro paladar no va. A mí me gusta
5: y es más, a veces
0: es un sabor muy particular.
5: Claro, busco recetas con cilantro para poder incorporarlo porque no es tan común.
4: No.
5: Solamente lo usamos para el guacamole. A mí me encanta.
4: ¿Verdad?
5: El
4: ceviche. Se conserva como el perejil. Agarras un poquito de papel de diario, lo pones con agua y lo metes en la heladera y en las raíces, ¿viste?
3: Sí, está en la heladera haciéndome
0: sorprendido. Anita, tenés que hacer un programa que se llame A la Huerta.
4: Yo soy fan. Yo daría la vida porque alguien alguna vez me ayudara a hacer un programa de La Huerta de mi casa. Sí, siempre
0: que lo podemos contar.
4: Porque no me sale. Yo tengo un teléfono de mierda. O sea, no tengo la habilidad de tener un teléfono más nuevo. No tengo la habilidad tecnológica para cortar un video. No sé
0: hacer.
4: Lolo. Sí, pero yo lo
5: meto con la huerta. A la huerta, a la huerta, José y María.
0: Anita. O el orto de Anita.
4: El orto de Anita.
3: El orto de Anita está bien, ¿eh?
1: ¿De qué hablarías?
4: No, saco comida, muestro cómo lo planto y después cocino con eso.
0: Tips.
4: No sé lo bien que cocina Anita.
1: ¿Y cómo se llamaría el programa?
4: El orto de Anita no me disgusta, porque se exporta a Italia.
0: Sí.
4: Orto Anita.
0: Sí. Es más, para ponerte una canción Mintana.
4: Dale.
0: Así, una tarantela o eso. Y sale Anita detrás de un árbol. Vos escondete atrás de aquel sillón. Vamos a practicar.
3: Vamos a hacer la apuesta, Santi.
0: Entonces, en tu casa, ¿tenés un árbol de tronco grande?
4: Sí, tengo todo, tengo
0: morena. Igual es muy flaquita.
4: Igual es tan flaquita que atrás de un junco se esconde.
0: Sí.
2: Ya está escondida, Anita. Vení, seguro.
4: Ahí vengo. Buongiorno.
0: Pará. No, cuando cuento tres, salís vos. Ve, por eso tu hijo no te graba. Soy muy ansiosa. Escucha, te presentás. Y tenés que estar vestida sexy, con un vestido sexy.
4: Es como la película de Penélope Cruz.
5: Ah,
4: que cocina. Era una bomba.
2: Con un delantal y desnuda, ¿decís?
0: Un delantancito, no, desnuda no, con un vestido tipo de
3: es para la familia.
4: Cortito, como una especie como de que usaban de solerito, un solero.
5: Claro, un floreadito.
0: Un solero. Sí. Dale, vamos. Poné.
4: Decime cuando entro.
0: ¡Ya!
4: Buongiorno, benvenuti al mio programma.
0: Entraste tarde. Sí, ahora de vuelta.
2: Y aparte, me la tiraste abajo, dice buongiorno para mí.
4: ¿Te digo buongiorno?
0: Claro.
2: Pero medio dormida.
0: Cuando la gente no sé si te ve a la noche o a la día.
4: Claro.
0: Buongiorno. A la hora de tutile. Tutile, ponaste.
4: Dale.
0: Música. Ya.
4: Buongiorno, muy benvenuti al mio programma di cucina. Benvenuti a tutti. Hoy vamos a facere con el cilantro una pizza especial, un calzone especial napoletano con la mozzarella de parazza.
0: Muy bueno, chicos, esto se vende al mundo.
3: Se vende al exterior.
4: Se graba.
0: Para, da película porno de la chicholina,
5: sí,
0: de retro.
4: Yo lo voy a ver. Y cuando me agacho
0: 3, 4 de la mañana
4: a buscar verdura o algo, se ve un poco el papo, un poquito ahí como
0: sí,
4: para...
0: Sí, sí, sí,
4: pero,
0: sí.
4: Pero
0: sí,
4: que nadie sí, sabe para. Si es a propósito o sin
0: no,
4: querer.
0: No, no, pero, sí, pero todo está ahí.
4: Todo cuidado para que las marcas no sí. se nos vayan. Porque la idea claro. es traer gente sí. que venga a tomar. No,
2: para que las marcas recolectar, empiecen a llegar.
0: Tenés que ir a recorrer, sí, a juntar limones.
4: Al limonero. ¿Sí? Subir a una escalerita.
3: Sí. Claro. Sí, claro.
4: Y se vea desde abajo.
0: Y te pica
4: toma.
0: En el plano, claro.
4: Claro.
0: ¿Entendés?
4: Me pica el plano y sacando sexy, un níspero para
3: esa
4: hacer
3: se
4: un
3: agacha picaresca, a buscar picaresca. La radicheta y sí. se le ve un poquito la bombacha.
4: Sí, todo bueno, tiene que ser sutil.
0: Hasta ahí.
4: Me encanta.
0: Bueno, lo vamos a hacer. El orto de Anita. 6:48, buen día. Orto es huerto, ¿no?
4: Sí, sí, huerto en italiano.
0: Sí, sí, por favor, no, no, que nadie
4: no,
0: se asuste.
4: Papadas, no, no, no, esto estamos, es un bueno, programa chabacano.
0: Estamos
4: no
0: redormidos
4: es.
0: Como vos. 6:48. Sí, sí. ¿Qué premiación tenemos, bebé?
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0: 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Bueno, buen día. ¿Cómo?
4: Hey, you, teacher.
0: Bueno, un día como hoy con la camiseta del Napoli debutaba el argentino Diego Maradona.
3: El Diego.
0: Chicos, Diego debutaba un día como hoy en 1984. ¿Cuántos años pasaron, por favor?
4: Me impresiona lo que pasa en Napoli con él. Todo lo que uno ve, yo no conozco.
0: Yo nunca fui, no conozco tampoco.
3: Ah, yo fui.
4: Todo el tiempo cuando la gente va, que graba y sube videos a Instagram y qué sé yo, es impresionante cómo está.
2: Y lo que hizo Diego con el Napoli, que fue hacerlo crecer y que lo conozcan en todo el mundo. Sí, porque era un equipo...
3: Pero también fue una cosa, por lo menos lo que yo aprendí cuando fui, es que fue una cosa como la guerra del norte con el sur.
2: Totalmente.
3: Tuvo que ver con la identificación, claro. Con el triunfo, ah. Con una...
2: Diego era bueno declarando, entonces también se puso a toda esa región en la espalda del Diego, sí, ese Costi bien picante.
0: Sí,
2: o sea, no
0: pero
2: solamente
0: más
2: era
0: allá
2: futbolista.
0: Declarar, más allá de declarar, tenía así una habilidad.
3: No, lo aman, al día de hoy lo aman.
5: Sí. Se ve muy bien lo que pasó cuando llegó a Nápoles Maradona en la serie de Maradona. Sí. Muestran bien la llegada,
4: claro.
5: La llegada, qué fue lo que pasó en la ciudad y al día de hoy.
0: ¿La serie de Maradona o de Coppola?
5: No, de Maradona.
2: Ah. La hija, decís vos.
5: La
2: que...
4: La hija de Dios. No,
2: la, es...
3: No, hay una serie que Nazareno
5: hace de... Casero, hace de Maradona.
3: Rally,
4: Rally.
5: Claro.
4: Rally Serrán.
5: Claro, él hace de joven. Está muy bien la serie.
3: Nazareno,
5: es la
3: sí.
5: que autorizó Maradona. Y está muy bien también mostrado cómo llega... Cuando llega a Nápoles, lo que ocurre en Nápoles. Cómo fue ese contrato. Cómo porque él parecía que se iba a otro club. Y todo lo que cuenta Costa de la lucha del norte con el sur pobre. Y al día de hoy sigue siendo un prócer y las nuevas generaciones que no lo conocieron y que no lo vieron jugar saben de Maradona.
3: Pero igual. Claro.
0: Sí, una locura.
3: O sea, es que
0: bueno, sí.
3: Perdón, Santi, en Nápoles está San Giovanni, que es la licuefacción de la sangre. Y dicen que Diego pasó a ser el santo del pueblo.
4: Y seguro, porque...
0: Y para mucha gente sí.
4: Sí.
0: Bueno, 6:50, buen día. Levantate, hace frío, abrigate porque está fresca la mañana. Estamos en 5 de térmica, más o menos, ¿eh?
4: Sí.
0: Sí, sí. 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
0: Bueno, 6 de la mañana, 52, máxima entonces, ¿de cuánto para hoy?
3: 15.
0: Estamos en el Club del Morla 100 con premiazos, bicicletas, hay de todo, ¿eh? 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
1: Bueno, sí, ¿qué dice Pablo, la gente de Boca, ahí atrás?
2: Bien, re contentos, llegar a una semi de una Copa Internacional. Escuchaba lo que decía Sorbo, qué picantes son los partidos entre argentinos y brasileños. Siempre.
3: Dicen que
2: afuera, adentro de la cancha, cómo se dan y las tribunas.
3: Hablé con algunos amigos que estaban en la cancha, sí. Y dice que, claro, la policía en un momento se pone a mirar a los hinchas de Boca, cuando problema era de los hinchas de San Pablo.
2: Porque Boca tenía 2.500 personas. Nos toca otro brasilero, Vasco da Gama.
4: Bueno, pero el Vasco da Gama viene peor que el
3: San Pablo. Pero el Vasco da Gama es muy fuerte en Brasil. ¿Cómo, Santi?
1: Bueno, el Vasco da Gama.
3: Claro, es muy fuerte.
2: El Vasco contra el Vasco.
3: El Vasco contra el Vasco, bien, Pablo, claro.
1: Bueno, chicos, sigamos con todo el tema del Papa en la Argentina. Estamos a días que sigue el Papa en la Argentina, viene en noviembre. Y viste que ayer estuvimos hablando de lo que va a pasar en Luján, que buscaban
5: voluntarios.
1: Un montón de chicos y chicas para ser voluntarios. Y ahora estoy leyendo una noticia que dice: Córdoba trabaja 24/7 para la visita del Papa. Claro. Dicen que lo que están haciendo en Luján es impresionante.
5: Sí.
1: Para la visita del Papa.
5: Arreglando toda la basílica.
1: Guille está invitado, porque él es amigo de la comunidad peruana, a ser parte de los chicos que van a.
3: ¿Pero te vas a ir a Córdoba, Guille?
5: No, acá en Buenos Aires. Parte de la comunidad peruana.
6: Sí, que tenemos amigos de Perú.
4: Tengo un amigo de Perú, Fermín se llama, mi amigo.
1: Tu amigo Fermín.
4: Para, me invitó.
1: Cura, ¿es algo o no?
4: ¿Cómo?
1: ¿Es algo de cura?
4: No, pero él es muy devoto de la Virgen. No sé bien, yo no entiendo mucho, pero voy a estar cerca del Papa igual.
3: No entendés mucho, voy a estar invitado.
4: Pero me van a poner un vestidito a violeta que me encanta.
1: No, pará, el vestido de violeta, yo digo, Fabián Costa tiene un vestido de casa de muñecas muy lindo. Te quedaría bárbaro.
4: Yo no sé si me va a entrar,
6: Ay, valor, te va a ver que, mira. Me voy a tener que poner alfiler de gancho para que te.
1: Imagínate que apareces en toda la congregación con el vestido violeta.
4: Mi oportunidad, ¿no?
1: ¿De qué es Costi? ¿De qué es?
6: De payacho.
1: Lentejuela
6: bordada.
5: Claro. Es mucho para recibir el Papa.
6: No, nena. Bueno, él, si él le gusta vestirse todo de blanco, me parece perfecto. Pero un poco
1: escuchen,
6: de color.
1: El 8 querida. De noviembre va a ser la visita del Papa a Córdoba. Y están trabajando mucho. Claro, imagínate que vos sos allá, pertenecés a la congregación católica.
5: Sí.
1: Y te dicen, mira, prepárense porque viene el Papa.
5: Qué nervios.
1: Sí, era como tu casa, ¿viste? Cuando decían, vienen parientes que.
5: De afuera que viven muy bien.
1: Y se ponían esos platos que no se usaban nunca.
6: Claro, ¿viste? Que ponían a lustrar.
1: Y ponían esos cuchillos, esos cubiertos que no cortan.
6: Claro.
1: Los únicos cuchillos que cortan son los tramontina.
5: Sí, los demás no cortan. Mancha.
3: Sí.
5: Sí.
1: El no resto corta. Para untar.
3: Claro, lo
5: o para cortar palta.
7: Pero quedan lindos los otros.
1: Bueno,
7: los
1: ponían esos cubiertos y vos decías, algo acaba de salir mal. Porque tanto lujo.
5: Esta copa que nunca comemos.
1: Y pedían manteles, pedían algún mantel a alguna vecina.
5: Sí, bordado a mano, traído de afuera.
6: O la blanquería, claro.
1: La blanquería. Siempre esa fiesta se pasaba horrible.
5: El perro lo dejaban afuera en el fondo.
1: Había
5: para
1: mucha
5: que
1: mucha tensión. Y vos imagínate que estás, no sé, es un curita de alguna iglesia de por ahí. Y te dicen, va a venir el Papa.
5: Qué nervios.
1: ¿Qué haces? Empezás a lustrar las cruces.
7: Sí, obvio.
1: Los bronces.
5: Todo de punta en blanco.
3: Todo limpiado.
5: Igual en general esos lugares siempre están impecables, ¿viste?
1: Más o menos, pero el cura que tiene todos los vestiditos, ¿qué color se va a poner Costa de la sotana? ¿De qué color?
6: Blanco.
4: No, pero no.
1: No puede descubrir un casamiento de blanco.
5: Obispo, ¿no?
6: ¿Quién decís que se va a poner?
3: El cura, el cura de la iglesia.
5: Que lo recibe.
6: Y depende,
1: todos los curas que van a ir a verlo.
6: Depende el tiempo de la liturgia que estemos.
2: Porque habrá un grupo de chat que dicen, che, no sé qué ponerme.
5: ¿Vos qué vas a poner? ¿Qué me pongo?
1: Pero es muy arriba que venga, chicos, es histórico que venga un papa.
3: Y encima no salió como el papa más fachero, una de las personas más facheras.
5: Mejor vestido, no más fachero, mejor vestido.
3: Que clava zapatilla.
1: Igual Guille, cuando vaya con vestido de casa muñeca de Payet, lo opaca.
4: Tengo más información. El señor de los milagros.
6: El señor de los milagros, claro, fue ayer.
4: es algo...
6: Es una devoción muy popular, sí, en Perú. Se paraliza Lima, sobre todo. No,
1: y aparte el Papa vivió muchos años en Perú.
6: Claro, su diócesis fue. Claro, años.
1: De hecho va para allá después.
6: Claro.
4: Pero bueno, si quieren les mando saludos. ¿Quieren que diga algo?
1: Es muy importante, más allá de todo, de la fe de cada uno.
4: Grave
1: uno,
4: ¿vale?
1: No, es muy respetable la fe, como decíamos, pero es muy importante que venga un papa. Hacía más de que 30, 40
5: años. Sí.
6: Y 87 creo que vino el papa Juan Pablo.
3: Bueno. Pero Guille se piensa que va a estar al lado, que va a comer un asado con el papa. No entiendo.
5: Vas
3: a ver pasar y no saben de lo que
5: se
3: capaz. A 10 metros, 15 metros.
5: Conociéndolo a Guille, lo va a bajar del papamóvil.
4: Guille nos va a conseguir un yendo. Hola, voy en el papamóvil.
5: Es verdad que sí.
1: Se buscan, como comentábamos ayer, se buscan 20.000 voluntarios para colaborar. Y hay mucha
4: Somos
1: gente
4: pocos que los que podemos antes estar ahí.
1: Escuchen, hay gente que fue voluntaria en el 87, claro, y ahora se está anotando para repetir la experiencia.
6: Bueno, mi amiga, la que les conté, ya se anotó, que les conté había estado con el Papa Juan Pablo. Claro, era una nenita y ahora es una señora grande.
1: Bueno, así que todo el mundo esperando al Papa León, que llega en noviembre a la Argentina. ¿Qué decimos? Bienvenido.
6: Benvenuti.
3: Benvenuti, Pablo.
5: Le decimos hola, sí, le habla castellano perfecto.
3: Habla en español.
5: Habla perfecto, va a decir. Si no, habla en castellano que lo entiendo, boludo, va a decir.
1: No, boludo no va a decir.
5: No, va a decir pavo, dice.
7: Pavote.
6: Sí. Con lo que hay lío, Santi, es con la marcha del orgullo gay, porque ¿por qué? Este mismo fin de semana.
5: Mirá, les van a
3: cantar. Ah, bueno, pero...
6: Entonces les pidieron cambiar la fecha.
3: Ah, pensé que cambiar la avenida.
6: No.
1: Al Papa le
5: dijeron si podía venir a otro momento.
6: Papa, obviamente, hace más gay que sí. Una cosa. No, pidieron que por favor, para que no, pues van a estar todo cortado, todo organizado para la misa del Papa en la 9 de junio.
1: Y todo respetable.
6: Obvio que es respetable.
1: Y lo del Papa, por supuesto. Bueno, 7:16, buen día.
4: ¿Puedo entrar con esta cuando vaya?
5: Entra con esta.
6: Van a creer que
5: con
6: esta. La marcha.
5: Con esta entra.
1: Claro, te van a decir usted, señor.
6: Usted viene por la marcha de usted.
5: Se confundió de marcha.
4: De fecha, cambiaron el fin de semana.
6: Escúcheme, vestido así con ese payet.
5: Esto con respeto.
1: Payet, mira acá. ¿Cómo se escribe payet?
6: Payete, con doble L.
5: Con doble L, porque es francés, payet.
3: Bueno, sí. ¿Qué vamos a comer hoy?
6: Esa tele de brillito.
1: Un payete de pescado.
3: Sí, sí.
6: Esa tele de brillito que es una lentejuela al lado de la otra.
1: Bueno, escuchen, chicos, vivir en una casa oscura genera problemas de sueño y altera el humor.
6: Seguro.
5: No tengo la menor duda, vivir en una casa oscura y...
1: Sí. La psicología asegura que vivir en una casa oscura afecta directamente el estado de ánimo y la salud mental.
5: Sí.
6: Sí, te creo.
1: La luz solar predispone al estado de ánimo y en nuestro bienestar. Claro, es muy importante para generar serotonina. Y es cierto, vos fíjate que en los países que tienen poca luz, o estos días de meses pasados que estuvimos 24 días que llovía,
5: que estábamos destrozados,
1: estaba tan nublado, viste que te baja como el estado del buen humor.
5: Sí, te entristece.
6: Bueno, vos siempre decís paredes claras y dale color con los objetos.
1: Sí.
7: Sí, pero nada como la iluminación natural.
5: Sí, el sol, la luz solar.
1: No, pero aquí se consta que mucha gente pinta su casa de colores oscuros.
5: Sí. Claro.
1: Y eso te hace el lugar lúgubre.
5: Le saca luz. Pero cuando yo viví mucho tiempo en una casa súper oscura. Y te juro
7: ¿Es la que tenías de Potus?
5: Sí, una triste. Hay un momento que...
7: Es tremendo,
5: No sabes, levantarte y prender la luz ya, para que haya algo de luz adentro es
7: tremendo.
1: Cuando me puse de novio con María, ella vivía en un departamento que da un contrafrente. Abría la ventana del living y tenías a un metro un paredón oscuro, piso 2 aparte.
3: Te iba a decir, imagínate si de los primeros pisos, claro. Sí.
1: Pulmón para, pero era increíble porque era, como te digo, 20 minutos en el día quedaba un poquitito y sin balcón.
5: Era claro, no había forma de ver un poco de luz.
3: Sentías una caja de zapatos.
5: Claro.
1: Sí, tenías que ir de ahí sí o sí, era para ir a dormir nada más.
5: Sí, es que aparte es esa sensación, porque cuando salís y ves el sol y todo, decís que no puedo creer que así este día.
7: Claro, no sabes. Es como estar en cana.
5: Claro, sí, feo, pero bueno, no todo el mundo tiene ese privilegio.
1: Genera, escucha, vivir con poca luz, problemas de depresión, fatiga, insomnio, irritabilidad, problemas de memoria, aumento de la ansiedad, todo lo que pasa este programa, chicos.
5: Casi. Sí, hay que abrir la ventana.
7: Nos falta luz, pero tenemos luz interna.
1: No, igual no es para acá, es para la vida.
7: No, ya sé, es cierto.
1: Para mí un ratito, Para mí lo que va a esto es por, también por la vitamina D y por todo. Tenés que estar un ratito en la luz todo el día.
5: Sí, igual la, creo
1: en
5: que
1: el
5: lo
1: día,
5: que
1: no, perdón, no todo el día, un ratito en el día.
5: Este invierno es que fue muy oscuro. Fue este luto climático del que venimos hablando.
1: Luto climático, lo dijo,
5: encantó,
1: de vuelta.
5: Te encantó, te encantó. Lo digo porque te gustó. Pero creo que eso también un poco nos bajoneó. Porque nunca ver el sol de verdad.
7: No estamos acostumbrados, además.
5: Y los este es un país que siempre está el sol. Y además en los países donde el sol no sale, la gente está más triste.
6: El girasol, nena.
5: Claro, y la gente toma más también.
6: Bueno, ¿viste? Santi seguro sabe más de esto, pero ayer escuché un señor, un ruralista, que contaba ruralista. Que las últimas tres temporadas de sequía el ganado no se alimentó bien. Al no alimentarse claro. bien el ganado y no tener sol y tener este clima tan asiago, claro. no ovularon las vaquitas y por eso no hay novillitos. Y por eso el precio de la carne se va elevando.
5: Mirá el despegue.
6: ¿Puede ser así, Santi?
5: Van a nacer menos pibes más porque menos, no ovularon.
1: Sí, más o menos, pero sí, las cuestiones...
6: Sí, a grandes rasgos te estoy contando.
1: Afectan directamente, obviamente, todo. Todo.
6: Pero mira, yo no sabía que hasta en la fecundación y sí, en todo eso...
5: Sí, nunca hubiera imaginado.
6: Día.
1: Bueno, la luz es vida, como el agua es vida también. Si no hay agua en el uno, no hay vida.
8: No tenemos nada. Vida, claro.
1: Por eso cuando nos quejamos tanto de la lluvia sin agua no hay vida.
5: No hay vida.
1: Sí. De hecho, cuando fíjate que van los astronautas a algún planeta o se examina algo, lo que intentan ver si hay agua, si hay agua.
7: Lo único que se busca, lo único que importa.
6: Sí. Claro, porque agua, eso agua. Hace que se críen los organismos.
1: Agua y luz. 7:21, buen día. Bueno, no puedes creer la térmica en cuánto está.
9: ¿Cuánto está?
1: 4849.
6: No, mucho
7: cualquiera,
6: frío.
7: Chicos.
8: A veces sí, que viene la primavera.
9: Frío, a disfrutar de estos Dios. Últimos días de frío.
5: Sí, es cierto.
9: Vamos. Ayer cuando me acosté, me tapé y dije, mira. ¿Cómo me gusta dormir?
5: Tapadita.
9: Tapada así como con algo pesadito.
8: ¿Y estaba sola?
9: Sola, como siempre.
8: Con el perro.
9: Sola y feliz.
1: No, vos ya volviste a ser una
5: virgen.
8: ¿Te va a convocar el Papa?
1: El Papa la va la,
7: sí, a... la va a mandar a llamar.
1: Mira.
9: Bueno, voy, sí. Claro.
7: Te va a ganar el lugar, Guille.
6: Y su cuerpo está
7: se
6: como
7: muere, Guille, ¿te imaginas?
9: Intacto, sí. Incorrupto. Sí. Ay, pero qué lindo dormir con frazada pesadilla.
7: Sí, sí, para dormir es lindo.
9: Sí.
7: Igual es lindo dormir enroscadita, un señor.
9: Ay,
7: ¿eh?
9: Por
8: bien, Anita, claro.
9: Muy buscona.
8: En invierno hay que dormir abrazado.
7: Siempre, ¿sí? En invierno hay que dormir abrazado. No, más por favor. Bancame en
8: sí, obvio.
7: Juro que te amo, pero no puedo bancar.
1: Pará, vos te abrazás un ratito.
7: Quereme.
1: Le das un beso, buenas noches. Ya, ya. Cada uno su lugar.
7: Yo no puedo creer lo que estoy escuchando desde el día uno que vive en este programa.
8: Vos abrazás de un lado.
1: Yo no puedo dormirme. Si vos me respirás al lado, me pateás, te movés.
7: Me muero.
1: Todo eso me despierta.
7: Qué hermoso. No, despertame todo, gancho.
1: ¿No te calambrás?
7: ¿Qué te vas a calambrar? No seas fóbico.
8: Y si te acalambras o se te duerme el brazo, te das vuelta y cambian
7: de posición.
8: Cambian el abrazo.
7: Y apoyas de un lado, apoyas de feliz.
6: Ustedes mato. Duermen abrazados.
7: Recontra. Ay, qué pesado.
8: Mira, yo me duermo.
1: Eso me decía en las películas nomás.
7: Claro. No.
8: Yo me duermo.
7: Se levanta maquillado.
8: Arriba
1: con... El aliento después.
7: Ay, qué pesado. Dejame.
5: Tiene que ver el aliento. Te lavas los dientes.
8: Yo me duermo boca arriba, ella con la cara en mi pecho.
1: Ay, en tu pecho. ¿Pasa el dolor de cuello de esa pobre chica? Va a quedar ladeada.
8: No.
7: Pasa que Celestita es chiquitísima.
8: En
7: entonces...
8: un momento, en el momento que hago, saco el brazo para.
9: El sorbo está cada vez más ancho.
7: Ordi, me abrazás y puedo poner la cabecita en tu pecho.
1: No, pará. Un
7: el
1: ratito,
7: cuerpo entero
1: para
7: Celestita.
1: Sí, tele o algo así, está bien.
7: Claro, pero para dormir.
1: Para dormir 7-8 horas.
8: No.
1: Todo enmarañado.
8: ¿Y si me despierto y no me estás abrazando? Te agarro el brazo y me abrazás.
7: ¡Ay, qué pesado!
6: Hermoso.
8: O sea, cuando saco el brazo.
1: No, yo no creo que tanto.
8: ¿Qué no?
9: Algo está ocultando.
8: Mira, saco el brazo que se me durmió, el brazo izquierdo se me durmió. Nos damos vuelta, la abrazo con el brazo derecho.
7: Lógico.
8: Como que la.
1: Pero allí me despertaste.
8: Soy una sábana. ¿Entendés? Ahí la agarro y le siento así el cuello. Ay, y después cuando veo que estoy un poco incómodo, me doy vuelta y le agarro su brazo y ella con su brazo me tapa.
7: Ay, qué hincha pelota.
5: No, no te despertás porque no. Es más, te baja toda la
1: ¿cómo
5: los
1: se
5: nervios.
1: Nota que no tenés bebé?
7: Ya se te va a terminar todo.
1: Todas esas cositas, sí.
8: Así, abrazadito.
6: El bebé impide que duermas abrazado.
7: Sí,
6: no,
7: el bebé impide que duermas, punto.
1: No dormís más.
7: Claro, no dormís nunca más.
1: Se levanta cada rato. Anda vos, no anda vos. Sí. Haceme la gamba. Yo me
7: estás con un ojo abierto y otro cerrado.
8: Yo me levanto temprano.
1: No se duerme más.
5: Para, y no se te pasa la cama,
1: no se duerme más.
5: O sea, se da, se pasa.
1: Y después más grande. Al principio no camina, Anita.
5: No, pero cuando después son más grandes se pasan.
9: Un cagazo.
5: Se camina. O sea que la cucharita.
8: Pero el bebé no siente que las personas.
1: No, la cucharita, para. Todo eso, la cucharita y todo es cuando, bueno, estás en esos momentos o cuando estás pidiendo algo.
5: No, ¿por qué?
1: Ay, pero
9: algo está ocultando.
8: Mira, saco el brazo que se me durmió, el brazo izquierdo se me durmió. Nos damos vuelta, la abrazo con el brazo derecho.
5: Lógico.
8: Como que la.
1: Pero ahí me despertaste.
8: Soy una sábana. ¿Entendés? Ahí la agarro y le siento así el cuello. Ay, y después, cuando veo que estoy un poco incómodo, me doy vuelta y le agarro su brazo y ella con su brazo me tapa.
5: Ay, quincha pelota. No, no te despertás porque no. Es más, es te baja toda la.
1: ¿Cómo
5: los
1: se
5: nervios?
1: Nota que no tenés bebé.
5: Ya se te va a terminar todo.

0: dormí nunca más.
1: Se levanta cada rato, anda vos, anda vos, no anda vos, haceme la gama. Yo me
0: con un ojo abierto y otro cerrado.
2: Yo me levanto temprano.
1: No se duerme más.
0: Para, y no se te pasa la cama.
1: No se duerme más.
0: O sea, se pasa.
1: Y después es más grande. Al principio no caminan, Anita.
0: No, pero cuando después son más grandes se pasan. O sea que la cucharita
2: es de tres. Pero no siente que las personas...
1: No, la cucharita, para. Todo eso, la cucharita y todo es cuando, bueno, estás en esos momentos o cuando estás pidiendo algo.
0: No, ¿por qué?
1: Pero
0: no sé, agarrado
1: a...
0: Es incómodo. Yo creo que los vínculos que más duran son de las personas que duermen abrazadas.
2: Bien, Anita, tenés razón.
0: No. No lo digo por mi caso en particular, pero...
2: Yo te iba a decir,
0: no soy yo
2: bien?
0: El ejemplo.
1: No te quiero contestar, Anita.
0: Sí, no me contestes.
1: No te quiero lastimar.
0: No. Te estamos cuidando.
1: Retirate con dignidad.
0: Sí,
2: claro,
0: sí, pero así todo te digo. Hacía un pasito al costado. De que tarde o temprano el que llega es el que se queda en tus últimos días de vida, ese que duerme abrazado. Te lo digo porque Celestita y Sorbo van a durar.
2: Claro. Vamos a ser viejitos y vamos a estar abrazados. Ahora digo, el bebé, ¿no se acostumbra a la tranquilidad de la noche de los padres?
3: Pero ese duerme con vos. Es un bebé.
2: Pero el bebé, yo creo que siente un poco el contexto, siente la casa como está tranquila.
0: No.
1: ¿Qué está hablando este chico?
4: Yo tengo experiencia de amigas nada más. Hubo un nene. Primer año no durmió nadie en esa casa.
0: No.
4: Él no dormía de noche y no se dormía en esa casa.
5: 13 veces se despertaba Mateo.
0: ¿Ves? Mi hijo no durmió todo el primer año, no durmió nunca.
5: Igual es lo más lindo del mundo, ¿no? Pero
0: nunca. Sí, bueno, son hermosos, pero el primer año te la creo.
5: Anoche le mandé una fotito a Sorbo.
2: Sí, me mandó que era una bomba, pero tú eres
5: una bomba, living. De juguete y cosas.
0: Mi amor, sí. Qué lindo. Si tenés suerte, bueno, si tenés mucha suerte, pueden dormir 3 horas de corrido, con mucha suerte.
5: Y si duerme, no lo cuente, no lo diga.
0: No se dice.
1: Vas a ver, sí.
2: Conocido y te dicen, no, te duerme.
1: Me porque ahora, ocho. A mí me pasó exactamente lo mismo, ¿entendés? Uno cuando sos una pareja joven, que no tenés bebés y todo, hay tanto tiempo hermoso para la pareja.
2: Sí.
1: Ves películas. Nosotros veíamos una película por noche.
2: Wow.
1: Tomábamos mate después de las 2 de la mañana, decíamos, tomamos mate en la cama, tomamos mate en la cama. Nos acostábamos tarde, nos levantábamos temprano y íbamos a comer todas las noches. Era una vida...
0: Mil planes haces.
1: Mil plan, hermosa.
0: Ideal.
1: Que después se recupera eso.
0: Sí, bien. Pasan 25 años y ya tenés de nuevo la rutina.
1: No, el tema es que cuando vos tenés hijos, tu atención...
0: Se va a otro lado.
1: Por ejemplo, yo ahora que tengo que laburo tanto... querés ir a tu casa y una hija tiene fiebre, la otra tiene que ir a otro lado, la otra tiene que ir. Todo es un quilombo.
0: Sí,
1: entonces tu atención está en mil lados diferentes.
0: Sí, total.
1: Lo que antes era para vos y tu pareja,
2: y ahora se diversifica. Claro,
0: igual ahí la pareja se junta para tirar para un lado
2: o
0: diferente.
2: Se separa,
0: entre
2: ¿no?
0: Los dos.
1: O no, separa.
2: O se separa, claro.
0: Bueno, querés, te cuento.
1: Las parejas, y hoy como está la cosa, se separa.
2: Toda, dejá, no quiero tener.
0: Te cuento.
2: No te duerme ninguno 8 horas de corrido.
0: Estás loco. No duermen nunca más 8 horas hasta que no tienen 15.
1: Sí.
2: Nah.
5: Está recalculando, Sorbito.
2: Le vinieron fallado usted, entonces.
0: No, te cuento
1: con
0: algo.
1: Con otro problema.
0: Mira, mi hijo dormía muchas horas, pero igual la vigilia la tenés igual. O sea, sí, por más que el pibe duerma alerta, 12 horas de corrido, vos tenés el alerta activado, el modo alerta activado.
1: Te vas a fijar en la cuna a ver si respira.
0: 20 veces. Sí. Yo pero le ponía el chupete en el pecho.
1: Bueno. Por eso, chicos, escuchen esto, hijos, hijas, para cuando seamos nosotros...
0: Claro, ¿quién nos va a cuidar, no?
1: Sí, yo se los recrimino todo el tiempo.
0: Sí, hay que hacérselo saber, que no se olviden.
3: Hay que preparar el terreno.
1: Un día le dije a la más grande mía si me iba a cuidar, y me dijo que te cuida, que viene en camino.
0: Mi vida.
5: Toma.
0: Lo bien que tuvo.
1: Sí.
0: Pobre santa, la chiquitita,
1: bueno,
0: ¿no?
1: Bueno, pobre. 7:28, buen día.
3: Pobre.
1: Igual es hermoso, Sorbo.
0: Es divino. Nosotros te vamos a cuidar. Yo te pido.
2: Con todo lo que me dijeron.
1: Sorbo, el amigo se le escondió, mira. Se le escondió.
0: Sí, se la acaba de cortar.
2: Cabeza tortuga.
0: Tengo unas ganas de. Yo te voy a cuidar. Voy a ser la abuela de tus hijos. Ay, qué lindo. Yo te cuido también.
1: Bueno, ¿qué premios tenemos, bebé?
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0: Hashtags.
1: ¿Cómo?
0: Hashtags. Hashtag numeral.
1: Buen día.

0: Bueno, huelan, chicos, disfruten.
1: Ay.
2: Ay, sí.
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0: Gracias, Full. 7:30 de esta mañana, vamos con el hola, hola, buen día. Hola.
9: Un saludo del equipo y para mi hermanito que está en camino. Voy para el cole.
2: Un beso.
10: Quiero mandarle un gran beso a ustedes, que me encanta la parte del cafecito. Y un gran saludo a mis viejos, Danicio y Oscar, y a mis hermanos.
2: Ay,
0: y un beso.
2: Amor, un beso.
11: Hola, Club del Moro.
2: Hola.
11: Acá te habla Guille. Terminando el viaje con la combi. Saludo para todos y me voy a clavar un sándwich de mortadela y queso con manteca y un buen mate cocido de desayuno.
2: ¡Uy, qué rico!
11: Pero.
2: Es tuyo este sándwich.
12: Hola, chicos. Me llamo Pablo, soy de Tucumán. Los escucho hace más de 8 años. Ay. Me alegran todas las mañanas. Hasta en vacaciones los escucho. Y un feliz cumpleaños para el bebé. Saludos desde Tucumán.
0: Muchas gracias, tucumano.
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4: Pueden llegar a decir, por ejemplo, cuando tenés inflamado el hígado.
5: ¿Vieron el hígado cómo se pone?
6: Sabe.
4: Me pongo seria. Vos sabés que una vez, te voy a contar algo. Una vez me voy a hacer masaje con él, me voy al osteópata porque me dolía mucho la cintura en un lugar. Y me dice,
5: vos es muy rara, Sanita, vos sos como una
4: cosa. Vos tenés el hígado cargado, me dice, vos tuviste hepatitis, está loca, ¿qué le pasa? No va que me haga un análisis al tiempo y me da como que en algún momento tuve hepatitis y no sabía.
7: Mentira.
4: Estaba, y ella me lo dijo ella.
6: Preguntá los números. Preguntá los números para el casino.
8: No, tiene razón ella y tiene que ver, descubren cosas. Yo en Perú me hice hacer masajes, en Perú te maquilla.
6: No,
8: en Perú hay un lugar que es un óvalo, que son todos masajistas ciegos.
6: ¿Ciegos?
4: Ah, qué sí. Loco debe ser.
8: Es una sociedad.
4: Vos sabés brava, que lo vi eso, la sí, es cierto. Armenia,
8: y son ciegos.
9: De chico me llevaban un masajista ciego.
8: ¿Viste?
9: Sí, en Pompeya. Soldati.
4: Qué loco eso. ¿Y?
5: Bueno, chicos.
4: O sea, que no te harías vos.
5: El programa de tuyo, Anita, sí. Puede empezar desde.
8: ¿El del orto?
5: En el huerto. Y.
4: Y terminar con la masoterapia.
5: Y termina con un buen masaje.
8: Ah, una relajación.
6: Aparte te habla así, viste, todo de la
5: se
6: comidita.
5: Sortea, se sortea entre los televidentes.
4: masaje con masaje maderas. Final.
5: Sí. Bueno, buen día. 7:39. Hasta las 10. Bueno, ¿cómo va a estar hoy?
8: Frío, Santi, en esta mañana. Tenemos 4.
5: Espera un minuto.
9: Sí, y bueno, me quedo ahí dando vueltas. Era un azúcar.
6: ¿Estás bien?
9: Azúcar.
5: Ah, por lo tanto.
9: Y era claro, pero bueno, me quedé ahí a mitad de camino.
5: Bueno, ahora sí, Costi.
8: Frío, 4 o 6 de térmica en este momento y por la tarde vamos a llegar a 15.
5: 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Bebé, a ver, contame.
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6: Claro, te vas ya al
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11: Chicos, Jamiroquai es mañana, así que el que esté interesado, que tenga presente eso, que tiene...
7: Ah, que pueda ir, el que participe mañana, por la Hipódromo de San Isidro.
5: Qué bandazo, chicos, Jamiroquai.
4: Sí.
5: Qué
8: bandazo. Histórica, aparte.
5: Sí, sí, por esto Jamiroquai, Guille. Escúchame, el... ¿es mañana en San Isidro?
11: Sí, Paulito? Sí.
5: Que sí, sí. Para el canal.
4: Me encanta.
5: Estuvieron a Stray Kids el otro día. Ustedes no saben lo que era, el griterío, el quilombo. Pero bueno, hoy tengo final de GH, yo, chicos.
8: Claro, es la final.
4: Santiago, por Dios.
5: Qué locura, chicos. Se van a pasar los 20 millones de votos. No se puede creer.
4: Ah, miércoles. Qué locura,
5: ¿no? Parece que es como un River Boca. Son dos jugadorazas ambas. Vamos a ver quién gana entonces esta noche. Último programa. Viene Paulito y Guille, ¿no?
11: Claro. Sí, no, ¿alguien más se suma?
8: Y la estúpida que se ahogue. No fui invitada, no fui convidada.
5: ¿Cómo
8: no?
11: Sí, ¿cómo que no? Pero vos entrás,
9: no hace falta, a mí tampoco nadie me invitó.
5: No hay más entrada, no hay más entrada.
8: Y bueno, entonces me estás invitando y no hay.
9: Se ve bárbaro la tele, Costi, ¿eh?
11: Íbamos nosotros caracterizados, ¿eh? Yo soy Team Shipio y acá mi compañero no.
8: Ah, qué lindo.
11: ¿Están en contra?
8: Sí,
11: en contra, vamos.
4: Yo soy Team Shipio. Desde el
9: vengo con la pesada de 25 de mayo, ojo.
8: A full
9: no quiero decir que mi mamá sea una pesada, pero.
4: No, no.
8: Shipio 9009.
4: Sí.
5: Vamos, buen día.
8: Chao, campaña.

0: frío, frío, mucho frío.
1: Ay, Fredo, subió un poco igual, Costín.
2: Y recién estaba en 4.6, ahora está en 5.5.
0: Abríguese.

0: Miércoles 16. Yo no puedo creer, chicos, ya el próximo lunes primavera. Poneme el conejito, Guille, porque hay que gastarlo este mes.
1: Hay que gastarlo, porque después no se lo puede gastar. Claro,
0: con este frío, a los chicos les dice primavera y este frío.
2: Te dicen como, ¿de qué hablaste?
1: Y el lunes es asueto porque es el día del estudiante.
2: Claro, el día del estudiante.
1: Así que a tope con los pibes mirando, escuchando este programa con la reina de la primavera. Ya hay sobres, dijiste vos.
2: Inventaré.
0: Bueno, nos han mandado la gente de San Pedro, del Festival de Country de San Pedro.
2: Ah.
0: Nos mandaron una ensaimada.
1: Ay, mirá.
2: Ensaimada, qué rico.
0: Sí, sí.
1: Qué genio. Uy, qué rico la ensaimada.
0: Claro, por tu cumple, bebé, te mando una ensaimada.
3: Muchas gracias a Gustavo y a la gente del Festival de Música Country de San Pedro. Que es en unos días, ¿eh?
1: En la semana que del 25. Bebé. Ay, qué rico.
0: ¿La vas a compartir?
1: Bebé.
3: ¿Perdón?
0: ¿La vas a compartir?
3: Sí, claro, por supuesto, con todos ustedes.
0: Ah, bueno, está bien.
1: ¿Ensaimada?
0: Porque
1: ¿la ensaimada de dónde te manda?
0: Uy, mirá lo que bebe, San Pedro.
1: Papito, 505.
0: Ya, bebe acá.
3: Espectacular, muchísimas gracias, Muchísimas gracias a la gente del Festival de Música Country de San Pedro.
1: ¿Y qué ensaimada te mandaron, papi?
3: Que es un eventazo.
1: Sí, está todo lleno, no hay lugar.
0: Bueno, buen día.
4: Yes.
0: Vamos, ahí va. You keep lying when you ought
1: to be true then. ¿Esto es country?
2: Sí, y si no es, la hacemos.
0: Claro. Vamos.
2: Y aparte a Santi le queda bien el traje de...
1: Sí, a él le queda, pero tremendo.
0: Sí, lo que nos falta es un poco la destreza para el baile.
2: Sí, pero vos pasás por un lugareño,
0: Sí, sí. ¿Vieron que para el Festival de Country en San Pedro, que es ahora, en septiembre?
1: Sí.
0: ¿Y ahora en unos días?
3: El otro fin de semana.
0: Claro. Pues es que no hay lugar.
3: No.
1: Se llena todo.
0: Yo no pensé que la gente era tan fanática.
1: Es tremendo.
0: No sé, que me encanta porque todo el mundo va con una reposera. No sé por qué.
2: Sí. Y porque hay que sentarse, ¿no?
0: Obviamente.
1: Es que son muchas horas, dura mucho.
0: Pero digo, ¿ya no ir en el lugar para sentarse?
2: Y a lo mejor hay que ver en el predio que se hace. San Pedro, claro, es muy bonito, grande, pero bueno, hay que ver en el lugar
0: porque
2: que
0: no
2: se
0: es la elegido. Primera vez que se hace semejante festival.
3: No.
2: Y cada año va creciendo más la oferta de San Pedro en cuanto a alojamiento.
1: La hotelería está completa.
0: Vale, escúchame, contame del Festival de San Pedro de Música Country, que es ahora en septiembre.
4: Déjame chequear.
0: ¿Vale?
1: Ay, peso.
5: Está dormida. Gracias.
1: Vaga.
0: A ver.
4: Mira, lo tengo. Este año es la edición número 21 del festival.
3: Es la 20. La 21.
4: 7 de septiembre en el Paseo Público de San Pedro. Ah. Y la entrada es libre y gratuita. Hay más de 70 artistas de acá y de afuera. Es un eventazo realmente.
0: ¿Y da para ir a bailar? ¿Me pongo el trajecito y voy y bailo?
4: Totalmente. Es más, hay un encuentro nacional de line dance que se llama All Together, así que bota sombrero y mandate.
0: Claro, la bota es la bota texana.
1: Claro.
4: Claro, sí, la clásica.
0: Y tengo a mi amiga que es bastante pechugona, ¿qué le recomendás que se ponga?
4: Y algo cómodo de
0: la... A Maju, Maju, te presento a Maju, Maju.
1: Hola, Vale.
4: Encantada.
1: Bueno, yo no, pero hola.
0: Mira, cortate.
1: Día seca, ve que ella,
0: ¿qué decís?
4: Algo que la va a sentir cómoda y segura.
1: El chaleco no me encierra.
0: Ella se mueve muy poco, sí. Y es bastante incómoda de ver.
2: Santi. Sí.
1: Y decirle, bueno, que no me cierra el chaleco.
4: Algo con lo que se sienta cómoda y...
0: Bueno, no te enojes tampoco.
2: No tiene mucho humor con Majo. Pregúntale, Santi, si le puede hacer un homenaje a Dolly Parton.
0: Estaría bueno homenajear a Dolly Parton,
1: claro,
0: ¿no?
1: Claro, ahora esta vez está...
4: Estaría bien. Bárbaro, es un ícono y una genia absoluta. Puede ser simplemente citándola, haciendo un pequeño bloque de ella, de su música.
1: Bueno. Poca onda.
0: Mira, mal humor hoy, ¿no?
1: Igual le tiró.
0: Está rara hoy.
1: Está rarísima.
2: Sí, no tiene onda con más.
0: Rato muy seria. Chicos, igual fuera de joda, la inteligencia artificial es todos los días que cambia la onda.
1: Sí, sí, hay días es estable.
0: La nombré a Maju y la
2: sí, no, y la bloqueó. Escucha, Anita, el Paseo Público es donde están los globos, ahí en San Pedro, los paraguas.
1: Sí, no me acuerdo.
3: Claro,
1: cómo
3: seguramente es en la calle. Sillas es porque es en el Paseo Público Municipal y
1: no, es abajo.
3: Libre y gratuita.
2: Ah, abajo es el Paseo Público. Es, claro.
1: Abajo donde está la feria.
3: Viernes 25, sábado 26, domingo 27.
0: Vamos, buen día. 7:47. andamos igual para ir a hacer un acorio, festival sí. de
1: country. Yo tengo botas para todos, ¿eh? Oh, Santi, yo les presto porque tengo botas miles tremendas. De botas para, pensanas.
0: ¿Sabes cómo se originó esto? ¿Por qué?
3: No, de hecho, hoy voy a charlar con uno de los organizadores. Hoy me voy a enterar de la historia de, del Festival de Música Country de San Pedro.
0: Contame cómo se organiza, o cómo se origina, mejor dicho, la primera reunión country en San Pedro. ¿A qué se debe? ¿Quién lo pensó, lo ideó?
4: A ver, déjame ver.
0: Sí, te dejo ver.
4: Sí, mirá qué linda historia. En 2003, un tipo de San Pedro, Gustavo Laurino,
3: ahí está,
4: fan del country, manejaba una web para juntar gente con esa misma pasión. Él dijo, che, ¿y si hacemos un encuentro acá? Y así fue como armó la primera edición en el anfiteatro del Via Crucis, convocó bandas de Argentina, de Chile, de Brasil, llovió el primer día, y aún así metieron como 13 horas seguidas de música. Fue algo súper de nicho que de golpe se volvió gigante. Eso es lo más curioso y lindo de esa historia. No nació de una gran política cultural ni una marca, sino de un fan que armó un punto de encuentro para otros fans.
0: Que ni era un fan.
5: Está leyendo como Edith,
0: Sí, sí, sí. Igual está rara hoy.
1: Sí.
2: Para mí fue Maju.
0: 49. ¿Qué?
2: Maju la descolocó.
1: Yo ayer le hablé.
6: Un poco dormida.
0: Sí, está de mal humor.
6: Está de mal humor, sí.
0: Bueno, ayer iremos entonces a San Pedro el próximo fin de semana. Este no, el otro. El
3: 25, 26 y 27.
0: Bueno, ahí está. No, si vamos, siempre amenazamos que vamos a ir, pero si vamos tenemos que ir con algo digno.
5: A mí sí. Me va a quedar el vestidito violeta del Papa, ¿puedo ir con eso?
0: No, pero vestidito es después.
6: No, no va.
2: Estás mezclando los eventos, Guille.
0: Bueno. Sí, el Papa es en noviembre. Ah, el Papa es... Guardalo. Sí. Bueno. ¿Tenemos acá las chicas? ¿Cómo se dan maña o no?
2: Sí, yo tengo de Dolly Parton, tengo la peluca lista.
1: Yo tengo short de jean, tengo las botas. Los chalecos no me cierran.
6: Pero debo ese fin de semana.
1: Sí, pero...
2: ¿Sombrero tenés, Maju?
1: Sombrero no. Camisa blanca también.
2: No nos entre el sombrero, Sorbo.
5: ¿Qué?
2: No nos entre el sombrero.
0: No,
2: el sombrero.
0: Ah, no lo llevamos atrás.
5: Lo llevan colgado.
2: Claro. Y podés ir de vaca. Yo tengo un traje de vaca de canto.
0: Ay, Siria, te querés bárbaro.
2: ¿Cómo un traje de vaca?
0: Claro, un chaleco de vaca holando.
2: Claro, viste que está.
5: Ah, no un disfraz de vaca.
1: No. No, que se usa.
0: Pero más respeto.
2: Ay, Dios. Ah, pero por favor.
1: Ay, qué. Ya está, se está yendo al pasto.
0: Vamos, escucha. Juro que me dan ganas de bailar esto.
1: Se te van las patas. Ojo, sola.
0: Se me van los pies, sí, sí, sí, sí. Buen día. Ya, ya, bebé.
5: Hey.
0: Feliz cumple.
5: Gracias.
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0: En un rato festejamos el cumpleaños de Bebe.
1: Sí. Hey.
0: Viene Marcela hoy con una sorpresa.
1: Ay.
0: Va a salir dentro una torta. Ay, bueno, ya dije la sorpresa.
2: Ya dijiste la sorpresa, ansioso.
3: Sí, Mauricio.
0: Me da cosa que están tratando de meter allá atrás. Tengan cuidado, chicos. O Marcela quedó muy grande y la torta quedó muy chica.
1: No.
0: Bueno, a ver. 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

0: 8 de la mañana, 9 minutos. ¿Yendo a dónde en esta mañana fría? Buen día. Hola.
1: Buen día, yendo de San Miguel a Ciudadela en el 182. No me pararon tres colectivos. Creo que llego tarde, pero no importa. Voy escuchando la 100.
2: Mi amor, un beso.
3: Acabo de dejar el 242, voy por el 34, luego el 140, colegiales nos espera. Besos, besos a la mesa y feliz cumple, bebé.
0: Muchas gracias.
4: Feliz cumple. Escuchando la 100, siendo de Capital a Chaco, Resistencia y Formosa.
2: Beso, buen viaje, che.
5: Yendo del tren Belgrano Norte hacia Victoria.
2: No, mi amor, un beso.
6: Estoy en el 151, yendo desde el Congreso hasta Colegiales. Abrazo enorme a toda la mesa.
2: Un beso.
7: Bueno, estoy acá en el 45, yendo al hospital a trabajar.
2: Beso.
8: Yendo de Bella Vista a Olivos a trabajar. Un abrazo.
2: Beso, beso.
9: Buen día, buen día, buen día. Yendo en el 19 a trabajar a Chacarita.
2: Beso.
10: Estoy yendo a trabajar como todas las mañanas a Salto, desde Arroyo Dulce, a la clínica.
2: Beso, mi amor.
0: No, para, ponle feliz cumpleaños, va a salir dentro de la torta.
2: Qué lindo eso.
0: Traigan la torta, chicos, por favor.
2: Bueno, sí.
0: La torta. A ver.
11: Dale.
0: A ver, pasen, por favor.
11: Vamos, dale, nos acomodamos.
0: Debe cerrar los ojos un minuto.
12: Sí. No los abra, bebé. Bueno, quiero ver.
0: Ahora sí, abrilos, bebé.
12: Ahorita viene con regalo encima.
2: Ay, el regalito, bebé.
0: Salí, Marcela.
2: Me quedé enganchada.
0: Para un minuto.
12: ¿Eso es merengue?
0: Metete de vuelta, Marcela.
12: Bebé, no parece, pero sí.
0: Cerra los ojos, bebé. Es una sorpresa para vos.
12: No puedo evitar mirar.
0: Te fue la mano, bebé, pará. A ver, que Marcela queda atascada. Es chica la torta, chicos, les dije.
2: Sí, es chica.
12: No debe ser chica, debe ser grande. No.
2: Sí. Es que Marcela tiene una cola grande también.
0: Mucha cola.
11: Cierra.
2: Ay, qué colincha.
0: Ahora, Marcela, ahora.
11: Ahora,
0: abrí.

0: ¡Qué buena torta!
1: ¡Bravo!
2: ¡A la torta!
0: ¡Gala! ¡La gente de Gala! ¡La torta la trajo Gala!
3: ¡Bravo!
1: ¡Que lo abra!
0: ¡Que lo abra! ¡Que lo abra!
1: ¡De paso! ¡Que lo abra!
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1: ¡Divina,
0: divina, divina!
1: ¡Epa!
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3: Gracias al Club Moro, gracias Seven Sport, gracias Gala.
0: Muy buenas.
1: Ay, va a estar de estreno.
0: Hermoso.
4: ¿Podemos hacer feliz estreno, bebé?
3: No me las pisen, ¿eh?
1: No. Qué linda, Blanca. Bien, qué linda. Como vos.
3: Muchísimas gracias.
4: Qué lindo ser bebé, le dice.
1: Una torta, ¿eh?
3: Y qué torta,
1: bebé. Tiene frutilla, es re primaveral.
0: Sorbo está manoseando el merengue, chicos.
1: Sí, están metiendo los dedos.
4: 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Qué buenas zapatillas, bebé.
3: Sí. Buenísima.
4: Para correr la coneja. Buen día. Bebé. ¿Cómo anda, Marcelita?
5: Todo bien, por suerte.
4: Está llena de merengue, limpiate
5: bien. Llena. Pero me gusta, porque es blanco.
6: ¿Podemos lamerla o no, Santi?
1: No, yo no la voy a lamer a Marcela.
4: No sé si... No se deja.
1: No. Parece que se deja y no
5: se está dejando.
4: Bueno, próximo lunes tenemos fiesta de la primavera en el Club del Moro. Una que se la va a perder es Edith, porque Edith termina el viernes con nosotros.
1: Sí.
5: ¿Cómo que termina? Explícamelo,
1: Este viernes.
5: Este viernes. ¿Cómo que terminas?
1: Sí. Más rápido que ligero,
4: No, ¿cuánto estuviste con nosotros años, Edith?
3: Tres años. Se vuelve a su planeta.
4: ¿Tres años?
1: Pensé
4: que eran dos.
5: No, va, en diciembre hubiese cumplido dos años, menos.
3: 9
5: meses.
3: Casi como su virginidad.
1: Claro.
5: Sí. Dos años y 9 meses.
0: Ah,
5: con el...
0: Dos años y un embarazo.
1: Sí. Dos años.
4: Escuchen, Edith empieza ahora Masterchef y labura mucho y no le da la vida, pero bueno, tendrá siempre las puertas abiertas.
5: Me encanta haber formado parte de este hermoso club. Yo les agradezco de corazón, fueron 3 años hermosos, 2 años
4: hermosos. Pero no despidamos todavía, eso es
5: bueno,
4: viernes.
5: Bueno, no, pero para decir, ¿viste? Porque después empiezo
1: a
5: decir,
1: no. Boludes.
5: Nada, el día tiene 24 horas y no me alcanza el día para hacer todas las cosas que tengo que hacer, y entonces estoy muy cansada también.
3: ¿Nos vas a extrañar?
5: Sí, obvio.
4: Eso es el viernes, chico, escucha.
3: ¿A mí?
4: Sos espectacular, Edith.
5: Ay, gracias. Ustedes también.
4: Hemos pasado genial. No puedo creer casi 3 años.
5: Sí,
4: y la idea es que se sume algún día Katy.
5: No.
4: Que
5: claro.
4: Pará. Yo no sé si es buena o mala noticias.
5: Es una muy buena noticia.
4: Sí. Pero está, escuchá, sin las rodillas.
1: Claro.
5: La vi haciendo un posteo de abuelas. En una...
4: Sí.
5: En una...
4: Con pañal. Usa el
6: pañal. Usa ella y la... Y
5: hermosa. La bañadera.
4: ¿Viste la Katy? ¿La Katy que conociste, Marcela?
5: Sí, no es más.
4: Olvídate.
3: Pero ya viene para la fiesta de la primavera, Katy.
6: Porque te va a hacer mala voz.
5: Ah, pará, viene el lunes.
3: Ah, Marcela.
4: ¿Qué más?
3: Marcela. No, Marcela.
1: No, es correr con ventaja eso. Bueno. Ahora, a mí no me la traigan el lunes porque yo no vengo.
5: No venimos.
1: Especialmente de la gira, llego con lo justo. Que en realidad, para no perderme el día, debería estar Edith también.
3: Ahora, Edith, qué poco tacto. Irte antes de...
4: Mirá, ya todo igual no ganó nada. Nunca ganó nada.
5: Chicos, pero estás empezando ya.
0: Gané mi canje el primer año. Sí. El segundo año, miseria, que no me gustó.
3: Y bueno, ahora, y te vas con el título de miseria.
5: Me voy con el título de miseria.
1: No, hay que pelear otro título.
3: Ya está.
1: No, hay que pelear otro título.
4: Escuchen, chicos.
3: Le decís a Edith poco tacto. Lo dijo en la mitad de mi cumpleaños. Era mi momento.
5: Ay, es verdad.
1: Cierto, te robó el protagonismo.
4: No sé, cuando vos estás esperando, estás esperando tu momento y viene otro y te lo robó.
5: Te lo robó.
4: Pero la velita la tiene que soplar yo. Sí. Bueno, escuchen, chicos, 8:15, hablando de momentos, ¿qué premiazos tenemos, bebé?
6: Sí, increíble.
3: A ver, bicicletas de Don Mega, premios de Barraza, gift card de las Margaritas, entradas para Jamiroquai, rogeles de Marcela, camisetas de la selección argentina por gentileza de Seven Sport.
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4: Vos sabés que el lunes que viene regresa Fernando Carlos, va a venir todo bronceado.
1: Sí,
4: va a tener ventaja sobre ustedes, pues están muy pálidos.
5: Ah, hizo a propósito, se fue.
4: Sí,
7: y encima es el defensor del título.
1: Justo, está defendiendo título. Y nosotros con este luto climático, oscuros, pálidos, y es todo dorado, ¿me entendés?
3: ¿Puedes salir bicampeón?
1: Y sí.
6: Yo fui tricampeona.
1: Mira.
6: ¿Qué te reís?
4: Bueno,
8: ahora con eso, no, esta vez no va a tener tanto.
4: Estuve viendo las ternas, son muy polémicas.
1: ¿Podés tirar alguna terna?
9: No sé cuál es la charada esta.
1: La charada. A mí no me digas
4: tarada. Yo les quiero agradecer a todo el equipo, chicos, públicamente, porque yo vengo de 7 meses casi de un traqueteo tremendo con el programa.
1: No, lo tuyo es.
4: Y ha bancado el equipo como los mejores que somos y han estado siempre al pie del cañón. Así que bueno, gracias por todo. Hoy termino GH, chicos.
1: Bravo.
4: ¿Qué final tenemos hoy?
1: Dios, muy bien. Dios.
4: Se van a superar, como les dije más temprano, los 20 millones de votos para esta noche. Wow, es histórico acá.
1: Me pone triste, pero me pone contenta por vos también, que vas a poder tener un poco
8: sí,
1: de...
4: Bueno, 8:17, chicos, escuchen. Estoy leyendo una noticia de Michael Jordan. Pero que... Michael Jordan ha sido el más exitoso de todos los tiempos. Sí. Y él dice, erré más de 9.000 tiros, perdí 300 partidos, fracasé una y otra vez, por eso tuve éxito. Y está bueno que él lo diga, porque hoy vivimos en un momento de tanto exitismo. Uh-huh. ¿Viste? A mí me preocupa esto con los chicos. Viste que la otra vez habíamos hablado por qué la selección no festejó.
1: Sí.
4: Y yo pensaba, qué lástima, porque todo el mundo estaba para festejar.
1: Claro.
4: Y haber salido segundo en ese momento.
1: Qué bueno el ejemplo que das, muy bueno, es cierto.
4: Era una fiesta, chicos, entre tantas selecciones del mundo, entre tantos equipos, haber llegado hasta ahí, hasta la gran final, y perder con lo justo, era todo un logro. Sí. Y acá no se festejó.
1: No.
4: Y yo pienso, qué pena esto.
1: Y qué mal, porque en realidad siempre es como, si no sos primero, no sos nada.
4: Ese es el tema, si vos no le ganás a todos es como que no existís,
1: no existan,
4: y gana solamente uno.
9: Y ahora la despedida de Messi va a ser partidos deslúcidos que realmente no creo que se los merezca, porque es una figura la más importante.
4: Messi va a ser una fiesta, lo van a despedir 20 años.
5: No importa el partido.
8: Claro, no es por el partido.
5: O sea, para despedirlo y celebrarlo.
8: Porque son
9: hay
8: amistosos.
9: Que celebrarlo de una manera colosal, claro que sí.
5: Y eso va
9: sí.
5: a ser colosal, sin lugar a dudas.
4: Sí.
5: Sí, va a ser colosal. La despedida de Messi.
4: Pero bueno, si hablamos de gente exitosa, Michael Jordan fue, creo que en la historia, el más exitoso. Y afirmó en una publicidad que saca Nike, que se llama Fracaso. En español justamente él habla de eso. Como sacarle la presión al podio.
5: Al fracaso. Sí. Yo en lo personal pienso que lo de la selección argentina y el no triunfo y el no festejo no es un buen ejemplo, no es el mejor ejemplo, porque es un país futbolero y todo lo que significa una final del mundo. Ahora, hacerse amigo del fracaso me parece una genialidad, porque estamos frente a una generación que no tiene capacidad de frustrarse.
4: Total.
5: Y viste, y del fracaso uno aprende, viene para aprender y forma parte de la vida.
1: Sí.
5: Es parte de la vida el fracaso.
8: Pues tampoco, o sea, bueno, mira, hacerse amigo del fracaso es.
1: No,
8: pero saber convivir.
4: Mirá, chicos, mirá, yo le voy a contar una historia. Lo que yo cuento del boliche todo el tiempo, creo que fue mi mayor éxito. ¿Entendés?
5: Sí,
4: el
5: total.
4: Boliche.
5: Sí.
4: Porque el boliche que yo pongo cuando tenía 19, 20 años, 19 tenía,
5: sí.
4: Escucha, y yo lo abrí con toda la expectativa y la fascinación de un pibito y la ilusión, creyéndome el rey de la noche, y conviví con los dos, con el éxito y con el fracaso, en 48 horas,
5: sí.
4: Porque la primera noche, chicos, se llenó a un punto que no entraba más gente. Y al otro día ya no vino nunca más nadie.
5: Qué locura.
4: Entendés que pasar de todo a nada.
5: Y aparte es un aprendizaje que hasta el día de hoy vos todavía le sacás provecho,
4: claro, entonces
5: a
4: yo
5: esa
4: digo,
5: experiencia.
4: ¿Cuánto para aprender? ¿Ustedes saben lo que fue ir a devolver los freezer que habíamos sacado en cuota? Y le habíamos comprado una carnicería y unos freezer. Y claro, como no teníamos para pagarlo, le digo a mi amigo, vamos a devolvérselo.
8: Claro, te lo devuelvo, devuélveme la guita.
4: Y sé lo que fue cruzar con todos los vecinos mirándonos,
9: claro,
4: a la carnicería de enfrente, el freezer. Claro, era la frente marchita.
5: Claro.
4: Pero bueno, fue tan grande el aprendizaje para mí que digo, claro, la vida es eso. Es una noche que esté lleno y otra noche que no haya nadie.
1: Total.
4: Y uno sigue siendo el mismo.
8: Ahora, con el boliche, ¿entendés? Bueno, dijiste, che, ¿lo bancamos un tiempo? ¿O ni
4: no,
8: eso?
4: Que bancamos un par de fin de semana y no.
8: Y no daba, ¿no?
1: No,
8: sabíamos.
4: Igual después empezamos como a hacer fiesta, que se estuvo divertido para ese momento. Pero, claro, competíamos con otro boliche que estaba puesto muy
8: arriba. Era el boliche del pueblo.
4: Era espectacular, ¿no? Era espectacular. Todo el equipo, cómo sonaba la luz, todo era espectacular.
9: Son los misterios, es como en el teatro. ¿Por qué le fue bien? ¿Y por qué esta obra que es espectacular le va mal? Y bueno, es así. Yo en esto de hacerse amigo del fracaso, como en las profesiones casi sientes más el fracaso que el triunfo. Sí,
1: claro. Aparte ganás
4: y para mí el éxito está en que no te modifique el fracaso.
1: Claro,
9: en seguir haciendo para mí.
4: Si vos necesitas revalidar con lo que haces, si sos bueno o no para algo, para lo que sea en tu vida, para lo que hagas, hay que cagaste porque pones el poder en un tercero. Entonces, en cambio, si uno está seguro de sí mismo, hay momentos que te va a ir mejor, otro, pero uno sigue adelante.
1: Claro.
4: Y que lo diga Jordan es muy importante, porque ha sido el más exitoso, y justamente la nueva propaganda de Nike tiene que ver con eso.
1: ¿Con qué?
4: Dice, he fracasado una y otra vez en la vida, y por eso tengo el éxito que tengo.
1: Mi amor,
4: hay que aprender a corregir errores y mejorar. He fallado más de 9.000 tiros, perdí 300 partidos. En 26 oportunidades confiaron en mí para realizar un lanzamiento ganador y fallé. Dice.
9: Ah,
4: y con todo eso he sido el mejor en lo que hago. ¿Entendés? Pero está bueno que él lo diga. Y bueno, les ha pasado todo. Le pasó a Messi, le pasó a Maradona, le pasó a Ginóbili, le pasó a Sabatini, a todo, el número uno.
7: A Messi con la selección le recontrapasó, que está en un momento, se retiró de la selección. Además, por todo lo que decía, ¿no? Pero él en un momento dijo: bueno, no es para mí. Sí, lo dijo Messi, mejor jugador del mundo.
4: Igual a Messi acá no le cortaron la cabeza porque ganó el Mundial, pero si no lo mataban.
7: Si no, sí. Lamentablemente
4: era,
7: sí.
4: Era Messi.
7: Lamentablemente
4: no necesitaba, no necesitaba nada más. Pero bueno, nada,
9: claro.
4: Total. Bueno, 8:23, buen día. No sé si quieren decir su éxito, su gran éxito y su gran fracaso.
1: Yo tuve tanto
4: en cualquier
1: fracaso.
4: Cosa de la vida.
7: Bueno, mi gran éxito y fracaso fue más o menos como tu boliche, ¿no? Mi gran vivencia en Europa.
4: Claro, pero vos nunca tuviste un estadio lleno.
7: Para. No te iba a permitir que digas. No.
4: Esperá, digamos la verdad. Mi boliche se llenó una noche. Pero pará, el boliche mío, una noche se llenó.
7: No, bueno, el día que yo hice el primer partido de campeonato, perdíamos 3-0. Entré yo, lo dimos vuelta 4-3. Yo metí el cuarto gol en el último minuto. El estadio se cayó.
1: Incomprobable.
7: Se cayó el estadio. No te das una idea.
1: Porque
7: de repente el argentino venía a salvar al club.
9: Como Maradona en el Nápoles, decía.
1: Pero es que en realidad está bien lo que dice, porque él dejó el fútbol para dedicarse a otra cosa completamente distinta.
7: Y para mí fue un éxito haberme ido a vivir a Europa. Vos sí, pero es gran título.
4: Pero pará, vos tuviste una cancha gritando sorbo.
7: Sí, claro. Igual,
1: no lo veo como un fracaso. Vale.
7: Cuando terminó el partido y me iba, y todo, aplaudí, y yo saludando a todos, claro.
1: No, pero así. Igual, para mí, aunque no te hayan aplaudido y todo.
7: No, me aplaudieron, ¿cómo que no? Bueno,
1: digo, ponele que no. Ah. ¿No? Vamos a suponer que no. Que te hayas arriesgado es un éxito. Claro,
4: no, por eso. Pero yo digo, para obviamente que es un éxito al intentarlo. Pero digo, hablo de conocer el éxito y conocer por eso pongo el boliche, porque de 500 personas que entraron un día, el otro día que no vendieron una entrada.
1: Claro,
4: muy fuerte. ¿Entendés?
1: Sí, claro.
4: Bueno, para que le preguntaron a Simeone por el Balón de Oro, ¿tenemos el audio? A ver.
1: ¿Qué dijo?
4: ¿Qué dijo Cholo?
10: El otro día hablaba Lamin Yamal. Y decía que cree que él y Mbappé son los mejores futbolistas de que hay ahora mismo en el mundo. Y se está hablando mucho ahora del Balón de Oro. No sé qué opinas tú de quién es el mejor futbolista del mundo y quién crees que merece ese Balón de Oro esta temporada, que hay mucha duda.
4: Messi.
1: De distinta.
7: Y para mí fue un éxito haberme ido a vivir a Europa. Vos sí, pero es de gran título.
4: Pero pará, vos tuviste una cancha gritando sorbo.
7: Sí, claro. Igual,
1: no lo veo como un fracaso. Vale.
7: Cuando terminó el partido y me iba, y todo, aplaudí, y yo saludando a todos, claro.
1: No, pero así. Igual, para mí, aunque no te hayan aplaudido y todo.
7: No, me aplaudieron, ¿cómo que no? Bueno,
1: digo, ponele que no, ¿no? Vamos a suponer que no, que te hayas arriesgado es un éxito. Claro, ya.
4: No,

0: claro.
1: Fuerte.
0: Muy fuerte.
1: ¿Entendés?
2: Sí, claro.
1: Bueno, para que le preguntaron a Simeone por el Balón de Oro, ¿tenemos el audio? A ver.
2: A ver.
3: ¿Qué dijo?
1: ¿Qué dijo Cholo?
4: El otro día hablaba Lamine Yamal y decía que cree que él y Mbappé son los mejores futbolistas de que hay ahora mismo en el mundo. Y se está hablando mucho ahora del Balón de Oro. No sé qué opinas tú de quién es el mejor futbolista del mundo y quién crees que merece ese Balón de Oro esta temporada, que hay mucha duda.
5: Messi, sin ninguna duda. Después del Mundial que hizo, con la edad que tiene, ninguna duda. Messi.
2: Para tú. Le cerró la boca, ¿eh?
3: Total.
1: Sí, qué bueno.
3: Ese Yamal, qué agrandado.
6: Ahí, claro, le tiraron dos jugadores. Uno, Mbappé, el de Francia, que siempre lo
2: ponen. Los dos agrandados.
6: En competencia con Messi. Y después también a Lamine Yamal, que dijeron que iba a ser la super figura del mundial. Y no lo fue. Claro. Es un pendejo, es joven. Salió campeón del mundo, sí. Pero Messi.
3: La chicanita fue ahí, igual.
7: No me pidas que no vuelva.
6: Aparte los números que hizo Messi en el mundial.
1: Sí. ¿Alguien más quiere confesar acá un
2: fracaso?
8: Yo los martes hacía un show que yo me creí muy graciosa.
2: Orquídeas.
8: No. Le puse Nos tapó el agua.
2: Ah.
8: Y nos tapó el agua.
2: Y claro.
3: Yo hice el peor fracaso. La señal de ajuste medía más que lo nuestro. Las chicas de la calle con Verónica Lozano en Canal 13.
2: Ay,
3: verdad. Sí. No es verdad, pues nadie lo recuerda. No me la remen porque no
2: la
3: tiene
2: calle,
3: forma.
2: Sí,
1: yo lo recuerdo.
3: Unas vecinas eran vecinas. Claro. Dos vecinas en la calle, en esas ideas brillantes de la televisión que no funcionaron.
9: Pero es que en realidad en nuestra profesión el éxito y el fracaso están pegados. Porque
2: digo,
9: un día me dis bien, otro día un minuto me dis bien, al minuto me dis mal.
2: Es terrible porque un día sos Gardel y al otro día sos el fracaso más grande.
8: Claro. Por eso el libro de Julio Boca se llama Ni Príncipe ni Mendigo.
2: Sí. Claro. Claro. Bueno, sí, yo le digo a mi productor ejecutivo, no me la creo ni, o sea, no hay que creerla de un lado ni del otro. Pero a veces yo le pregunto, hoy, ¿cómo venimos? ¿Fracasamos? Le pregunto, y nada, pasa y es todos los días.
9: Claro, es minuto a minuto.
2: Una lucha de todos los días.
9: Difícil.
1: Totalmente, todos los días.
2: Todos los días.
1: Bueno, 8:27, chicos. Imaginé el estadio gritándole, ¡zorro!
2: Pero fracaso es que te levanten un programa, chicos.
9: Sí, bueno.

0: Anoche jugó Boca y clasificaron.
1: Clasificó Boca, empató 1-1 con gol de Lozano, Maju.
2: Sí, un beso a Lozano.
1: ¿Quién Boca? ¿Quién
3: Boca? Esto es Boca.
1: Empató 1-1 en el Morumbí, en Brasil, frente al San Pablo. Pero, como ya había ganado 1-0 acá en el Monumental, en la Bombonera, quiero decir, perdón. Ganó, clasificó 2-1.
2: Líquido.
4: Esto es viral,
5: Claro. ¿Cómo vas a decir que
4: no de Boca
1: dice
4: la cancha de Boca?
1: No,
4: es el Monumental.
1: Por, si saliera
0: al aire,
1: no, porque dije atentos, esto, no, perdón, porque dije lo del Monumental, porque también quería comentar justamente que lo había dicho recién Costi, que Messi va a jugar en el Monumental el último partido, porque era lo que iba a decir después de Boca.
2: No en le el Monumental. Caído, no le peguen.
1: No, no, pero es verdad.
0: Por la culpa de Cine Costa.
5: No, pero cuando caemos nosotros, ¿sabes cómo nos pega él?
1: No. Después de decirlo de Boca, yo iba a comentar justamente que se vienen los tres amistosos.
0: Que todo el programa porque Sorbo te acosa.
5: No, si me voy, claro, todo el tiempo golpeándome, no, todo escucha, el tiempo.
0: Y así escucha, que el lunes vas a hablar con las actrices argentinas. Escucha, no, no puedes hablar hasta el lunes, no puedes hablar. Y el lunes puedes hablar con los anteojos negros.
5: Sí.
0: Escucha, denunciando
6: una conferencia. No,
1: en el Morumbí, en Brasil, frente al San Pablo. Pero, como ya había ganado 1-0 acá en el Monumental, en la Bombonera, quiero decir, perdón.
0: Esto para Fernando Carlos, guárdaselo.
4: Que ya se lo envié, chico.
2: Te van a alquilar toda la semana que viene.
0: No, a cualquiera le puede pasar,
1: chico. No,
2: no, tengo nosotros justo, lo vamos hijos, a alquilar.
1: Tengo justo el diario abierto con Messi porque lo quería comentar. Y
4: pero
1: este
4: eso
1: Guille,
4: puede, Fernando Carlos no usa
1: mirá,
4: diario.
1: Mirá, ¿qué? Guille, mirá, claro. Guille, cómo sos,
2: Bueno, pero ya se lo está tiene haciendo,
1: Fernando. Fernando se va a hacer un festín. El
5: hijo. Te lo mereces, no. ¿Sabes qué te lo mereces?
1: Callate vos, que te queda poquito.

0: Bueno, 8.29, chicos, hace un frío tremendo. Terrible. ¿Cómo sigue el día de hoy?
1: El día sigue así, Santi. La térmica en este momento está en exactamente 5 grados 5. Por la tarde vamos a llegar a 15.
0: Bueno, buen día.

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5: Con la cumbre fue un exitazo, un descubrimiento para mí descomunal. Y quiero cerrarlo lindo con los chicos, ¿viste?
6: Claro.
5: Pero también hay que hacer la nota a las chicas que salen.
6: Claro.
5: Y sea la gente que va a ver hoy.
7: O sea, venís derecho, digamos.
5: Mañana vengo derecho.
6: Venís derecho.
5: Pero mañana último programa, mirá, y después.
6: Sí. A dormir.
8: A libertad.
5: Vacaciones.
8: Vacaciones, chicos, claro. Vacaciones, lo necesitas.
5: Vos, Marcio, vas a andar por ahí, ¿no? ¿También te vas a algún lado?
8: Sí, me voy a ir a algún lado, sí.
5: No se puede decir.
8: Sí, apunta.
5: ¡Apa!
9: Bueno, bueno.
6: Qué lindo.
9: ¿Portales?
7: ¿Con quién, Marce?
5: No te interesa.
8: No voy a decir.
6: ¡Eh! ¡Qué chusma, Marcela! No le contesté.
7: Tengo que enterar al aire, Marce.
6: Pero metí un verso, sino Marce, para que no te joda. Una mía.
7: ¿Cómo se llama?
6: Martina. ¿Qué les importa?
8: Martina.
6: Cristina. Cristela.

0: alimentos que frenan el envejecimiento.
1: Opa.
0: A ver, vamos con los alimentos que frenan. Primero, rogel.
1: No. Ya quisiera.
0: Choripán.
1: Ya quisiera.
0: Pancho, no. Mm. Bueno, no. Empiezo. Arándanos.
1: Claro.
2: Sí, yo sabía que estaban los arándanos. Siempre.
0: Vieron, los arándanos cada vez más arriba están.
1: ¿Qué tiene, flavonoides?
0: Tiene de todo. Aparte, la Argentina es gran productor de,
2: sí, de arándanos.
3: Sí, señor.
0: Sí. Ricos en antioxidantes, protegen las células, ayudan a un envejecimiento más saludable. Después, el aceite de oliva extra virgen.
2: Sí.
3: Me encanta.
1: Totalmente.
2: Me encanta.
0: Anita, ¿vos no tenés en tu granja eso?
1: Yo no, yo tengo olivo, pero me lo comen todos los pájaros.
4: Pero no, por favor.
1: La cotorra. No,
2: pero poné un espantapájaro.
1: Algo tenés que hacer ahí.
3: Le traemos ropa nuestra y haces un espantapájaro.
1: Todos los...
0: En un momento querías pisar uva.
1: No, quería tener una. Exacto, quería tener una. La voy a tener. Mira, yo te juro por Dios que antes de irme de esta vida, tarde o temprano voy a tener una bodega.
2: Tarde o temprano.
0: ¿Una bodega?
1: Sí,
0: una
1: bodeguita.
0: Para Marcela, sé que tenemos un programa, ¿no? Para YouTube.
1: Ah, sí, no sé si te contar.
0: El orto de Anita, escuchá. Poné la canción.
2: Muy bien.
0: Escuchá, para un momento. Escóndete, Anita, escóndete.
1: Sí, como lo oí.
0: Para. Ella va a salir detrás de un árbol, Marcela, en su chacra.
2: Sí.
0: Y arranca así el programa. A ver, Guille. ¡Acción!
1: Buongiorno per tutti, la giornata de la gente que viene a ver en mi programa, el mio programa del orto de Anita. Hoy vamos a cocinar un calzone molto, molto...
0: ¿Es Silvina Calabro?
3: Sí, los chiquilines.
1: Molto famoso.
0: Le vamos a sumar a Majo que haga de Iliana. Así que arranca las dos juntas.
1: Acordate que tenemos que ir a buscar verdura.
0: Van a estar vestidas muy sexy, Marcela. No como las ves ahora, imagínate las vestidas sexy.
2: Sí.
1: Vestidas.
0: Sí, a ver, vayan atrás. Para, pero Majo, vos te...
1: No entro yo.
0: No, vos en otro
5: que baile la gasolina y serías el coro.
0: No,
1: porque te ponen Majo... un junco para que entre Anita y yo no...
0: Majo, vos te ves
1: un palo
0: igual.
1: Borracho tiene que ser.
0: Sí, Majo se ve igual atrás del árbol.
1: Bueno, no importa. Hagan que no me ven.
0: Dale. Hagamos que no la vemos. Acción.
1: Buongiorno a tutti, benvenuti al mio programma di cucina. Oggi cucineremo insieme, parleremo di sapore, tradizione e naturalmente ci divertiremo.
6: La querè toda para vos, el rosti, los chicuilines.
1: Y de postre tenemos...
6: La tiramisú.
7: Ah, es muy bueno.
0: Me gusta.
1: Iliana, vamos a juntar el limone.
6: Sí, la querè toda para vos, los limones, los chicuilines.
1: Ay, pero bueno, qué olivo.
0: Me encanta.
5: Hagamos el piloto. ¿Cuándo?
1: Sí, vamos a hacer el piloto.
0: Bueno, sigamos con los alimentos que tenemos que comer para...
1: Dale.
2: Arándanos,
1: que te tenés que comer dos para que te llene, ¿no?
0: Arándanos. Aceite de oliva, extra virgen.
1: Sí, ahí ya tenés... Mezclar los dos.
0: Sardina, ¿cómo le dan las
2: sardinas?
1: Sí, es que todo lo que tiene la sardina.
3: Qué cosa fea.
1: Y mucho mejor que el atún, dicen que es.
2: A mí me gusta.
0: Pero vos como una sardina tenés 100 años.
1: Y una sed.
3: Sí. Y un
0: aliento.
1: Que te le encargo.
0: Un aliento. Pero bueno, sardinas. Vamos a comer sardinas. Ricas en omega 3 y vitamina D y calcio. Después, brócoli.
2: Sí, ay, brócoli.
1: Perfecto.
0: Sí. Todo dieta mediterránea,
1: todos,
0: ¿vieron?
1: Sí.
2: Está muy bien.
0: Pero tomates. Con brócoli, bien. Tomates.
3: Qué rico, bien.
1: Tomate, mira.
3: Ah, por eso te jodas.
0: Tiene licopeno.
1: ¿Eh?
0: Sí, licopeno. Son buenísimos. Sí. Un potente antioxidante. Después, la palta, chicos. Sí, la grasa.
1: Sin duda. Saludable.
0: Excelencia natural. Después, puesto número 7, lentejas.
1: Sí.
0: Qué poca lenteja comemos.
3: Sí, iba a decir, como muy poca lenteja.
1: Lo que pasa es que estuvo combatida, porque es muy inflamatoria, dicen, pero ahora se volvió un poco nuevamente a las legumbres.
0: Escuchen, la lenteja es rica en fibra, proteína vegetal, ayuda a la salud intestinal, controla el azúcar en sangre. ¿Qué, Edith?
2: Que yo de grande empecé a comer lentejas y ahora me encantan en ensaladas o con guiso.
3: Es muy guiso. Bueno. Es súper proteica la lenteja.
2: Pero es muy rica, fría y en ensaladas.
5: Un consejo para la gente que tiene hipertensión o se cuida con la sal, la remojás un poco a la lata y ya no tiene ese, como viste que tiene el mito que la lata salada. La pasás por agua y listo.
2: Tenés que lavarla.
1: Se conservan en sal, por eso dice enjuagarla.
0: Pero hacer las lentejas vos ahora se hacen rápido.
5: Pero es más, bueno, sí, por eso.
1: Si vos me permitís, el lentejón se hace en el momento, la lenteja es la que se remoja.
0: No, y la lenteja turca se hace en un minuto.
1: También, y el lentejón
0: se
1: también.
0: Arroja.
3: La turca se hace
1: por eso te digo, si alguien hoy quiere comer lentejas,
0: una
1: puede
0: turquita.
1: Agarrar Sí, la turca se hace muy rápido porque se desarma, si no.
0: Claro.
1: Sí.
0: Bueno, escuchen, vamos al puesto número 8, las nueces.
2: Nueces.
0: También.
1: Perfecto.
0: Después tenemos el kiwi. como joven con el kiwi. ¿Saben qué kiwi? El kiwi. Poca ya te sorbo. El kiwi.
1: Ya te monumental.
0: El kiwi. Es muy bueno para la... Para la salud del aparato digestivo. Para la gente tiene... Vos, Marcela, que por ahí te pones seca.
2: Sí,
0: ¿viste?
2: Sí.
0: Kiwi.
2: Kiwi.
0: Para ir al baño.
2: Sí, okay. A mí me habían dicho.
0: Claro, hay y puesto número 10, espinaca.
3: Yo como mucho espinaca en ensalada.
2: Ensalada, sí.
3: Hago ensalada de espinaca, sí.
0: Vamos a repasar entonces. Hay que comer arándanos, aceite de oliva extra virgen, sardinas, brócoli, tomate, palta, lentejas, nueces, kiwi y espinaca. Son los alimentos que más nos protegen y nos cuidan. Pero bueno, qué sé yo. Sí, falta acá el pancho, la hamburguesa,
3: el cheddar.
0: El cheddar.
3: Sí. Claro.
0: Sí.
3: Sí.
1: La papa frita.
3: Sí.
0: Qué rico. ¿Se dan cuenta que hemos hecho al revés?
3: Una pizza.
0: Sí, sí, sí, pizza, sí. Árboles, sauces y llorones de empanada, Marcela. Buen día, 8:44. Bueno, llueven los mensajes por el cumpleaños de Bebe.
4: Bebe Santo.
0: ¿Dedito? ¿Le tiraron la cerquita?
1: Sí.
5: Basta lo de la calle.
2: No se deja el que le tiremos la
3: ¿Cómo? ¿Cómo tira para arriba, Bebe? Como en un casamiento, pero en tu cumpleaños.
5: Pueden saludarme sin tocarme.
1: ¿No ves?
3: Un abrazo. ¿No puedo?
2: ¿Vos?
3: Dale, te abrazo. Yo te abrazo, Bebe. Yo te abrazo.
5: Mantengamos el espacio personal.
0: Feliz cumple, Bebe.
5: Mantengamos el espacio. Uy, la.
0: ¡Feliz cumple!
4: Basta con Bebe Sorbo.
1: ¿Cómo está la gente?
5: Se están descontrolando, empiezan a saltar ya. Los conozco. Se van.
3: Ay, los llevamos a dormir.
8: Saludos a todos, en especial al gran Bebé Sanso.
5: Gracias,
8: que
5: Coca.
8: Mantiene vivo el recuerdo de aquellos años. Muchos cariños.
5: Beso.
0: Grande Coca, que tenemos un audio de ella.
5: Eso,
0: mi
5: Coca,
0: vida.
5: Ya paso a saludarte.
0: Ay, no.
5: Teneme paciencia. En cualquier momento.
4: ¿Cómo no acordarme de los años 80?
0: Poné paso. Anita, ¿no puedes comprar cantar el Tanteaguri?
1: Tanteaguri. Ese.
4: Y sí, ¿cuál otro?
1: Dale, no
0: porque
1: me sé la letra,
0: para
1: pero...
0: ¿Para
1: qué?
0: La huerta. ¡Cúrate! Ahí está. El orto, escucha. Te sale re linda la tana, son muy sensuales.
1: Sí. Porque ellos son muy sensuales.
2: Es la cuchinota.
1: Ay, me encanta.
4: Es la tana, la amiga nuestra, la zafata.
0: Es la tana, la tana.
2: Es la tana online.
4: Santiago.
1: ¿Canto?
0: A ver.
4: Y sí.
1: Pero así, a capel... Tantiago, espera que no la tengo la letra.
3: Pero es de Tantiaguri nomás.
4: Nena, Tantiaguri a te, Tantiaguri a ti, Tantiaguri, Tantiaguri, Tantiaguri a te.
1: Tantiaguri.
0: ¿Qué más? ¿Cómo quiere cantar?
1: Quería meter una magia.
4: Tampoco le está cantando.
0: Un minuto. ¿Qué letra quiere?
4: Tampoco le está cantando Zaratustra, o sea, Tantiaguri a
0: te. No es la letra de Borges.
1: Le quería agregar como una magia tana. Tantiaguri a te, Tantiaguri a te.
0: No, para un minuto. Si la vas a hacer sin ganas, no.
1: Tantiaguri a te, Tantiaguri a te. Tanti auguri, bebecito. Tanti auguri per te. Ay, te hago la festichola cuando quieras.
4: Muy Rafaela Carrà te salió.
1: Por si acaso, no, si acaba el mundo, todo el tiempo de aprovechar, corazón de vagabundo.
0: Me encanta porque le sale como una cosa muy, muy.
4: Porque es una de los 80.
1: Es sensualota, ¿viste?
5: Sí, pero es como la chicholina, que era, ¿de dónde era? Era sueca, del otro lado, y hablaba en italiano.
2: Claro,
5: era una
2: claro.
1: Argentina, que parla en italiano, pero en realidad parla en argentino.

0: 8:47, buen día. Chicos, miércoles 16. Y un frío, ¿cómo está la térmica ahora?
1: Mira, la térmica está en 5.5, Santi. Sigue bajísima la térmica. Vinimos a trabajar con 5 grados, después bajó un poquito. 5.5 de térmica y la máxima va a llegar a 15 grados.
0: Bueno, buen día. ¿Cómo está el tránsito, bebé?
2: Mañana accidentada, ¿eh? Pasó un poquito de todo. El choque en Panamericana, kilómetro 28, sentido Capital Federal. Accidentes en Emilio, La Marca y Basur con Tucumán y Callao, en Nazca y Marcos Sastre, en Bermúdez y Melincué. Hay demoras en General Paz. Continúan las demoras de ayer en Lugones. Está bastante pesadito todo lo que tiene que ver con los diferentes accesos a la ciudad.
0: Bueno, estamos comenzando esta mañana. Hoy dijimos más temprano que es el día del barbero, así que toda la gente que se dedica al mundo de la barbería o la peluquería también un poco, ¿no?
3: Claro.
0: Viste que los hombres somos muy fieles a nuestro peluquero.
1: Sí, el hombre sí.
3: La mujer no.
0: No cambiamos casi nunca, salvo que pase algo, que nos mudemos a un lugar muy lejos o...
1: El hombre va, se toma el colectivo y va.
4: Sí, va igual.
1: Sí. Sí, hay una película fantástica que es la del cruel barbero, que es Sweeney Todd.
0: Claro, el que era el asesino.
1: Claro, que él tenía la barbería arriba y abajo hacía las empanadas. Sí. Con Johnny Depp y el director, no me sale, Tim Burton.
0: Tim Burton.
1: Sweeney Todd.
0: ¿No era el jinete sin cabeza?
1: También es jinete sin cabeza, sí. Pero en Sweeney Todd...
0: Es otra.
1: Claro, en Sweeney Todd el malvado...
0: Es la de Johnny Depp, sí.
1: Claro, en Sweeney Todd el malvado se lleva a la mujer y él, cobrando venganza, empieza a matar a la gente del pueblo en la barbería. Y la barbería tiene un hueco que cuando él te corta, por el hueco cae la cabeza. Ahí la de abajo, que es Elena, hace empanada.
0: Bueno,
1: un peliculón, Sweeney Todd.
0: Bueno, buen día. Yo soy Axel Kuchowski.
1: Sí, Catalina. No, Catalina es Maju.
0: Catalina es Luis.
4: Sí.
1: La Maju cantó ayer Rata Inmunda.
4: Ayer canté, sí.
1: Salió una actriz.
4: Muy bien.
1: Y muy sexy.
0: Ahora,
1: Viris
0: te hace cantar mucho, muy seguido.
4: Cantamos mucho, sí. Y le va bien a ella, por eso. Sí, cantamos mucho.
0: Claro.
4: Y porque en la primera instancia se canta mucho porque son.
1: Santi estaba muy sexy, tenía plumas.
0: Sí, Rato, cuéntame un poquito, Guille. A ver. Maju canta bien, acá me parece que el programa mandamos lo mejor que tenemos.
1: Sí, aparte estaba hermoso, un maquillaje, un smoke.

0: bien, mexicanotas.
1: Me encanta.
2: Bueno, buen día. 8:51.
3: Pita sanguijuela.
2: ¿En inglés tiene que cantar, Mojita?
1: Sí, el temón aparte.
2: Bueno, les hago un juego. De un lado pongo la sal y el pistacho, y de otro el dulce de leche y el chocolate. ¿Quién gana? Obviamente que gana Jorgito.
4: Un alfajor que no te la complica y que nunca falla. Jorgito.
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3: 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Nacionales.
4: La sala primera de la Cámara de Apelación Garantías en lo penal de Lomas de Zamora revocó el habeas corpus que suspendía la aplicación del nuevo régimen penal juvenil en la provincia de Buenos Aires. Se trata del fallo que dictó la titular del juzgado de responsabilidad juvenil número 2 de ese departamento judicial, Marta Pascual, quien consideraba que no estaban dadas las condiciones para implementar la baja de edad de la imputabilidad de los 16 a los 14 años en el territorio bonaerense. El fiscal, por su parte, consiguió que el habeas corpus exige la existencia de una amenaza concreta a la libertad ambulatoria o a las condiciones en que ésta habrá de ejercerse y no puede sustentarse exclusivamente en una eventualidad futura cuya ocurrencia no ha sido demostrada.
3: Internacionales.
4: El canciller Pablo Kirno se pronunció sobre la declaración conjunta firmada por Escocia, Gales e Irlanda del Norte y aseguró que favorece el reclamo de Argentina sobre las Islas Malvinas. Que el Reino Unido defienda la integridad territorial es una excelente noticia porque es lo que nosotros también hemos reclamado siempre, manifestó en diálogo con la prensa en la apertura de un evento organizado por la Cámara de Exportadores de la República Argentina. Los mandatarios de los tres países, por Escocia, Gales y por Irlanda del Norte, firmaron en Cardiff un memorando en el que sostienen que el derecho a la autodeterminación corresponde a sus naciones y que la democracia no puede verse condicionada por la negativa del Parlamento de Gran Bretaña y autorizar procesos de consulta.
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0: junto con todos ustedes a través de la 90.5, a través de Radio Patagonia. 4 minutitos, ya pasaron de las 9, la temperatura baja, prepárense, porque realmente 4 grados 2 décimas, pero con un vientito que se siente. Estoy mirando las imágenes que tenemos desde Bahía San Blas. Javier me tiraba qué onda era el viento, si la bandera está para allá, viento noroeste. Bueno, para los que conocen, viento desde la costa, o sea, viento desde el mar hacia la ciudad, y está frío. Entonces, cuando uno dice viene el viento del mar, ya saben que está bastante baja la temperatura. Como tenemos aquí en la comarca, nubosidad en aumento, dice nuestra planta meteorológica, la posibilidad de que llueva. La verdad que cuando el día está así, hay posibilidad de todo, ¿eh? Así que ayer creo que en un ratito, no, ayer a la mañana, y después lo decía Gaby en un rato que la escuché también, tipo 8 de la mañana se largó a llover finito y había hasta un arco iris, fue por un rato, bueno, y después el tiempo estuvo de la suya. Hubo momentos en la tarde en que estuvo un poquito mejor, ¿eh? Bueno, todo el equipo de la radio a pleno para hacer el programa de esta jornada ya de miércoles, ¿no? Miércoles 16, estamos bien, perfecto. Sí, el señor Luis Jiménez en la operación técnica. Todos los días le cambiamos algo a Luis para que se vaya acomodando. Si te vamos a probar, a fuego. Sí, en cualquier momento va a aparecer Kung Fu. Lo vamos a levantar una olla caliente, ¿viste? Para que le quede el tatuaje en el brazo. Esto es muy viejo lo que estoy contando. Si no me pueden seguir, es porque tienen menos de 40, seguro. Bueno, por supuesto, en la mesa de trabajo, hoy la incorporamos a Gaby de tempranito, y ella hace mucho más temprano que ha comenzado a trabajar. Gaby, ¿cómo le va? Buen día.
1: Hola, Pablo. ¿Cómo anda? Gerardo, ¿todo bien? Luis. Muy bien, pará que yo soy de la época de Kung Fu,
0: Sí, mirá, sí, Kung Fu.
1: Sí, me daban un ratito
0: caminaba
1: a la tarde.
0: Caminaba sobre el papel de arroz.
1: Sí, ¿te acordás?
0: Sí.
1: No, pero aparte de transmitir a paz.
0: Habrás aprendido.
1: Sí. A mí me bajaba decibeles, imagínate,
0: claro.
1: Kung Fu.
0: Yo esperaba toda la serie, o sea, la hora que duraba con una lentitud importante.
1: Claro.
0: Solo para ver la pelea de final. Gera, buen día, ¿cómo está?
2: Buen día, Pablo. Presenté. Buen día, equipo y audiencia. Claro, ¿cómo andan? ¿Todo bien?
0: Bien, protocolar, no habló hasta que yo no lo presente.
1: Es
0: salía la
1: baña.
0: Pero, escúchame, nos bancábamos toda la serie que el vago caminando con una paz le hacían de meter
2: David
0: el dedo.
2: Caroline.
0: Claro.
1: ¿Viste? Cierto.
0: Decía, tocaban la oreja, lo empujaban, nada.
2: le decía pequeños saltamontes.
0: Claro,
2: decía,
0: exacto.
2: ¿Te acordás cuando el
0: viejito que tenía el ojito blanco?
2: El maestro y el discípulo.
0: ¿Era ciego o no era ciego al final? No.
2: Tenía como una onda así, como medio que sí, no cerraba bien los ojitos.
0: A esos maestros,
2: ¿no?
0: Pero como que los ojos les sobraba, ¿viste? Porque
2: sí,
0: le tiraban
2: que
0: van balas, todo.
2: No, tremendo.
1: Tenía
2: tremendo,
1: superpoderes.
2: Tremendo. Muy filosófico en ese momento, por supuesto, para la época, ¿no? Hacía cosas muy elevadas, pero bueno, en ese momento era...
0: Es que esas cosas, viste, que en toda la cultura china, japonesa y
2: totalmente.
0: Lo que venga de ahí, ¿no? Que ya están escritas.
1: Sí,
0: entonces,
2: por supuesto.
0: Siguen manejando esas tradiciones.
2: Él le decía que se encontrara con él y caminara por el desierto, ¿verdad? Que más solo que Kung Fu, y bien el hecho.
1: Claro,
2: estaba siempre solo. Ese sí era amigo de sus.
0: Bastante sucio también era Kung Fu, ¿eh? O sea, poca agua tenía ese.
2: Un poco desodorante, sí.
1: Claro.
2: Llevaba un monito, un morral atrás, no sé qué, y caminaba.
0: Claro,
1: exacto. Pero para esa época.
0: Ahí traía el teléfono.
2: Claro, sí, el
0: notebook.
2: Starling.
1: iPhone. Bueno, toda la parte espiritual
2: para
1: esa época, papá, era como complicado.
0: ¿Cuánto tiempo nos dábamos?
2: Música.
0: Claro, ¿cuánto tiempo nos dábamos para mirar esa serie? Porque a lo mejor en una tarde mirábamos tres, como siempre contábamos que yo mirabas El Gran Chaparral, Bonanza, y te clavabas Kung Fu.
2: La familia Ingalls.
0: Sí. Bueno, la familia Ingalls está andando.
2: Está andando.
0: Y el otro día
2: se le sumó un montón.
0: No lo podés creer. Me hizo llorar de nuevo la familia Ingalls. Miré un ratito así, para colmo ahora, como vos me dijiste, está toda bien hechita, digitalizada.
2: Sí,
0: bien pintadita, ¿viste?
2: Sí,
0: se le ven los ojos a la hermana de Laura, de un ojo celeste de hermoso.
2: No, se las tres estaban, bro.
0: Bueno,
1: No,
0: las tres con quién.
1: No,
0: las tres con quién, porque hay una que es muy chiquitita.
1: Claro,
2: no,
1: digo. Estamos hablando de la mayor y la del medio.
0: Lo que pasa es que él vio fotos de ahora, ya están cuarentonas, cincuentonas.
2: Me interrumpieron. En las tres, digo, apoyaban mucho a la familia.
1: La mamá era muy hermosa.
2: El padre era como el capitán, ¿viste?
0: Vamos a creer que era la mamá.
1: Vamos a creer que era la mamá y la mayor.
0: Hasta Laura llegó.
1: Te ayudamos, desafamos.
0: Había un nene también, por la duda.
2: No.
0: Si quería cambiar la suerte,
1: pero uno lo veía.
3: Es
1: cierto.
3: No, usted no puede decir eso.
0: Escuchame.
3: Usted de repente.
0: Luis me va tirando idea. ¿Sí?
2: Pero qué serie.
0: Y número
2: serie
0: de teléfono me tira. Que
1: y ahora
0: idea
1: se enteras,
0: con número de teléfono.
1: Y ahora se entera su uno plasmado a la pantalla para enterar el capítulo del libro.
2: Pero esto de las tecnologías está recontra. Bueno, te decía, cuando puedas buscar lo que es la final del 78 digitalizada en color. es increíble, hasta la gota de transpiración, y no es IA, porque es una, hay que diferenciar lo que se hace con IA y lo que sí. se hace con la digitalización, que obviamente tiene un poco de esto también, pero hasta la gota de transpiración de pasarela en un córner, cuando está por cabecear, es una cosa que vos decís, pero ¿cómo lograron
1: es
2: eso?
1: Más real
2: estamos
1: que
2: hablando
1: IA.
2: Del 78.
0: No, no hace tanto tiempo, pero cuando empezamos a ver DirecTV en HD y pudimos comprar un televisor saliendo del plasma, digamos, porque fue después del plasma, cuando empezó a salir el LED, y vos pasabas por las grandes empresas estas que venden así televisores, y miraba o te pasaban, qué sé yo, uno de estos bichitos, un lagartito, arriba una hoja y las ojos, mira cómo se ve, qué impresionante. Pero bueno, tuvo que ver con el HD, porque hasta ahí todavía no estábamos con la televisión por internet.
1: Exactamente.
0: Y andábamos con, dice, ¿cuántos tenés? Hoy yo tengo un mega, yo tengo 4 megas, ¿sabés cómo navego a full? Ahora son 200, 300 megas, la cosa va cambiando. Entonces, todavía en el internet no se usaba mucho la televisión, o sea, no se veían los canales de televisión por internet. Ahora sí hay aplicaciones donde ves todo. Y bueno, y cambió, o sea, hoy DirecTV quedó obsoleto comparado a cómo se puede ver a través de internet la tele, lo que vos quieras, las aplicaciones. Es impresionante. Pero eso no fue hace tanto tiempo.
1: Cierto.
0: ¿No? Claro. O sea, ¿cuánto? ¿10 años? Y
1: un poquito más.
0: Una patada gigante,
2: tal cual,
0: ¿no?
2: En 10 años fue cualitativo y cuantitativo el cambio de las tecnologías.
0: Sí.
2: En cuanto a resolución, ya estás hablando de, obviamente en Argentina, alguno que tiene un poquito más que sustento económico de tener un 8K. Pero lo que no hay contenidos hechos en 8K.
1: Claro.
2: Ese es el tema. En otros países sí, pero digo, lo que debe ser eso es una cuestión.
1: Bueno, yo recuerdo que los famosos con el Full HD estaban muy incómodos, porque traspasaba.
0: Claro, el tiempo en que íbamos al cine para ver 3D y con los anteojos y la imagen que salía. Después nos dimos cuenta que a todos nos mareaba. Dije, bueno, vamos a mirarla común de nuevo, tiene podrido esto.
1: Sí.
0: Pero durante la moda íbamos, en el caso mío, mis chicos llevaban, me dicen, en Bahía, estaba 3D, después lo trajeron para acá, pero hubo un tiempo en que el más cercano estaba en Bahía Blanca.
1: Claro.
0: Entonces íbamos al shopping ahí, nos metíamos,
2: digo,
0: che, loco, a mí la verdad que esto me salió medio mareable, digo, ¿viste? Pero no, que no sé cuánto, devuelvan los anteojos, ¿viste?
1: Clásico, te lo lleves, está mal eso, claro, tenés que dejar, ni bien salís, entregar.
0: Pero, a ver, ¿cuánto tenemos? ¿15 años de eso? ¿Más o menos?
2: Sí, más o menos. Yo lo vi más o menos en esa...
0: En ese tiempo.
2: Lo que sucede es que cuando entras, para mí, ¿no? La percepción que tengo es que cuando entras a la sala de que te dan, que son muy reducidos los cines, estamos hablando de cadenas de cines que son salas con pocos asientos, porque trabajan con esa cantidad de personas. Te dan para los comerciales que están hechos en 3D, también te vayas ambientando, te dan 10, 15 minutos, porque hasta que se te acomoda toda esta percepción en 3D y el impacto es medio que te mareas un poquito.
1: Sí,
2: o te genera alguna sensación.
1: Surrealista aparte, porque tiene una imagen muy cerca.
2: Tal cual, porque está en 3 dimensiones y lo que hace es que algunos objetos parezcan que los tenés acá en frente
0: como
2: de tu nariz.
0: Como que salen de pantalla.
1: Exacto. Sí, bueno,
0: en su momento se dijo, porque había hasta una publicidad que salía también un televisor, digamos, para que la gente entienda, algo hogareño, con la misma tecnología. Entonces, cuando te ponías anteojos, no lo vi. O sea, sí, vi la difusión, me acuerdo que era un animal de la prehistoria, que no me acuerdo si era dinosaurio o lo que era, pero saliendo de la pantalla y que así se vendió. Como si a partir de ahora en tu hogar también podés mirar en 3D. No sé si habrá llegado, si dio resultado, pero bueno, duró un tiempito la difusión.
2: Hay películas y películas. Yo disfruté mucho con mi hijo Mateo, fuimos a ver una vez El Rey León en 3D. Además, media tristonga, pero bueno. El tema es que en un momento parecías que estabas ahí en la selva, es una cosa que la gente pega unos gritos que obviamente estaba muy bien lograda. Sí. Una de las mejores.
1: Claro,
0: Papá León le agarró, le dijo, ¿qué hace Gerardo vos por acá? La última vez te viene el Iser, papá, le dijo al Rey León así acá en el frente.
1: No, vos querés.
0: Te comiste el mundo al final.
1: Algo
2: salí de ahí, le puse el cassette de la radio y fuimos hasta llorando hasta casa. Así que,
0: una maravilla.
1: Qué aparato esos. Ah, vaya ahí, por
0: Dios. Estaba Rey León y las hermanitas, por supuesto.
1: Claro.
2: A mamá también. A mamá también le.
1: Yo me acuerdo cuando era chica, que cuando nos íbamos de vacaciones con mis viejos, llevábamos un telegram muy chiquitito, pero muy chiquitito, y lo prendíamos, ¿no? Y para cambiarte, pero no móvil.
0: Si no lo prendían, andaba, vos sabés.
1: No funcionaba, no seas mal. Pero en el auto, o sea, nosotros íbamos en el auto, no aburrirnos, con ese tele chiquitito.
0: Cuando tocaba acampar,
1: claro, hacíamos ese
2: ritual.
1: Hoy hablas con un pibe que tenés que levantar a cambiar, claro.
0: El de 12 horas, claro.
1: O sea, hoy ha cambiado tanto que para uno es un recuerdo, pero para los chicos te dice, pero no te podés levantar a cambiar, no podés blanco y negro, hay cuestiones que fuimos avanzando.
0: Mirá la rueda.
1: Surrealista.
2: Claro,
1: la papa, mi viejo
2: ahora, quería conocer la papa. Ahora se perdió eso también. Viste, cuando vos te ibas a nivel familiar, no sé yo, hacías un viaje... ponerle de 1000 kilómetros y decía, no, para que los nenes no molesten, le ponías atrás una pantalla, digo, porque vayan disfrutando ahora del paisaje. O, bueno, hoy están con los celulares.
1: Es peor.
2: Digo,
1: es
2: hay
1: peor.
2: Veces que le ponías una película atrás y tenían para engancharse atrás del asiento y ellos iban. Pero hasta un punto, después se aburren, ¿viste? Pero bueno, hasta eso tratamos
0: de que
2: no molesten.
0: Son
2: es verdad, uno cuando maneja quiere estar tranquilo, pero bueno.
0: Bueno, chicos, hoy mucho material, protagonistas que ya nos están esperando. Hay sesión en el Consejo Liberante de Patagones, así que vamos a hablar un poquito de eso. Vamos a ir a Viedma también con algunas otras cuestiones que nos venían quedando pendientes para el desarrollo de la semana. Dentro de un rato vamos a jugar también, ya le vamos a decir con quién y qué es lo que debe hacer para sumarse al 2920-483304. Así que bueno, la actividad comienza a partir de ahora, nos quedamos hasta el mediodía, por supuesto, haciendo Patagonia 2026. Vienen pasando los años, y bueno, ya por ahí digo, che, esto de HP 24 era. Imagínate,
1: HP, claro.
0: 24, sí. Ahí arrancamos con... hacer la abreviatura, bueno, ya estamos en el 2026.
2: Hoy es el Día de la Juventud. Tiene que ver con aquella noche recordada, la noche de los lápices, la obtención del boleto estudiantil. Bueno, ahí arranca toda esta semanita que van a estar, ya muchos colegios están trabajando en la antesala de lo que va a ser la semana de la primavera. Pero digo, para recordar aquella noche de 1976, simplemente como para tener una reseña histórica también, y de ahí enmarcada en el Día de la Juventud en la República Argentina.
0: Mira, vos sabés que cada vez que contás algo así... yo recuerdo, sí, que hubo, también cargué, que era otro día de otra cosa. Siempre me pasa lo mismo. Sí, por ahí, era el otro día, el día del filetero. Era
2: tal cual.
0: Pero era el filetero del que hace firulete con la pintura.
1: Sí,
0: te digo, guarda, no se confunda, no saluden a la gente de San Blas que hace fileteado, que era otra cosa. Pero me pareció como que ayer había cargado algo más.
2: ¿De ayer o estás haciendo relación?
0: Viste que conmigo, Gerardo, puede ser ayer, puede ser antes de ayer.
1: En algún momento agarró su computadora.
0: Bueno, pero no, debe ser ese que estás contando vos nada más. Revisando, porque
2: cuando
0: algo me llama
2: la atención... es esa fecha, ¿no?
0: Bien, bueno.
1: Mucha actividad que va a haber aquí en Carmen de Patagones y que se viene desarrollando a lo largo de la semana, bueno, marcado en esto, en la Noche de los Lápices, que se conmemora todos los años. Así que bueno, buena información, Gerardo.
0: Bueno,
2: fecha más.
0: Ayer... también me llamaron de la Agencia de Desarrollo en Viedma, de Río Negro. Me llamó la atención, va a haber un curso y pregunté si podíamos hacer una nota para que la gente de la comarca sepa cómo cargar sus artículos a la venta en Mercado Libre. O sea, no comprar, sino que cómo vender por Mercado Libre. Entonces digo, bueno, vamos a hablar con quien... dice, la verdad que nosotros lo que hacemos es el nexo. Viene gente, o sea, asesores de Mercado Libre, para dar el curso. Cómo empezar a vender. Y me pareció muy piola. Así que dentro de un rato se los comento. Me dijeron que no. Dicen, nota no, porque no somos nosotros. Habrá que esperar. Pero dentro de un ratito, prepárense. Les comento un poquito el artículo que pasó la agencia, porque se deben inscribir y bueno, y está, la verdad que tenemos muchos productos, qué sé yo, la verdad que nosotros tenemos un montón de clientes, la gente Racolto, por ejemplo, que vende mermeladas, y estoy hablando, bueno, de productos fabricados acá, pero después, yo buscaba el otro día un técnico para la reparación de un equipo y lo buscaba por internet, un repuesto, por ahí, no sé, te quedó algo de un auto que vendiste, vos podés comprar. Claro, no es necesario tener una empresa, vos querés vender una cubierta, te quedó una llanta de un viejo Citroën, etc. Y la podés publicar, y la verdad que no es caro. Por eso me pareció una muy buena alternativa, y a pesar de que compito con De Remate, pero bueno, creo que Mercado, creo que Mercado Libre
1: está un poquito más allá,
0: muy claro, mucho más directo el nuestro, más de confianza.
1: Yo cargué hace unos años cuando salió esto de que se impulsaba que las personas que tuvieran las monedas de un peso, que dijeran desde provincia, nada, la cargué en Mercado Libre porque estaban como súper evaluadas en muchísima, y te cargué dos porque encontré de pepino, que ya no se usa moneda, y no tuve suerte, ni un comentario. Debe ser que lo hice mal el procedimiento.
0: Debe ser que eso debe tener un paso tras paso. Pero yo recuerdo, publiqué un auto una vez que me costaba venderlo, y me llamaron un par de personas, y bueno, la mayoría de la gente cree que lo que se carga está en Buenos Aires. Porque venir a buscar el auto, o sea, le interesaba, pero venir hasta Patagones a buscar el auto, yo tenía tanta ganas de venderlo que le dije, mira, si querés, vamos hasta Bahía, cortamos camino, para cada uno.
2: Te lo quería sacar encima.
1: No, yo te lo pido para Buenos Aires, claro, lo encontré por Mercado Libre.
0: En este caso, ¿cómo vender? ¿Sí? Un curso de cómo vender, así que aquellos que les interesa se lo cuento dentro de un ratito. ¿Arrancamos, les parece bien?
2: Arrancamos, Pablo. 9 de la mañana, 21 minutos en toda la República Argentina. Como es habitual, te damos la bienvenida con una temperatura de 5 grados. Te cuento en un ratito cómo va a estar la máxima. Te digo, va a estar muy agradable en relación al jueves, mañana, viernes y hasta el fin de semana para que aprovechemos realmente las temperaturas que van a estar de nuestro lado. Luego ampliamos con el pronóstico extendido y demás. 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

mañana, 25 minutos en toda la República Argentina. 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
0: 9:26 en toda la República Argentina, 5 grados la actual temperatura con el cielo algo nublado.
3: Bueno, la posibilidad de dialogar con el, bueno, ahora concejal, la verdad que no recuerdo, me parece que no es el presidente del bloque de la Unión Cívica Radical, pero se lo pregunto a él, estamos con el doctor Marcos Trípodi. Marcos, ¿cómo te va? Buen día, Pablo Ferco te saluda.
4: Buen día, Pablo. ¿Cómo andás vos?
3: Bien,
4: ¿cómo
3: bien. Estás? Bien. No recuerdo si era presidente de bloque.
4: No, es Lola todavía.
3: Ah, bien, bien, perfecto, ahí está.
4: Todavía entonces... no le dije el golpe de Estado.
3: No, todo bien.
4: Ya se lo vamos a hacer.
3: Escuchame, antes se decía que necesitaba dos radicales para que haya una interna, ya pasó esos tiempos.
4: Pero ¿viste? No,
3: ya...
4: pero pará.
3: Sí, a ver.
4: Nosotros solo no.
3: No, bueno, pero yo aprendí el dicho de los radicales. Dice, con dos radicales es suficiente para que haya interna. Decía.
4: Pero ahora estamos viendo otras cositas que también vislumbran algunas internas de los espacios políticos. Así que va a haber que ampliar un poquitito.
3: Se puede, claro, bueno. Yo hablo de los más, digamos, históricos, por decirlo de alguna manera.
4: Que nosotros somos dos, como decís vos. Somos dos.
3: En la banca.
4: Digamos, nos vamos a la casa.
3: No, pero el otro día le hice una nota a una joven que ahí está haciendo hamburgueseada, juntando juventud. Así que viene un empuje. Vino de afuera el empuje, pero está bueno eso también, ¿eh?
4: Bueno, pero mira, hoy más que nunca en el Día de la Juventud es recontra importante resaltar estas cosas, ¿no? Que gente que tiene ganas, que es joven, que los que estábamos en su momento ya se nos pasó el cuarto de hora hace rato, y bueno, que tengan ganas de sumar, de una mirada fresca, de los problemas en la agenda de la juventud, que hoy son nuestros hijos, digamos, y que muchas veces los papás estamos más con la mirada paterna que con la mirada que necesitan los pibes. Entonces está muy bueno que se sume gente, ¿no?, a un partido, bueno, que ha tenido lógicamente problemas a lo largo del año, como muchas coaliciones y muchos partidos, así que bienvenido sea.
3: Bien, recién cuando te escuchabas y los otros también, y entré a pensar, digo, bueno, como en zona de confort hoy el radicalismo, viendo cómo todo el mundo se está peleando con internas, donde hay fuego amigo en esos grupos que son más bravos que los cruces de diferentes ideologías políticas, medio como que a la espera, ¿no? Están sentados en el escalón, sin saber qué va a pasar con todo esto. ¿El radicalismo como que todavía pretende buscar alguna alianza?
4: Comparto la lectura tuya, nosotros aclaramos desde el primer día, no tenemos la responsabilidad de gobernar ni la provincia ni el municipio, ni tampoco tenemos la responsabilidad institucional de gobernar la nación, así que para nosotros es una, para el partido en general, ¿no?, es una suerte de un año de reorganización, de invitar militancia, veremos qué nos depara el destino o digamos, el futuro se está por construir, ¿no? Está todo en construcción y bueno, vamos a ver qué es lo que sucede. El país está difícil, la provincia está difícil, Patagones está difícil. Sin embargo, bueno, nosotros, el otro día lo compartía con Emiliano, el presidente del partido, la intención es que en todos los distritos el radicalismo sea solo en algún distrito, sea en alguna forma de coalición de gobierno en otros, tenga alguna oferta electoral para el año que viene, para compartirles nuestros proyectos y nuestras ideas, ¿no? Es decir, en eso estamos trabajando. No por eso quiere decir que no seamos aguerridos y no peleemos en el Consejo, en nuestro caso, y no presentemos proyectos que a veces salen y son bienvenidos y se pueden implementar y otras veces no.
3: Marcos, igualmente cuando ves todo esto, ¿te sentís más afín de algún sector? Ya sé que con el justicialismo no, pero ahora quedó dividido el PRO con la Libertad Avanza.

0: Sabemos que, en definitiva, ustedes ya comulgaron con el PRO. ¿Hay en un lugar donde se sentí más cómodo, digamos, esto puede ser? Porque a veces como que la oposición se junta con un proyecto tratando de cambiar, en este caso lo de ustedes, el gobierno municipal, ¿no? ¿Hay está todavía esa relación, o cuando Sara eligió irse con La Libertad Avanza, el radicalismo ya cortó relación con el PRO?
1: No, no, nunca con nadie. Es decir, vos no podés cortar relaciones absolutamente con nadie. A ver, las diferencias son ideológicas, para nada con las personas, por Dios y la Virgen, distante totalmente de eso. Por supuesto que yo no estoy de acuerdo con las ideas libertarias, en su gran mayoría. No sé opinar mucho de economía, aunque leo y me informo mucho. Pero sí hay otras cosas que me preocupan del espacio político. Como dijiste vos, con la gente del PRO compartimos no solo la construcción de una coalición, sino también compartimos la conducción junto con José. Yo no te puedo decir, Pablo, hoy qué es lo que va a suceder, porque no va a depender enteramente de las buenas voluntades de la gente a nivel local. Va a depender de los acuerdos políticos que se hagan arriba, a nivel nacional, a nivel provincial y a nivel local. Pero nosotros no cerramos las puertas a conversar con nadie. Sí creemos fuertemente que en el caso de realizar alguna coalición, la Unión Cívica Radical tiene que ser protagonista. Digo, a ver, estamos hoy la oposición dividida por todos lados y estamos en igualdades de condiciones. Acompañamos los proyectos de la oposición y algunos del oficialismo también, pero por una cuestión de convicción de que es bueno y sirve y suma. Y eso no pesa. De hecho, acompañamos el proyecto, propusimos el proyecto de, perdón, de presupuesto al intendente. Fuimos el único bloque opositor. Y de hecho, propusimos proyectos y propuestas y nos lo acompañaron a nosotros. Es decir, tenemos una mirada constructiva. Las diferencias son ideológicas, como también me separan diferencias ideológicas con el justicialismo y con la conducción de algunas cosas locales y a nivel provincial también. Pero bueno, yo creo que es momento de construir. Es momento de construir, de mirar para adelante. Y ya te digo, Pablo, si coordinamos ejes de gobierno, de gestión, de militancia, de lo que sea, bárbaro. Porque tiene que ver con eso. Si no, nosotros ya lo hicimos una vez y nos animamos, por decirlo de alguna manera, a ir solos y entendemos que mal no nos fue, ¿no?
0: Bueno, yo te iba a decir lo contrario, tampoco le fue tan bien, o sea, no le fue mal,
1: Bueno,
0: tampoco le
1: pero
0: fue tan bien.
1: son
0: Claro.
1: distintas miradas de un mismo hecho, ¿no? Es decir, uno siempre quiere mucho más. Pero porcentualmente, mira, sacó a nivel de la cesta 6%. Nosotros, si miramos porcentualmente en Patagones, estuvimos un 16%. Del mismo hecho, podemos tener dos miradas. Me quedo con la, por ahora me quedo con la mía.
0: Sí, ni hablar.
1: Entonces,
0: También me queda esa sensación que a nivel provincial, como que los dirigentes de la UCR, salvo excepciones, como que están a la espera de colgarse de algún otro proyecto, digamos, de sumar gente, de no tener a lo mejor la responsabilidad de encabezar, y de ir acompañando. Lo veo más cerca del PRO. Digo, bueno, otra vez lo mismo, la misma historia. O sea, lo enojado de hace 3 años ya se olvidaron. Pero bueno, en la política el orgullo hay que meterlo entre las piernas, decía mi abuela, y seguir para adelante, ¿no?
1: yo creo que lo más importante, Pablito, lo más importante
0: Sí.
1: es construir. Y yo no te digo que vaya a suceder a nivel local, porque tendremos que pulir, con todo el agua que pasó debajo del puente, tendremos que pulir un montón de cosas o no. Es decir, si vos me preguntás a mí hoy, que no soy nada más que el representante de un grupo de gente que me eligió, no tengo ni la bola de cristal, ni tengo la palabra definitiva. Pero sí sé que en política lo que tenemos que hacer es dialogar, y esto me lo enseñó hace muchos años, cuando arrancábamos a compartir espacio, Julio, conversar hasta desangrarse, era un poco la que teníamos, conversar hasta el final. Cuando tengamos todo pulido, que ya no se pueda avanzar, bueno, presentaremos oferta electoral solo. Si podemos construir con ejes de gestión, con ejes de gobierno, con algún otro espacio político, veremos qué es lo que dice la... Bueno, nosotros tenemos una convención partidaria, tenemos una carta orgánica que respetar, asambleas, entonces no depende de la voluntad individual, depende de la mirada partidaria, ¿no? Así que hoy estamos en construcción, somos oposición tanto a nivel local como arriba también, entonces, bueno, entendemos que presentamos cosas para que sumen, para que construyan, ¿no?
0: Bien, bueno, vamos a hablar un poquito de la función, ¿sí? Con algunos proyectos y algunas cuestiones que te quería preguntar, pero quiero arrancar con este pedido de informe que van a hacer de un relevamiento en la salud mental del partido de Patagones, el porqué, digamos, algún eje de preocupación, algún tipo de trabajo que se pretende hacer.
1: Eso ya se aprobó la sesión anterior. La sesión anterior hubo una resolución al respecto porque salud mental está cerrado desde hace 2 meses, ¿no? Están haciendo...
0: Ah, bien, bien.
1: ¿Por qué? Porque hubo un desperfecto eléctrico. Es cierto que ya están trabajando en algo que debería haberse solucionado a muy corto plazo, ya se había extendido 2 meses. Yo estuve no solo en el lugar, sino con reuniones con el jefe de salud mental y con personal que los mudaron a donde estaba el SEAT, al lado del hospital, por donde entran las ambulancias, que es muy chiquito. La dificultad, por eso es el pedido de informe, más que nada para que, de hecho, lo tratamos hace 15 días atrás y el oficialismo se había comprometido que en 10 días más abrirlo. Y la verdad que aún estamos en veremos. ¿Es necesario el espacio abrirlo? Porque simplemente no están pudiendo hacer nuevas admisiones, por ejemplo, o los grupos terapéuticos, o los talleres que salud mental necesita hacer. Están trabajando en modo urgencia hace 2 meses.
0: Bien.
1: Entonces, lo que les pedimos en el pedido de informe es una fecha de inicio cierta.
0: Bien.
1: Ayer me comunicaba nuevamente con el jefe de salud mental, porque puede ser que ya estén terminadas las cosas, pero yo voy continuamente, entonces lo testeo, y digo, tenemos fecha de inicio, no hay nada aún. Bueno, las tareas se están haciendo, pero vienen un poquito... rezagadas, por decirlo.
0: ¿Depende de obras públicas, Marco, eso?
1: Sí, sí,
0: es
1: sí,
0: obra
1: todo
0: pública.
1: Lo que hace,
0: y
1: todo lo que...
0: Pregunto
1: todo lo
0: yo,
1: que...
0: ¿hay algún contacto directo o todo le esquivan a hablar con Pamela Bafoni?
1: Como no, para Pamela decirle... Pamela esquiva hablar con los concejales.
0: Bueno,
1: no los
0: Pamela, bueno. Pero...
1: Esquiva hablar con la gente y con los concejales. Es decir, y esto no es de ahora. Esto lo hemos visto con las bombas del bañado, con las reuniones de los vecinos con el bañado que tuvimos la última vez, o sea, nosotros nos encanta ir a reuniones, pero donde la verdad trabajemos, no tenemos problemas.
0: Por eso, pero no pregunto para achicar camino, tener que consultarle a un intermediario o a quien le tiene que llegar la respuesta, si se puede avanzar con la que toma la decisión, digamos, hacer todo esto, darle un poquito más de velocidad.
1: Es que justamente lo que pedimos es la celeridad. Que se acelere, porque las cosas se están haciendo, Pablo, nadie dice que no, porque además se han puesto también a pintar el área, cosas que necesitaban, pero bueno, agarró como un imprevisto así y hubo que desandar un montón de caminos que ya venían trabajando cuando tal vez se podría haber planificado. Solucionar lo más urgente ahora, digamos, y planificar el resto de los arreglos, pero todo depende sin dudas, del área de obras públicas. Esperemos que pronto, y esto tiene que ver porque en la sesión anterior los concejales oficialistas comprometieron de alguna manera la palabra y dijeron en 10 días está todo listo, y la verdad que no está todo listo.
0: Bien, bien. Bueno, esperemos a ver qué dicen el día de hoy, pero lo más importante es que hoy o mañana vayan a trabajar. Sería eso más importante que lo que digan, ¿no?
1: Claro que sí, sin duda.
0: Bien, háblame un poquito, por favor, de lo que es la atención para los pacientes de PAMI. Fíjate que dije paciente del PAMI, no dije abuelo, porque es mi error común, ¿sí? Dale. Bueno, pacientes del PAMI. Bueno, y sé que ustedes también se manifestaron en contra de llevar la atención a Villa Lynch. En la sociedad en general también entendemos que en Villa Lynch hay abuelos, puede llegar a resultar incómodo, lo entiendo, pero bueno, a veces cuando queda dice que tiene problemas en ir a Villa Lynch y empezamos a dividir la sociedad y una problemática que es de todos. Bueno, vos que hace rato que venís trabajando justamente con los pacientes del PAMI, dame tu opinión real, y habiendo estado en la cartera de salud, a veces se hace como logística por los recursos en el edificio del hospital, a lo mejor no están, o para descomprimir. Por eso quiero preguntarte una opinión certera de esta decisión que tomó la Secretaría de Salud.
1: Sí, sí. He tenido la oportunidad, va a ver, con la gente de salud hablo continuamente por distintos temas, porque imagínate que me llegan 10.000 por día de distintas cosas, porque lógicamente estar en salud hace 20 y pico de años me van mandando de todos los compañeros de trabajo en todos lados. Pero bueno, a ver, la realidad es que la provincia reclamó el espacio que era de la provincia, eso no hay dudas, porque cuando nosotros nos dieron la obra para hacerla, lo que hicimos con José en ese momento fue pedir la autorización a la provincia para poder nuclear todo lo que es adultos mayores por la cercanía con el hospital, ¿no? Por la guardia, por las radiografías, porque logísticamente estaba más ubicado en el medio del pueblo, nos parecía piola, pero bueno, también sabíamos que no era un edificio del municipio, que era un edificio provincial. Entonces, de alguna manera nosotros pudimos emplazarlo ahí, funcionó durante varios años. Los golpes, como muchísimas estructuras municipales, pero bueno, en fin. Ahora sé, desde que asumió Luis, cuando arrancó la gestión, Luis Urizar, porque lo hablé con Luis cuando bien arrancó, que la provincia estaba detrás del edificio para el SEAT. Para el Centro Provincial de Adicciones. Bueno, lo que hizo la Secretaría fue mudarlo a su lugar de origen y readecuar unos consultorios allá en el área de SIC. Me parece que, a ver, desde lo laboral, los compañeros de trabajo, y yo también, porque también atiendo ahí, no tengo nada para objetar. Hubo mucha molestia y la hay desde la gente en relación a tener que movilizarse un poco más lejos y etcétera. Y por otras cuestiones de logística, de entregas de papeles y tener que ir más. Bueno, eso depende exclusivamente de la organización de la Secretaría. Tal vez, sabiéndolo con tanta anticipación, a mí me parece que sí, porque estamos cómodos, ¿no, Pablo? Nadie va a decir, no podría decir otra cosa.
0: Que estás cómodo en el SIC, me decís. Están cómodos.
1: Sería faltar sí. a la verdad, y no lo voy a hacer, lógicamente, y menos con motivaciones políticas. Tal vez se podría pensar para el próximo presupuesto construir algún lugar específico o alquilar algún lugar que sea un poco más cómodo, porque tenemos dos consultorios allá nada más, como uno, perdón, para usar, porque los otros son de enfermería, el otro de administración, entonces queda un poco. Pero bueno, entiendo que la Secretaría lo tuvo que hacer medio a los apurones, porque lo estaban desde arriba
0: presionando. ¿Para cómo te presionan con una problemática más que importante?
1: No,
0: en el
1: no,
0: orden
1: no,
0: provincial, ¿no?
1: No,
0: ¿no? Che, no, lo necesito, digo, para tal cosa, no es para un depósito, no, necesito para un gran proyecto que tiene la provincia de Buenos Aires, más que necesario, ¿no?
1: Absolutamente necesario. Hasta ahora el CPA estaba trabajando allá en el SIC, bueno, hizo como un cambio, que también tenían problemas edilicios. Esto de los problemas edilicios es histórico. Se podría pensar, tal vez, para el presupuesto que viene, lo estuvimos hablando con Lola también, de armar algún proyecto para el presupuesto del año que viene, porque este presupuesto ya está prácticamente llegando a su fin, de pensar en algún edificio que tenga la accesibilidad adecuada, que tenga las prestaciones adecuadas para adultos mayores, considerando que PAMI, Pablo, no se va a ir del hospital. Esto es así, el convenio de PAMI hoy por hoy no va a dejar de estar, el privado no lo va a agarrar al convenio de PAMI por cuestiones de costos. Esto ya lo han ofrecido en su momento y el privado no lo va a agarrar por cuestiones de costos, y entiendo que operativamente el municipio, bueno, lo tiene que agarrar sí o sí, porque no hay muchas opciones. Entonces,
0: Marco, ¿no hay chance de que a los afiliados de PAMI los lleven a Viedma? Te pregunto esto por desconocimiento. Sí. ¿No hay chance de que digan, porque sabe qué pasa? Si el hospital va a tener que competir con alguna estructura privada en Viedma, estamos complicados ahí.
1: Imposible.
0: Por eso pregunto, imposible. ¿No hay chance que el paciente de PAMI sea trasladado a Viedma?
1: PAMI tiene dos estructuras, Pablo, para que vos lo sepas.
0: Sí.
1: Por un lado tiene lo que es médicos de atención primaria o médicos de cabecera, que es esto que llevaron al SIC, que era lo que funcionaba al lado del hospital.
0: Bien.
1: Es un grupo de médicos que atendemos, en el caso mío como especialista, pero atiendo un pool determinado de gente, bueno, eso es médicos de cabecero de primer nivel, por decirlo de alguna manera. Todo lo que es especialidades, que esto es un dinero que PAMI le da al municipio, ¿sí? Entonces vos como municipio administralo, listo, un pool fijo de plata. todo lo que es internación, todo lo que es prestaciones de estudios o lo que fuere, PAMI cambió de hace mucho tiempo, cambió de estrategia y paga las prestaciones de forma indistinta, o al Hospital de Patagones, o Viedma, o
0: sanatorio, o donde sea. Exacto, perfecto.
1: Exacto. Es decir, que el paciente, el afiliado, tiene libre disponibilidad de atención en los centros donde atienden PAMI, obviamente, ¿no? Entonces, creo que lo que hay que pensar en mejorar un poquitito es eso. Voy a ponerme a trabajar para el presupuesto del año que viene, voy a presentarle algún proyecto al secretario, al intendente, a ver si podemos mejorar esa cuestión estructural de para que no haya tanta deficiencia, sí. ¿No? Tenemos que pensar también en el rol de los centros periféricos con PAMI, porque hay propuestas del mismo personal de los centros periféricos, pero que no están incluidos como prestadores o que no... Bueno, hay que repensarlo todo eso, ¿no?
0: Sí,
1: hay que repensarlo un poquitito.
0: Te decía esto porque me parece bárbaro que el municipio alquile o genere una estructura como para la atención a PAMI. Ahora, se me va el convenio de PAMI, ¿qué hago? Por eso digo, che, no se me pueden ir a Viedma porque ya se me fueron tantas cosas con esto de unificar o bajar presupuestos. O sea, ante esa situación, yo estoy de acuerdo también con... Bueno, hagamos un centro de atención que sirva para los abuelos de PAMI, pero que a lo mejor también nos sirva para otro tipo de atención. La verdad que tampoco es que vamos a salir a contratar 30 médicos más y vamos a tener médicos para el centro de atención y para el hospital. Dentro de esas posibilidades, sé que para alquilar y reacondicionar se podría hacer, pero...
1: Bueno, nosotros lo pensamos, Pablito, en su momento. Sí. Tuvimos limitaciones, después vino la pandemia que despelotó absolutamente todo. Uh-huh. Ya lo sabés, y había que pensar solo en COVID. Pero en ese momento, cuando se habilitó el lugar, era más que nada para adultos mayores, con o sin PAMI, para sacar la circulación de los adultos mayores del hospital y que no tengan que hacer las colas en el hospital. Exacto. De hecho, habíamos logrado un sistema de turnos telefónicos por pacientes de riesgo y lo pudimos mantener un tiempo. Bueno, en fin. Bueno, después realmente creo que post-pandemia hay que... Ya estamos lejos, ¿no? Pero hay que reorganizar todas esas cosas. Así que, bueno, desde mi lugar como médico y exfuncionario, si puedo aportar ideas y suman, fantástico. Porque para la gente, los beneficiarios, así que...
0: Marco, no quiero cerrar la nota por la duda que me queda algún proyecto o algo que presenten en el día de hoy y después hablamos tanto y no te conté lo de hoy, pero hay algo que tengamos que difundir.
1: Necesitamos que rápidamente se solucione el tema de seguridad del hospital de Villalonga. Ese es otro pedido, porque ya está aprobado desde mayo. Lo presentó David Rapanelli, ese proyecto, y lo acompañamos nosotros ahora hoy con un pedido de informe. Presentamos un proyecto del Mirador del Puente Nuevo. Re lindo proyecto, mírenlo. Después te lo mando para que lo leas, porque tiene que ver fines turísticos y fines culturales, etcétera. Y vamos a hacer un homenaje a Rocío Inalaf y el conjunto de ellos, así que va a ser larga la sesión, va a haber temas de Malvinas en la sesión también, lógicamente, y fuerte acompañamiento a todo lo que es la juventud y todo lo que pasó allá por el 76, ¿no? Que fue lamentable, así que... Bueno, 20 proyectos hay dando vueltas hoy para analizar, así que vas a alargar la sesión.
0: Marcos, te agradezco muchísimo. Como siempre, un gusto charlar, ¿eh?
1: Un gusto para mí. Un abrazo grande y saludos para vos y todos los oyentes.
0: Muchísimas gracias. La oportunidad de dialogar con el doctor Marcos Trípodi, concejal de la Unión Cívica Radical aquí en Carmen de Patagones. Bueno, hablando de diferentes puntos, un poco de política, un poco de la sesión, un poco de, bueno, es médico, por supuesto, de PAMI, con toda esta movida que se dio desde que los pacientes de PAMI tienen que ir al SIC de Villa Lynch para esta atención primaria, como él explicaba. Y por ahí cada uno tiene su idea de proyectar diferentes formas, ¿no? Al día de hoy, armar una estructura, a mí siempre me preocupa esto, porque las obras sociales y más el PAMI dice, bueno, si nosotros los atendemos en Patagones, pero cuando necesitamos una práctica la pueden ir a hacer a cualquier centro asistencial de Viedma, también puede hacer un convenio, ya sí que el colegio médico es fuerte, ya sí que la clínica, el sanatorio, menos no lo va a querer agarrar el hospital, con todo lo que tiene no quiere más, pero en general puede haber otra propuesta, y si el municipio hace una inversión grande para la atención del afiliado de PAMI y después los trasladan a todos a Viedma, porque ahí qué va a decir, te va a quejar, como cuando se llevaron Camus y cuando se llevaron, bueno, por suerte el ANSES la peleamos y nos quedó una oficina acá en Patagones, pero muchas cuestiones que a veces para unificar, que si cualquiera que esté en Buenos Aires y le dice anda al PAMI, y tenés que hacer 4 horas de viaje capaz que para ir al PAMI, ¿no? No hay que tener una delegación en cada barrio. Y a nosotros cuando tanto nos floreamos con esto de que las distancias son cortas, dice, ah, bueno, pero están cerquita. ¿Es otra provincia? Sí, pero están cerquita. Bueno, por las dudas, esto hay que trabajarlo bien, ver si ojalá el municipio un día pueda tener una estructura o alquilada o hecha para tener unos muy buenos consultorios, por supuesto, más allá a lo mejor de la atención de los pacientes de PAMI, o sea, para cualquier otro tipo de atención primaria. También es cierto que si, bueno, y ahí aprovechamos, hacemos turno mañana y tarde, ¿con qué médicos? Si no nos da el cuero tampoco, no tenemos tantos médicos como para poder tener otro centro de salud. Y el privado en Patagones no le interesa, no es rentable para nada, por eso está el hospital público. Porque si no, con la cantidad de médicos, che, ¿por qué no hay una clínica en Patagones? No, no hay, ¿sí? Porque realmente no es rentable. Lo único que podemos hacer es tener CIMEPA con esa atención primaria y la gente que con obra social o sin obra social va a atenderse ahí. Pero hasta ahí llegamos. No se ha podido ampliar mucho más. Yo les redigo, ustedes busquen hacerse una ecografía un viernes a la tarde en Patagones, ni en Viedma, no sé si la encuentra. Ya se terminó. O sea, los médicos se pusieron límites en cuanto a la atención. Antes decían, no, a las 9:30 de la noche había uno que hacía tal cosa. No, y no. Y además, cualquier tipo de atención lleva mucho tiempo. Antes uno iba, el médico lo atendía, lo revisaba, palpaba, decía, y bueno, vamos a probar con tal cosa. Cualquier cosita en 2 días, veme si no va mejorando, pero si no, terminate la cajita de antibióticos y ya estamos. Hoy llegás, sí, vamos a hacer primero una ecografía, después una tomografía, después una resonancia, y estás 3 meses para saber cuál era el dolorcito que estás teniendo. Es el nuevo sistema, se lo estás criticando, no, te estoy diciendo lo que realmente pasa. Y hoy la atención que antes la hacíamos a lo mejor con una sola visita al médico, hoy necesitamos varias. Por supuesto que todo eso es plata, pero lo más complejo es que tardamos mucho para tener el diagnóstico. Ahora, el diagnóstico, cuando está, es perfecto, porque pasamos por un montón de procedimientos como para que no haya falla. Eso es real. Bueno, acá me fui un poquito del tema de PAMI, pero una medicina nueva, una medicina que a lo mejor antes se manejaba de otra manera, ni hablar de la cantidad de especialidades. Bueno, para todo eso no tenemos tanto médico. Sí, tenemos mucho equipamiento, eso sí, pero tanto médico no tenemos. Y es una problemática que vivimos aquí en Carmen de Patagones.
2: Y como siempre, ¿vos qué pensás? ¿Te sumás? ¿Compartís? ¿Cuál es tu opinión? Como siempre, en el 2920-483304 vía WhatsApp te comunicás. Y acuérdate que el resto del día también, por supuesto, nuestras notas con cada protagonista en primera persona, con declaraciones, con testimonios y demás, ahí están cargaditas en nuestro canal oficial en YouTube. Nos encontrás como Radio Patagonia. 7 grados la actual temperatura a esta hora, con el cielo algo nublado.
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2: Y como siempre, algunas firmas comerciales que nos acompañan como cada mañana y que le agradecemos enormemente. ¿Vos querés formar parte de todo este andamiaje comercial? 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Por eso trabajamos de esta manera aquí en Radio Patagonia. 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
2: 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Claro, te encantó este tema de los 80, me dice Luis, pero te duelen los pies. Claro, no lo podés bailar. ¿Viste que se bailaba así? se bailaba así, hacías un montón de movimientos, ¿eh? A Luis le encantó esa partecita. 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
8: La pobreza en la Argentina habría crecido en el primer semestre del año, cayendo bajo esa condición 1,7 millones de personas más y rompiendo con tres periodos de baja seguidos, de acuerdo a estimaciones privadas. La medición de la consultora ExQuanti, elaborada en base a datos del INDEC, reveló que con el avance de los primeros seis meses del año, la cantidad de personas afectadas por este flagelo alcanzaría 15,1 millones. El cambio de la tendencia ya se había empezado a vislumbrar en el último trimestre del año pasado y se estaría reafirmando en la primera mitad del 2026. De esta manera, el país habría sumado a 2,9 millones de pobres en octubre de 2025 y junio de este año.
7: Internacionales.
8: El gobierno del Reino Unido publicó una guía oficial para empresas y particulares vinculados con las Islas Malvinas, en la que respaldó las actividades económicas que se desarrollan en el archipiélago y rechazó las medidas impulsadas por la administración de Javier Milei. El documento elaborado por el Ministerio de Asuntos Exteriores constituye la primera respuesta oficial de Londres al endurecimiento de las sanciones argentinas contra compañías relacionadas con la explotación de recursos en las islas. Bajo el título Hacer negocios con las Islas Malvinas, el Reino Unido sostuvo que apoya toda actividad económica que considera legítima y destacó el derecho de los habitantes al archipiélago a regular su economía y desarrollar sus recursos naturales, incluidos los hidrocarburos.
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0: Y un poquitito de Michael Jackson con este super clásico viene muy, pero muy bien. Vos sabés que el álbum Off the Wall es el quinto álbum de estudio de Michael Jackson, que se lanza el 10 de agosto de 1979 bajo el sello discográfico de Epi Records. Representa el punto de inflexión quizás definitivo en la carrera de Michael Jackson, que deja de ser aquel chico de los Five Jackson, que bailaba con sus hermanos, que el padre era productor, que era bastante particular el padre, porque los tenía medio como ahí, con mucha exigencia, muy criticado y demás. Pero Michael Jackson abandona esa imagen y con Off the Wall se lanza realmente a la fama. Una de las canciones elegidas, Don't Stop Till You Get Around, no pares hasta que consigas para obtenerlo. Una de las canciones elegidas con este álbum Off the Wall obtiene su primer Grammy, Michael Jackson, y comienza a edificar el perfil del rey del pop, básicamente. Temazo de Michael Jackson que compartimos y que presenta comercialmente en nuestra mañana, Unicop, como siempre, con la posibilidad que tenés en Unicop de obtener lo mejor. 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
0: Bueno, y comenzamos a vivir esta nueva horita, como siempre, con nuestra producción a través de la señal 90.5. Estamos en tantos lugares. Un abrazo gigante para todos los que nos siguen en nuestra señal, con todos los contenidos propios que tiene la señal. Y, por supuesto, en los findes también te conectás con la 100, la radio, la FM más escuchada de la República Argentina, que tenemos a varias estrellas que están ahí dando vuelta, que creo que este fin de semana, en algún fin de semana largo, creo que viene Guido Casca, va a venir Pelufo, van a venir todos, mi amiga Maru Fernández, que está ahí con la Pehue. Bueno, nos vamos seguramente van a parar acá en Complejo Patagonia, le vamos a dar los departamentos. Luis me dice, ¿cuándo? No lo sé, Lucho, en algún momento en el verano, porque no tienen para ir, ya se cansaron de Mar del Plata, así que les vamos a mostrar las bondades que tenemos aquí en nuestra hermosa Patagonia. Sí, llegó el momento de jugar. 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Atenti, ¿cuál es el premio? Y sí, dame el premio primero, te doy el premio. 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Y nosotros, Luchito me hace seña, no podemos jugar. Gaby también me hace seña, Pablo también. No podemos jugar, chicos, nuestra producción no puede jugar. Vos jugás en el 2920-483304 a partir de este momento. Con audio, te queremos escuchar. Acordate, cortito y al pie, que sean ahí cortito, chiquitito, como para que ingresen todos los que más puedan. Así que ya sabes, 2920-483304. 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Hola, soy Pepito, 370 mi DNI, juego con Left Car Multimarcas, que tiene más de 100 usados en autos, ¿eh? Y automáticamente ingresás, porque es uno de los factores fuertes que tiene la marca. Así que ya sabes, Left Car Multimarcas hoy te regala una botella de acero inoxidable más una remera. 2920-483304, vía WhatsApp, tenés que decir, tiene más de 100 autos usados. Y jugás automáticamente, como siempre, naciendo Patagonia, jugás, participás y ganás. Let's go, let's go.

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2: 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Día Nacional de la Juventud. 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
7: 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Recorremos qué va a pasar con el pronóstico del tiempo, te lo contamos para el día de hoy, para el promedio de la semana, para este miércoles 16 de septiembre. El pronóstico anticipa, te cuento la actual mientras tanto, para que lo tengas presente. El termómetro arroja a esta hora 7 grados de temperatura, con el cielo algo nublado. El resto de la jornada con nubosidad variable. Y te cuento que vamos a tener una máxima de 18 grados para el día de hoy. Se viene cumpliendo medianamente lo que el pronóstico anticipó, que el día martes, por el martes último pasado, ayer para ser más preciso, teníamos un leve registro de alguna lluvicita esporádica, se presentó finalmente, y también muy frío el día martes. Hoy comienza a levantar, francamente, te decía, hoy miércoles 18 la máxima de temperatura, para mañana jueves la mínima de 9, una máxima de 18 grados con nubosidad variable, también de 18 grados mañana jueves. El viernes cierra la semana, atendi, arranca la semanita o la previa del fin de. El viernes la mínima de 9, una máxima de 24 para el día viernes. Atención, vamos al sábado y ojalá que no cambie nada de aquí al fin de semana. El sábado la mínima de 12, una máxima de 24 también. Y el domingo también, la misma perspectiva. Mínima de 14, una máxima de 22, 23 grados para que lo tengas presente. Va a ser un fin de semana que comienza a vivirse ya, anhelando de que el calorcito primaveral nos dé un guiño, una luz verde para disfrutar el fin de semana. 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
1: 10 de la mañana, 28 minutos en toda la República Argentina. Por un lado, gracias a los oyentes que se han sumado al juego del día de hoy. Acordate que en el 2920-483304, siempre con tu nombre y con tu tres últimos del DNI, participás. En un ratito hacemos un refresh del juego del día de hoy. Temas muy importantes, vinculantes, actividades que tienen que ver hoy en el Día Nacional de la Juventud. Y por supuesto, Gaby, con lo que se ha planificado, con lo que se ha debatido, con lo que se ha planificado con este tema y otros tantos también, ¿no?
2: Exactamente. Ayer algo habíamos anticipado, pero para tener un poco más de precisión de todas las actividades que se desarrollaron ayer en el Zoom de la Escuela Islas Malvinas, en el marco de este Día, obviamente, de la Juventud, lo tenemos al referente, al subsecretario de Juventud y coordinador, además, del programa Envión, Mariano Mayorga. Buen día, te saludamos, Gerardo Gabriela.
3: Hola, Gerardo. Hola, Gabriela.
2: Gracias. Bueno, bienvenido. No, por favor. Bueno, para tener un poco más de precisión, ayer veíamos mucho movimiento en cuanto a lo educativo, mucho movimiento de estudiantes que han llegado a distintas partes del distrito, distintas localidades, para asistir a participar de este acto que se ha llevado a cabo ayer en el Zoom de Islas Malvinas.
3: Sí, ayer fue una jornada muy emotiva que lo organizó el Consejo Deliberante de Patagones junto con la Educación, con la Jefatura Distrital, y donde, bueno, el Ejecutivo participaba con deportes, cultura y el área de juventud, propiamente dicho. Pero ayer tuvo la particularidad de una gran concurrencia de jóvenes de todo el partido y de todas las disciplinas y áreas de espacios de participación de los chicos.
2: Bien, focalizado puntualmente, Mariano, a ver, esto en el reconocimiento de los estudiantes, en el gran aporte, obviamente, desde educación hacia ellos, y contemplando también el Día de la Juventud, ¿verdad?
3: No, el motivo principal de los 50 años del día trágica de la Noche de los Lápices, sí, cada espacio proponía un criterio, existía la libertad desde el área que estamos a cargo con el equipo. Nuestro criterio de participación era más que nada en representación de un grupo, ¿no? Entonces se reconocieron a jóvenes que participan de un espacio de talleres del programa Envión en representación a todos los jóvenes que participan de cada uno.

0: ella.
1: Mariano, buen día. Gerardo te saluda. Miraba el Instagram del Consejo Liderante, que han subido unas fotitos muy, muy conmovedoras, lindas, con una bolsita que, bueno, por un lado tiene el logo de un boleto de transporte colectivo común, con el nombre, por ejemplo, al azar, de Rodríguez Benjamín, por ejemplo, mejor desempeño del partido de Patagones. Le digo, qué lindo que este reconocimiento, valores rectores que tengan que ver con el compañerismo, mejor desempeño académico, bueno, todos los diferentes puntos que han dado precisamente el mercado en un día tan sensible para la República Argentina, ¿no?
0: No, ese claramente era el mensaje, además de la representación de los jóvenes que participan, también visibilizar el esfuerzo de cada uno de ellos, de poner en valor sus actividades, su participación en la comunidad, tanto sea en la educación como en deporte, en talleres recreativos y culturales. Ayer había muchas personas, me incluyo, que por ahí desconocíamos los logros importantes que hay de jóvenes de nuestro partido, jóvenes que compiten a nivel internacional, que están convocados a competencias en otros países, mismo Europa, como en los casos de la Escuela de Folclore Ocho Molina, los finalistas de los Juegos Bonaerenses, tanto en el ámbito deportivo como en el ámbito cultural. Y en educación, un reconocimiento a las mejores calificaciones de los secundarios.
1: Tal cual. Ahora, que lo hablamos con Gaby, que importante también este anclaje, tratar de articular todos estos dones que tiene nuestra juventud, porque también si uno mira el perfil de nuestros jóvenes, digo, entendiendo el tema de las edades, llevarlo, si querés, al etario, al tema de las edades principalmente, pero digo, que tengan diferentes puntales en el desarrollo académico, deportivo, cultural, hace que todo este entramado de potenciales personas que en el día de mañana, forjadas bajo el fragor de estos valores, van a ser personas que van a ocupar puestos de trabajo, diferentes funciones. Digo, el reconocimiento de nuestras juventudes siempre es necesario en todos los sentidos, pero digo, insisto, el mercado también en una fecha muy sensible para toda la República Argentina.
0: Sí, también se le trata de llegar con el mensaje a los chicos que, bueno, que es parte de nuestra vida democrática, que no siempre, lastimosamente, fue así, de que tienen que aprovechar estos espacios, esta participación, de poder expresar. Los chicos que participan en los parlamentos, pensando proyectos, ellos también fueron mencionados y reconocidos ayer, así que el mensaje es ese, ¿no?, de valorar y seguir participando y convocando ellos mismos a otros jóvenes, que, bueno, como decías vos, Patagones y el partido y la comarca tiene una oferta muy grande con los jóvenes en el ámbito deportivo, en lo académico, en las diferentes actividades de talleres, de participación, pero también hay muchos jóvenes que descubren su vocación, descubren su pasión, descubren un horizonte de futuro en base a lo que les gusta participar, porque son talleres en el área de envío, por ejemplo, son talleres voluntarios que los chicos se acercan con las familias, se anotan, tienen libertad de elegir entre la oferta que hay y lo que les gusta. Los chicos descubren lo que les gusta y lo potencian.
2: No solo te prestaba atención en lo que mencionabas, Mariano, sino también en lo que tiene que ver con que año tras año esto se sigue multiplicando, no solo en la variedad y cantidad de talleres, sino también en la aceptación de los jóvenes. Digo, qué orgullo por ahí para quienes están al frente de esta área tan pero tan sensible, porque los jóvenes, porque la adolescencia es importante, el desarrollo, puedan tener esta gratificación de saber que año tras año esto va como buen puerto, ¿no? Tiene la repercusión esperada.
0: Sí, tal cual es así. Los chicos, sobre todo en el mes de septiembre, empiezan a sentirse parte de algo que van construyendo ellos mismos año a año, pero también los chicos que se suman nuevos le van transmitiendo eso, que son espacios que los construyen ellos. Sin ellos, digamos, no tendría sentido. Y sobre todo las actividades, la gran cantidad de actividades que se hacen son pensadas por ellos, son propuestas por ellos, y lo que hacemos es acompañarlos.
2: Bien. Sí, se nota. Y uno puede dar fe de la presencia uh-huh. de Mariano en los diferentes talleres, en las recorridas durante la semana, y creo que esa presencia y ese cariño se nota a través del compromiso con los chicos. Mariano, sé que hay una jornada, esto de integrar un poco también a todos los alumnos y a los chicos que pertenecen al envión, este próximo viernes, que no solo hace que entre ellos haya una socialización y también un conocimiento previo, sino también un intercambio de ideas y talleres. ¿Esto va a ser el próximo viernes?
0: Sí, así como lo contabas, el próximo viernes 18, este viernes, nos encontramos los chicos que participan del programa Envión, no solo en Carmen de Patagones, sino que participan en todo el partido. En total estamos hablando de 250 jóvenes en la totalidad del partido, y lo que se hace este viernes es un encuentro. El evento se llama así, Envión se encuentra. Es un día donde nos encontramos con la localidad de Pradere, Villalonga, Struder, San Blas, estamos ahí afinando detalles para que San Blas pueda venir, pero sí, sería eso. El motivo del encuentro, festejar el Día de la Juventud, aprovechar el Día de la Primavera y el Día del Estudiante. Y es abierto a la comunidad. Esta idea surge también de los jóvenes, le preguntamos qué querían, si querían algo en el escenario de los Tres Ojos o en frente de la MUNI, mostrar a la comunidad. Y ellos prefirieron organizar entre ellos, entre los chicos de las distintas sedes, encontrarse, conocerse, compartir y mostrarles a la comunidad, y donde mayoritariamente están los talleres en el SIC, mostrarle a la comunidad qué es lo que hacen. Va a haber una muestra de talleres, van a haber bandas, va a participar la murga del barrio. Así uh-huh. que estamos invitando a la comunidad y invitarlo a ustedes y también a los oyentes.
1: Perfecto, Mariano, la verdad que escucharte, bueno, con Gaby acá y toda nuestra producción, realmente estimo mucho el trabajo que realizan, porque además está enmarcado en los 50 años de lo que significa nuestra democracia, precisamente. Bueno, esto da la certificación de que no pasa a ser una fecha más, tiene mucha movilización, tiene mucho de emocionalidad en el calendario nuestro los argentinos, pero digo, que puedan congeniar todos esos aspectos con la base de la juventud, de nuestras juventudes, es muy importante. Te mandamos un saludo grande, gracias por el contacto, sé que es un día muy particular, y además, bueno, todo lo que se viene, lo que has marcado, van a ser momentos muy oportunos para seguir generando y articulando todas estas actividades. Gracias por el contacto, Mariano.
0: Gracias, Gerardo. Gracias, Javi. Gracias por llamar.
1: Un abrazo grande. Por favor, Mariano Mayorga, precisamente, subdirector de Juventudes aquí en Carmen de Patagones, el municipio, con muchas actividades, todo el partido, ¿eh? Qué lindo.
2: Exactamente.
1: ¿Cómo se abren? Claro, porque deja también, no solamente el tradicional picnic, lo que se viene, que seguramente a la noche en algún momento van a disfrutar del baile y demás, pero esto de interactuar, de encontrarse, de escucharse, sí. De opinar, del festival mismo, de promover diferentes actitudes y movimientos, hace que el perfil del joven esté presente, que no esté ausente, que no esté invisibilizado, digamos.
2: Bueno, de hecho el año pasado se hizo bien frente a toda la comunidad. ¿Por qué? Porque se hizo en la Plaza 7 de Marzo, esto uh-huh. de poder tener su espacio. Creo que los chicos buscan, ¿no?, un nido, un lugar donde se sienten cómodos, y este año claro. eligieron el SIC, pero el año pasado fue en la Plaza 7 de Marzo, la comunidad acompañó, que eso es importantísimo uh-huh. también, las familias son fundamentales, son pilares, educación, familia, escuela, y que entre ellos y sus pares obviamente puedan tener esta socialización, está perfecto. Así que ya lo saben, próximo viernes, igual lo vamos a ir reiterando en la semanita, desde las 4 de la tarde y hasta las 8:30 de la noche en el Centro Integrador Comunitario de Patagones.
1: 10 de la mañana, 39 en toda la República Argentina, 7 grados la actual temperatura, con el cielo, con alguna nubecita, pero básicamente agradable jornada la que se espera para el día de hoy.
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1: 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En un ratito te vamos a ir escuchando en el 2920-483304 porque estás jugando con Left Car Multimarcas. 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Mirá qué combito te vas a llevar de Left Car Multimarcas de Tucumán y Urquiza en Viedma. Nos tenés que decir tu nombre, tres últimos del DNI y decir que Left Car Multimarca tiene más de 100 usados. Y automáticamente con esa simpleza entras en el juego y bueno, después la suerte es suerte, la suerte loca. Te toca. Vamos a ver qué pasa. A ver si te llevas el premio del día de hoy. 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Ok.
5: Buen día, radio. Buen día, audiencia. Hermoso día hoy. Vamos a jugar con la consigna de Lescar Multimarca, que tiene más de 100 autos usados para la venta. Que tengan todos muy buen día, muy buena vida. Rolando con el 569 participa.
6: Hola, buenos días, Radio Patagonia. Quiero participar por el premio del SCAT Multimarca, que tiene más de 100 autos usados. Soy Miriam con el 384.
7: Hola, buen día. Quiero participar por el premio del SCAT Multimarcas, que tiene más de 100 autos usados. Soy Mirta con el 298.
1: Bueno, muchas gracias a Mirta, que está jugando y tantos que se suman a través del 2920-483304 vía WhatsApp. Vos sabés que Wellness Center de Hotel del Río lo podés disfrutar sin ser huésped. 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Qué clásico, Tenenitos Verdes. ¿Cuánto que no escuchaba este temita? Bueno, Gaby, cuando quieras me contás algunas cositas, novedades que van surgiendo en el mundo loco de redes. Tenemos tanto para contar de deportes también. Vamos a hablar en un ratito. Ganó Boca ayer un partido muy chivo que tenía con San Pablo Tupretzel.
2: Exactamente.
1: Le fue bien a Boca, así que contento a todos los hinchas de Boca. Felicitaciones a un equipo argentino.
2: Muchas gracias, compañero.
1: Que creo que... Ah, no sabía que era...
2: No sé.
1: Ceneice. Ah, mira vos. Ah, bien. Bueno, perfecto.
2: Inteligente. Parece que no, pero
1: no
2: soy.
1: Seguramente. No, por supuesto, nadie duda que por más que sea un equipo del otro, no deja de ser inteligente.
2: Totalmente. Escúchame.
1: ¿Te acuerdas? Dale, contame.
2: En la semanita tuvimos, hace unos días atrás, a Eric Solís, bueno, representante de la Cámara de Comercio, el titular de la Cámara de Comercio, anticipando esta cuarta edición de la Expo Empleo 2026. Va a suceder mañana, así que entre las 9 de la mañana, está proyectado, y las 7 de la tarde, se va a llevar a cabo, se va a organizar esta cuarta Expo, en donde vas a tener de todo. Si bien contábamos el otro día, hay muchísimas empresas con ganas, obviamente, de brindar información, tenemos la posibilidad de capacitarnos en cuanto al armado de los currículum, y también tenemos mucho que tiene que ver con la educación, ¿sí? La Universidad Nacional de Río Negro va a estar presente con las diferentes ofertas educativas, todo lo que tiene que ver también con este marco de empleo 2026, que año tras año va cosechando, ¿no? La verdad que nuevos adeptos, y nos permiten no solo al grupo más joven, que son los que se inician en el mercado laboral, sino también a los más grandes poder tener bien definido la trayectoria laboral. Así que es importantísimo, mañana Fioravanti Ruggeri, de las 9 de la mañana, si quieres participar, cuarta edición de la Expo Empleo 2026 en Viedma.
1: 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Bueno, si tenés algún plancito, viste que se aproximan días lindos, temperatura de 18, ahora de cumplirse la de 24, el viernes, sábado y parte del domingo, arriba de los 20 y pico de grados. Bien, primero solcitos, a cuidarse, pero necesitamos, vos que estás media así con la ñata congestionada,
2: ¿viste?
1: Gaby,
2: la cosa rara del
1: tomá vitamina D con el sol, eso te va a venir bien.
2: Claro, pero me lo decís cuando el cielo, a ver, Gera, bueno, ¿cuántos días de sol hemos tenido?
1: Es verdad.
2: Muy poquitos.
1: La corriente el niño nos está
2: creciendo. Nos acecha muy de cerca.
1: Muy de cerca. Y qué loco, el otro día cuando estaba en el Cóndor, los fines de semana cada tanto me voy un ratito, y vos sabés que la gente estaba toda en la costanera tomando mate, como diciendo, salí, llegó el sol, y ahí nos damos cuenta lo necesario.
2: El disfrute,
1: ¿no?
2: Totalmente. El disfrute, y qué lindo, y qué el humor del energía. Ser humano cambia cuando hay sol.
1: Por supuesto,
2: ¿no?
1: La energía, la vitamina D, imagínate. A ver, en términos simbólicos también lo estamos diciendo, pero los médicos dicen que sí, que es importante.
2: Y el protector solar todo el año. Eso hay que tenerlo muy en cuenta.
1: Eso es muy buen tip. Eso es muy de cosmética. Muy bien, Gaby. 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
2: Bueno, vos venías contando lo del solcito y tenemos actividades para adultos mayores. ¿Por qué? Porque vienen los días lindos, hay que moverse, hay que cuidarse. Epa. Pero además se puede disfrutar. Por eso se está invitando a la comunidad de adultos mayores para participar de las clases de gimnasia para adultos, que van a tener no solo la posibilidad de interactuar entre ellos mismos, sino también promover la actividad física, el bienestar, una vida mucho más saludable. Esta actividad, que es coordinada por la Dirección de Deportes, dependiente de la Secretaría de Producción aquí en Carmen de Patagones, va a comenzar los días miércoles y viernes de 2 de la tarde a 4 de la tarde, un horario espectacular, en el Centro de Jubilados. La actividad es sin costo, obviamente, es abierta a toda la comunidad, así que nos están esperando para poder compartir, en serio, desde estas jornadas en donde se anticipan lindas temperaturas, la posibilidad adultos mayores de una actividad totalmente libre y gratuita, pero que sirve para el disfrute total de ellos.
1: Perfecto. 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
9: Muy buenos días tengan ustedes, Radio Patagonia. Mi nombre es Juan Luis. Mis tres últimos números de documento, 331. 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
1: Gracias, igualmente. Gracias por los buenos augurios. Te deseamos lo mejor. Linda mañana, que la pases genial. Muchas gracias. 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
2: ¿Te acordás que contamos que el pasado lunes se cerraba la inscripción para los talleres de oficios de la Municipalidad de Viedma, Manos que Trabajan? Bueno, ¿sabés qué? Si bien ha finalizado la inscripción, todavía quedan algunos cupos disponibles. ¿Querés saber en qué talleres?
1: ¿En qué
2: chocolatería?
1: Talleres.
2: Ajá. ¿Sí? Encuadernación artesanal, panificación, gastronomía navideña y barbería. ¿Sí? O sea, son talleres de oficio, pero además sirven, obviamente, para el disfrute educativo. Así que, si tenés, obviamente, ganas de inscribirte, pensaste que no tenías lugar, que no llegabas con el tiempo, chocolatería en el barrio Álvarez Guerrero, encuadernación artesanal en el barrio Sargento Cabral, y también en el barrio Independencia, panificación en el Nido, al igual que gastronomía navideña y barbería. Últimos cupos, inscribite en la Municipalidad de Viedma.
1: Por supuesto, información que tiene que ver con lo actual, con las inscripciones, que siempre tienen un puntito o un temita de antelación y demás, lo vas a ir precisamente teniendo y te lo vamos a ir contando en esta mañana. 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
1: 10 de la mañana, 53 en toda la República Argentina. Por supuesto, con muchísimos mensajes. Qué linda que está la botellita de acero inoxidable y la remera Lefkar multimarca. ¿Te acordás que también en un inicio nos regalaron también para, obviamente, para jugar con ustedes como premio? El premio ya lo tenemos nosotros, que son ustedes los oyentes que están del otro lado. Pero en su momento Lefkar multimarca nos había regalado un termo con el matecito, con todo. Tremendo. El merchandising oficial que tiene Lefkar multimarcas, realmente gracias, sean la gente del Lefkar, ahí en Tucumán y Urquiza. En un ratito seguimos escuchándote, porque no van a entrar todos los mensajitos, pero sí entran todos. Todos entran en el sorteo, que esto quede claro, ¿sí? No todos están en el aire, digamos, oficial de la radio, porque tenemos contenido, tenemos un montón de cositas para contarte información, pero quédate tranquilo, tranquila, certificamos que ingresás sí o sí al sorteo del día de hoy. Bueno, nos metemos en la información también en la actualidad a esta hora, 10:54 en la República Argentina. Te decía, la temperatura a esta hora está en 8 grados, 18 grados se esperan para el día de hoy, para que lo tengas presente. En la provincia de Río Negro se están llevando a cabo los trayectos de formación en energía. Continúan los trayectos y sigue abierta la inscripción para estudiantes. Marcela Estral, directora general de Educación, así lo cuenta.
14: Se está llevando adelante una instancia de formación en el marco del programa del desarrollo energético y productivo de la provincia de Río Negro. en dos instancias distintas, una destinada a docentes con una diplomatura que se está llevando a cabo en este momento, con una matriculación de más de 350 docentes. Por otra parte, para los y las estudiantes del último año de la CSRN con orientación en ciencias naturales y los estudiantes del último año de las escuelas técnicas, también se llevan adelante dos tramos, uno de ellos, el que está orientado a la minería, se está desarrollando en este momento, y a la vez es importante recordar que el próximo de los tramos inicia el 28 de septiembre, que es introducción al petróleo, y en ese caso las escuelas pueden volver a enviar sus planillas y matricular a aquellos estudiantes que no ya se hayan inscrito antes, y de esta manera poder participar. Y en el caso de que los estudiantes estén transitando el curso que se está llevando a cabo, no necesitan rematricularse para hacer el siguiente. Esta temática que nos atraviesa a nivel provincia es una de las líneas prioritarias de nuestro ministerio, y por lo tanto la tarea desde lo que es formación es brindar herramientas tanto para estudiantes como para docentes para fortalecer estas líneas de formación. Ha llegado ya a las escuelas en una primera instancia la planilla de inscripción. Nuevamente vamos a estar recordando las inscripciones y van a poder hacer la matriculación o la inscripción de las personas interesadas en participar en el correo que se les va a enviar.
1: La palabra de Marcela Estral, directora general de Educación, en relación a la formación en energía, que continúa nuestro trayecto y sigue abierta la inscripción para los estudiantes. 4 minutos para las 11 de la mañana en toda la República Argentina. Por supuesto, quédate con el clásico de tus mañanas. Hasta las 11 somos Haciendo Patagonia, formato 2026.
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0: Ahí estaba el top de las 11 de la mañana en la Argentina. Acá tenés al colombiano Juanes haciendo A Dios le pido. Vos sabés que es el primer sencillo del segundo álbum de estudio del autor, de este cantante colombiano. Un Día Normal, así se llamó el álbum, se lanza en junio del 2002 en España y en Latinoamérica. Vos sabés que el nombre de Juanes viene porque son todos hermanos, obviamente todos los varones, el papá le ponía Juan a todos. Bueno, el Juan Francisco, Juan Pedro, Juan Pepito, eran todos Juanes. Vivía una cuadra y media con Shakira y no se llevaban bien, qué loco, ¿no? Porque vos con el vecino te llevas bien, ¿no? Una cosa. Cosas raras del universo de la música. Bueno, hacemos una pequeña pausita comercial. Pausa, solo pausa. Y quédate con nosotros. Hasta el mediodía somos Haciendo Patagonia, formato 2026.
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3: 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Nacionales.
4: Los abogados de Cristina Kirchner, Carlos Beraldi, Rafael Balín y Javier Borrego dieron una conferencia de prensa en la que brindaron detalles sobre la presentación que realizaron en las Naciones Unidas respecto a la condena por la causa vialidad por la que la ex mandataria cumple prisión domiciliaria.
5: El Ministerio de Planificación Federal y también la utilización de un fondo específico. En el juicio se demostró de manera categórica que esas imputaciones eran falsas. En primer lugar, se la absolvió del delito de asociación ilícita y a continuación de eso, todo lo que eran esas 3 toneladas de pruebas fueron desvirtuadas y en lugar de disponer una absolución, se la terminó condenando. Pero se la terminó condenando no por las cuestiones que se vinculaban con las leyes del presupuesto, habían venido los legisladores y dijeron que esas leyes eran absolutamente legítimas, por los decretos de necesidad y urgencia, que también eran absolutamente válidos y habían sido ratificados por el Congreso.
3: Deportes.
4: El presidente de la AFA, Claudio Chiqui Tapia, confirmó que Lionel Messi tendrá despedida de la selección argentina en el Estadio Monumental. Al mismo tiempo salió la lista de convocados que confirma la presencia del astro argentino para los amistosos de la fecha. Hemos tomado la decisión de invitar al mejor jugador del mundo para que pueda tener la despedida que se merece. Al emblema, al capitán Lionel Andrés Messi. El día 6 de octubre, afirmó Tapia en un video. El partido en el que Leo dirá adiós se jugará ese día en el Estadio Monumental ante Benín y estarán los campeones del mundo.
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2: La Municipalidad de Patagones informa. La UPSO presentó la carrera de Enfermería 2027 y entregó diplomas a egresados en Patagones. La Universidad Provincial del Sudoeste presentó este martes en su sede de Carmen de Patagones la carrera universitaria de Enfermería que comenzará a dictarse en marzo del año 2027. La actividad incluyó además un acto de entrega de diplomas y títulos a egresados de distintas propuestas académicas. Durante la conferencia de prensa, la secretaria general académica de la entidad, licenciada María Claudia Díez, explicó que la incorporación de enfermería surge del trabajo conjunto entre la universidad, la Municipalidad de Patagones y el gobierno de la provincia de Buenos Aires. Se realizó el tercer desafío de senderismo del año. La Dirección de Deportes, dependiente de la Secretaría de Producción, llevó adelante el pasado sábado una nueva jornada de senderismo correspondiente al tercer desafío del año. La actividad reunió alrededor de 80 personas que forman parte del grupo Dejando Huellas, propuesta que desde hace 4 años promueve la actividad física, la recreación y el encuentro al aire libre. Más información a través de los canales oficiales de la Municipalidad de Patagones. Gestión Ricardo Marino, Intendente.

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0: 11:10 minutos en toda la República Argentina, por supuesto, compartiendo la información, la actualidad y también cotejando algunas informaciones en el último momento que seguramente te vamos a ir contando con el derrotero del tiempo, por supuesto, hasta el mediodía, con toda la información, con la actualidad y con lo que tenés que saber, por supuesto, Gaby, con todas las novedades que uno va teniendo presente a cada momento y que se van sumando, porque bueno, en lo particular dábamos a conocer también las actividades que nos contó recién precisamente el subsecretario de Cultura aquí del municipio, con todo lo que tienen planificado, y miraba en diferentes redes sociales, tanto en Viedma, aquí en Patagones, bueno, actividades que se van a congeniar en Mercadas en la semana del estudiante, la primavera, bueno, la simbólica del día de hoy, del día de los estudiantes, por la noche de los lápices y demás, que seguramente se van a ir acrecentando a medida que vaya llegando el tiempo y cerrando la semana también, ¿no?
1: Exactamente, bueno, viene próximamente también el día del profesor, digo, el festejo creo que enmarca un poco esto, la educación como pilar fundamental, pero también el disfrute tanto de quienes enseñan con su hermosa labor, como quienes hacen un esfuerzo tremendo, que son los chicos y los adolescentes en estudiar. Bueno, después quiero hablar con ustedes, con el equipo. ¿Hay partido de Messi despedida? ¿No hay partido de Messi despedida? ¿Saco, compro tickets, no compro el ticket? ¿Qué hago? Digo, pues estamos muy cerquitas, ¿eh? Se habla de la fecha del 6 de octubre, algo vi de Tapia, de Chiquitapia. ¿Es oficial? ¿Viajaremos, no viajaremos? ¿Qué pasa?
0: Se están hablando de 3 partidos de despedidas en la Argentina, con 2, creo no entender más. Uno seguro es el Monumental, el otro se está viendo que creería que por esa tirada se arrojó 2 el Monumental, pero también se advirtió que puede estar la posibilidad de un tercero, uno de los 2 en Capital, que sea en la cancha de Boca. Uno sí o sí es en Córdoba, de los 3 partidos de despedida que va a tener el 10 de la selección. Bueno, obviamente sorprendió ayer la noticia, porque se dio a conocer y explotó en redes, así que me imagino lo que va a ser el tema de entradas y todo lo demás.
1: No, impresionante, y eso se va a habilitar recién últimos días de este mes, en el mes de septiembre, o sea, todavía no podemos hablar ni siquiera de valores definidos, se han tirado un par de cifras, pero bueno, hasta que no esté confirmado, obviamente tiene su plataforma que maneja, obviamente, todo lo que tiene que ver con los partidos oficiales, pero bueno, no podemos anticipar valores hasta que no estén confirmados, veremos qué pasa, pero se habla del 6 de octubre. Elegimos creer.
0: Vamos totalmente. La emoto la frase, elegimos creer, por supuesto. El astro tiene que tener su despedida, Leo Messi. La información, lo que se vio el fin de semana en la Expo Rural realmente fue muy interesante. Estuvo además de la subsecretaria de Promoción y Comercio Interior, Betiana Gabilondo, quien también gestionó para que Pablo Villar, el influencer gastronómico, el mago cocina, como así se lo conoce, cocinará en la Expo. Así que, ¿querés escuchar lo que nos dijo el fin de semana? Sí, sí. Pasó por acá, por la Expo Rural de Viedma, y dijo lo siguiente.
2: Un placer estar acá, en la provincia, que no conocía, en la ciudad de Viedma. Estamos haciendo costillares de jabalí con hueso y sin hueso, y chorizo de jabalí también. Prácticamente es como cocinar cualquier otro tipo de carne. Esta tiene una particularidad, que es un poquito más magra de lo normal, así que es cuidar un poco los tiempos de cocción, aportarle un poco de sabor. Vamos a estar haciendo una salmuera para con algo de miel, con algún cítrico, como para aportarle un poco de sabor y trabajarlo al asador y con una buena brasa que le aporte también ese sabor de leña. El sañer tiene una buena llama, una buena brasa y un sabor particular. Yo lo uso mucho cuando lo puedo conseguir en Mar del Plata. Pero bueno, hoy estamos trabajando todo con chañar y el asador le aporta eso, más la llama del chañar y el humo del chañar, es aportarle sabor. Si vos trabajamos con carbón, lo que pasa, normalmente no sabemos con lo que estamos cocinando, y en este caso al trabajar con leña, uno sabe lo que le está aportando a la carne. La experiencia me ha pasado de estar en varios lugares del país cocinando. Hoy lo que veo, hay una diferencia abismal con el tema de los animales, con el tema de la carne, del jabalí, con el tema de la leña, así que todo eso es prácticamente nuevo.
0: Bien, perfecto. Ahí compartiendo un poco, Pablo, Gaby, audiencia, por supuesto, nuestra producción.
3: La ganadera.
0: Señalábamos Pablo Villar, influencer gastronómico, hablando de cómo cocinar jabalí. Estuvo en la Expo Rural, estuvo, bueno, cocinando. Gran parte de los funcionarios dieron ahí, picotearon también. El gobernador.
3: El intendente también, todo.
0: El intendente, estaban todos.
3: Chupa media, el influencer ese, que nadie comió un jabalí acá.
0: Como si nosotros una oficina para hacer
1: jabalí. Es influencer.
3: Claro, que además tanto. Les cambia a los funcionarios cuando hablan con... Lo escuchaba Marcos Castro, cuando habla con influencer se quiere hacer influencer también, ¿viste? Claro. Habla igual
1: que la onda.
3: ¿Por qué conmigo no? ¿Qué soy yo?
1: Claro, mi plata. Y vos cocinas rico también,
0: ¿eh? Plata no vale.
3: Escuchame esta frase de Valleja.
0: Hace 2 años que le digo.
3: ¿Qué tengo yo, piojo? Claro. ¿No? Es que no habla conmigo así. Ay, no, acá lo vengo. Al final la nota se la hizo Marcos Castro al influencer este que hizo jabalí. ¿Sabes cuántos jabalí tengo yo en mi haber?
1: Claro.
3: Desde chiquito, desde chanchito lo tenía.
0: Claro.
3: De un momento que me cansé de comer tanto jabalí. Bueno, vine a hablar conmigo de jabalí, jabalí.
0: Bueno, yo te dije, tenés que hacer el programa en el donde vas a estar cocinando. Sí. Estando con un político invitado.
1: Copita ahí.
0: Copita, al estilo, ¿no? La Peña de Morfio, viste, que hablan de todo, de política, de todo mientras cocinan y demás, así que...
1: Me encantan esos programas a mí, ¿eh? Cómo pueden combinar todo. Vas tomando copita de vino, probando, vas siguiendo el diálogo. A mí me gustan esos programas. Claro, pasa que no hay mucha producción.
3: Está bueno... Bueno, hay programas que hemos hecho. Recuerdo con mi suegro también, hacíamos un programa directamente del Hotel Austral.
0: Ajá.
3: Y ahí compartían, a ver, desde el detalle un café, si alguno quería una gaseosa, pero teníamos micrófono individual, iban como 6 o 7. Así que en aquellos tiempos, hicimos un convenio con Daniel Paredes, era el secretario legislativo. Entonces me prestaba los micrófonos del Consejo Liberante de Patagones. ¿Sí? Todo bien, o sea, todo legal, nada escondida, no robamos nada.
0: No.
3: Ellos lo usaban una vez cada 15 días cuando había sesión y me prestaba los micrófonos, todo el mundo lo sabía, no había nada para esconder, había mucho un papelito, ¿sí? De la misma forma que nosotros le hemos prestado material al Consejo Liberante, o sea, yo no lo veo mal dentro del cuidado, sabiendo a quién.
0: Exacto.
3: No era que íbamos a hacer una fiesta, era los miércoles hacíamos un programa, ¿sí? Que necesitaba mucho protagonista y que no tenía yo la capacidad de micrófono. Porque siempre eran 4 o 5 que llevaba Juan
1: Qué
3: Carlos,
1: lindo.
3: ¿Viste?
1: Buenos programas.
3: Así que me prestaba los pies y los micrófonos.
0: Claro, perfecto.
3: ¿Sí? Además, entrábamos a la mañana, o sea, no había nada escondido porque todo el mundo dice, no, porque le está usando el material. No, no. Daniel me pedía el micrófono inalámbrico, yo se lo prestaba y él me prestaba, digamos, el Consejo Liberante nos prestaba esos micrófonos. Nunca tuvimos un problema, nunca, jamás. Y bueno, y se daba eso de compartir. Después teníamos un programa, algo de barco era que se llamaba, estaba Rodolfo Juncos haciéndolo. Y bueno, ellos ya era 9 de la noche de los viernes.
0: Claro.
3: Y se llevaban un vino. Pero el vino, o sea, tomaban una botellita de vino en el programa. Pero no era un talacasto, ¿eh?
1: Claro.
3: Entonces, tiqui, tiqui, tiqui.
1: Era la cajita, ¿eh?
3: ¿Qué tal la cajita? No. Vino, ¿qué pasa? Ay, ¿qué te da? Perdóname.
0: No, me dio risa.
3: Perdóname.
0: No,
3: sea, el mismo ruido del pote en tus oídos. Disculpame, que dije talacasto, cubita, con sitio. Tomá.
0: Cubita con manado, o sea, como sale, con trompada.
3: Eso te lo dijeron tu alumno.
1: No te veo.
3: Es un mensaje en la escuela, eso yo la conozco.
1: Sí, claro.
3: Sí, dale. ¿Sabes cómo pega?
0: Cubita. Pero digo, me hiciste acordar al programa, ¿te acordás del programa de los críticos de cine que se ponían?
3: Claro,
0: Función privada, no me acordaba el nombre.
3: Lo que pasa es que en la televisión, ahora en el streaming podríamos volver, pero en la tele, como que se prohibió consumir alcohol o fumar.
0: Claro.
3: Porque es un espejo que no está bien el mensaje.
0: Bien.
3: Entonces, como que se fue eliminando. Lo que pasa con el streaming, como que permite, no está regulado de la misma manera, no están las sanciones de la ENACOM, digamos, podrías volver a esa cosa. Fíjense ustedes en la Peña de Murphy, tremendas comidas, asado, pero no ve el vaso de vino.
0: Claro,
3: no, eso es una televisión regular.
0: Además estamos hablando de, por ejemplo, te contaba el otro día una nota fantástica en un mano a mano, Mirtha Legrand con Sandro, estaban comiendo y Sandro cada 2 minutos se prendía un pucho, era una cosa.
3: Y le tiraba
0: y Mirtha inmutable, ella estaba toda...
3: El otro día cuando voy a buscar un equipo, lo de Ricardo Badía dentro de todo esto. Dentro de los 100 viajes que le he metido este mes.
1: Nunca fue tanto, fue la temporada,
3: racha. Ahí vino David, decirle que me dé el número de que te pedí hoy. Lo tiene.
0: Tal cual.
3: Ya cambió la suerte, cambió de trabajo.
0: La suerte es loca.
3: Vino David a visitarnos.
0: Escuchame. Sí. Andás al estilo Emma Nossi, pero de la radio, buscando cosas.
3: Acomodó la suerte de una manera en que dijo, listo, ahora.
1: Ya está.
3: ¿No sabes?
0: Está bien.
3: Así que bueno, no me queda otra, la verdad que venimos de racha. Y voy a lo de Ricardo Badía, fumador, Ricardo. ¿Viste? Y,
0: ¿ahora en la actualidad?
3: Sí, en la actualidad.
0: No lo tenía, pensé que lo había dejado.
3: Como estábamos en su territorio, o sea, en su taller,
1: no puedo decir nada.
3: Prendí un pucho.
1: Musarela.
3: Y le digo, perdóname, ¿me voy afuera? Le digo, pues no se puede, le digo, acá
0: no,
3: y le dije la verdad, hace rato que no estoy en un lugar donde se fuma. Además, es 4x4 el lugar.
1: Cerradito, claro.
3: Digo, vos sabés que no, además, me tocó el proceso de que se fumasen los boliches. Salíamos los que no fumamos al otro día a la mañana, arruinados.
1: Peor.
0: La ropa, sí, clac.
1: Sí, sí, peor.
3: La ropa, todo. Uno mismo. Tremendo. Y tengo hasta familiar que han sufrido de POC.
0: Sí, sí, sí.
3: En virtud de no haber fumado nunca, pero haber convivido con un fumador.
1: Totalmente.
3: O sea, terminás fumando a través de otro.
0: Tal cual.
3: Bueno, eso ha cambiado un montón, simplemente un poquito de... de la historia en estas cuestiones de las cosas que van cambiando. Arrancó todo con el, ¿cómo se llama? El influencer y onda.
1: No, vamos a cocinar. Acá,
3: mangas de alcahuete, ya van a venir acá con un caballo cansado.
1: Y volvió otra vez a la matriz del tema.
3: Pero todo, viste, que hay que hablar las cosas. Sí, ¡ay, qué suerte tenerte acá! Yo le agarro al Gordo Sosa que hace lo asado a lo que hacen allá. Vení, gordito, una maravilla. Tráemelo al influencer.
0: Fabricio Chemache era un profe que te hace un costillar para 40.
3: Vamos a Guardiamite.
0: Lo único que se me amorté un poco, pero bueno.
3: En Guardiamite que hacemos la competencia de jabalí. Ahí nos pueden decir, ay, gordito, porque es feo el Gordo Sosa, pero es nuestro. Pero es nuestro.
4: Usted no puede decir eso fuerte. Usted se tiene que arrepentir, ¿no?
3: Escúchame.
0: Tengo la de Samir.
3: Al final tenés que tener seguidores para ser importante en este pueblo de
1: mí. ¿Viste? Lo que me gusta te hacen tener niveles en esta vida.
3: Bueno, pero sí estuvo lindo, lástima que no acompañó el domingo el tiempo, pero bueno, toda la oferta piola, había por ahí unos sanguchitos de vacío que también estaba muy bueno.
0: Estaba nubladito, estaba como
3: para... Lo de los saltarines para aquellos que
0: para los chicos,
3: tienen chicos. Muy bonito, estuvo lindo. Toda la actividad muy bien preparada, ni hablar, estaba escuchando por ahí los audios, la verdad que viene con una, digo no racha. En esto no es racha, eso es mucho trabajo en el caso de Juan Manuel Sosa, que otra vez vuelve a tener un gran campeón. Digo, vuelve a tener porque ya estuvo en Palermo y cada vez que está en una exposición y lleva alguna de sus animales, alguno de sus toros, la verdad, de primera. Bueno, ahí, por supuesto, le permitió a la gente de producción de la provincia de Río Negro también manifestarse. Acuérdense que la provincia lanzó un crédito también para el sector productivo, así que bueno, todo el mundo contento en algo que se esperaba. Recordemos que Viedma es la presentación más importante que tenemos en la Patagonia. Es Viedma y Patagones. Lo que pasa es que no te va a decir el de Río Negro, el gobernador no te va a decir, no, porque la rural que una vez se hace acá, otra vez es allá, ¿sí? Hubo tiempo donde se hacían las dos y después nos daba el cuero, entonces se terminó haciendo un año en cada lugar. O sea, la de Patagones es tan importante como la de Viedma, pero no lo toma la provincia de Río Negro con todo el atractivo que cuando se hace en la capital de la provincia, ¿sí? O sea que es tan buena como la del año pasado, con a veces los criterios que van cambiando en virtud de cómo está el mercado.
0: También.
3: Y hoy para la ganadería estamos en un muy buen momento. Para el productor estamos atravesando una temporada barba con muchísima lluvia, con mucha expectativa, con buenos precios. Así que en general hay exposiciones rurales en otros momentos que hemos atravesado, sequía,
0: 2008, 2009,
3: bajos valores, un montón de cosas.
0: No, malo, ¿qué era eso?
3: Bueno, hoy todos se han podido, y cuando digo en todo hablo casi todo, porque alguno habrá quedado, pero que pudo recuperar su cantidad de cabezas, el control, es muy importante lo sanitario. Entonces, como hay tantas aristas para llegar a una exposición rural donde se refleja el trabajo del campo, es decir, che, es muy buena. Y sin ningún tipo de dudas, esto que mostrábamos con una parte risueña de lo otro, ¿sí? No. La próxima iban a ir a hablar con los toros también, pero claro, bueno, si todo
0: es que hay
3: suma...
0: un marketing de influencer gastronómico, porque hace rato que se vienen. Vos fíjate, haces un
3: mano
0: lavado
3: a mano con el toro gran campeón, ¿sabés cómo levanta eso?
1: Pero eso, yo creo que es un panorama un poco más nacional, creo que llevar...
0: Sí, haces un mini zap y me aparecen todos los programas de cocina, vas a tener uno.
3: Se para un funcionario, no voy a decir cuál, de todos los que estuvieron haciendo así con el streaming, se para el toro y lo mira, ¿cómo anda, compañero?
1: No.
3: Fenómeno usted. Gracias. Fenómeno, la verdad, un fenómeno. Oh. Re lindo, bien peinado. Escuchame una cosita. No quiero ser el que te ahogue la fiesta, todo gran campeón, lo que sea, pero a vos te van a llevar una máquina, te van a hacer trampa. Te van a dejar peor que una uva, te aviso. Sí. ¿Sí?
0: Y unos nenes escuchando al lado, ahí llorando.
3: ¿Viste? Tu cuarto debe ser un manjar, pero no te van a utilizar como carne, o sea, te van a exprimir. No sé si me estás entendiendo, que le hable así al toro, que le diga eso.
0: Vos decís que lo filme y lo suba al rey.
3: Claro, para mí va a tener mucha repercusión, va a sumar un montón.
1: Con la niña se puede hacer, se puede lograr, olvídate, mañana sale.
0: En red te pueden encontrar. encontrar lo que quieras. Lo que
1: he visto cada imágenes estos últimos días, por favor.
0: Seguramente.
1: Sí, tremendo.
3: Decilo, contalo, acá en la radio hay un mano más.
1: Mis alumnos que ayer estuvieron interactuando con algunas algunos portales de información y en esto, profe, ¿es verdad que hay defensor del pueblo? Por lo que yo tenía entendido, no se había elegido todavía, teníamos inscripción hasta el próximo 2 de octubre. Ajá. ¿Por qué anda dando vueltas una información de un periodista conocido, un opinólogo conocido de la zona?
3: Sí.
1: Postean fotos, no lo vi. ¿Y que está honestamente
3: mal?
1: No lo vi.
3: ¿Pero estaría mal?
1: Es incorrecto.
3: ¿Por qué es incorrecto?
1: Porque no es verdad.
3: Pero se puede postular. Si
1: totalmente,
3: está...
1: pero bueno, ya está como...
3: Que lo es, claro, bueno, pero ese capaz que algunos...
1: defensor del pueblo.
3: Que algunos toman mal la información. Yo me puedo inscribir, después tengo que ir a votación, pero en definitiva puede ser. Y está
1: sí, capaz
3: todo su derecho.
1: Suele suceder, pero no es el defensor del pueblo. No se ha elegido, las inscripciones están abiertas hasta el próximo 2 de octubre, pero bueno, había, ¿no?
0: Había
1: estas aristas de...
0: dando vuelta,
1: la mitad le gustaba la opinión, la otra mitad, esto no puede pasar. Bueno, las
3: pero
1: redes
3: ¿por qué
1: tienen
3: no
1: esto.
3: Va a pasar?
1: Tiene magia, ¿no? Pero... tiene cada uno su opinión.
3: Enseñale, si vos sos la profesora, enseñale.
1: No,
3: que
1: ellos
3: que
1: tienen
3: hacer,
1: que
3: investigar,
1: no,
3: opinar.
1: Tienen que decir. Hay gente, claro, que trae como adeptos y hay gente que dicen, no, no me gusta por ahí como
3: y
1: para
3: punto.
1: Defensor del pueblo. Ahí queda, entonces teníamos dos aristas, ¿viste?
3: Lo,
1: diferentes
3: que se quede
1: opiniones.
3: Tranquilo que lo van a votar, o sea, no es que es decir, yo voy, me
1: al
3: anoto
1: tuntún.
3: Y salgo. No, no, lo van a votar.
0: No, no es un trámite.
3: Pero
1: no,
3: estaría,
1: no.
3: Estaría bueno. Yo, bien. La verdad que siempre a mí me encanta que aquellos que somos de opinar también tengamos la oportunidad de resolver cosas, porque es muy fácil opinar y no hacer. Es facilísimo.
1: Atrae el micrófono, cierto.
3: Por eso te digo, yo no. Digo, no, trae el micrófono, trae donde sea, porque yo me puedo... El micrófono es justo la tarea que nos toca a nosotros. No está mal opinar, porque si fuera tan fácil, los micrófonos estarían llenos de personas que opinan, y no es así. Si yo te digo, bueno, a ver, hablame de los grandes opinólogos de la comarca, y... si llegás a los dedos...
0: dando vuelta.
1: La mitad le gustaba la opinión, la otra mitad, esto no puede pasar. Bueno, las
3: ¿pero
1: redes
3: por qué
1: tienen
3: no
1: esto.
3: Va a pasar?
1: Tiene magia, ¿no?
3: Pero...
1: tiene cada uno su opinión.
3: Enseñale, si vos sos la profesora, enseñale.
1: No,
3: que
1: ellos
3: que
1: tienen
3: hacer,
1: que
3: investigar,
1: no,
3: opinar.
1: Tienen que hay gente, claro, que trae como adeptos y hay gente que dice, no, no me gusta por ahí como
3: y
1: para
3: punto.
1: Defensor del pueblo. Ahí queda, entonces teníamos dos aristas, ¿viste?
3: Lo,
1: diferentes
3: que se quede
1: opiniones.
3: Tranquilo que lo van a votar, o sea, no es que es decir, yo voy, me
1: al
3: anoto tuntún. Y salgo. No, no, lo van a votar.
0: No, no es un trámite.
3: Pero...
1: no, no,

0: Es facilísimo.
1: Atrás del micrófono, cierto.
0: Por eso te digo, yo no. Digo, no, trae el micrófono, trae donde sea. Porque yo me puedo. El micrófono es justo la tarea que nos toca a nosotros. No está mal opinar, porque si fuera tan fácil, los micrófonos estarían llenos de personas que opinan, y no es así. Si yo te digo, bueno, a ver, hablame de los grandes opinólogos de la comarca. Y si llegás a los dedos de la mano, creo que es suficiente. Después habrá gente que hace programa, es otra cosa. Pero opinar, y todos los días, todos los días estar opinando, aunque estés a favor, aunque estés en contra, aunque la gente coincida, aunque no coincida. Para mí, el hecho, y esto no es que me esté tirando flores, pero el hecho de decir algo y bancarte la repercusión que puede ser a favor o no, para mí es muy importante. Así es como se hace de todo, no solo político. Todo el mundo lo lleva para el lado de la política. Esto es política. Lo que después está la otra cuestión, si lo vamos a hacer partidaria. Claro. Si vamos a buscar un sector que nos lleve a algún cargo. Pero si ese cargo es para resolver cosas, para hacer cosas, yo no lo veo mal. Me parece genial el convite, porque si no, siempre es una crítica lejana donde no construimos nada, porque hablamos y opinamos de lo que hacen otros y no está del todo bien. O sea, yo lo estoy diciendo yo, que no hago nada, que estoy opinando nada más, pero si alguno de los que opina se animan a pegar el saltito para poder hacer algo, me parece genial. De donde venga, de última no lo irán a votar, o sí lo irán a votar, pero no trabajaría en contra de nadie que se anime a hacer ese gran paso de poder tener otro tipo de actividad más allá de opinar. Jamás, jamás, de que me podrá ser simpático, no simpático, pero que lo resuelva la gente. Así que a mí me parece bárbaro, ojalá se presenten 14, 15, 20 y que hagan, porque la verdad que el defensor del pueblo municipal que estamos hablando no se caracteriza por tener un protagonismo absoluto de las tareas que hace.
1: Una agenda completa.
0: No digo que no haga, eso es otra cosa. Una cuestión es lo que hace y otra cuestión es lo que se difunde que hace. A lo mejor la difusión no es buena, pero el tipo está laburando todo el día. ¿Sí? Así que bueno, habrá que esperar. Bueno, pero ya por lo menos sabemos que va a haber renovación del defensor del pueblo municipal.
2: Perfecto.
0: Bien.
2: Información, actualidad que nos queda todavía hasta el mediodía. Nos quedan algunos mensajitos jugando para que te lleves la botella de acero inoxidable más la remera de Left Car Multimarcas. En un ratito te seguimos escuchando y por supuesto quedate hasta el mediodía haciendo Patagonia en formato 2026.
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11:30 en toda la República Argentina. Le damos un abrazo gigante a nuestro querido David Castro, que se ha pegado una vueltita por acá por la radio a saludarnos. Así que bueno, está impecable ahí, por supuesto. Y nos queda también por delante, en algunos minutitos más, nos queda más de media horita para compartir junto a vos. 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
1: Buenos días, Radio Patagonia, para participar por el sorteo. 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Que tengan una muy buena mañana. Soy Lidia con el 201.
2: Hola, buen día Radio Patagonia. 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Alejandro 530.
0: Bueno, muchas gracias a todos los oyentes que participan y que juegan con Left Car multimarca de Tucumán y, por supuesto, Rivadavia. Gracias, gracias por jugar. Tucumán, dije bien, sí, ¿no? Perfecto, ¿no? Vamos a chequear porque está todo chequeado esto. Bueno, gracias a todos los oyentes que han participado. 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Sí, los días están tan lindos para caminar, para correr, para hacer un poquitito de food y qué sé yo, de running. Me dice Gaby, yo hago running los fines de semana. 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
3: Hola Radio, buen día. Quiero participar por el premio de Left Car Automotores, Autopartes, que hoy por hoy se está encontrando y vendiendo y teniendo más de 100 autos usados. Nelly con el 248. Buena jornada.
4: Buen día Radio Patagonia, buen día equipo. Soy Luciano con el 992 y quiero participar por Left Car multimarcas, que tiene más de 100 autos usados. Muchísimas gracias y que tengan muy buena jornada. Saludos.
0: Muchas gracias. 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
5: Hola, buen día, soy Marcela con el 803 y quería participar y decirle que Let's Car tiene más de 100 marcas de autos usados. Así que nada, que tengan un lindo día. Saludos a todos por ahí.
6: Hola, buen día, quería participar por Let's Car, que es multimarca y que tiene más de 100 autos usados. Somos Ricardo con el 669 y habla con el 775.
0: Bueno, gracias. Gracias a tantos oyentes que juegan, participan en este lindo día miércoles con un solcito que juega, se esconde, sale entre las nubes. 18 de máxima para el día de hoy y vamos a ir viendo que la temperatura va ascendiendo. Gracias, ¿eh? Porque, bueno, algunos opinan, dicen, che, Jera, va a llover en el día de hoy. Mira, no marca el Servicio Meteorológico Nacional lluvia ni precipitación débil, ni mucho menos. Pero se esperan 18 grados. Te dije, para mañana jueves, una mínima de 9 y una máxima de 18. El viernes, mínima de 9, máxima de 24 para el día viernes. Sábado y domingo, entre 24 y 22, las máximas respectivamente. Así que vamos a tener un fin de, y ya la semana, y a partir de hoy también, una temperatura templadita, linda, agradable, como para que lo tengas presente en el resto de la jornada. 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Sí.

0: 11:40 en la República Argentina, 2920-483304. Creo que tenemos 5 minutitos, una cosita así, como para que puedas mandar tu mensajito, porque ya prácticamente estamos cerrando el juego de hoy. La verdad, tremendo. Te vas a llevar una botella de acero inoxidable más una remera de Lefkar Multimarcas de Tucumán y Urquiza. Gracias a la gente de Lefkar, que hoy estamos jugando con ellos y disfrutando a pleno de este día. Y además el premio, un premiazo que tenemos para que lo tengas presente. 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Once, 11:41 en toda la República Argentina, por supuesto, compartiendo con vos la información, la actualidad, lo que tenés que saber, con algunos de los mensajitos que van, obviamente, reproduciéndose. Gracias. No todos van a estar al aire, ya lo sabés, porque nos quedan un montón, pero en un ratito, Pablo, vamos a estar eligiendo el ganador, ganadora del día de hoy, miércoles, y que se empiecen a acostumbrar que van a haber premios casi toda la semana.
1: Sí, muy poquitito. Ya te cerré toda la semana. Bueno, escúchame, está re buena la botella. Cuando uno dice una botella de aluminio, es de color negra la botella.
0: Ah, bien
1: pintada, pero de esas que ahora todo canchero, la que está llevando Luis Jiménez, que va al gimnasio.
0: Mirá, está
1: haciendo 2 horas por día, todos los días de la semana. Hasta los sábados de la mañana está haciendo.
0: ¡Apa! ¡Qué voluntad!
1: Antes de venir a la radio, 7 de la mañana, hasta las 8:30, después se viene a hacer de remate con Gaby. Es más, hace un rato salgo y estaban charlando los dos con Gaby. Y le decía, y Gaby le daba consejo. Dice, mira, para glúteo tenés que hacer así, le decía. Espalda. Además.
0: El tema de las piernas.
1: Hablando de influencer, Gaby es una influencer de la gimnasia.
0: Mirá.
1: No, si vos tenés que seguirla, Gaby.
0: La voy a empezar a seguir.
1: Claro, tenés que seguirla. Bueno, entonces ahí te va. Vos fíjate. No, sus formas como la ha destacado a través de la gimnasia.
0: Totalmente.
1: Así que bueno, cuando apenas la vio Luis, ¡pah! Flasheó ahí. Dijo, ¡epa! Sí.
0: Está como más estilizada, o sea, más percherona, diría.
1: Así que bueno,
0: ¿no? Marcada.
1: Lo último que escuché, ¿en qué horario vas vos? Así vamos nosotros.
0: Bien. Lleva gente.
1: Vos sabés que cuando.
0: Pero capaz que Gaby lleva gente y le hace una promo a la gente de ahí.
1: Claro.
0: Tiene la escuela de Marito, nada, vender.
1: Te traigo un pibe nuevo. Escuchame una cosa. Cuando estábamos diseñando esta radio, ¿sí?
0: Sí.
1: Yo tenía la duda de que la parte de operación técnica quedara chica.
0: Ajá.
1: Pero hoy con Luis, Gabriela y David juntos y tiene espacio, me quedo tranquilo de que está bien.
0: Está bien.
1: El lugar de trabajo.
0: Hiciste un buen cálculo.
1: Claro, digamos. Hice un buen cálculo.
0: Bien.
1: Digo, a lo mejor si no. Había que entrarle de costadete como la.
0: Claro.
1: ¿Lo viste que entramos en costadete?
0: Pero depende del medio. Pero vos sabés que se usa, y he trabajado en algunos medios en Buenos Aires donde los estudios eran.
1: Muy chiquititos.
0: Amplio, pero el operador técnico era medianamente chico, tranquilo.
1: Bueno, acá.
0: Acotizado también, porque.
1: Hablando en serio, en el diseño que hizo el arquitecto, se equivocó y este estudio, o sea, la parte de operación era más grande que el estudio.
0: Mirá, cuando vine
1: un día, estaban haciendo la pared.
0: Claro.
1: Y digo, no, pará, que acá está mal. Yo, a mí vos me decís, son 4 metros por 3, y yo necesito algo, poneme un ladrillo para darme cuenta.
0: Una referencia.
1: Claro, sé cuántos son 4 metros, pero no me hallaba bien, ¿viste? Entonces, estaba diseñado, viene el albañil, comienza a construir, levanta la pared. Cuando viene la mitad de la pared, digo, no, pará, que esto está mal. Pero ¿cómo es lo que dice el plano? Sí, y acá están los 3 metros y pico. Sí, pero no está bien. Hay que correrlo. Y había un... Ay, no me acuerdo cómo se llamaba. Porque Poli era el que manejaba la obra. Pero no Poli, que conoce ustedes los caballos. No, otro. Este. Le dicen el peruano, le dicen a Poli. ¿Viste esos albañiles de antes?
0: Sí, sí.
1: Un fenómeno.
0: De la escuela
1: fenómeno.
0: De antes.
1: Él y venía con su hijo, de ayudante.
0: Ah, mira.
1: ¿Sí? Entonces, sí. El otro coordinaba el trabajo. Y le digo, no. ¿Y qué hacemos? Y digo, hay que tirarlo a la pared. Y lo peor que le puede decir a un albañil, que estaba haciendo una pared hermosa y fresca, hay que tirarla.
0: No.
1: Entonces me mira el hombre y dice, sí, pero te voy a cobrar por tirar la pared. Le digo, sí, yo lo entiendo. Le digo, está bien. Y no se enoje, le dije, no se enoje. La verdad, le digo, no va a quedar bien. Le digo, el estudio iba a tener, no te miento, un metro menos de lo que soy. Que
0: pero él siguió el
1: croquis, no,
0: el croquis del arquitecto.
1: Vos buscá acá, escuadra, es una maravilla como está hecho. Eso es una maravilla.
0: Sí.
1: Pero bueno, digo, no, vamos a tener que correrla. Y así, ¿y cuánto? De arriba el tablón, che. ¿Y cuánto crees que la corramos? Y le digo, vamos a sacarla, le digo, por lo menos un metro. Así que achicamos un metro de operación y mirá lo grande que es todavía. Y agrandamos un poquito el estudio.
0: Es el gol que hizo el delantero soñado y le levantan offside la bandera.
1: Sí. Comúnmente el operador cuando entra a una sala de operación, la espalda arrastra casi la otra pared, le queda medio metro para que corra la silla, pero es más chiquito. Y si no, en la amplitud de que cerraron en una habitación, cerraron el estudio y que le quedó todo el resto. El living comedor le quedó para el operador. Esas cositas.
0: Tal cual. Pero no, acá porque además conocemos, sabemos que cuando el famoso silencio de radio, cuando es una radio, me ha pasado ir a casting donde pasaba dos puertas que eran gigantes y había un silencio sacramental.
1: Sí.
0: Estaban al aire en vivo. Ahora se
1: olvídate de una ventana. Nunca una ventana porque esto genera un ruido. Entonces,
0: totalmente. Acá es hermoso. A mí me tocó sobre la Avenida Córdoba, la que vos conocés. Bueno,
1: la radio vieja, Gerard.
0: Claro, estábamos de antes.
1: Espalda al mundo era eso, ¿no?
0: Sí, totalmente.
1: Preguntábamos, che, ¿que llueve? Porque te contaban. Nosotros no veíamos nunca una ventana si llovía, ¿no?
0: No se estilaba porque estaban cerrados. Fíjate que los estudios de AM, fíjate lo que es Helio 15. ¿Por qué son tan amplias? Porque en su momento se copiaban los estilos de los auditorios / estudios de radio donde iban a tocar las orquestas en vivo. No había música.
1: Exacto.
0: Tenía que meter 40 tipos, tocando en vivo y fuera de joda. Operador estaba el locutor comercial y el locutor informativista y el que conducía el programa. Tres micrófonos, pero separados para tomarte un taxi más o menos.
1: No, ni hablar. Bueno,
0: ahora es todo más compactado.
1: Acá tengo algunos amigos que me dicen, ¿no van a hablar de Boca hoy? ¿Dijiste algo vos?
0: Dije que era Boca, que había que festejar.
1: ¿En serio?
0: Sí,
1: una barbaridad.
0: No
1: ganó Boca,
0: partido
1: empató.
0: Chivo, dije.
1: Empató. Jugó muy bien Boca. Yo lo vi el partido anoche. Jugó muy bien. Sí, además yo hincho por Boca, si se dio cuenta.
0: Yo también por un equipo argentino.
1: Iba ganando un tanto contra cero, podía haber ido ganando por más. Estaban erráticos en la última definición, pero el manejo, sobre todo en el primer tiempo, lo tuvo Boca. Bueno, terminó 1-1, no terminé de ver el partido, porque cuando metió el gol Boca, tanta alegría que apagué el televisor. Y después cuando miré el resumen, 1-1, o sea que el empate no lo vi. Por suerte me hubiera recalentado.
0: Sí, pero bueno, sufrió los últimos minutitos.
1: ¿Sufrió
0: pero
1: Boca?
0: Bueno,
1: ¿sufrió?
0: Un poquito. Igual un San Pablo muy lavado.
1: Me dice David que él tenía fe en San Pablo.
0: Ahora con Vasco da Gama, otro equipo brasileño.
1: Bueno, escúchame, Platense, muy bien, gol de Bruno Sepúlveda para el segundo tanto, iba ganando 2-0, entraba Platense, mejor dicho, había empatado con ese resultado y lamentablemente le convierten un gol 2-1, ganó Platense, pero no le alcanzó. Gol de Bruno que se fue hace muy poquito de Banfield. Un tremendo pase, muy lindo pase, y jugar Copa Libertadores y meter un gol. Algunos dicen, metió un gol en la Copa. No, es tremendo. Además de aquellos que piensan que es con plata, también es por plata, porque la Copa Libertadores, por supuesto, que paga cada resultado y cada punto a los equipos, y después los equipos negocian con los jugadores de qué manera se distribuye, si lo van a distribuir o no.
0: Sí,
1: pero la verdad que el jugador quiere jugar Copa por lo que significa, y además tiene una diferencia económica. Así que me alegro muchísimo por Bruno, gran goleador, y que se notaba que estaba incómodo también en Banfield, pero por cómo está Banfield. Está pasando muy mal momento. Él, como otros jugadores, tratando de tener mucha más expectativa. Y justo cerrar con Platense. Tremendo pase el de Bruno. Bueno, ayer el primer gol para Platense y en Copa Libertadores.
0: Tomá, tomá, y llegó a una instancia de un campeonato.
1: Es muy buen equipo para el torneo Platense, sí, también, tenganlo en cuenta. Muy buen equipo. Así que bueno, ¿qué te queda, Gerard?
0: Y algo para algo comercial, y ya estamos eligiendo, Pablo, el ganador-ganadora del día de hoy. 11.50 en la República Argentina. ¿Sabes cuánto gana el equipo que sale campeón de la Libertadores, Pablo?
1: ¿Cuántos millones?
0: 40 millones de dólares.
1: 40 millones de dólares, sí, sí. Pero ahí van ganando 300.
0: Sumando todas las fases, méritos deportivos acumulados.
1: Por eso, ahora estos que jugaron por partido ganan unos 300 mil dólares.
0: Opa.
1: ¿Me entendés? Le había pasado... ¿Te acuerdas cuando jugó Patronato Copa Libertadores? Que parecía increíble. Bueno, exacto. Por cada partido, 300 mil dólares ganaba. Claro.
0: ¿Cuánto va para el club? También empecé a decir, arreglamos
1: esto,
0: arreglamos
1: eso. Se acuerda, desde el momento que el equipo gana la posibilidad de jugar una Copa Sudamericana, Libertadores, ahí se acuerda con los jugadores qué es lo que van a percibir. Ya saben de antemano. Claro. Porque los clubes saben cuánto van a percibir por parte de...
0: Conmebol.
1: De la Conmebol, exactamente. La Conmebol. Entonces, como saben cómo son las etapas, dice, bueno, si ganamos tanto, repartimos tanto, si esto... Por jugar, o sea, no en serio ganar, por jugar, y Patronato que había ganado le tocaba más, increíble, ya había descendido Patronato y estaba jugando Copa Libertadores. ¿Se acuerdan de eso?
0: Inédito. Solamente pasó en la Argentina.
1: No, una cosa.
0: Pero pará, también le pasó a un equipo brasileño que también estaba ahí, que descendía y estaba jugando la Libertadores.
1: Claro, había ganado.
0: Porque había en el acumulado de puntos del campeonato anterior, lo llevó a que estuviera en esa instancia.
1: Bueno, ahora sí, completamos entonces, Gerardo.
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1: Mira, me está diciendo Griselda acá de Racolto. Dice, hola Pablo, ¿cómo están? Excelente, la rural en Viedma, perdón. Muy buena organización. Al finalizar, el presidente pasó, sí, preguntó a distintos expositores cómo estuvo todo. Realmente una fiesta. Justo nos estaba escuchando, así que bueno, Griselda, muchísimas gracias, que también ha estado Racolto, está por todos lados, ¿viste?
0: Claro,
1: hacen alfajores, pues, mermelada Racolto,
0: ¿eh? Y sí, ¿qué te parece?
1: Pero un producto de primera, de primera. Así que bueno, le cuento a Griselda que puede vender por Mercado Libre. Ajá, al final le quedé debiendo. Ahí está. Vos vendés que yo busco la información de dale, Mercado Libre. Dale.
0: Muy bien. Disfrutemos juntos. 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
1: Bien, bueno, le agradezco mucho el mensajito que mandó Vicerrap y Colapinto también, bueno, dos de los auspiciados por Mercado Libre. Ajá. ¿Se nos puede dar una mano en la difusión?
0: Por supuesto,
1: sí, cómo no.
0: Vale.
1: Para eso estamos, ¿eh? Capacitación, aprende a vender en Mercado Libre, una propuesta destinada prioritariamente a emprendimientos y empresas de Río Negro que elaboren productos de origen provincial para incorporar el comercio electrónico como un nuevo canal de venta. 4 encuentros virtuales, ¿sí? Acá dice 17 y 24 de septiembre, 1 y 8 de octubre, 13:30, 15:30, la modalidad de 100% online, o sea que no viene nada. Me imagino que viene a venir los Mercado Libre y no viene nada, es todo online. Sí, muchas gracias por acompañarnos. Esto lo hace, por supuesto, prensa del área de ADERM, que es la Agencia de Desarrollo Económico de Río Negro. A ver si tengo por acá. Cupos limitados y hasta ahí nomás, no tengo ningún link, nada. Bueno, pero todos están contactados con la Agencia de Desarrollo. Yo les puedo pasar este teléfono donde me envían a mí la información, si ayuda, ¿sí? Que es el 2920-2760-76, 2760-76, ¿eh? Y hay, bueno, una herramienta más. Aquel que tenga ganas, la oportunidad de vender a través de Mercado Libre.
0: Una novedad. Ahora, el marketing y el trabajo y la estrategia que tiene Mercado Libre está acaparando...
1: No. Todo, es que tienen todo ahora.
0: Han hecho
1: por eso,
0: un trabajo...
1: cuando hablamos de la imposibilidad del comercio local en cuanto a esa oferta que tiene Mercado Libre, bueno, vamos a competirle con sus propias herramientas. Vamos a ofertar a través de Mercado Libre. Cualquier casa de repuestos puede poner sus productos en Mercado Libre. Tiene que tener a alguien que le vaya cargando los productos.
0: Por supuesto.
1: ¿Me entendés? Sí, y va cargando. Sí, y dice, che, al final, la óptica, como buscaba recién David, la óptica del Fiat 600 modelo 72,
0: claro,
1: la consigue en tal, mirá, está acá. Y además recordá que Mercado Libre te va a ir dando primero los locales más cercanos, o sea, si no está acá, Bahía Blanca, Buenos Aires, sino el que tenga
0: por defecto el producto en la búsqueda. Exacto. Te da el, por eso te pide la ubicación cuando te creas tu cuenta de usuario y demás.
1: Y la garantía que te da. Así que bueno, una muy buena alternativa, además del comercio local. A ver, todo aquel que vende Mercado Libre tiene un comercio en algún lado. Si ellos están publicando, no es porque están en Buenos Aires, es porque se animaron a publicar ahí. Así que una muy buena alternativa para nuestro comercio.
0: Y además la presión, lo que vos decías, Pablo, cómo Mercado Libre te pasa. Yo compré unas chapas que era para una pérgola y demás. Dije, en Córdoba. Bueno, se habían retrasado 15 días. O sea, cada dos días, Mercado Libre me decía, ¿te llegó? Tenía más presión que el Chacho Caudé para que saque puntos en un partido. Le digo, está bien, bueno, ahora nos comunicamos. Y automáticamente, y del otro lado te decían, señor, ya le va a llegar, disculpe, no, que tuvimos con el transporte, sí, no sé qué nos pasó.
1: Sí.
0: Pero digo, te da esa confianza, ¿no? Que al principio yo lo miraba como de reojo, como toda aplicación nueva, porque dije, bueno, vamos a ver qué es lo que pasa.
1: Bien.
0: Bueno, cuatro minutos, Pablo, para seguir. Estamos, separamos algo
1: bien
0: cortito y ya venimos con el ganador, ganadora del día de hoy. ¿Te parece?
1: Dale,
0: como
1: genial.
0: Para cerrar el día de hoy.
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0: Hoy en restan 3 minutos para llegar al mediodía en toda la República Argentina. Qué lindo video, Pablo. Este es novito, ¿no?
1: Este lo pusimos ayer.
0: Qué lindo.
1: Ah, no, este hoy. Este es el último, hermoso.
0: En un momento lo ve, me dijiste que era novito.
1: Claro, exacto, tenés razón. Porque eran dos, uno que se ve el puente y este otro en la zona de islas. Nada, maravilloso, le agradezco muchísimo, Nico, hay que poner el loguito, pero no. Quería dejar de... Fíjate, David, el último video ahí que... Está David visitándonos. Es maravilloso, el día ese es un espejo, el río, realmente maravilloso. ¿Por dónde estamos? En imágenes, para aquellos que no están en el canal de YouTube, en la zona de el comandante Piedrabuena, en el Náutico.
0: En el Náutico.
1: Es el Náutico lo que estamos viendo, las islas que están enfrente. Sí, ahora cuando gire un poquito más la imagen van a ver todo lo que es Patagones y por supuesto también el puente Basilio Villarino. Pero estamos cargando el canal de YouTube con imágenes realmente preciosas, fotos preciosas que nos pasa el amigo Martínez, que por ahora decirle que ya estamos, sí, pero porque ya la capacidad, no por él,
0: Estamos porque, con la heladera llena.
1: Claro, exacto, se nos llenó la memoria, dice.
0: Que, puede ser muy divertido, vos me conocés.
1: Una maravilla, ¿no? Hermoso, la verdad que esto del dron está piola, ¿eh?
0: Ahora está piola, lindo. ¿Cuánto pesa eso?
1: ¿El dron?
0: ¿El
1: video? No tengo ni idea. Debe ser pesadito, ¿no?
0: Porque tiene una calidad, una resolución tremendo. Sí, sí. El que está en YouTube o el que está por ahí...
1: Cuando se trabe el YouTube es porque no damos más.
0: Salís pixelado, ¿viste? Como los partidos que pagás el básico. Es importante esto, ¿no? Que puedas participar y sumate a nuestro canal oficial en YouTube para que veas todo eso, porque abrimos una ventanita y nos vamos a cualquier parte del mundo. El otro día nos fuimos a Ushuaia, anduvimos por Noruega. Sí, total, viajar está bueno. Nadie te lo impide.
1: Me hiciste acordar que ayer me enseñó Emilio a la tarde. ¿Te acordás cuando Víctor ponía las cámaras del mundo?
0: Claro.
1: Bueno, yo intenté y como ayer, intenté con la consola.
0: Una especie de Víctor Hugo y el espejo.
1: Bueno, pero ya vamos a estar. A la vuelta, te lo prometo. Bueno,
0: perfecto.
1: A lo mejor mañana.
0: No,
1: si mañana se nos tranquilizamos un poco en otra cosa, vamos mirando cámaras del mundo. Emilio ayer lo hacía y le tocaban todas de noche. Estaba viendo y decía, acá se ve, vamos a ver qué pasa con nosotros. Hay imágenes del amigo Martínez.
0: Ahí está el memorial con el avión y por supuesto el faro
1: en el bañero del cóndor.
0: Bueno, vamos entonces al ganador o ganadora, gracias a la gente de Left Car, como siempre, que se ha sumado con nosotros. 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Así que gracias a Left Car, multimarca de Tucumán y Urquiza de Viedma, que le regala al ganador o ganadora que ahora escuchamos una botella de acero inoxidable más una remera. Escuchamos quién es la favorecida o favorecido.
2: 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Gracias.
0: Bueno, felicitaciones a Liliana. Con el 731, finaliza.
1: Acordate
0: su
1: DNI. Tiene que ir a Left Car a buscar su premio, ¿no?
0: Ahí le van a sacar la fotito.
1: Las redes sociales. Siempre tienen que ir hasta el comercio, salvo que nosotros le digamos, en algún caso en lo particular.
0: Claro.
1: Sí, pero le vamos a mandar el mensajito, con el mensajito y su documento. Ahí van a estar retirando los premios que vamos a tener a partir de ahora todos los días de la semana.
0: Por
1: mañana
0: supuesto.
1: Vas a estar jugando por Barroco. Iba a quedar fijo los jueves y vas a jugar por la buena medida con la picadita de los viernes, que era un clásico de clásicos.
0: Apa,
1: así que bueno, vas a jugar con Dormi Viedma. Che, un éxito total el tema de las almohadas. Así que le dijimos que traigan un camión con almohada. Vamos a sortear todos los lunes una almohada.
0: Camión con almohada.
1: Sí, exacto. Y el martes vamos a ir Saltimbanqui.
0: Saltimbanqui.
1: Sí, exacto. Miércoles con Life Car también. Ajá. El mismo premio. Sí. Ya que nos llegaron las botellitas de aluminio.
0: Espectacular.
1: Buena para la gimnasia. Me dijo Luis enseguida, dame una a mí que tengo que ir con Gaby. Y ya tiene la botellita también.
0: Sí, va a empezar a aparecer Lucho en las fotos con Gaby y con David. ¿Van los dos ahí con Gaby? Muy bien. Más linda. Yo no puedo. Yo voy a otro gimnasio.
1: No me da a mí.
0: No, a mí no me da el piné. Aparte Gaby está bien luqueada. O sea, va con ropa, viste.
1: Yo voy con el
0: pantalón de River todo agujereado.
1: Le digo a David, ¿está más flaco?
0: No puedo ingresar.
1: ¿Gorda, está más flaco? No, se me puse el de deporte.
0: Ah, a veces que son como corpiñitos.
1: Claro,
0: que son
1: exacto.
0: Los futbolistas.
1: Ahí está. Ah. Dice que en la ambulancia si no le tocaba el volante. Se puso ahora lo deportivo así.
3: Tú le puedes decir.
1: Y le acomoda la espalda.
3: No, tú le puedes decir.
1: Es para eso.
0: Bueno, tremendo. Gracias a todos los oyentes que han jugado y han participado.
1: Con el apoyado en el paragolpe y levantando el crique. Claro. Haciendo. No sé qué sí, hacer, pero algo
0: escúchame,
1: así.
0: Le debe decir el que va con él.
1: Se le imagina,
0: le debe decir haciendo, el que va al lado, ¿no? Sí, sí, pará, que sí, no es el camión de los bomberos esto. ¿Qué estás haciendo? El tipo baja con la camilla corriendo y el matafuego, pará. Sí.
1: Dice que el gordo llegó el primer día de trabajo en la ambulancia y acostumbrado con el auto de él, dice, vamos a salir. Y dice, vamos a empujar primero. No, si no, te arranca sola.
0: tipo película de volver.
1: Dice, yo como la vi en bajada la ambulancia, claro. Que había que empujarla. una cosa de loco.
0: Con la pilchita laburo, otra. Ah, bien.
4: Pobrecito como pulo.
1: Qué bonito. Sí.
0: Fino como que dale. Canapé de Martel.
1: ¿Te acordás? Dice, dale, empujemos que yo pegaba el salto y había que subirse. ¿Te acordás cuando empujaban de a dos nada más? Tú que había que saltar y meter el cambio todo en el mismo movimiento.
0: Y levantado, tenía que hacer estar en estado, ¿Una agitación?
1: Sí.
0: Bueno.
1: ¿El gordo se tiró y...?
0: No está... Bueno, a mí me pasó un amigo, se quedó en casa.
1: Sí, lo estás matando, te estás aprovechando porque está acá, por no venir. Hace una semana que dijo que...
0: No sé si aclaró el día y hora, pero bueno, hoy apareció.
1: Si hubiera venido más temprano lo poníamos al aire, pero hoy estamos complicados.
0: No, pero bien, bien, el barco se rival,
1: Sí, le decía a Gabriel allá en el fondo. Lo escuchaba, yo decía...
0: Total, contame si nadie lo escucha.
1: ¿Cómo te extraño? Dice los sábados. ¿No sabés? No es lo mismo. No sabés, cómo te extraño, dice los sábados. Porque viste que yo lo miro, dice, a Luis no me dice nada. Vos me hacías...
0: Luis tiene el porte de un granadero de San Martín, de Casa Rosada, viste.
1: Entonces está. Él opera.
0: Hasta que el primer mes esté, pero me parece bien el tipo templado, viste, no se vuelve loco.
1: Ay, dice, no vení, le digo, la última que escuché. No vení el sábado, así me subí el calefactor.
0: Ah, pero con ese tono, ¿sí?
1: Ah, porque sí, es locutora profesional.
0: No, por supuesto.
1: Es locutora profesional.
0: Entonces, dice que va a la buena medida, dice. Bueno, no voy a decir eso.
1: Así que si el sábado, escúchame.
0: Se me está yendo el volante para este lado.
1: Escuchame. Si el sábado.
0: ¿Viste el jugador cuando le hace el gol al equipo donde que se fue ayer? Perdón, pero.
1: Escúchame. Si el sábado la gente ve la ambulancia fuera de la radio, es David que le viene a prender el calefactor a...
0: El osito de peluche está igual.
1: Claro, y seguramente le deja las indicaciones a Luis de cómo apagarlo.
0: Bien.
1: Yo los reto. Si me dejan el calefactor prendido todo el fin de semana, los reto porque acá se te queda sin aire. O sea, no es una cuestión de peso nada más,
0: es una cuestión de
1: calor.
0: Bueno, David, por las dudas, agarrá la llave del departamento 2 que hoy dormí afuera, así que...
1: Se cortó. Y a Luis, que le dijiste, señor, no tengo señor.
0: Bueno,
1: vamos, ahora sí, vamos hasta mañana, ¿te parece bien? Mejor, ya con todo lo que hicimos, reiterame la ganadora.
0: Lili con el 731, Liliana, acordate, Lili 731, tenés que ir al Lefkar, Tucumán y Urquiza, a retirar el premio.
1: Perfecto, ahí está, nos vamos, nos reencontramos mañana a partir de las 9, que la pase lindo, chao.
0: Hasta mañana.

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5: La evolución del El Niño durante 2026 mantiene bajo vigilancia al litoral argentino por la posibilidad de precipitaciones superiores a las habituales y su eventual impacto sobre los principales cursos de agua de la región, especialmente el río Paraná. En ese contexto, el ingeniero hidráulico y civil Claudio Velasco elaboró una proyección sobre los niveles que podría alcanzar el Paraná ante un escenario de Super Niño y comparó los resultados con la histórica crecida en 1983. El estudio comprende 24 ciudades costeras y plantea, en algunos puntos, alturas entre 20 centímetros y 1,20 metros superiores a los registros tomados como referencia de aquella creciente. Además, estima que la onda de crecida podría recorrer el río en aproximadamente 18 días entre Puerto Iguazú y San Fernando.
4: Internacionales.
5: Japón alcanzó por primera vez una cifra superior a los 100.000 habitantes de 100 años o más. Según los últimos registros del Ministerio de Sanidad, el país cuenta actualmente con 107.677 centenarios, un nuevo récord y una muestra del proceso de envejecimiento que atraviesa la sociedad japonesa. Del total, el 88% son mujeres. La persona más longeva del país es Kishimoto Fuyo, de 114 años y oriunda de Kioto, mientras que entre los hombres, el registro más alto corresponde a Kato Hikaru, de 112 años, nacido en Kumamoto.
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Hola, hola, ¿cómo estás? Dale que abrimos la mitad de semana en Ranking Latino junto a los principales éxitos. Soy Santiago Altieri y hoy tenemos una edición increíble de música con movimientos importantes en varios sectores de la lista. ¡Empezamos!

0: pasaba Ángela Leiva, baja dos lugares hoy y se ubica en el puesto 20.
1: Este es el puesto número 19.
0: Puesto 19 para Tote y Benja Torres. Esto recién empieza. El tema que va a sonar es Asado en lo de Tote. Una canción que mezcla sonidos urbanos, amistad y encuentros de todos los días. 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

0: Lali avanza dos posiciones con Amor, llegó al puesto 18.
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0: Los Palmeras, junto a Andrés Calamaro, bajan hoy 3 posiciones y quedan en el puesto 16. 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
0: Puesto 15 para la española que se luce con Superestrella.

0: Avanzamos al puesto 14. Encontramos a Sebastián Yatra y Augusto Alonso. Lo que me pasa con vos.
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0: canción romántica entre Yatra y Augusto Alonso suben dos posiciones en el ranking y llegan al puesto 14.
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0: Metemos regional en el ranking, puesto 13 para Eden Muñoz, Yo era poesía.

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0: Esta mezcla pop y vallenato se queda con el puesto 9. Pasaba Murat y Silvestre Dangond.
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0: En el puesto 8, la música de Luciano Pereyra junto a Karina, Enséñame a vivir sin ti.

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1: Pasaba Timo, bajan un lugar y se quedan en el puesto 6.
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3: más fuerte del mundo latino.
2: 5.
1: Abraham Mateo y María Becerra, así dice su colaboración, que está en el top 5.

0: Olivia Wold y Coti, que bajan una posición y se quedan con el puesto 4. 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
1: Número 3, Ranking Latino, el ranking más fuerte del mundo latino. Puesto 3.
0: Y vamos entrando al podio, amigos. Puesto 3 para Benjamín Amadeo, Museo.

Me despido, la balada de Luis Fonsi se mantiene una vez más en el puesto número uno. Muy votado Fonsi en la página oficial rankinglatino.com. Nosotros llegamos al final de esta edición de miércoles. Yo soy Santiago Altieri y mañana volvemos a encontrarnos para seguir repasando las novedades y los movimientos de la lista oficial. Chau amigos, gran abrazo.

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1: No, ustedes lo sabían.
2: Sí, pero bueno, digo.
1: ¡Yo no! ¡Qué guacha!
3: Vos no lo sabías.
4: Porque no dijimos nada.
1: No, teníamos nada.
2: Y el lunes le dimos un abrazote a Julieta porque dijimos el martes no va a estar, así que ayer estuvo un rato su voz presente, porque nos gusta que nunca ninguno de los que está deje de sonar al aire.
5: Claro.
2: Pero bueno, Juli se estaba casando, no es noticia lo que estamos contando, estaba en cadena nacional.
1: Total.
2: Así que el lunes le dijimos toda la suerte, la mejor, le dimos un abrazo enorme. Se fue acá a buscar un ramo y nosotros acá vinimos a hacer el programa.
1: Sí.
5: Claro.
2: Porque a esta pyme, chicos, hay que ponerle el cuerpo.
1: Recién me preguntaban, claro, ¿por qué no estaba Mariano Pelufo? Le digo, es que si estaba Mariano en mi casamiento, ¿quién estaba en Sarasa?
5: Claro, hay que taxi, hay que manejarlo todos los días.
2: Alguien tiene que estar al aire.
1: Claro.
2: Ya hicimos una pirueta cósmica para ir a Campana.
1: Ay, a declarar que
2: estuvimos los dos ese día. Estuvo Nati, también estuvimos todos. Bueno, casada, arrancamos hablando de los 90.
1: Claro que sí, qué lindo los 90, la moda también de los 90.
2: Sí, la moda,
1: ¿no?
2: De los 90 era
1: espectacular.
2: Genialidad.
5: Las sombreras, los tapados de piel.
1: Los peinados.
5: Los peinados.
1: Los
5: nevados.
1: Los nevados, sí.
2: Y tapados de piel que se animaban a usar muy pocos caballeros, como el Diego, por ejemplo.
1: Es verdad.
5: Diegote, claro.
2: Andaba el tapado de piel.
1: Solo
5: el del avión en Nápoles.
2: Sí.
5: Con un tapado de piel.
2: Solo el Diego. A ver qué cuentan los oyentes, vamos.
6: Algo que me gustaría que vuelva de los 90, de invasión extraterrestre. Y música, yo creo que las músicas bolicheras, puede ser La Bush, puede ser Doctor Alban, sí, esas músicas hermosas.
2: Bien, bien bolichera de los 90, bien bolichera de los 90. Otro más tenemos, dale.
7: Yo lo que extraño de los 90 es sentarme en la puerta de mi casa a tomar mate con mis viejos y se acercaba cinta a un vecino a tomar mate con nosotros.
1: En los 90, en el boliche, había lentos.
5: Sí, sí.
2: Es verdad.
1: Todavía había una tanda de lentos en la matiné. Al final te ponían unos lentos.
2: ¿Dónde bailaba Julia en los 90?
1: En la hacienda.
2: En la hacienda, ibas con la...
1: Con la Nati.
2: Le hacía la remada. Contalo, Nati, venía al micrófono. Hoy es un día especial, no quiere contar
4: Nati.
2: Pará, ¿y nuestra licenciada en nutrición dónde bailaba en los 90?
1: Yo iba... No iba a bailar. Yo iba a recitales.
2: Bueno, chule, tirá la música.
1: No iba a ir.
3: Lelu dice que sos mentirosa.
4: Nunca pisó
1: un boliche. ¿No ibas al boliche ninguno?
2: No, ¿no fuiste a Coyote?
1: No, nunca fui a Coyote.
5: ¿Puente Mitre?
1: ¿Puente Mitre? Tampoco. Fui a
3: Buenos Aires News.
1: Fui a trabajar. Fuimos a desfilar ahí.
4: Sí, sí,
1: sí.
2: Ay,
1: varias veces. Los Hot Chins. Pero eso fue después de los 2000.
4: Claro, sí. Porque los 90, no.
1: En los 90 éramos adolescentes.
4: Sí. Iba a recitales. A Cemento.
1: Chiquita.
2: Perdón. ¿Vos qué hacías en los 90? Contanos, Saracero, Saracera, dale. ¿Qué querés traer de los 90 para acá en este especial? Vamos.
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2: 20 minutitos para las 3 de la tarde hasta las 5. Saraseamos juntos en vivo, como todos los días. Y hay cosas que queremos que vuelvan de los 90. A ver, contanos cuál.
3: Que vuelva Pampernick para comer una bobul con una Frenis. Era el clásico del viernes después de la escuela.
4: Una Frenis.
2: Claro. Una rellenita también.
4: Heladería Macera.
2: Sí. ¡Ay! Sí, por favor.
4: Era el que tenía el cono en la puerta.
5: Sí,
4: gigante,
5: en Ballesera, ¿no? Hay una todavía, ¿eh? Y tiene el cono.
2: El zamballón con frutillas.
5: ¿Solo ahí?
2: Solo ahí.
5: Ah.
2: Espectacular.
5: Buen sabor.
2: Buen sabor.
6: Poder volver a poner rec, pausa y play y esperar tu tema favorito para poder grabarlo.
4: Sí.
2: Y que el locutor, perdón, Anita, y que el locutor no te los tropee. Porque el locutor, ¿por qué tenía que cortar?
4: Te pisaba las canciones.
5: Yo también escuchaba en ese momento la radio y decía lo mismo.
2: Callate un poco.
5: Por favor, otra vez vas a hablar.
7: Dame 6 meses de 1-1, nada más.
2: Hacemos un desastre.
4: Seis meses quiere de 1-1, nada más.
5: Y te acomodás un poquito.
4: Ay, Dios mío, ¿qué querés de los 90? A ver, contanos que tenemos un gran especial hoy, dale.
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1: 10 minutitos para las 3 de la tarde. ¿Qué te gustaría que volviese de los 90? A ver, contanos.
2: A mí me gustaría que devuelva de los 90, amigos, son los amigos. Con Carlín Calvo y Pablo Rago.
1: Ojo, que en esa época había un montón de novelas niñas.
3: Un montonazo.
1: Amándote.
3: Grande Paz, estaban todas, olvidaron.
1: ¿Te acordás?
4: Lo que vuelva de los 90, los postrecitos Fiti, que tenían, eran como monstruitos,
5: sí.
4: Y los postrecitos Sandy, por favor.
1: Patecito Sandy lo probé.
3: El Sandy había de vainilla, de chocolate y de dulce de leche, eran riquísimos los tres.
1: Rico.
3: Espectaculares.
6: De los 90 quiero que vuelva Fútbol de Primera y el Televín. Eso era lindo. Esperate a la de la noche para ver los goles.
3: Gran verdad.
6: Hermoso.
5: Y te decís por qué gran verdad. Cuando el Televín en Fútbol de Primera, Macaya Márquez decía, es offside porque lo dice el Televín. Se terminaba la discusión.
1: Terminaba la discusión.
5: En toda la Argentina.
3: Se acababa.
5: Hoy con toda la tecnología, el VAR.
1: Todavía estamos peleando.
5: Todavía estamos discutiendo.
3: Todavía estamos discutiendo.
5: El Televín decía la verdad.
1: Sí.
3: Es cierto. Y las aperturas de Fútbol de Primera que había.
5: Espectaculares.
3: Eran cines.
1: Sí, hermosas.
3: Qué lindo los
0: 90. A donde vayas. Vamos con vos.
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1: Es muy simple, escuchar la radio, porque además en la radio vas a escuchar el saludo que Robbie Williams nos dejó. 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
2: Argentina, this is Robbie Williams. 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
1: Los veo muy pronto, dice, vemos, claro que Robbie. Sí, muy pronto.
0: El apoyo. Así
1: totalmente.
0: Que, bueno, nos estaremos viendo muy prontito.
1: Cuando suene un tema completo de Robbie en ese preciso instante, tenés que enviar la palabra Robbie al 11-80-99-0100. 11-80-99-0100.
0: Ojo, porque vos, capaz viene sí. A Sarasa.
1: Claro, guarda,
3: Grande, Robbie. Ese día compramos facturas, obvio, todo.
0: Hacemos budín, hacemos más sorpresa.
4: No nos pueden esperar. 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
0: Ay, hermoso, ahí estaremos todos y Robbie seguro primero pasa por acá.
1: Seguro, che.
0: Nos cuenta su lore. Porque él también quiere participar en esta sección, el Alto Lore.
1: ¿El de hoy qué dice?
0: El de hoy dice lo siguiente. Bueno, arranca con felicidades. Dice, hola Juli, felicidades por tu casamiento.
1: Mirá qué bien.
0: Y ahora sí les cuento mi lore. Me peleé mal con mi suegra porque se vive metiendo en la crianza de mi hija. Y hasta se mandó a buscarla al jardín. Y no me gusta que haga esas cosas. O sea, evidentemente no le avisó que iba a ir al jardín a buscarla. ¿Cómo hago para cortarla a menos 10? Porque mi marido boludo, perdón, es un montón. Ni se mete o no le dice nada. Deja que nos ayude. ¿Y ustedes qué harían? Porque necesito ponerle un límite a él y un límite a ella.
1: El marido dice, mamá quiere colaborar. La lleva a la nena a cortarle el pelo sin avisarle a los padres.
3: Mire, guarda, porque también muchas veces decimos, esta vieja, esta suegra que me tiene podrido. Pero cuando necesitamos, levantamos el teléfono.
0: Pero hay límites, Santiago.
4: Sí,
0: para
4: hay
0: todo.
3: No, no me gusta, amigo. Cuando me decís Santiago, me da miedo.
0: El límite es salud.
4: Justificar. El hombre no está para hoyos.
0: Hay límites.
4: Es salud.
0: Claro.
4: Hay que ver cuánto la necesitan a ella, cuánto la requieren, ¿no? Porque es como dice Santi, después ella se toma atribuciones que tal vez no le corresponden.
0: Capaz no sabe que no le corresponden y hay que aclarárselo.
4: Y el tipo no colabora, el hijo de ella. No colabora.
1: El hijo no colabora.
4: Entonces la charla primero es con tu marido.
1: Yo creo que la primera charla es con el marido.
0: La primera charla es con el marido desde ya. Pero igual ya ella ya pasó al paso dos, porque ella ya se peleó. Dice que ya se agarró, la reubicó a la suegra y no sabe igual cómo continuar, porque el marido capaz que ahora encima se ofende.
1: Claro, la ubicó en la palmera.
0: La ubicó en la palmera porque se mandó al jardín a buscarla sin aviso.
4: Ay, no. Y si la nena está contenta con la abuela y súper contenta y le hace bien.
0: Desde ya que debe estar contenta.
1: La nena va a estar re contenta.
4: Y entonces, ¿hasta dónde hay que...?
0: No hay que meterse con la relación con la nena y la abuela. El tema es la nena y la mamá. Claro.
1: Claro.
0: ¿No? Ella y la mamá. Me gustaría ir a buscarla al jardín. ¿Puedo hoy? ¿Tenés algún plan con ella? ¿La puedo ir a buscar? ¿Querés avisar en el jardín que la busco? Esa es la manera.
1: ¿Sabés qué pasa, Anita? Yo te voy a poner un ejemplo un poco extremo, pero para entender que no alcanza con que la nena esté contenta. Suponete que la madre está con un pediatra haciendo un tratamiento, viendo si la nena es alérgica a alguna comida o algo. Sí. Y de repente están dando una dieta que puede comer algunas cosas así, otras no. Y de repente la abuela dice, y yo le hice una chocotorta, le metí dulce de leche, chocolate. Y la nena está feliz. Es verdad, está feliz, pero se está metiendo mal igual.
3: Quiero apoyar acá a mi compañero.
0: Viste,
3: voy y vengo. Voy y vengo.
4: Vuelta tiene mucha coherencia lo que está diciendo.
3: Me acabo de dar vuelta.
0: Está bien, podés hacerlo.
4: Hace siempre.
3: Me acabo de dar vuelta. No, ahora me di cuenta. Tardé, pero me di cuenta.
0: ¿Qué?
3: La nena tiene menos de 5 años. Ay, quiero comer hamburguesa. No.
0: Se puede.
3: La nutricionista Romy nos dijo en la radio que menos de 5 años hamburguesa no.
0: No, la nena, te sumo algo. Vamos al cine y en vez de comprarle comida, le compra una bolsa así de gomitas y ese es el almuerzo. ¿Qué es? Una cosa así de gomita que es veneno, glucosa con colorante.
1: Y no alcanza No, pero igual la nena está feliz. No, bueno, es obvio va a estar feliz. Claro.
4: No, me retiro de lo que dije.
1: No
4: era por ahí.
3: No, bancátela.
0: Además, imagínate llegar al jardín y que tu hijo no está.
4: No, me agarran
0: ¿qué te dicen? Que se fue con la abuela, colapsás.
1: No, colapsás.
0: Bueno, vos pusiste el ejemplo del corte de pelo, vos, ¿quién no sabe?
1: Yo dije.
0: Bueno, pero sería un montón también.
1: Claro, también.
0: Imagínate que un día la abuela se la llevó al cine y vuelve con el pelo cortito porque le pintó a la abuela y a la nena estaba contenta.
1: Fuimos juntas a la peluquería con la abuela, dice vos.
4: Igual el jardín no debería permitir que se lleve la
1: No, llave. Capaz está autorizada. Vos dejás una lista de quiénes está autorizado.
4: Hay que desautorizarla entonces.
1: A ver qué opina la comunidad zaracera. 11 3700 100. ¿Qué hacemos con el lore de hoy?
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2: Bueno, bueno, bueno. Se abrió el avispero y están todos llamando. A ver qué opinan de esta suegra.
3: Las decisiones sobre los hijos las toman los padres. O sea, el paso que tendría que haber dicho ella es hablar primero con su marido, el boludo en este caso.
4: ¡Ay! Alias el boludo.
5: Me encantó.
6: Bien. Para el lore de hoy yo le sugeriría a esta chica que le diga a la suegra, ¿sabe qué? No se meta en la educación de mi hija, porque yo vivo con su hijo todos los días y la verdad deja bastante que desear.
2: ¿Cómo
7: están los araceros? ¿Pocas pulgas?
2: Sí, qué nerviosa.
8: Chico,
2: está la gente.
8: La vieja, el culo de mi suegra, le corto el pelo a mi hijo con una máquina que tenía en la casa. Imagínense cómo le tiro el pelo, que el pibito después escuchaba la máquina y lloraba, no quería entrar. Ah, no quería, ya saben, yo lo mandaría carajo.
4: No, ¿viste?
2: La mato.
9: Van al colegio, al pibe lo cargan por el corte de pelo que tiene.
4: Claro. Porque le hace un corte malo, le deja el pelo en pausa, al pibe lo gastan después.
9: Claro.
4: ¿Y qué hacemos?
2: No,
9: el pibe llora, tenemos un quilombo.
2: No, no.
4: ¿Qué le decimos, Juli?
2: No, es que lo ubique. Que lo ubique.
4: Que lo ubique, ¿no?
2: Que ubique al marido. Y después el marido es el que tendría que tener la charla con la...
4: ¿Qué se le tiene que decir al marido? O habla vos con tu mamá.
2: Hablo yo.
4: O hablo yo con tu mamá y después con vos.
2: Claro.
10: Y no vas a querer que hable yo.
4: Ni con tu mamá ni con vos.
2: Hermione.
4: Ni con tu mamá ni con vos vas a querer que hable. Tal cual. Haz eso, amiguito, después nos contás, ¿eh? Y si te, bueno, si te ponen. Ah, no, a ella hay que decirle, a ella.
2: Claro, a
4: ella. Es una ella. Haz eso, amiguita, después nos contás.
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7: De crear, como claro, crear.
8: Claro, okay. es un suplemento que lo que hace es darte como un extra de energía en el momento del ejercicio de mucha fuerza, como de alto rendimiento.
7: Da un power ahí.
8: Claro, es uno de los suplementos que tiene mayor evidencia, es segura, pero necesitas estar entrenando. Si no entrenas, no sirve de nada esa energía extra. Y también están las barritas, los suplementos, sí, los batidos y demás. ¿Qué tenemos que explicarles a los chicos como fundamental? Primero, no se trata solamente de cuántos gramos de proteína necesitas, sino la calidad de la proteína. Y ahí vamos a hablar de alimentación, ¿sí? De claro, la matriz alimentaria. ¿Con qué otros nutrientes va acompañada esa proteína? No es lo mismo, por ejemplo, una porción de carne grasa, ¿sí? ¿Sí? No es lo mismo, por ejemplo, el queso, no es lo mismo el yogur. Hay diferentes alimentos que pueden acompañar, digamos, esta etapa del crecimiento de los chicos. Sí. Entonces, ¿qué es lo que tenemos que decirles? Bueno, empezar a ellos mismos tomar conciencia de que si la base de la alimentación no está cubierta, digamos, no hay ninguna magia en cuanto a que necesitas una barrita, viste, un suplemento extra y demás. Los suplementos se indican en casos particulares cuando hay una necesidad específica.
9: Total.
8: Si vos ves que ese chico no llega a la cantidad de proteínas o tiene alguna deficiencia nutricional, se estudia y se indica individualmente.
9: Claro.
8: Pero si no, ¿qué se les dice? Bueno, desayuna, por ejemplo, un yogur. En el yogur, ¿qué tenés? Tenés el calcio, tenés las proteínas y tenés el fermento. Que el fermento, ustedes saben que es lo que más se estudia porque beneficia a la microbiota. La microbiota, a su vez, regula el sistema digestivo, las emociones, el sistema inmune, como que está cada vez más estudiado. Entonces, una dosis, por ejemplo, de microorganismos vivos por día dentro de la alimentación. queso también puede ser, claro, leche, como no aislar el tema de las proteínas, sino incluirlo dentro de alimentos que sean completos nutricionalmente para esa etapa.
9: Perfecto.
7: ¿Sí? Bien, perfecto. Bien.
8: En
7: un ratito podemos hablar de qué comemos.
8: Dale.
7: Y en qué momentos para el entrenamiento.
8: Y les voy a dar, claro, ideas y cuándo sí y cuándo no hay que suplementar. Sí.
7: Dale, perfecto. Genial. Seguimos hablando de nutrición en adolescencia.
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0: pasa.
1: 7 minutitos para las 4 de la tarde. Seguimos hablando de nutrición en la adolescencia.
2: Claro.
1: Y sobre todo los chicos que hacen deporte, recordar entonces que hay que evaluar un poco, ¿no? La intensidad, qué tipo de deporte, qué alimentación hace.
2: Bien.
1: En qué etapa del crecimiento está. Bueno, cuál es la frecuencia también de ese entrenamiento y cuáles van a ser esos requerimientos individuales antes de planificar un plan alimentario.
3: Sí.
1: Sobre todo si lo vamos a fortificar con proteínas. Y siempre tratar de priorizar la calidad global de la alimentación, ¿sí?
2: Vale. Okay.
1: Que sean alimentos más naturales, una alimentación lo más equilibrada posible, tratar de enseñarle un poco a comer más comida casera, menos ultraprocesado, como que no sea parte del patrón alimentario. Recién después entran los suplementos y ahí se evalúa si es necesario o no. Por lo general no en chicos que entrenan habitualmente, ¿no?
2: Claro,
1: es otra
2: claro.
1: cosa cuando hacen algún deporte ya como
2: de alto rendimiento,
1: claro.
2: mucha exigencia.
1: Ahí
2: bien.
1: Sí, pero ahí sí están bien individualizados, hay deportólogos que acompañan. Así que en general el chico que va al gimnasio no necesita una suplementación extra.
3: Totalmente.
1: Así que bueno, gracias.
3: Gracias.
2: Bueno,
3: no.
2: gracias, Romy.
3: Nos vemos el próximo miércoles.
2: Nos vemos el próximo miércoles.
3: Gracias.
2: ¿Suena o no suena Robin Williams? Porque en un ratito, vas a poder estar ahí. Cada vez falta menos para que Robin Williams venga a la Argentina. Y vos estés ahí con la 100.
3: Claro, vos podés participar por un par de entradas para estar en el Movistar Arena.
2: En minutos va a sonar un tema ¿sí? completo, Juli, del artista británico.
3: ¿Qué hay que hacer?
2: Mandar la palabra Robbie al 1180990100.
3: Claro.
2: Entre todos los que manden la palabra Robbie cuando suene el tema completo, va a haber pases exclusivos para verlo en concierto. Robbie Williams en vivo te invita a la 100.

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1: ¡Ay, gran especial este de los 90 que estamos disfrutando hoy! En una tarde hermosa, Anita, ¿eh? Una tarde divina,
2: sí,
1: che.
2: Sí, con sol y bastante fresca. 13.8 es la temperatura. Así que está muy cambiante. En la semana, mañana la mínima 10 y la máxima llega a 21 grados. ¿Podés creer? 21 de máxima.
3: Mañana
2: primavera.
1: Para arrancar la última hora de Sarasa.
3: Sí, un día, ¿no?
2: Más o menos.
3: Sí, un día, ¿no?
1: Es así, Juli. Desde el que le toca la suerte loca. ¿Eh? ¿Ayer fue un lindo día?
3: Suerte que me tocó ayer.
1: ¿Viste? Por eso. Es así. Ayer tocó.
2: Hoy estaba con bufanda.
1: Bienvenidos a la última hora de Sarasa, che. Y tenemos novedades, Juli, ¿eh?
3: Claro que sí, porque lo que estabas esperando son. No el tema completo de Robbie Williams. Y ya tenemos quién se suma para verlo en vivo en el Movistar Arena, Anita.
1: Tenemos ganador entonces, es Matías Olivares, sí. Últimos tres del DNI, 770-770. Matías Olivares, tenés un par de entradas para ir a ver a Robbie Williams.
2: Súper felicitaciones para Matías y vos quedate atento, escuchando la radio, porque en cualquier momento vamos a tener más pases exclusivos para que puedas estar ahí. Llega a la Argentina, Robbie Williams, te lo presenta La 100.
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0: ¿Cómo viene el miércoles? Dale, que la pasamos juntos en este especial con grandes canciones. Estás escuchando los 100 de los 90, un clásico mejor que el otro hasta la medianoche en la 100. Mientras te tomás unos mates, te preparas un cafecito, te acompañamos en Sarasa hasta las 5.
1: 19 minutitos pasaron de las 4 de la tarde, seguimos araceando juntos hasta las 5. ¿Momento de la frase?
0: En un ratito, está calentando la garganta, Anita.
2: Me estoy preparando.
0: Está preparando la garganta.
2: Respeten a la artista de la mesa.
1: Sí, estuvo.
2: ¿Qué sería
1: estuvo
2: yo?
1: Estuvo ensayando, está calentando. Está tomando clases, Anita, todo.
3: Sí,
1: esto.
3: Claro.
1: Fue popstar también, ¿no?
2: No,
1: sí.
2: Pero me rebotaron en el
3: caso. Pero ¿sabes por qué la rebotaron? Porque no la supieron ver. No la supieron
1: gracias,
3: ver.
1: No la Santi. Supieron valorar, pero acá la valoraron.
2: Gracias, Santi. El día que me llene de guita con la gira, un porcentaje va a ir para vos.
3: Gracias.
2: Que me venís bancando.
3: Gracias, gracias.
1: ¿Querés ahora o en un ratito?
2: No lo necesito.
1: Te lo dejo elegir, Anita.
2: Sí.
1: ¿Querés decirla ahora o en un ratito?
0: Llegó, te llegó. Aparentemente te llegó.
2: La tengo.
1: Late.
2: Y dice: dime que no, me tendrás pensando todo el día en ti.
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3: Para vos, popstar.
2: Para vos, Nico Vázquez.
3: Dale.
0: Que no lo aceptaron en el casting, de Popstar.
2: Para vos, Nicole.
0: Este es Ricardo, Arjona. Nuestro amigo mío y de Belu, Ricardo Arjona. Y la canción se llama...
1: Dime que no.
0: Dime que no. Y la frase dice...
2: Dime que no, me tendrás pensando todo el día en ti.
0: Perfecto. Habilitado el 5167010 para jugar a las 4 de las 4. 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
0: 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Che, y tengo una noticia cortita para darles.
1: A ver.
0: Hace 60 días,
3: sí.
0: 60 días, no 2000 años.
3: Hace poco, relativamente poco.
0: 60 días estábamos festejando el partido que le ganamos a los ingleses con gol de cabeza de Lautaro Martínez.
3: ¡Qué partido!
2: El partido que empezó acá en el horario del programa.
0: Hace 60 días, fue el 15 de julio.
2: Me siento que fue hace
0: 15
2: más.
0: 15 de agosto, 15 de septiembre, ayer se cumplieron 60 días.
3: Que arrancamos perdiendo, ¿se acuerdan?
2: Sí,
0: ¿no,
2: claro.
0: ¿No parece que fue otra vida?
2: Sí, siento que fue hace mucho,
3: sí.
2: No sé por qué.
1: Sí, es verdad.
0: Fue hace 60 días y en 2 o 3 días más se van a cumplir 60 días del partido con España.
3: Pero parece que pasaron 2 años.
1: Sí.
0: Bueno,
2: pasaron muchas cosas en el universo de la selección.
3: Y claro, pensaron que se retira Messi, viene con despedida.
0: Pasaron muchas cosas en el universo de la selección, pasaron muchas cosas en el universo de Sarasa.
1: También.
3: En el
1: universo de Sarasa sobre todo.
0: Piensen que en ese momento estábamos los 4 solteros.
3: Claro.
0: Bueno.
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2: Cuatro. ¿Quién está del otro lado? Hola.
3: Hola, ¿qué tal, Julieta? Jorge habla.
2: ¿Qué tal, Jorge? ¿Cómo estás?
3: Muy bien. Recién llego a casa.
2: Muy bien. Qué lindo que estés escuchándonos. ¿De dónde sos, Jorge?
3: De Ramos Mejía.
2: De Ramos Mejía. ¿Te acuerdas la frase que te habilita para jugar?
3: Sí. Dime que no y me tendrás pensando todo el día en ti.
2: Muy bien. De Arjona. Ahí está. Dime que no. Habilitadísimo, acá Belu suma mi amor.
3: Gracias. Saludo ahí a Mariano, Anita.
4: Hola, Jorge, ¿cómo estás? ¿Todo bien?
3: ¿Qué tal, Mariano? ¿Todo bien?
4: Qué bueno, che. Bueno, vamos a jugar, Jorge.
3: Dale.
4: De premio hay una moto eléctrica espectacular.
3: Buenísimo.
4: Sustentable, ecológica, cero ruido, cero contaminación. Se conecta como un celular. La enchufás toda la noche y al otro día tenés 40 kilómetros para andar. Es espectacular.
2: Divino.
3: Buenísimo.
4: Bueno, es de UNFRM Sportivo, ¿eh?
3: Okay.
4: Mira, cultura general, cine y series, historia o deportes.
3: Cultura general.
4: 4 en 32 tiene Lautaro, 4 en 33 tiene Enrique. Está difícil, pero bueno, hay que meterle.
3: Sí. Dale.
4: Vamos con todo.
3: Dale.
4: Preparado, tiempo en el aire ya. ¿Cuál de estos cantantes nunca ganó un premio Grammy? ¿Katy Perry, Billie Eilish o Justin Bieber?
3: Justin Bieber
4: ganó Grammy. La que nunca ganó fue Katy Perry. Ya en la primera nos quedamos
2: era
4: afuera.
2: Difícil.
4: Era difícil esta,
2: pero qué
4: Jorge.
2: Difícil,
4: era
2: difícil. Armaste, sí, Belu,
4: sí, hoy, ¿eh? Sí, porque Belu está jodida. Tiene un día jodido.
5: Está jodido.
4: Bancamos,
5: Jorge, igual.
2: Sí, te bancamos, Jorge.
4: Abrazo grande, Jorge. Que sigas bien. Buen miércoles. Chau, chau. Bueno, che, seguimos jugando a las 4 de las 4. El premio es un premiazo, ¿eh? 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
1: Últimos 15 minutitos de nuestra Sarasa de este miércoles, digo bien, ¿no? Sí, de correcto. Este miércoles, estoy en lo correcto y el último ratito de Sarasa con Sarasa.
2: Claro, mucha Sarasa. Del 1 al 10, ¿cuánta ansiedad tienen porque lleguen las fiestas, la Navidad?
3: ¿Dos?
2: Yo no. Ninguna.
1: Sí. No, por mí, que venga cuando tranquila, que se tome su tiempo.
3: Bueno, conozco gente que le encanta igual.
2: Escuchen esto, en Filipinas, chicos, oficialmente desde el 1 de septiembre... ya empezó la temporada de Navidad. La Navidad comienza oficialmente el 1 de diciembre, pero no les alcanza con un día, dos. ¿Querés una semana? No, ellos se toman 4 meses. ¿Por qué? A partir del 1 de septiembre empiezan los meses Bear, que en realidad es October, November, todos los que terminan con September, October, November, December. Sí. Los 4 meses son los meses Bear, en donde por la radio suenan villancicos, las calles se iluminan, las casas se decoran.
4: No está mal, ¿eh?
2: Igual son 4 meses.
4: Bueno, guarda que también la idea se habrá choreado a Maduro en Venezuela.
3: En su momento pasó lo mismo.
4: Que en Venezuela también la adelantó varios meses.
1: Es verdad, me acuerdo.
4: ¿Te acordás? Sí. Hasta que después. ¡Uy!
3: Así le fue.
4: Sí.
1: Pero yo, Papá Noel.
3: El clima navideño.
4: Subió el trineo y.
3: ¡Uy! El clima festivo es lindo.
4: Sí.
3: Pasa que uno asocia la fiesta con la reunión familiar, el compromiso. Pero el clima festivo, que haya arbolitos por todos lados, eso es lindo.
1: Sí, pero 4 meses.
2: 4 meses. Lo que pasa es que, bueno, de Asia es el país con mayor población católica.
1: Claro.
2: Son muy fanáticos. Son muy fanáticos. Y es un momento que ellos lo usan para la gratitud, el reencuentro con seres queridos. Que sobre todo los que trabajan en el exterior, como que la gente empieza a retornar a sus pagos, a su tierra. Y además, en esta época, en septiembre, octubre, noviembre, diciembre, previo a eso, es época larga, intensa, de 3 meses de lluvia en Filipinas.
3: Entonces, hay que levantar con algo.
2: Claro, en septiembre cambia un poco la estación y cambia el clima y el sol y la lluvia, qué sé yo. Entonces, bueno, ahora que estamos todos contentos que salió el
1: sol. Claro, que dejó de caer agua sin parar.
2: Hace 3 meses que no para de llover, empecemos a sacar el pionono.
3: Sácalo pan dulce, mami.
4: ¿Cómo está lleno?
2: ¿Entendés? Necesito la rusa.
1: Y aparte, está bueno porque al pan dulce le puede dar un buen tiempo de leudado. 4 meses.
3: Tranquilo.
4: O sea, de a poquito.
2: Exacto, así que bueno, es el único país en el mundo, me primero, gusta, que dedica 4 meses, y segundo, que hoy, que ya 16, hace 15 días que es Navidad. Mira, en Filipinas.
1: Así que felicidades. Que ya están con el espíritu navideño.
3: Con María Carey.
1: Claro, porque imagínate que si vos acá hoy vas a un shopping y ya ves todo decorado de Navidad, decís, ¿qué pasó?
2: Claro,
1: si todavía acá nos falta la primavera, el día del estudiante, el día de la primavera, el día de la madre.
3: Sí. A despedida de Messi nos falta.
1: A despedida de Messi.
2: Sí.
1: El día de la Virgen,
2: el día de la raza.
1: El día de la raza. Nos falta un montón.
2: Sí, claro, todas las fiestas previas de celebración de las empresas. Viste que todas las empresas hacen su fiesta previa antes de la fiesta.
1: Claro.
3: Faltan mis cumpleaños también,
2: todo
3: disculpen.
2: Eso, tu cumpleaños, mi cumpleaños, que es importante.
4: La cartita de Papá Noel, ¿cuándo se le hace?
2: Previo, también es
4: previo. Ahora.
2: O sea, si yo ahora voy al shopping a comprar cualquier cosa y me encuentro todo con lucecitas navideñas, me agarra como una especie de ansiedad y de asfixia que me empiezo a
1: volver. Decís, ya.
2: ¿Ya tengo que comprar?
1: Claro.
4: Viste que los pibes te dicen, ¿y cuándo viene Papá Noel? ¿Y cuándo viene Papá Noel? Y si votas 4 meses, ¿y cuándo viene Papá Noel? Te vuelve loco.
2: ¿Cuántas cosas le puedo pedir a Papá Noel? ¿Puedo hacer la cartita?
3: O sea, que en vez de budín, que nos traiga pan dulce, Mariano.
2: No.
1: Elijan, si quieren el próximo lunes traigo pan dulce a honor a las Filipinas.
3: No, estaría lindo.
2: No,
1: no, traigo budín.
2: Listo,
1: traigo budín.
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7: Señoras y señores, buenas tardes para todos. Bienvenidos a este atardecer de un día agitado por la Cien. Hoy miércoles, mitad de semana, columna vertebral de la semana. Voy a saludar a Vico Verdón. ¿Qué haces, Vico?
8: ¿Cómo va, Sergio?
7: ¿Todo bien, vos?
8: Buen miércoles, bien. Vamos encarando la semana.
7: Sí,
8: mejor puesto.
7: Aparte, uno, a pesar de a veces que haya un poquito más fresco, uno ya sabe que está en septiembre y hoy 16, ¿viste? Ya es como que la primavera se va asomando.
8: Claro.
7: Y cuesta.
8: Cuesta.
7: Se va asomando, ¿no?
8: Empezás a ver flores amarillas a partir de ahora, por todos lados.
7: Exactamente. Y hoy empezamos a disfrutar, mejor dicho, seguimos disfrutando todo el día el especial de los 100 de los 90.
8: ¡Apa! ¿Eh?
7: Temas que digamos yo escuchaba cuando era chico, muy chico.
8: Muy un pendejito, claro.
7: Y vos ni escuchabas, ¿no?
8: No, yo vos sabés que ese día no estuve.
7: Bueno,
8: yo justito.
7: Tampoco era chico, tampoco era tan chico. Pero bueno, igualmente sí los escuchaba, porque claro, en el laburo escuchábamos a full. Temas, temazos, tremendos temas, amigos, quédense. Así estamos comenzando nuestro atardecer de un día agitado. Hasta las 8 de la noche te hacemos compañía.
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0: de los 90 en este día especial, querida Vico. ¿Qué ibas a decir vos? Empezá a estudiar, metete en Google, no sé qué. Porque vos no sos de los 90, sos de los 2000, ¿no?
1: Claro, soy de los 2000, pero soy una gran consumidora de películas de los 90.
0: Ah, mirá qué lindo.
1: Gran consumidora, así que me parece que tengo un poquito de bibliografía encima.
0: Bueno, muy bien. Por ejemplo, en algún momento, al comienzo de los 90, ya se acababa un poco el tema de los cassettes, porque empezaban los Walkman y demás, pero rebobinamos el cassette con una lapicera. ¿Sabíamos eso?
1: Sí, que daban vuelta, que parecía un... ¿Cómo se llama ese juego de las fiestas? Que lo pones así y lo das vuelta.
0: Me mataste, yo ya soy tan viejo que ya no sé si estaba en esos juegos, pero yo me acuerdo de eso. Después,
1: rebobinar el VHS antes de devolverlo.
0: Sí, que lo tenías que poner en punta, me acuerdo.
1: Sea amable y rebobine el VHS, claro.
0: Rezar para que el locutor no hablara encima de un tema que decís, hoy quiero escuchar este tema de Queen, y uy, lo grabo, poné, Ricky Play, lo grababas, y aparecía el locutor diciendo, claro. Queen, cositas locas llamada amor, te querías matar.
1: Claro, aparecía Cristian Riquelme diciendo Queen, y dice, no, Cristian. Dios mío, Cristian.
0: Los pósters, negra, los pósters de los 90, pegados en las habitaciones de nosotros. Yo tenía póster de Queen, estaba loco con eso.
1: ¿Qué, no, vos, de qué? Fotos, me hubiera encantado la foto de rollo. Eso me hubiera encantado, sacar una fotito.
0: ¿Nunca viste eso?
1: Mis viejos tenían, sí, pero ahora, con esta juventud, me encantaría ir.
0: Te gustaría tener.
1: Sí.
0: Igualmente tenías que sacar bien la foto, porque si la sacabas mal, no podías volver a repetir.
1: Claro, velada, te salía.
0: Ah, salía horrible. Mira, saliste con un ojo cerrado y bueno, ¿qué es lo que
1: no
0: hay?
1: Puedo volver a Mar de Ajó, ya está, es la única que tengo.
0: Bueno, a ver, queremos que vos nos cuentes qué es lo mejor de los 90, por lo menos que te acordás de esa época tan linda, dale.
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0: 93 de Viedma.
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0: 193 de Viedma.
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3: ¿Lo viste alguna vez? Más
4: no, no tengo, me la estoy, googleo a medida que hablan.
3: Yo, el tema es que yo también tengo que googlear porque yo ya no lo, yo no miraba dibujitos en esa época, claro. Tenía hijo, ¿viste? Era tremendo. Hola.
5: Los 90 me acuerdo, el corte taza y los fines de semana ir a comprar ropa a Munro, que era mucho más barata, vendría a ser lo que era ahora en Flores.
3: Sí. Claro, puede ser el pantalón nevado, todo eso, me acuerdo de esa época.
4: Canchero,
3: sí,
4: canchero. La bien selección canchero. Argentina de los 90, hay que decirlo.
3: También.
4: Esos yorcitos que les quedaban divinos a todos.
3: Muy cortitos, los cortito, medios cortitos.
4: Los yorcitos.
3: Se escapaba todo, pero era tremendo. No te podías tirar fuerte porque se escapa.
4: Blanco.
3: Bueno, hola. Uno más.
6: Qué época, juntarse a las 5 de la tarde con los compañeros, mirar los supercampeones, Caballeros del Zodíaco. Uf, el San Lorenzo del Bambino, campeón del 95, por Dios.
3: Qué barro, San Lorenzo, qué recuerdo ese, ¿no, mamita? Hace mucho que no. Bueno, nada, no me quiero pelear con lo de San Lorenzo, paren un poco. Escuchá, nada, gracias a todos, está bueno. La serie, había muchas series, yo me acuerdo de una que se llamaba Naranja y Media, que era tan divertida. Bueno,
4: ah, con Franchella.
3: Con Franchella, ah, cómo me divertía en la década del 90 también. Bueno, a todos gracias, de verdad, por llamar y por hacernos recordar ese buen momento que hemos vivido en la década del 90.
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0: Danger en vivo. Oasis suena a las 100 en este regreso a casa, agradeciendo nuestra vida como está hoy, lo que conseguimos, lo que aprendimos, lo que se quedó con nosotros. Agradecimos también aquello que se fue, sobre todo aquello que todavía nos puede llegar a sorprender. Bendiciones para toda la República Argentina que escucha la radio. A veces miramos tanto lo que nos falta, ¿no?, que dejamos de darnos cuenta de todo lo que tenemos. Por eso siempre trato de recordarte esto para que pensemos, para que sepamos que todo va a estar mejor. Agradezcamos que todo va a estar mejor y así se hará.
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0: El gobierno terminó de redactar el proyecto por Malvinas y prevé enviarlo al Congreso en las próximas horas. La Ley de Defensa de la Soberanía Nacional está dividida en títulos que se refieren a sanciones económicas, seguridad, infraestructura crítica y protección aeroespacial y marítima.
2: La justicia levantó el secreto fiscal y bancario de Chiqui Tapia en la causa por presunto enriquecimiento ilícito. El juez federal Ariel Lijo autorizó los pedidos del fiscal Gerardo Pollicita para analizar los bienes, ingresos y movimientos financieros del presidente de la AFA en el marco de una causa por presunto enriquecimiento ilícito vinculada con su función en el SEAMSE.
0: El gobierno activa negociaciones por los gobernadores por el presupuesto y la reforma electoral. El jefe de gabinete, Diego Santilli, va a recibir a 7 mandatarios de diferentes provincias entre hoy y el día viernes. Pronóstico del tiempo.
2: 12 grados 9 décimas, la temperatura actual, cielo parcialmente nublado en la ciudad de Buenos Aires. 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
0: Bueno, muy bien. Ayer Boca saben que empató frente a San Pablo, se ha clasificado a las semifinales de la Copa Sudamericana, bien Boquita. Y hoy Estudiantes va a visitar el Corinthians por un lugar en las semifinales, pero de la Libertadores. Esto va a ser a las 9:30 en la noche. El Pincha va a enfrentar al elenco del Brasil por los cuartos de final de este certamen internacional. Estamos juntos en la 100, estamos informados.

The Big One, Roxette suena en la 100. En este atardecer de un día agitado. Quiero decirte que está habilitada la zona de Congreso después de la marcha de los jubilados y el subte A está parando ahora en Congreso, por eso que te contaba, ¿no? No te olvides que en un ratito va a sonar Robbie Williams. Acordate que cuando suena Robbie Williams, vos lo que tenés que hacer, ¿no? Tenés que mandar la palabra Robbie a ese número de teléfono que te di en aquel momento. 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Así que tenés que escuchar hasta el programa, hasta el final del programa, para que te enteres si podés ir a ver a Robbie Williams, invitado por el atardecer de un día agitado por la Cien. ¿Te gusta suave? ¿Te gusta gritarle al Luis Miguel? ¿Cómo dice? Escuchalo, dale. Levanta el volumen de la radio. 6 de la tarde, 12 minutos. Estás en la 100.

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0: hoy la música es solo de los 90. Así, los 100 de los 90 en la 100. 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

0: ¿Qué tal? ¿Cómo les va? Muy buenas noches, bienvenidos a Reflejo Deportivo. Aquí estamos en Patagonia, en la 90.5 del dial. Vamos a compartir deportes hasta las 20, como lo hacemos habitualmente. Y bueno, bienvenido Emilio Calfueque en los controles. Aquí estamos, donde quiera que usted, nosotros estemos, estamos en canal de YouTube, en Facebook, en la 95. Mitad de semana para las actividades que se van a venir, que se van a avecinar. Entre ayer y hoy se jugó una nueva fecha del fútbol veteranos de la Liga La Amistad de la Comarca, que ahora cuando suspenda la actividad del sábado por algunas inclemencias y más, van a recuperar la fecha los días de semana. Bueno, como decíamos el lunes, la Liga programó tres partidos para mañana en los adelantos de la nueva fecha del campeonato, porque juega Villalonga Jorge por el regional amateur y viaja Sol de Mayo precisamente a La Pampa para jugar la última fecha del torneo con esa ilusión de quedarse en el torneo Federal A. Todo va a depender de Sol de Mayo, ¿no? El fin de semana, un partido gravísimo ahí en General Pico. También la va a tener difícil Círculo Deportivo Otamendi, aunque de local es bravo, Otamendi de local es bravo, y va a recibir a Germinal, un Germinal que ya zafó, que ya se queda en el torneo federal. Así que de eso vamos a hablar. Vamos a tener invitados, como lo hacemos todos los miércoles también. Hoy estará un famosísimo corredor de todas las épocas charlando con nosotros. Se trata de el famoso tractor amarillo Aníbal Ocampo, va a estar charlando hoy con nosotros. Así que bueno, bienvenidos, esto es Reflejo Deportivo, esto es Patagonia, esto es la 90.5 al dial. Y bueno, vamos a comenzar por el principio, decía un amigo mío, ¿no? Comenzar por el principio, decíamos, tal cual lo habíamos previsto, la Liga Rionegrina programó esta quinta fecha del campeonato con tres adelantos que van a ir en el día de mañana jueves. Mañana jueves. Había un poquito de lluvia abajo, ¿puede ser, Emi? Había un poquito de lluvia abajo. Un poquito de lluvia ahí abajo. Decíamos, en la cancha de la Peña Azul y Oro, mañana en tercera a las 13, en primera a las 15, la Peña Boquense va a recibir a Sol de Mayo. Mario Froilán será el árbitro de primera división. En Villalonga, 18:30 y 20:30 respectivamente, tercera y primera, el Deportivo Villalonga va a jugar con el Almirante Brown, con Enzo Eulogio como árbitro principal. Y en la cancha del Deportivo Patagones, qué casualidad, mañana jueves a las 14 la tercera, a las 16 la primera, el tricolor va a recibir a Jorge Newbery, el clásico Maragato, el árbitro será Fernando Calvo. Estos tres adelantos van mañana. El domingo hay dos partidos nada más. En cancha de Cultural van a jugar a las 14, tercera, 16, primera, Deportivo Cultural San Lorenzo de Struer, con Juan Serrailés como árbitro principal. Y también van a jugar en San Javier Villa Congreso, también a las 14, a las 16, con el arbitraje de Gabriela Dorrego. El sábado, por supuesto, que va a haber inferiores. San Javier y Nalauquen, formando futuro Sol de Mayo, defensores de Viedma Villalonga, Deportivo Bolívar Cultural, Jorge Newbery, Deportivo Patagones y la Peña Azul y Oro y Villa Congreso en todas las categorías menores. Pero reitero, mañana, bueno, ha mejorado mucho el clima, por supuesto, mañana será tiempo de tres partidos, uno que va a ir más tarde en Villalonga, 18:30 y 20:30 respectivamente entre Villalonga y Brown. El clásico Maragato, para acompañar ahí en cancha al Deportivo Patagones, 14 y 16, Deportivo Patagones Jorge, o en la chacra, en la cancha de la Peña, a las 13 y a las 15, la Peña Azul y Oro va a enfrentar a Sol de Mayo. Recordamos que el domingo, en 15:30, en Villalonga, el Deportivo Villalonga va a enfrentar a Jorge Newbery por esta nueva fecha del torneo federal amateur, que va estar desarrollándose en esta fecha. Ya comienza la segunda rueda. Cuando jugaron en Jorge, la primera empataron 1-1. Después ganó Jorge a Talleres, así en San Antonio Este. y ahora empató Villalonga con Talleres en Villalonga. Lo concreto es que van a jugar partido revancha ya de la segunda rueda, tanto el Deportivo Villalonga como a Jorge Newbery. Así que bueno, esto es lo que va a pasar con la Liga Rionegrina de Fútbol y el torneo regional amateur. Enseguida vamos a estar con todo lo que va a acontecer en el torneo federal. Última fecha, tanto para los que están jugando arriba en busca de la fase del campeonato, en quedar para la Copa Argentina, tanto los que están jugando arriba, como para los que están abajo. Ya tenemos tres equipos descendidos, y queda uno que es de la zona de Sol. O es Círculo o es Sol, uno de los dos. Si Sol empata o gana, no tendrá ningún tipo de problemas, porque le lleva 3 puntos a Círculo Deportivo Otamendi. Otamendi no tiene otra que ganar, no puede empatar con Germinal allí en la zona del Papero, en Otamendi. Y bueno, esto es lo que va a tener esta fecha que, estimo yo, no está lo oficial todavía, pero tendrá que ir en el mismo horario, para que no haya suplicacia. Y hay que ver qué árbitros van a mandar, hay que ver quién serán los árbitros que van a mandar para estos dos partidos. Como pelean los de arriba, como pelean los de arriba por ir, bueno, pelean los abajo para no irse, porque si te vas, es muy difícil volver, Si Sol hace muchos años que está en este torneo nacional, así que bueno, hay que esperar el partido. Ya descendió Santa Marina de Tandil, equipo fuerte, pero ya descendió. Y por supuesto, ya descendió Tucumán Central, y uno de los Sarmientos que hay en la zona alta también descendió. Bueno, como decíamos, en la zona B ya descendió Santa Marina. Falta uno que será, por supuesto, entre Círculo Deportivo Otamendi de Mar del Plata y Sol de Mayo. Sol, lamentablemente, hace muchos partidos que no gana. De 24 ganó 6 nada más, y eso lo tiene complicadísimo. En un momento andaba bien Sol, ganó de visitante, ganó de local, pero ahora hace muchísimos partidos que no gana ni de local ni de visitante. Por eso habrá que agudizar este viaje, que será un viaje de sufrimiento, porque, reitero, me ha tocado estar muchas veces en la cancha de Costa Brava, allí en La Pampa, y sabemos cómo se pone y sabemos cómo la gente acompaña. Lo que salió destacado de lo que es el torneo federal A, lo que salió destacado es el acompañamiento, el público que está metiendo Chipoletti. Es el equipo con más público en las tribunas, el equipo del Alto Valle de la provincia de Río Negro. Está ahí en busca del ascenso, está también clasificado para la Copa Argentina. Así que bueno, hay un gran partido también el fin de semana, que va a ser Olimpo Alvarado Mar del Plata. Recordamos, Sarmiento Resistencia y Tucumán Central son los descendidos de la zona A, y Santa Marina son los descendidos de la zona B. Queda solamente un casillero, y ese casillero se va a dilucidar el fin de semana o no, porque si llegan a andar que quedan empatados en puntos, reitero, Sol le lleva 3 puntos a Círculo, tendrán que jugar en cancha neutral un partido a ver quién se va. Así que bueno, esto es lo que viene con respecto a los futboleros y a este torneo nacional. Bueno, mi querido, ya van a estar todas las programaciones también del fin de semana, FUBECON, Asociación de Clubes Barriales de Carmen de Patagones. Así que bueno, enseguida vamos a hablar de todo ello. Hacemos pausa ahora, vamos.
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0: Bueno, muy bien, seguimos con más Reflejos Deportivos. Bueno, aquí dice domingo 20 de septiembre, gran final. Y vamos a hablar un poquito de pesca con un amigazo del otro lado, que es Marcelito Sáez. Marcelo, ¿cómo estás? Buenas noches.
7: Hola, buenas noches, José. ¿Cómo estás?
0: Bien, querido. Queriendo saber un poquito de esto de esta final del domingo. ¿Me contaba un poquito?
7: Sí, cómo no. Y bueno, llegó el final de nuestro ranking local, regional. La sexta fecha, este domingo 20 de septiembre, de las 13 horas a 17:20. Bien. En las playas de la Ensenada, Bahía Rosa, como lo conocemos nosotros, a disputarse la última fecha. Con un horario medio raro, ¿viste? Pero no coincidía mucho las mareas y bueno, nos las jugamos con esta marea. Y
0: Te iba a preguntar, qué raro, 13, 17, 20, ¿no? Te iba a preguntar sí, eso.
7: Sí, no, por suerte nos va a dar el sol, bueno, y si hay un poco de pescado, y bueno, arrancarán las linternas.
0: Uh-huh. Este es el ranking de qué, Marcelo?
7: De Pejerrey.
0: De Pejerrey.
7: De la Asociación de Pesca.
0: Bien, bien. Bueno, esto va a ser el domingo.
7: Esto es el día domingo, uh-huh. El domingo.
0: Bueno, ¿qué se espera? ¿Qué se espera?
7: ¿Qué se espera? Que aguante un poquito el tiempo, ya que nos amaga un poquito de lluvia, pero estaba justo, recién me puse a mirar, ya que me avisaron de que llamaban, me puse a chusmear un poquito, y bueno, la temperatura tremenda, de 15 a 19 grados, el viento del oeste 27 kilómetros, la ola 0,60, nada, y la lluvia marca 0,4 milímetros
0: nada.
7: A las 9 de la mañana, nada. Y después no llueve más, así que me animaría a decir que un 99% de que la fecha se va a realizar.
0: Bien. Fíjate, dijiste la temperatura, dice un día bárbaro, ¿no? Porque viene padeciéndola, ¿no? Con el frío, con todo este año, ¿eh? ¡La!
7: Sí, sí, re loco, re loco.
0: La verdad, que ha sido una parte de otoño e invierno con mucha lluvia, mucho frío, mucho viento. Bueno, pero
7: mucha
0: los
7: agua.
0: Pescadores están. Si querés pescado, te tenés que meter al agua, ¿eh? Es así, ¿o
7: pero
0: no?
7: olvídate, yo... El que tiene miedo que se lleve el perro.
0: Exacto, exacto. Bueno, ¿y después?
7: Bueno, te cuento un poquito, así
0: dale,
7: más o menos.
0: Dale, dale.
7: Las categorías que van a participar son la elite, general, promo, principiante, veterano y menores.
0: Uh-huh.
7: Te tiro un paneo para los oyentes ya que están escuchando. Se definen los campeonatos. En la elite está Ronaldo Fibiger con 96, Ezequiel Dúcar con 86, Miguelito Mardones con 71.
0: Bien.
7: Después en la categoría general está Damián Yunchiglia con 85, segundo Lucas Cambariri con 73.5. Y Dieguito López de las Grutas con 71.
0: Bien.
7: Después en promocionales está Carlitos Garrido con 96, el Santi Orellano con 74, Julián Luquet con 72. Después en la categoría principiante, Ezequiel Montenegro con 83, Nicolás Sierra con 76 y tercero Pedro Garrido con 76 también.
0: Bien.
7: Bien apretadito los chicos.
0: Bien, está lindo, está lindo.
7: Sí, en veterano, primero está el Edu Peralta con 79, segundo Rubén Sáez con 72 y tercero Oscar Martínez con 70.
0: Bien.
7: Y después la categoría más chica, Senger Santino con 90 y Marcán Lautaro con 88. Dos puntos los separan.
0: Bien, bien. Tenemos participantes de otros lugares también, ¿no?
7: Sí, vienen, hay chicos de Guardia Mitre. Vienen de San Antonio, de las Grutas. Estaban viniendo chicos de Conesa.
0: Bien.
7: Siempre alguno se prende.
0: Bien. Te preguntaba, bueno, ¿va a terminar el domingo? Yo creo que va a terminar porque va a estar lindo. Y bueno, ¿y se viene la primavera? ¿Se viene la época? ¿Qué hay en carpeta?
7: Arranca la temporada de variada.
0: De variada.
7: Ya creo, no la tengo acá, la fecha para la fiesta del gallo y después el ranking interno de variada, el bien. Ranking interno, o sea, ¿qué quiero decir? De que tenés que ser socio para poder participar.
0: Perfecto,
7: Como lo venimos haciendo todos los años y la verdad salen unos rankings re lindos. Viste que acá la pesca nuestra es muy linda, la de variada ahora arranca y ya hay mucho gallo, así que
0: hay nos mucho gallo
7: para ahora ir acá a la Ensenada y en el balneario El Cóndor.
0: Bueno, usted sabe que a mí me dicen el terror del pejallo, ¿eh? ¿Sabía usted, no?
7: Sí, un animal del pegallo.
0: Un
7: sí,
0: animal del pegallo. Bueno, escúchame.
7: Sí, hubo un gallo suicida que se enganchó en un anzuelo tuyo, me dijeron.
0: ¿Hay pejerrey todavía?
7: Me llegó el comentario.
0: ¿Hay pejerrey todavía? Sí. A esta época.
7: Sí, muy buena pesca. ¿Sí? Muy buena pesca.
0: Ah, bueno.
7: Bueno. Y mientras haya frío, viste, y el agua permanezca fría, el manila está firme. Ajá. Y después, si se aleja el manila, queda siempre el escardón todo el año.
0: Bien. ¿Cómo ha aprendido de pesca usted?
7: Bueno, sabe que sí, siempre me gustó, fui un apasionado de la pesca, pero no tanto como ahora.
0: Bueno.
7: Toda la vida, ¿eh?
0: Ahora está, sí, medio que está
7: cuando
0: muy apasionado.
7: Cuando vivía en Bahía, 17 años, yo ya participaba.
0: Bueno.
7: Pero, viste, después cuando me vine acá, me vine a laburar y me enganché con el safari.
0: Y alguna vez tiene que trabajar, sí. Alguna vez
7: alguna carrerita me corrí.
0: Lo tengo sentado del otro lado, un hombre famoso del tractor amarillo que va a hablar con nosotros ahora, ¿eh?
7: No.
0: Este sabe bastante de eso, ¿eh? Este sabe bastante.
7: Sí, sí. Mucho. Gente que sabe mucho.
0: Bueno, Marcelito, hablaremos de la culminación de campeonato, ¿te parece? Y contactar a los campeones,
7: sí,
0: ¿te parece?
7: Algo más. Dale. Te voy a agregar de que tuvimos la semana pasada un reconocimiento del Consejo Deliberante de Viedma, declarado de interés deportivo, turístico, comunitario y social a la Asociación Patagónica de Pesca.
0: Bueno.
7: Una gran satisfacción para la asociación que viene trabajando.
0: Viene trabajando, exacto.
7: El grupo de amigos.
0: Sí, sí.
7: Siempre pechándola.
0: Sí, sí.
7: Un laburito silencioso, tranquilo.
0: Puedo dar fe que están trabajando, La verdad que sí, ¿eh? Bueno, hoy el pescador está protegido con eso también, ¿no? En los concursos, en la gente que viene de afuera, está protegido, ¿eh? Así que bueno. Marcelo, querido, que salga todo bien. Entonces, y bueno, estaremos en contacto, ¿eh?
7: Dale, te esperamos.
0: Dale, un abrazo, ¿eh? Un abrazo.
7: Un saludo para el señor...
0: El señor Barba, que ahora lo vamos a tener, ¿eh?
7: El señor Barbudo.
0: Bueno.
7: Abrazo.
0: Chao, querido.
7: Que andes muy bien. Saludos.
0: Chao. Marcelito Sá, ¿eh? Bueno, culmina este torneo, el ranking de Pejerrey el fin de semana, allí en la Ensenada, ¿eh? Hacemos pausa. A la vuelta, ¿eh? Un gran invitado aquí en nuestros estudios.
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0: Bueno, muy bien, y seguimos con más Reflejos Deportivos aquí por Patagonia por la 90.5 del dial. Se agrandó la pantalla, aparece un hombre de barba, que, bueno, vamos a hablar un poquito con este señor, para la juventud, ¿no? Para los que ya tenemos cana.
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1: Bueno, muy bien, y seguimos con más Reflejo Deportivo aquí por Patagonia, por la 90.5 del dial. Se agrandó la pantalla, aparece un hombre de barba, que, bueno, vamos a hablar un poquito con este señor, para la juventud, ¿no? Para los que ya tenemos cana, así como lo ve, fue un gran deportista, un gran corredor, se llama Aníbal Ocampos y está con nosotros. ¿Cómo te va, Aníbal? Tanto tiempo.
2: Buenas tardes, José Luis. Y bien, siempre, ¿bien? Sí. Los años pesan un poco.
1: Pasan, pero un poquito, ¿sí?
2: Aparte, vos sabés bien, me conocés bien de los safaris y todo eso, quedan secuelas a veces para poder, ¿no?, levantar y qué sé yo. Y el trabajo mío siempre fue medio duro, así en máquina, camiones, y después corre safari, imagínate vos los golpecitos eso. Uh-huh. Yo la última vez que escuché a Iturrio que se subió, después no pudo subir más, ¿viste? Hice una etapa sola. Bueno, así que bueno, ¿qué va a ser?
1: Vamos a hablar un poquito de la historia y tu
2: ¿cómo
1: historia?
2: ¿Cómo vos?
1: Vos sabés que desde que te invité había pensado esto.
2: Sí.
1: ¿Es más famoso Aníbal Ocampo o el tractor amarillo? Porque a vos te marcó el tractor amarillo.
2: Sí.
1: ¿No, Aníbal?
2: Fue una etapa muy linda, porque era muy familiar y la gente que tenía alrededor, muy buena gente, y trabajaban para el tractor amarillo, y el tractor amarillo, y seguí, viste, vos mismo me ponías la canción del tractor amarillo, cuando andaba en el avión, esas cosas me acuerdo, viste.
1: Y pará, ¿y sí, por qué amarillo? ¿Por qué apareció amarillo? ¿De dónde salió eso? Porque vos primero apareciste en el safari de los 90, un poquito más, con un auto, con otro auto. ¿Cómo apareció el amarillo?
2: El amarillo.
1: ¿Y por qué amarillo?
2: No, el amarillo a mí me llamó siempre la atención de cuando iba a la escuela.
1: Ajá.
2: Tenía un Falcon con mi viejo y era gris y lo hice pintar amarillo. Uh-huh. Que lo mando a mi hermano, a los gestosos, y le corté a la lata de aceite que venía. Tenía un patito amarillo y decirle.
1: Ese.
2: Y era Mercedes-Benz el color. Ajá. Pero yo no sabía, entonces le digo. Decir a Gestoso que te dé este color.
1: Muy bien.
2: Gestoso, viste qué dijo.
1: Bueno, y ahí quedó.
2: Y ahí quedó el tractor.
1: Bueno, ahora sí. ¿Por qué empezaste vos con el safari? ¿Qué viste? Porque el safari, un poquito antes que vos, ya había algunas carreras en San Antonio, en Madrid. Después empezó a cambiar, sí, en el 90, más o menos, 89.
2: Claro.
1: ¿Por qué, Aníbal? ¿Por qué era la sensación del momento? ¿Por qué?
2: No, porque siempre me gustaba. Yo empecé a manejar con una Pontiac 27, imagínate vos, a los 15 años, y que tenía mi viejo y me la daba a mí porque nunca arrancaba, así que yo lo hacía arrancar y bueno, uh-huh, y andaba a los 15 años, 16, andaba con la Pontiac 27, rueda de madera, freno a varilla, esas cosas, y siempre me gustaba hacer coleada y todas esas cosas, qué sé yo, 20. Y yo arranco 90, 90 y moneda, arranco con un chipito que compré, y bueno, motor fundido, y bueno, estaba en el taller de Martínez, y bueno, le cambié el motor, y le puse un 125, y uh-huh, bueno, y había una carrera en San Antonio, estaba ese tiempo, sí, Osvaldo Bala, Duma, y había dos o tres más, entonces, dice, vamos a correr, y sí, pero hay que comprar
1: un carro. De esa carrera me mandó la revista Corsa,
2: sí,
1: Jorgito Yugobat, donde estaban los que decís vos, Galucci, sí, estaba el Tole, estaba Tello, estaba, ¿no?
2: No, yo antes que ellos.
1: Estaba. Antes que ellos.
2: Sí, sí, ajá, sí. Yo corrí, y tuve esa carrera, la organizó Ushua de San Antonio, Ushua, todo eso. Y teníamos que largar de San Antonio allá al Salado, allá a Playa Dorada, ajá, tenemos que llegar.
1: Ajá.
2: Corría Pauso en ese tiempo.
1: Ajá.
2: Estaba el Pequiné, me parece que estaba también. Después.
1: No, apareció después el Repo.
2: Después, sí. Y bueno.
1: Ahí empezaste.
2: Sí, sí. Así que bueno, y allá llegamos a la Salada, allá a Playa Dorada, y bueno, después de la vuelta, bueno, hicimos una carrera ahí al lado de Alpac, y bueno. Y me acuerdo que salimos con. No teníamos butaca, le pusimos la butaca esa.

0: que dan que están en la platea de sí, así.
1: Un esa cinturón, silla de butaca de,
0: sí, y de... la jaula, una jaula común que le ponía allí vos, viste, una simplemente una jaula así nomás.
1: Exacto.
0: Y así me largué y corrí con porque fue vos fíjate, fue el primer simple que empezó.
1: Ajá.
0: Yo fui el primer simple.
1: Sí.
0: Que no me querían dejar correr en San Antonio porque era simple.
1: Tenía que ser potenciado.
0: No. Tenía que ser doble.
1: Doble, perdón, doble.
0: Doble, que doble. Corría Van der Sand.
1: Alguien contó, me parece que fue Iturrió que contó acá la historia que no te dejaban correr y después consultaron con todos y la ganaste.
0: Y la gané, sí, y sí, sí, pero este era una risa porque, viste, Bala tenía el Land Rover, viste, Duma tenía el Land Rover, qué sé yo, y lo pasé a Bala, viste, porque el 125 en lo plano iba,
1: con, iba bien.
0: Con iba Bala, bien. Viste. Y había que cruzar la caleta a los loros. Llegar a la caleta a los loros, pero había una parte del puerto que el agua en una hora bajaba y en una hora subía a 3 metros de la cosa, antes de llegar a la Madre Selva. Entonces me tenía que firmar un papel haciéndome cargo con eso. Y bueno, había que llegar a la boca.
1: Claro.
0: Y bueno, llegué y gané, viste, tengo el cuadrito,
1: sí,
0: todo.
1: Sí. Lo contó Horacio acá.
0: Sí.
1: Bueno, y ahí se forma un grupo que trabaja para trabajar en el auto, la familia que empieza a colaborar de alguna forma.
0: Eso fue con el 125, después arranco comprando un Baqueano y lo armo. Uh-huh. y le pongo un motor Dodger.
1: Uh-huh.
0: Y ese fue, lo tengo ahí casi a la venta, qué sé yo, ¿viste? Me lo devolvió Gastón Colombi porque yo se lo había dado a ellos a cambio de otro, de un Chevrolet que puse cuando corrían en el circuito.
1: Uh-huh.
0: Y bueno, puse el Valiant ese. Entonces, sí, con eso, satisfacción a pleno.
1: Hubo dos facetas también, la del safari puro,
0: sí,
1: y la del circuito.
0: Claro, después vino la del circuito.
1: ¿Eh? ¿Y vos te prendías en todas?
0: Dejé el safari y me dediqué al circuito.
1: Uh-huh.
0: Después poniendo un Chevrolet y qué sé yo.
1: Exacto.
0: Fueron cosas muy lindas, muchas satisfacciones, José.
1: Sí.
0: Yo tengo, ¿te acordás de Ana Pico? Tengo la Copa de Cristal, tengo la Challenge, los dos cosas que se hicieron acá.
1: No, que anduviste bien siempre, anduviste bien, eso no.
0: Sí,
1: te voy a salir de testigo. Te manda saludos Adrián Margaride, que te está,
0: sí,
1: está escuchando.
0: Sí,
1: Adrián, está Adrián siempre metido con el
0: safari. Está siempre, sí.
1: Bueno, Aníbal, y bueno, te decía, fue avanzando y fue...
0: Y bueno...
1: Fueron perfeccionándose los autos. Que si después te voy a preguntar qué opinás lo que hay hoy, no son ni parecidos.
0: No. Yo escucho safari, qué sé yo. Nosotros trabajamos por referencia siempre, por molino, casa, puesto, todo eso.
1: Uh-huh.
0: No sabíamos lo que era cinta.
1: Ajá.
0: ¿Te das cuenta? Era más complicado para nosotros. Hoy la cinta, si vos la sabés... Y los fierros que se usan...
1: Sí, antes era mucha referencia nomás.
0: Todo referencia,
1: todo
0: sí.
1: Referencia.
0: La partitura que te daban en la hoja de ruta, todo referencia. Te decía...
1: Exacto.
0: 90 grados a la derecha, molino
1: sí.
0: Sin rueda.
1: Una vaca arriba de la loma, por ahí todo. Se iba la vaca y no
0: iba para cualquier lado, sí, un caballo blanco.
1: Exacto,
0: ¿no?
1: Sí.
0: Sí, una anécdota hermosa esa, porque un topadorita...
1: ¿Te acordás?
0: Un topadorita dice, bueno, allá lo blanco a punto, y la vaca iba, el caballo iba caminando y él iba con el camino de viento así.
1: Pero existe eso.
0: Sí.
1: Existe como una anécdota,
0: sí.
1: Exactamente.
0: Sí.
1: Bueno, y... fue creciendo. Hoy en día el safari es un evento que, primero, no se corre en ningún lado como acá, no se corre en ningún parte del país.
0: No.
1: Y yo digo siempre que en el safari, en un auto de safari, participa toda la familia. Porque el nene que te alcanza un mate,
0: no,
1: la mujer que te alcanza un bidón de agua, siempre digo eso yo, ¿no? Pero hoy por hoy. Más allá que hoy los autos no son lo de antes, pero el safari está vivo y es un evento que...
0: Claro,
1: vos viste la atención que llama.
0: No. José Luis, yo
1: usted era re famoso corriendo safari,
0: sí.
1: Pero también corriendo en la pista con lo que anduvieron estos jeeps. En la pista, no tiene nombre.
0: Yo, ¿sabés cuánto levanté, tomado por la policía en la recta del circuito de acá de
1: la cuchilla? Sí.
0: 160 kilómetros.
1: ¿Con un jeep?
0: Con el Baqueano.
1: Con el Baqueano.
0: Llegaban a gritar cuando volqué ahí, una vez, que agarró el cordón, Bueno.
1: Era bien loquito para ser el agua, ¿eh?
0: Sí.
1: Era bien loquito.
0: No, pero como decía Di Palma, hay que tener unos grados de cosas.
1: Unos grados de locura.
0: Más de cinco. Bueno, José, yo lo que quiero llegar a esto. Yo corrí con grandes corredores. Con Radonich.
1: Sí.
0: Con Ima. Con Carán. Con Delfino. Todo bravo eran ellos.
1: Bravo.
0: Yo le gano a Ima. Acá, yendo por la boca, que se lo habían dado, vos tenés que acordarte, que le habían dado el premio a Légar Calvo, pero había cortado camino, y entonces lo tenía
1: peligro,
0: yo.
1: Liga.
0: Y primo mío.
1: Sí, sí.
0: Estaba enojado, pero no se podía enojar. Que
1: no, no, seguro.
0: El comisario deportivo dijo eso y listo, Evita había cortado camino. Y bueno.
1: Aníbal, ¿y con quién empezaste a correr vos?
0: Yo empecé con...
1: Yo vi una foto, tengo una foto que después la voy a cargar en mis redes, sí. Que está con Gentile.
0: Bueno, no, yo empecé con el loro Belli.
1: Belli.
0: Después corrí una carrera con el cuñado de Duma, que Leo Leomardini, esa que a San Antonio, que esa que te digo que había que cruzar.
1: Sí, sí.
0: Bueno, después tuve varios.
1: Mario.
0: Cuando se hicieron carrera acá en Patagones, que empezamos con los circuitos,
1: uh-huh.
0: Corrí con el negro Barrera, pero pegué una vuelta, volqué y dijo el negro, yo con vos no corro más.
1: Y él aceleraba peor que vos.
0: ¿Sabe quién?
1: El negro Barrera era bravo para acelerar también.
0: No, yo tengo una anécdota muy linda del negro Barrera. Él me venía siguiendo de la lobería cuando la hizo Bala, que corrimos por acá por el canal y todo, y había que salir a la lobería, y de la lobería bajamos acá, que no llegó nadie, ¿viste?
1: Uh-huh.
0: Yo llegué, sí, pero ya se había terminado la carrera. El negro Barrera venía a fondo atrás mío. Y le digo yo, mirá, venía con el Colorado a la barría yo. Él, el negro, venía con el Colorado a la barría.
1: Él corría con el Colorado.
0: Y yo corría con Tato, el que está en la ratificadora.
1: Ajá.
0: Y le digo, mirá, ¿qué va a pasar con este? No, miento, con el Gentile ya corría. Entonces venía una mata con Vizcachera, que la veo yo, y cuando iba llegando a la Vizcachera, doblo, y el negro que venía tapó en tierra, se traga la Vizcachera y quedó ahí nomás, ¿viste?
1: Rompió
0: o sea,
1: todo.
0: También había que tener, pensar un poco para que no te ganaran, ¿viste? Que se yo.
1: Uh-huh.
0: Y muchas de esas, vos sabés que corrí en el Cóndor, y bueno, algunos me acusaron de que lo había hecho huecado alguno. Sí, tal vez, ¿viste? Porque, no, porque me decían, mirá, a vos te voy a partir al medio. Hoy estaba al lado del Saladero Cuero, ahí se largó una vuelta,
1: sí.
0: Y bueno, y yo iba corriendo para allá y salió una avestruz y empecé a correr la avestruz. Los equipos míos recontra enojados, ¿viste? Y estaba fresco, que tiene la combi, y me dice, bueno, si vos largás delante mío, te parto al medio. Le digo, yo voy atrás tuyo, ¿para qué me va a partir? Hicimos 500 metros, estaba enterrado en el mismo San Juan, ¿viste?
1: No,
0: son cosas que han pasado.
1: De anécdota y de cosas podemos hablar,
0: sí.
1: De horas seguidas.
0: Sí, sí, sí.
1: Pero, bueno, y ¿hiciste alguna vez una diferenciación del safari y la pista con autos de safari? ¿Qué te gustaba más?
0: Vos sabés,
1: porque a vos te gusta la velocidad, entonces, ¿qué te
0: sí,
1: gustaba
0: no,
1: más?
0: No, a mí, qué sé yo, en safari había que ser algo particular y yo conocía de mucho del monte.
1: ¿Conocía monte?
0: Sí, yo
1: que es muy importante.
0: Tenía una habilidad porque si bien comienzan los zanjones, comienzan de arriba para abajo. Y entonces, como tenía una referencia, vos podías agarrar por arriba para llegar a la bandera, no precisaba y por todo abajo en el campo de Dani y todo eso. Aparte, todo.
1: Lindo safari en Patagonia.
0: No, sí.
1: Lindo safari, ¿eh?
0: Sí.
1: ¿Te acordás?
0: Sí, sí.
1: Lindo safari.
0: Y bueno, ahí el que corrimos a Guardiamitre, no sé si te acordás vos, corrimos a Guardiamitre y el auto mío no andaba casi. Al otro día gané la Copa Challenger.
1: Sí, en esa época.
0: Acá hicieron la tarima ahí enfrente de la fuente, un poquito para acá, en el Ministerio.
1: Exacto, sí. Bueno, y te preguntaba si la diferencia, ¿qué
0: sí,
1: te gustaba más? ¿Qué te gustaba más?
0: Bueno, yo creo que la mayoría que nos gusta correr, ¿viste? Tenemos esa adrenalina que los primeros minutos que está por largar te hace así el corazón.
1: Sí.
0: Y después, bueno.
1: Pero la pista fue un poco porque por lo chique que había, ¿O fue un poco, decimos, acá corro en velocidad, no, no en el campo, digamos?
0: Claro, porque
1: era
0: ahí
1: por eso.
0: La mayoría te dice, acá se ven los pins.
1: Ah, sí.
0: ¿O no es así?
1: No sé, ustedes.
0: Porque, no, no, porque José Luis, en el safari también va el factor muy pegado a la suerte.
1: Sí, sí.
0: Vos lo sabés bien hasta el día
1: como
0: de hoy.
1: Como cualquiera.
0: Ahí viene, la mayoría viene primero y después, viste,
1: no, llega... No, si vos hablás con los safaristas, todos venían primero.
0: Es como el pescador.
1: ¿No? Sí, sí. Todos venían primero, vos lo sabés.
0: Sí, sí, eso sí.
1: Bueno.
0: Pero los resultados en la pista... Ahí vos sabés que el zanjón, el...
1: ¿Te acordás?
0: Eso, para acá, para allá, esto, para acá. Hoy tengo...
1: ¿Y las de a pico en la escuelita?
0: Sí, bueno, bueno. Sí.
1: Lo que ha hecho el safari, ¿no?
0: ¿Qué?
1: O los autos de safari, lo que han hecho.
0: Sí, sí, sí. Te da una satisfacción porque tenés alrededor mucha gente que te aprecia, te quiere. Hoy en día hay pibes que tienen 20 y pico de años y me saludan y, claro, iban con 5 años a verme, qué sé yo.
1: Exacto.
0: Entonces es una satisfacción muy
1: ¿Vos
0: grande.
1: Vos te hiciste querer mucho, ¿eh?
0: Sí, a mí mucha gente. Yo
1: ¿Tuviste
0: no tengo...
1: buen trato con la gente vos?
0: Sí.
1: ¿No?
0: Sí.
1: ¿Y ayudaste mucho también?
0: Sí.
1: ¿No?
0: Sí, sí,
1: por eso la gente te tenía muy...
0: A mí...
1: Vos era famoso. Ese binomio Aníbal Ocampo y el tractor amarillo eran famosos.
0: Sí,
1: para mí es lo más famoso que hubo.
0: Yo siempre digo, lo que pasa es que la humildad te lleva también a hacer
1: también,
0: eso.
1: Sí,
0: sí, sí, sí. Yo, qué sé yo, nunca, si había provocación, trataba de...
1: Está bien.
0: ¿Viste? Porque yo corría humildemente, porque era todo a sacrificio, ¿viste? Y bueno, después del circuito, ¿viste? Se fueron agregando cosas, ¿viste? Con fierro más bueno, qué sé yo, y vos tenías que competir con lo que hay hoy,
1: chao. Aníbal, ¿qué se hizo el tractor amarillo?
0: El tractor amarillo, mira, yo se lo ofrecí a Entrieri, después me lo compró la Garza de San Antonio, y bueno, y se fue para allá. Y después Entriere compró el motor, porque yo le había dicho, él no creía. Tiraba 6.400 vueltas ese motor. Y después, bueno, se quedó con el motor él y después le pusieron un coso. Llegó a la mano del pibe mío después. Después lo agarró Guzmán, ¿vos te acordás?
1: El negro Guzmán.
0: Claro, después lo tuvo el pariente de allá, Elvira, de... lo había comprado él en Guardia Mitre.
1: O sea, vos no lo tuviste más.
0: No.
1: Vos no lo tuviste más.
0: No, lloraron todos porque lo vendí.
1: Sí.
0: Lloraron todos, sí, sí.
1: Era
0: sí.
1: Muy querido ese auto.
0: Y sí, quería que, no sé, que lo pusiera arriba al techo, a dónde lo iba a meter. Sí. José,
1: ¿viste? Bueno, tenés una réplica en tu casa.
0: Sí, tengo, sí. La que me hizo el cabezón. Sí,
1: ¿quién la hizo esa?
0: El cabezón Guzmán.
1: El cabezón.
0: Sí. No el negro, el otro negro, el que trabajaba en gobierno.
1: Ah, el cabezón.
0: El que vive en San Martín.
1: Sí. Él te hizo esa réplica.
0: Sí. Lo que pasa es que está...
1: ¿Y todavía guardás tus copas y trofeos?
0: Sí. Mi mujer me reta porque dice que la quiere limpiar. Le digo, bueno, pero tenés que sacar una por una, ¿viste?
1: Y a veces hay que limpiarla.
0: Sí, tendría que limpiarla. Sí,
1: a veces hay que limpiarla, ¿no?
0: Se la iba a vender a Salvatierra, pero se fue a Salvatierra. Viste que compraba trofeos.
1: Sí. Bueno, dijiste en un momento que fue una época linda tuya.
0: Sí.
1: De felicidad, de...
0: Vos sabés que yo tengo, con todo el peso que puedo tener yo encima, que vos lo sabes y la mayoría de gente sabe, con el nene que, con Gastón, y bueno...
1: Que está grande Gastón.
0: Él conocía el ruido del motor, conocía cuando yo pasaba y él no habla nada. Y mi mujer lo tenía sentadito ahí y hacía así, temblaba cuando pasaba yo, o sea, y qué contento, a la noche era conversación, asado, festejo, yo al otro día me pedía la licencia, el día...
1: Lo que sea.
0: Y sí, le daba a la noche la conversación, cómo ha vencido la carrera y todo eso.
1: ¿Cómo es el nene?
0: Gastón.
1: Gastón. Yo me acuerdo de algo que hicimos en la tele con Gastón.
0: Claro, sí.
1: Para
0: sí.
1: El Día del Padre. ¿Qué lugar ocupaba en ese momento Gastón?
0: Y Gastón era el otro...
1: Para vos, digamos.
0: Y lo mío fue...
1: ¿Lo hacías por él? ¿Pensabas
0: sí. Cuando vos largás una carrera, prácticamente no pensás en nadie.
1: No.
0: Solamente pensás en ganar. ¿Viste? Sea como sea. Siempre prolijo, por supuesto. no como la, la una vez la chancha o la barrera que corrí con el Chevrolet yo, no corrí en G, corrí en el Chevrolet que tenía Juan.
1: La chancha Echeverría, sí.
0: Claro, uh-huh. Y después, viste que la chancha corría y...
1: Te pegaba.
0: Y me pegó atrás y pisé un banderillero, se quedó abajo el auto. Uh-huh. No le pasó nada.
1: Por suerte.
0: Nada, gracias uh-huh. a Dios, nada. Y yo no arranqué el auto, quedé paradito ahí. Uh-huh. Y de ahí decidí no correr más con el auto, yo no corrí más. Uh-huh. ¿Viste?
1: ¿Y tenés un lindo recuerdo de que tenemos todo de la cuchilla?
0: Sí. Sí. No. Hay gente que hoy te dice, José, que yo voy y hacemos el asadito y ese cañadón de para acá y para allá era...
1: Yo me acuerdo, y la punta del cañadón, mi torino parado, llenado de tierra, ahí lleno de tierra. Sí, sí.
0: No. Y la gente, viste, era
1: se llenaba
0: muy entre casa era
1: sí,
0: eso.
1: Sí, pero se llenaba siempre.
0: No.
1: Sí, lo que sí, llevó sí. La cuchilla no lo lleva nadie.
0: No. ¿Eh? Y bueno, y el otro nene que tengo yo, va, que el nene tiene 40 años, quería correr y tuve miedo a eso.
1: Tuviste miedo.
0: Por eso vendí el vaquiano. Uh-huh. Si vos me querías sacar eso,
1: no.
0: Lo vendí el vaquiano porque tenía miedo. Uh-huh. Y no quería.
1: El miedo que puede tener cualquier padre con su hijo.
0: Exacto.
1: En un deporte uh-huh. que es de alto riesgo.
0: Sí. Uh-huh. Sí, yo conocí a Mortada cuando se hizo bolsa, ¿viste? Los chicos en la moto.
1: Por suerte el safari.
0: Uh-huh. Sí.
1: Está zafando de muchas cosas, gracias a Dios.
0: Claro.
1: Sí. Y es un deporte de alto riesgo, por supuesto. El otro día González pisa uno, pero por suerte no lo alcanzó a meter abajo.
0: Lo agarramos la cabeza.
1: No le hizo nada por eso.
0: Esperando que vos dijeras, a ver cómo estaba, ¿viste?
1: Sí.
0: Y González no sabía qué hacer, pobrecito.
1: González, cuando venía caminando, que lo agarré yo,
0: estaba
1: destruido.
0: Sí.
1: Y a mí me pasa a mí también.
0: Pero a mí me pasó cuando este muchacho de la municipalidad que estaba banderillero, quedó abajo el auto. Porque la chancha me agarra y yo vuelo sobre las gomas que estaban alrededor y queda él abajo. Y queda el auto.
1: Mirá,
0: levantado.
1: Y abajo el auto.
0: Abajo el auto.
1: Bueno, Aníbal, y hoy, escuchá un poquito el safari, ahora lo podés ver también.
0: Ahora lo puedo ver, sí.
1: ¿Qué te trae? Mirá lo que hace ese, yo era mejor, yo lo encaraba el cañadón de otra forma.
0: No, porque es otra cosa ahora.
1: Otra cosa.
0: Totalmente.
1: Es más profesional, ¿no? Que corre peligro también, ¿eh? Muy profesional, claro, hay motores de mucha plata.
0: Los autos
1: están armados.
0: No, mucho fierro.
1: Hoy para armar un auto.
0: Mucho fierro.
1: Sí, mucho fierro,
0: mucho
1: ¿no?
0: fierro. Yo tenía buen fierro, sí, ¿viste?
1: Sí.
0: Y tal vez lo castigaría como ellos lo castigan. Vos sabés que este hombre de Catril corría con el chipito ese con cuatro elásticos.
1: Todavía corre.
0: ¿Todavía con
1: el Pelayo? Todavía sí. Con los elásticos.
0: ¿Viste?
1: El único auto que todavía está con los elásticos.
0: Yo tenía unos elásticos especiales.
1: Sí, me acuerdo.
0: En Coso, allá en Sierra Grande, bueno, ¿viste? Así que bueno, ¿viste? Era un auto que aguantaba.
1: Sí, cualquier cosa
0: aguantaba eso.
1: Mira, había que aguantarte a vos, ¿eh? Realmente acelerando.
0: Yo tengo
1: porque era calentón también, ¿eh? Así que había
0: sí,
1: que aguantar.
0: Bueno, pero por sí, ¿viste? Una que había que pasarme y otra, yo, sí o sí, ¿viste?
1: Está bien.
0: Era de pasar, ¿viste? Sí, no.
1: Bueno, más allá de que se nos va el tiempo.
0: Sí, yo sí.
1: Pero bueno, ¿qué papel cumplió la familia en esta? ¿Cuántos años? Estamos hablando de 40 años corriendo.
0: No, tanto no.
1: Sí.
0: No.
1: Yo llevo 37 años en reflejo y vos empezaste antes.
0: Yo empecé a poner en 90.
1: Y bueno, tenés 36 hasta hoy.
0: Bueno, pero corrí hasta el 2000.
1: Ah, claro, hace años que no corré.
0: Sí,
1: exacto.
0: Muchos años, sí.
1: ¿Fue difícil eso? ¿Dejar? ¿Decir no corro?
0: Y sí, porque ya se había puesto medio tirante el asunto de...
1: ¿Económico?
0: Platini, ¿viste? Sí, había que sacar plata del bolsillo, yo vivía de un sueldo que trabajaba en Vialidad, y bueno, ¿viste? Ya se ponía más difícil, ¿viste?
1: Uh-huh.
0: Entonces, bueno, decidimos, ¿viste? Ya... También, ¿viste?
1: Bueno, sí. Más allá de agradecerte, es un placer, después de tanto tiempo, que revivamos un poquito esto.
0: Qué lindo.
1: Contestame el papel que cumplió tu familia en todo este trayecto.
0: Y lo mejor que cumplió fue el acompañamiento. Todo, ¿eh? Todos los todos los familiares prácticamente.
1: Porque vos decís, mi hijo, yo tenía miedo que sí, corra. Sí. ¿Y vos te crees que tu familia no tenía miedo que vos corra?
0: Sí, más vale.
1: Es lógico eso.
0: Pero yo sabía, yo le dije al pibe mío, que es Federico, le dije, hijo, vos no podés correr. Porque tenía mucho más grado que yo.
1: Ah, ¿sí?
0: Mucho.
1: Le subía la adrenalina.
0: Claro, ¿viste? Entonces no, viste, no, no.
1: ¿Y tu mujer te apoyó siempre?
0: Siempre, sí.
1: ¿Siempre?
0: Sí, sí, sí. Sí.
1: Siempre.
0: Siempre. Ella, cuando estábamos en el taller hasta las 2 de la otra mañana, ella hacía milanesa y me llevaba los sándwiches milanesa para mí, y Juan y los chicos que estaban ahí.
1: Por eso hablo cuando se habla tan bien de la familia safarista.
0: Y sí, sí.
1: ¿No?
0: Sí.
1: Es así.
0: No, porque yo lo veo y te escucho a vos, la cantidad de gente y los safaristas que van, y acompañados por todos los padres, los hermanos.
1: No, el movimiento que tiene es tremendo. Hoy están los hijos, están los nietos, está todo el mundo. Bueno, gracias primero por venir.
0: Bueno,
1: pues, sabes que siempre te tuve aprecio.
0: Sí.
1: Me debía una charlita, abuela, un poco para que te conozca los más jóvenes. Y bueno, si querés saludar, agradecer.
0: Bueno, yo agradecer a toda esa gente que me quiere, ¿no es cierto? Me aprecia. Y también esos chicos que hoy me recuerdan que los llevaba el padre, chicos que ya tienen más de 20 años. Y yo no lo conozco y ellos me saludan. Y y a toda esa gente que estuvo conmigo, prácticamente, ¿no es cierto? Y bueno, ¿qué más que decir, José Luis? Toda mi familia, y bueno, es algo que paso por paso te da la vida, y bueno, igual así, y bueno, y después te quedan las fotos, los recuerdos y todas esas cosas. Que cada tanto vos la mirás y decís, mirá.
1: Pasaron los años, ¿no?
0: Sí, tenía el pelo negro, no tenía la barba negra, qué sé yo, ¿viste? Pasaron muchas cosas, ¿viste?
1: Bueno, así, pero yo te puedo asegurar que la gente te recuerda muy bien. Mucha gente que me dijo, lo quiere todo el mundo, dice, así me dijeron, lo quiere todo el mundo. Así que algo dejaste.
0: Bueno,
1: más allá de dejar de acelerar y manejar,
0: bueno, a esa gente
1: un legado
0: de corazón esos chicos que están corriendo, siempre decirle que la precaución es lo mejor que puede tener una persona de correr, en todo buen sentido, de correr sano, bueno, viste, de no pelearse, nada de eso, ni tener una contra, ni nada. Si alguno te gana, y bueno, será por eso,
1: porque lo
0: decide la comitiva, te decide el comisario, te decide si vos ganaste o no ganaste, viste,
1: bueno,
0: en toda carrera.
1: Cumplí con uno de los primeros llamados que tuve, Pablito Chávez. Dice, tenés que hablar con Aníbal. Bueno, acá
0: mirá
1: lo
0: vos.
1: Tenemos, Aníbal, ¿eh? Así que bueno.
0: Bueno.
1: Aníbal, gracias por venir, ¿eh?
0: Un gran abrazo a Chávez también, ¿eh?
1: Gracias.
0: Y a toda la gente, a Margarita, a Adrián. Y bueno, y sigo.
1: Nos vamos. Yo tengo el pipí en la oreja.
0: Listo.
1: Che, José Luis. Gracias, ¿eh? Un placer, ¿eh? Un placer, Aníbal, ¿eh? Listo. Aníbal Ocampo, señores. Es uno de los más grandes del tractor amarillo. Nos vamos, Emilio, completamos, no sé, ya se viene Electroshock y nosotros nos reencontramos el viernes a las 19 con más Reflejo Deportivo por Patagonia por la 95. Chau, chau.
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0: Muy, pero muy buenas noches, amigos de Radio Patagonia 90.5. Comenzamos con Electroshock, agregamos energía a tus sentidos en este día, miércoles 16 de septiembre de este 2026. Estamos a través de Radio Patagonia 90.5 y a través del canal de YouTube de la radio también. Vos podés hoy vernos de manera habitual. Ayer fue algo loco lo que pasó al aire, pero estuvimos media hora. Y en el día de hoy está el equipo que me acompaña los días miércoles habitualmente y que lo pueden ver también a través de YouTube. A mi costado derecho, el señor Cristian Kili Rodicio. Kili, buenas noches.
1: Buenas noches, Emilio. No sé si va a ser igual que siempre este programa. Ayer tuvimos fallas, ¿viste? Ah. Hoy pueden volver, no sabemos, pero...
0: Vamos a pilotear como campeones, ¿eh?
1: Sí, hoy sí. No somos como el equipo de ayer que se hicieron los Dolou, donde la primera que andaba se fueron a miércoles.
0: No, pero ayer fue algo más difícil de solucionar. Claro, más difícil de solucionar. Bueno, al frente mío el señor Pablo Bafoni. Pablo, buenas noches.
2: Buenas noches. ¿Cómo andan? ¿Todo bien? Bien. Yo ando un poco cansado. Bien. Hoy salí a andar en bici.
0: Sí. Ah,
2: me fui allá para el campo, ¿viste? Para un frigorífico.
1: Para los panacios.
2: Para los panacios. Lo encontré ahí, estaba pastoreando. No, así que una horita metí de bici.
0: Igualmente, yo lo primero que le pregunté a Kili cuando llegó es... Sí. ¿Pablo estuvo en el gimnasio? Porque ayer prometió estar en el gimnasio.
2: ¿Qué
0: y...
2: pasó? Pasa que me gasté la plata en comprarme una family.
0: ¿Ah?
2: Así que nada, igual mañana pasado lo recupero y empiezo.
0: Leo, qué capo.
2: Bueno, arranqué con bici.
1: Qué barata estaría la family, ¿no? Porque para recuperar en 2 días.
2: Sí, no, 40.000 pesos. Y tengo un tele eso de tubo, ¿viste? Antiguo, sí. Y estoy ansioso y todavía no lo enchufé.
0: Bueno, y voy a saludar a la señorita que está a mi costado izquierdo, la señorita Martina Altuna. Marti, buenas noches.
3: ¿Cómo andan? ¿Todo bien?
0: Bien, todo bien.
3: Me alegro.
0: Bueno, hoy tenemos un programa con efemérides, noticias, tendencias, virales. Tenemos el juego de canciones que no alcanzamos a hacer en el día de ayer.
2: Me gusta.
0: También tenemos las historias de amor por Christian Edward. Vamos a ver qué tenemos hoy.
1: Historias, es triste, pero...
3: ¿Final feliz o también triste?
1: Pero no, es triste, pero tiene que ver con... la época en la que estamos.
0: ¿Sí? ¿Primavera? Es
1: actual. Sobre todo el tema docente. Maestros, profesores, sí. Es una historia de amor de Domingo Faustino Sarmiento. Que era desconocida, yo la verdad que no tenía ni idea que había pasado eso, así que nada. Es muy linda igual, ¿eh? Más allá de que es triste, lo que sea, es linda.
0: Igualmente, bueno, hoy además de eso, pensando, ya se viene la primavera, viene el día de las flores amarillas.
1: Mañana tengo un mito de primavera.
0: ¿Sí?
1: Mañana tengo un mito de primavera.
0: Bueno, sí. Ya vamos a hablar de todo eso. Comenzamos en el día de hoy, lo hacemos con Babasónicos, Pijamas.

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0: Estamos en la noche de Radio Patagonia 90.5 en esto que es Electroshock, de 20 a 22 horas como cada día de semana. Voy a mandarle un saludo muy especial a Carlos, que está ahí conectado con nosotros a través de YouTube. Vos podés participar también con nosotros y hacer más divertida la noche de este día miércoles. Vamos a comenzar en este caso con lo que sucedió un 16 de septiembre de años pasados, Kili.
1: 16 de septiembre, pero de 1955, se producía la Revolución Libertadora, un golpe de Estado derroca al gobierno constitucional de Juan Domingo Perón, que se encontraba en su segundo mandato. Es por ello que Perón abandona el país y comienza un periodo de proscripción del peronismo, como lo que sucede hoy con Cristina Fernández de Kirchner. Después, Perón, en 1976, la noche de los lápices, que se confunde también, o sea, se relaciona también con lo que sucedió en marzo, pero esto tiene que ver con algo en particular que sucedió en La Plata durante la última dictadura militar argentina, donde fueron secuestrados estudiantes secundarios que participaban, entre otras cosas, de marchas por demandas, por el reclamo del boleto estudiantil y cuestiones básicas estudiantiles que sucedían en ese momento. El episodio se convirtió en un símbolo de represión contra estudiantes y jóvenes. Un 16 de septiembre de 1810 se producía la independencia de México.
0: Ah, mira.
1: Mandamos un abrazo a todos los mexicanos que nos están escuchando.
2: ¡Viva México, güey!
1: Que se conmemora el inicio de la lucha independentista luego del llamado realizado por Miguel Hidalgo y Costilla de en Dolores. Hoy también es el Día Internacional de la Preservación de la Capa de Ozono. Ajá. Yo me acuerdo mucho, hinchaban las pelotas con eso en la secundaria, lo de la capa de ozono.
0: Sí,
1: una época que era como que estaba todo, viste, relacionado a la capa de ozono.
3: Y tenían razón, hoy estamos viviendo todo lo que nos contaban en aquel momento.
1: Sí.
3: Que la capa más finita, yo tenía un miedo bárbaro. Desaparece la capa y nos prendemos fuego, viste,
0: ¿viste? Una cosa así. Sí, sí, sí.
1: Pero sí, todo el tema de la capa de ozono era, más que nada, concientizar sobre los problemas. Las cuestiones habituales que hacían que se rompiera el uso del auto, el tema del humo. Hoy en día ya es como que ya está roto, viste. Sigamos haciendo la pelota. Pero bueno, hoy es el Día Internacional, así que por lo menos hoy tratemos de no romperla tanto. El 16 de septiembre de 1995 nacía B.B. King.
0: Ah, mirá.
4: ¿Quién es?
1: Es un cantante. Legendario guitarrista, cantante y compositor estadounidense, considerado una de las figuras grandes del blues.
0: Hay uno de sus temas que me encanta, Stand By Me.
3: Sí.
1: Stand By Me, sí.
3: Viste que hay una versión que hicieron con músicos callejeros.
0: Sí, también.
3: Es tremenda esta.
4: Sí.
0: Después la hizo Prince Royce también.
4: Bueno.
1: Sí, también. Va chateando. ¿Y cómo dice? 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
0: has come. John Lennon también la hizo.
3: Creo que primero escuché esa, la de John Lennon.
0: ¿Sí?
1: Qué temazo, ¿eh?
0: No,
1: I won't be
0: afraid. No.
1: ¿Qué te imaginas haciendo con este tema?
3: Estaba haciendo eso. Yo me imaginaba andando en bici en la costanera.
1: Ahora está con la bici a full, ¿no?
4: Sí.
1: Ciclista. Ya sos medio Lance.
3: Ya van a tener el torneo y todo.
0: ¿Medio Lance?
1: ¿El ciclista?
3: ¿Cómo?
0: Pero no era tipo como... ¿Que nadaba?
1: ¿No era medio Lance el que...? No. ¿Cómo llamaba el ciclista?
3: Que era tipo un
0: capaz
3: un
0: que salía a andar en bici.
1: No, seguro salía a andar en bici. Pero pará. Hay un ciclista muy conocido que corre el Tour de France.
0: Sí. Que tenía capaz que es Meolán y yo estoy...
3: Yo pensé que era un torneo de meada, sí, digo, Meolán. Meabas y bailabas, ¿viste? Mientras bailás te eché una meada ahí. Escuchando ese tema.
1: Ay, a ver.
3: Frente al sol, haciendo atardecer.
1: Y más, me acuerdo porque mi viejo lo nombraba, pero no, capaz que no es Meolán. Ay, no dice.
5: Usted.
1: ¿Quién era Meolán? Vamos a apuntarlo.
0: Sí, mirá. Sí. Estaba...
1: ¿Es ciclista?
0: Es lo correcto, sí.
1: José Meolans.
0: Pero es nueva vida de ciclista.
1: No,
3: ¿es ahora contemporáneo? ¿De qué época?
1: No, este es nadador, José Meolans.
4: Meolans.
0: No, pero dice que ahora anda en bici, ¿eh? Le pegaste.
1: Son esas cosas.
3: Ya lo sabía.
1: Mira,
0: según el medio Clarín, José Meolans, en primera persona, su nueva vida de ciclista. Un momento que realizó a partir de 2024, después de su etapa como ex nadador.
3: Mirá, tipo a los Jordan.
1: qué bárbaro.
0: Sos un vidente.
1: Soy un vidente, porque esto te juro, no tengo ni la más mínima idea.
3: ¿Messi jugará otro deporte? Ahora que dejó el fútbol.
1: El badminton.
0: Le pasaste el trapo a Lord Z con
3: las predicciones.
1: Después, un 16 de septiembre, nacía David Copperfield, hablando de ilusionismo y de...
3: Mirá, me encantaba ese programa.
1: Y zarpado el chabón. Sí, cómo hacía cosas de ilusionismo, era terrible. Nació un día como hoy, ilusionista estadounidense, conocido por sus grandes espectáculos y elaboradas ilusiones.
0: El otro día escuchaba en la mañana que hablaban sobre el mago que estaba con máscara. Máscara negra, sí. El que desenmascaraba a los demás magos.
3: Es verdad. Y lo desenmascararon a él.
0: Ah, sí, también.
3: ¿No? Creo que sí. Porque él siempre usaba como una máscara para proteger su identidad, algo así, ¿o no?
0: Claro, y en el caso de lo que él hacía a través de su programa, decir cómo eran los trucos.
3: Sí.
0: Eso me acuerdo.
1: Bueno, acá me habían dicho que el ciclista al que me refería era Armstrong, pero no sé cuál es el... Lance Armstrong, ahí está.
0: Ajá.
1: Ese era el ciclista profesional que corría el Tour de France, que aparentemente se drogaba y lo descubrieron en una carrera y le sacaron el puesto del Tour de
0: France. ¿Ah, sí?
3: Se sacaron el porro.
1: Saltó la ficha en el barrio. Y nada más, esa es la efeméride del día de hoy.
0: Bueno, muy bien.
1: ¿No vas a decir completo?
0: Y es que competiste con Loli en parte, ¿eh?
1: No, es lo que había, o sea, no, te juro que no había más nada, estuve revisando todo.
0: Bueno, vamos a continuar, en este caso, hablando del periódico o el diario digital ya, de La Nación, que publicó un estudio sobre, realizado por psicólogos, que coincide en que enamorarse rápido tiene un significado oculto.
2: Uy, a ver.
1: Ah, la pelota.
3: Ah, sí, sí, sí. ¿Un trauma?
0: Hablando de...
2: Seguramente.
0: De momentos de conexión.
3: O una virtud.
1: Claro, no sabemos si algo bueno o malo, pero que hay algún problema psicológico seguro.
0: Bueno, las citas express y los romances veraniegos traen a menudo una intensidad emocional desmedida. Donde, por ejemplo, decir te quiero en una tercera cita no confirma falsedad, pero los especialistas instan, en este caso, a observar qué ocurre detrás de esa urgencia por asegurar un vínculo. La psicología moderna analiza este fenómeno como una respuesta a necesidades propias y proyecciones inconscientes. Elena Trujillo, psicoanalista, explica que las personas se enamoran de un ideal. Nos enamoramos de una proyección que nosotros mismos hacemos sobre otra persona, fue lo que comentó la especialista. Y según la experta, el individuo deposita sus propias necesidades en un desconocido, lo cual crea un espejismo.
1: Tal cual.
0: A menudo este idilio ocurre solo en una de las partes, ya que la escena real dista de la fantasía creada. Por otro lado, José Antonio Juárez, experto en vínculos afectivos, señala: enamorarse rápido puede ocurrir por inseguridad, heridas, miedo, soledad o no conocerse.
3: Ah, venía por ahí.
1: O no saber estar solo.
0: ¿Sí?
1: Es otra razón por la
0: que... ¿Sos de enamorarte rápido?
1: No sé si enamorarse es mucho. O sea, que vos tengas una cierta atracción, que te guste una persona, que coincides en cosas, es algo muy chico al lado de enamorarse. Enamorarse ya sí. Es algo más complejo, que lleva más tiempo. Que se construye entre ambos, no en uno solo.
3: Depende de la edad también.
1: De algo te enamorás, entonces la otra persona te da algo para que vos te enamores. Mientras tanto, puede pasar un montón de cosas más chiquitas.
0: ¿Por qué la edad?
3: Y porque creo que ahora nos enamoramos de una distinta manera cuando teníamos 20, capaz. Yo coincido con Kili y digo, ahora me enamoro de esa manera. Como más adulta, más responsable, de cierta manera, uno pasa por experiencia.
0: Sí.
3: Y cuando uno es joven se enamora de cualquier cosa, capaz.
2: El adulto también se enamora de cualquier cosa.
1: ¿Querés contar alguna ley?
2: No, pero de adulto también te enamoras de cualquier cosa.
3: Pero bueno, por ahí capaz que no aprendiste o no sé.
1: Tiene que ver con eso, con el hecho de aprender a estar solo o de no depender de ese enamoramiento. De no depender de ese enamoramiento para poder estar enganchado. O sea... En realidad no sabés si lo tenés superado, porque el día de mañana te vas a enganchar con alguien y capaz que no es lo que vos pensás, sino que pones una imagen, idolatrás a la persona, sin querer, porque uno se enamora y se enamora. Pero le puede pasar a cualquier edad y a cualquier persona, siempre y cuando no sepa bien dónde está ubicado en esa relación. Por eso se engancha de lo que se engancha, de lo que sea.
2: Igual se idealiza mucho, creo yo.
1: Es que yo creo que es normal, porque vos cuando conocés a alguien,
0: claro,
1: es mejor lo que vos, o sea, ves lo bueno.
0: Es que ves lo bueno, sí.
1: Es hasta mejor de lo que vos pensás que es. O de lo que claro, realmente sí, es. Sí. Es como que vos decís, esta persona sabe de matemática.
2: No, excepto que analices mucho. Si analizás mucho, analizás todo y al final quedas con eso.
3: No, a mí analizar no. Uno mismo o a la otra persona. Sí.
2: Como que uno ya, en vez de idealizar, dice, pero qué podrá. O sea, lo que tiene bueno, lo que tendrá de malo, ¿qué habrá ahí? Como que empiezan a analizar.
3: No, pero ahí de cierta manera también estás idealizando.
2: Sí.
3: Capaz hay un efecto.
1: Si vos empezás a ver lo malo, no, si la idealización medio que se empieza a borrar. Porque es como que empezás a ver, a desconfiar de tu propia idealización, por así decirlo.
0: Bueno, el psicólogo añade que el amor romántico se basa a menudo en una creencia errónea donde el individuo busca una pareja para solucionar problemas o vacíos personales. Uh-huh. Este mecanismo se activa como una forma torpe pero real de buscar afiliación ante el miedo al abandono. El estudio sobre sobre este punto del enamoramiento abunda también en el estado mental involuntario de atracción romántica obsesiva hacia otra persona. Lo que se publicó a través de la revista de psicología aporta datos cuantitativos sobre este estado obsesivo. La investigación define en este caso como un anhelo relacional voluntario e intrusivo, involuntario e intrusivo. Los individuos, en este caso, del 50% de su tiempo de vigilia, se ponen a pensar y a mirar a la otra persona. O sea, del 50% del tiempo, vos pensás en la otra persona. No sé si pasa eso cuando estás enamorado.
3: Si estás pensando constantemente en la otra persona.
2: Sí.
3: Sí, me ha pasado.
2: Sí.
1: Quizás más tiempo.
2: Más de lo que... Quizás todo el día. Estás todo el día ahí como... Ay, me tiene ritmo.
0: Bueno, Laura Ibarburu, psicóloga clínica, coincide con la visión. No se trata de dudar de la autenticidad de la vivencia interna, sino de comprender bien la motivación. Según la experta, la verbalización temprana de afecto busca mitigar la angustia ante la incertidumbre. El apego ansioso impulsa a la persona a asegurar el compromiso antes de construir una relación sólida, lo cual genera una presión en la contraparte. Ibarburu alerta que retrasar demasiado esta expresión también puede traer problemas al interpretar como falta de interés o miedo al compromiso.
1: Claro.
0: Que también sí. Puede ser.
1: Yo creo que hay que encontrar un equilibrio en la forma, ¿no? Decir lo que uno siente, si es que siente cosas por la otra persona, pero sin comprometerla a que tenga que dar una respuesta por eso. O sea, vos podés sentir muchas cosas, pero por lo menos la otra persona tiene que ser responsable de eso. Y decir, ay, bueno, si él siente, yo voy a tener que sentir, ¿viste? Pues no me queda otra. No, ¿viste? No ponerla en ese compromiso y decir... A mí me pasa esto, a vos capaz que no te pasa eso, pero a mí me sucede.
3: No, capaz que igualmente, pasan otras cosas.
0: Igualmente es un embole, pero bueno, por lo menos no te mienten cuando vos decís te quiero y te clavan un yo también.
1: Pero ¿sabes qué pasa? Que si vos no blanqueás tu situación o tu posición, prestás a confusión a la otra persona, porque vos actuás de una manera y no decís nada, ponele, ¿no? Uh-huh.
3: Acá claro, suena como
0: la persona asegurar el compromiso antes de construir una relación sólida, lo cual genera una presión en la contraparte. Ibarburu alerta que retrasar demasiado esta expresión también puede traer problemas al interpretarse como falta de interés o miedo al compromiso.
1: Claro.
0: Que también puede ser.
1: Yo creo que hay que encontrar un equilibrio en la forma, ¿no? Decir lo que uno siente, si es que siente cosas por la otra persona, pero sin comprometerla a que tenga que dar una respuesta por

0: No, ¿viste? No ponerla en ese compromiso y decir, a mí me pasa esto, a vos capaz que no te pasa eso, pero a mí me sucede.
1: No, capaz que igualmente otras cosas. Igualmente es un embole, ¿eh? Pero bueno, por lo menos no te mienten cuando vos decís te quiero y te clavan un yo también.
0: Pero ¿sabes qué pasa? Que si vos no blanqueás tu situación o tu posición, prestás a confusión a la otra persona, porque vos actuás de una manera y no decís nada, ponele, ¿no? Uh-huh.
2: Acá claro, suena como desapego.
0: Pero después de te hacer boludo, viste, le escapás a la cuestión, no respondés, escribí cada 3-4 días, viste, y vos decís, pero ¿cómo? Este parece que estuviera enganchado, pero a la vez no me da bola. Prestás a la confusión si no blanqueás.
1: Bueno, en este caso la conclusión de los especialistas es clara. La velocidad de un vínculo no define su calidad, pero sí señala la base emocional de los integrantes. Muchos viven en un proceso de idealización constante que les impide desarrollar un amor real, basado en la humildad y el trabajo diario. Entender que el amor no siempre constituye un destino místico, evita frustraciones y favorece relaciones sanas. Reconocer estos patrones ayuda a los individuos a buscar ayuda profesional cuando el enamoramiento se vuelve una fuente de sufrimiento en lugar de bienestar. Sí. También puede llegar a...
0: Cuando generás dependencia, pasa eso.
3: Fuiste.
0: Cuando vos generás dependencia y todo depende de la otra persona...
2: O la dependencia o el apego emocional.
0: Estoy bien o estoy mal de acuerdo a cómo estoy con la otra persona, es un garrón. Porque estás entrando en un círculo que no salís.
1: Sin dolor no te hace feliz, era que decía la ley el otro día. Bueno, así pasaba este momentito con este estudio. En un ratito volvemos con Noticias Tendencias Virales. Hoy tenemos el juego de canciones también. Y ahora es momento de contarte que se viene Fassini en la ciudad de Viedma. 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
1: 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Así
0: que digan que van de parte de nosotros. Sí.
1: Claro. Bueno, otra cosa para contarte es que estamos full gimnasio ya en septiembre y preparándonos. Algunos nos queremos preparar para el verano. Hay otros que dicen que no, o que te prefieren en el caso de la cuestión de salud, que es todo el año. Y en el caso nuestro lo empezamos por salud. Porque Kili hace 3 meses, ¿no?
0: 3 meses y medio ya.
1: Tres meses y medio.
0: Hoy 3 meses y medio.
1: Que era después de mucho tiempo volviste al gimnasio.
0: Después de años, Loli, el video de...

0: Loli no había visto.
1: Sí.
2: Mirando a cámara, ¿no?
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1: Claro, y eso pasa también, ¿viste? Porque una de las personas que estaba ahí ayer me decía, lo que ves es que no hay competencia, o no mirás quién levanta más que otro.
3: No.
1: Que generalmente por ahí, quizás a algunos le ha ocurrido en algún momento, por eso lo recuerdan. 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Quédate con nosotros hasta las 22 horas, te acompañamos en Radio Patagonia 90.5.

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0: Estamos en la noche de Radio Patagonia 90.5 en esto que es Electroshock de 20 a 22 horas. Podés seguirnos de lunes a viernes y también participar con nosotros de forma activa a través de el chat de YouTube. Hoy tenemos el juego de canciones, así que eso será en un ratito nomás, así que vos también podés prenderte. Voy a mandarle un saludo a Fer, creo que está por ahí conectado. O será Fer Ale Mosque, que dejaba por acá su mensaje, que lo habíamos leído, creo.
1: Pues,
0: bueno, vamos a continuar con el programa de hoy. Vamos a ir a noticias, tendencias y virales. Y en este caso vamos a hablar de lo siguiente. Te voy a mostrar en pantalla si estás viendo. Y tiene que ver sobre alguien más anciana que lo mandaron a comprar. Su abuela fue a comprar a un kiosco, le hizo una broma pesada y su reacción fue pedirle perdón. Es parte de lo que dice el título de esta noticia. ¿De qué se trata? Bueno, una broma pesada compartida en TikTok provocó una fuerte ola de indignación y conmoción entre miles de usuarios. El responsable del video fue un joven llamado Ezequiel Burgos, así aparece en su red social. Utilizó herramientas de inteligencia artificial para manipular una imagen de su abuela y mostrar que figuraba, por ejemplo, en la captura de una cámara de seguridad. Luego de hacer ese cambio a través de la IA, le envió la fotografía por WhatsApp asegurando que un comercio de la zona la acusaban públicamente de mechera y prohibían el ingreso con un cartel del local. Bueno, eso últimamente lo suelen hacer mucho con las personas más grandes. No sé si han visto Reels.
1: Sí, no, he visto ponerle que ponen una foto de que yo voy a comprar algo y saco una foto de una heladera y sí, como que con IA hay una rata, por ejemplo, y sí, se la muestro a la persona diciendo, estaba ahí la rata, encima los
0: claro,
1: chinos.
0: Claro, también. pero eso de la que la persona se lleva algo, sí, es no, muy fuerte.
1: No, sí.
0: Para mí, igualmente, por ahí es como que no miden el humor, como que se van de mambo por ahí con el humor que hacen. Aunque también vi un reel en donde los chicos ponían un parlante en el medio de las góndolas y lo que hacían es pedir ayuda y era como que todo el supermercado quedaba mirando dónde era que pedían ayuda.
1: Sí.
0: Claro, hasta ahí todo bien. El tema es cuando después, claro, como que se hacen los vivos y la gente de seguridad está trabajando y claro, no lo entiende y por ahí por pedir, quizás si pidieran disculpas, si fueran más formales al final del contenido, llamaría más atención o quedarían bien. Pero hay en una que la policía le apunta con la pistola, no sé si vieron esa.
2: Yo al principio pensé que eran joda algunas de las movidas que hacían, porque yo digo, no puede ser que esto de verdad pase y que lo permitan, ¿viste?
0: Claro.
2: Pero después empecé a ver que era posta y yo dije, no, esto es tan re loco.
0: Sí,
2: aparte,
0: sí,
2: habían empezado con pavada, que era, por ejemplo, esto de ir a enganchar a dos personas, por ejemplo, iban a hablar con la cajera, con una, por ejemplo, una repositora que había en los pasillos.
0: Sí.
2: Y le decían, mi amigo necesita ayuda con tal cosa, ¿viste? Y le iban a buscar otro tipo, le decían, vení, ya te traje a la repositora, no sé qué.
0: Ah,
2: y no entendía
0: sí,
2: nada, ¿no? Era como que se encontraban así. Bueno, ahora Charlen le dice y se va, ¿viste?
0: Sí, sí, sí.
2: Y hacía esas pavadas, que bueno, eran graciosas, pero ahora se van a la mierda.
0: Claro, con algunos chistes se van de mambo y también por ahí hacer creer a las personas mayores que están haciendo algo que no son real porque
1: sí,
0: quedan mal encima.
1: Sí, sí.
0: Algunos chistes creo que se pueden hacer. No sé si vieron, por ejemplo, ese muchacho que le hace este tipo una... no sé si se dice hipnotizar, trata de hipnotizar.
1: Ay, hipnosis. Ay, sí, le pueden agarrar un paro cardíaco encima
3: sí,
1: a los
3: adultos. Eso he visto un
0: claro, no, pero ese es más,
1: sí, sí,
0: más gracioso o más inocente, sí, porque se lo hace a un chico que está ahí al lado
1: sí, sí,
0: con
1: sí,
0: un papel nomás y el pibe se tira para atrás siendo cómplice y la señora es como que no descree la situación,
3: sí, sí,
0: pero le da miedo que la hipnotice.
3: Hay una señora que le dice, no, no, yo no quiero dormir, tengo que ir a trabajar.
1: Sí, sí, sí,
3: tengo que ir a trabajar.
1: No, yo no.
0: Bueno, vamos a otra información. Y en este caso su jefe le preguntó dónde estaba, le inventó una insólita regla como castigo por llegar tarde. Y el chat se volvió viral, política de la empresa, es lo que dice el título de esta noticia. Y tiene que ver con tensiones vinculadas al trabajo y al cumplimiento de la jornada que suelen generar debate en redes. Ante este conflicto, desencadenó cuando un superior le recriminó a un empleado no verlo conectado a las 9:07. Aprovechaste que hoy hago home office para llegar tarde, ¿no? Fue lo que le reclamó el responsable, a lo que el joven justificó que se rompió el colectivo y que solo se demoró 10 minutos en conectarse. Pese a las explicaciones, el jefe le advirtió que tendría que quedarse hasta las 18:50. ¿Por qué? Por política de la empresa, cada minuto que alguien llegue tarde deberá quedarse 5 minutos más después de hora para recuperar.
2: ¡Qué bueno!
0: Eso fue lo que le notificó y ante la duda del empleado, el superior le compartió una foto efímera del documento. Ojo que esto es confidencial, no le cuentes a nadie, fue lo que le dijo esta persona. El trabajador cumplió con la sanción el primer día, pero al siguiente el jefe lo volvió, volvió indignado porque a las 9:07 al no encontrarlo en la oficina, otra vez vas a llegar tarde, estoy en la oficina y todavía no te veo acá, fue lo que le escribió. La respuesta del joven lo dejó sin palabra y no me vas a ver, fue lo que le dijo.
1: Denunció, sin renunciar a ver.
2: Se fue nomás.
0: Bueno, ante la furia del gerente, el empleado ejecutó su venganza. Mientras el jefe creía que la imagen del comunicado se había borrado, el joven le reveló que le sacó una foto con otro celular. No sé, a mí me da la sensación de que esto lo inventaste vos. ¿Qué pensás? ¿Qué diría Recursos Humanos si le mando una foto real con nuestro chat?
3: Ajá. Ah, o sea, los minutos que le agregó era mentira.
1: Pues,
0: no se sabe si era mentira o no, pero bueno, él lo que le dijo era que era confidencial, entonces le manda una imagen para verse una sola vez.
3: Claro, se la hizo bien.
0: ¿Qué hace este chico? Claro, toma captura con otro teléfono de lo que había enviado. Entonces, como tratando de mirar vos lo que me dijiste, si bien era confidencial o vos dejaste como un mensaje efímero, al final yo tengo la captura de ese chat. Al verse expuesto, el superior retrocedió de inmediato. Pensándolo bien, no hace falta involucrar a Recursos Humanos. Lo del tiempo a recuperar va a quedar sin efecto. Por favor, borra esa foto. Fue lo que la respuesta del empleado cerró el episodio con ironía. Quédate tranquilo, que esto sí va a ser confidencial.
2: Le apretaron la clavija ahí y se asustó.
0: Se tenían bronca para mí, ¿eh? Se tenían un poquito de rabia para...
2: Sí. Hay que tener cuidado con los mensajes que uno manda.
0: ¿Sí?
2: En lo que es el ámbito laboral, sí. Por eso existe el mail. Porque le da cierta formalidad.
0: Claro.
2: El mensaje de texto, WhatsApp, es como que se la quita.
0: Sí,
2: el chat y esas cosas, ya está.
0: Bueno, así pasaba este momentito y nos vamos a otra, hablando de citas. Hoy tenemos el espacio del amor acá en el programa, con historias de amor. Pero ahora vamos a lo siguiente. Descubrió que su novia lo engañaba, se hizo pasar por ella, citó a su amante en un monte. El ataque casi termina en una tragedia. Mirá, terminó hasta escoltado por la policía.
2: La noticia esta hoy.
0: Bueno, lo que parecía ser un encuentro acordado mediante una aplicación de citas terminó convirtiéndose en una confrontación familiar por infidelidad que quedó registrada en video. El hombre llegó a un alojamiento sin saber quién lo esperaba en el lugar. Al entrar se encontró con su esposa y las hijas.
1: No.
0: La mujer había preparado el encuentro luego de descubrir conversaciones que, según su versión, evidenciaban que su pareja buscaba contactar a otras mujeres por Tinder. La escena comenzó cuando el hombre detenido en la entrada de, en este caso, del lugar donde habían acordado, visiblemente sorprendido por la presencia de la esposa. Ella aprovechó ese momento para preguntarle por qué parecía confundido y poco después explicó cómo consiguió que llegara hasta allí.
2: Hay que tener cuidado con cuando hacen trampa, las trampas siempre van a terminar mal.
0: ¿Vos decís?
2: Sí.
0: ¿Experiencia?
2: Sí. No, yo nunca lo hice en realidad, nunca necesité hacerlo.
0: Y no, pero te lo pueden llegar a
2: pero,
0: hacer.
2: Pero ¿no? Siempre he escuchado casos y visto experiencias que terminan mal. O sea que no...
1: Todo sale a la luz.
0: Bueno, la estrategia que había comenzado como creación de un perfil falso, la mujer adoptó el nombre de Natalie y desde esa identidad estableció el contacto con su esposo para acordar la cita que terminó en la confrontación. La mujer se hizo pasar por un amante de su marido que conoció en Tinder, alquiló en este caso el lugar para conocerse y para concretar, y cuando su marido llegó ella lo esperaba con sus hijos para enroscarle lo que era la basura. Bueno... Durante la conversación, el hombre intentó explicar que la relación ya tenía problemas y aseguró que había buscado solucionar las dificultades que existían entre ambos. La esposa cuestionó esa versión y le reprochó que mientras la pareja atravesaba esas dificultades, él estuviera buscando conocer otras mujeres mediante aplicaciones de cita. La discusión continuó mientras las hijas permanecían en el alojamiento.
2: Lindo la pasada.
0: En medio del intercambio, una de las menores se acercó a su madre, quien la cargó mientras seguía hablando con su esposo. La situación terminó cuando la mujer le pidió que se marchara. También le dejó en claro que no participaría en el fin de semana que había planeado pasar junto a sus hijas. Antes de salir, el hombre intentó despedirse de una de las niñas, pero la menor no quiso acercarse a él. Finalmente abandonó el lugar y la mujer permaneció con sus hijas.
1: Nunca cortarles meter... listo, boludo.
2: ¿Pero por qué mete las pibas?
0: Claro.
1: Son inmaduros.
0: Me parece un montón llevar a las hijas, pero... Sí. Igualmente quizás lo hizo para que vean quién es su padre.
2: Sí, sí, para que le duela a él y para claro. que vean quién es su padre.
3: Y, pero está
1: sí, pero la
3: estás
1: reclamando a las nenas.
2: Sí,
1: o sea,
2: sí, bueno, pero el psicólogo lo va a solucionar.
3: Es más, fue más para destruirlo al chabón, me parece, hacer eso que,
2: sí.
3: que por las hijas.
2: Es verdad.
1: No, porque ahora después las nenas van a vivir con bronca con el papá.
3: Claro, por un error que fue, bueno, sí.
1: Ay, Dios.
2: 10 sesiones de terapia.
3: Que dicho, si no funcionaba.
2: 10 sesiones de terapia y se soluciona todo.
0: Un error que lo puede comentar cualquiera, faltó que diga Pablo.
3: Sí, sí, puede pasar.
0: Bueno, el video de la confrontación empezó a circular posteriormente en redes sociales y abrió una discusión sobre la manera en que la mujer decidió comprobar las conversaciones y enfrentar a su pareja. Junto a las imágenes también aparecieron publicaciones que aseguraban que la grabación habría sido utilizada como proceso de divorcio y que la mujer terminó quedándose con los bienes de la pareja, que esa es buena también, y entre ellos una vivienda y un automóvil. O sea, como que se supo enseguida que era lo que tenía cada uno. Claro. Y lo que deberían dividir. Que también pudo haber sido estrategia, como lo dice la noticia.
3: Ya estaba todo dicho.
0: ¿Sí, no?
2: Sí.
3: Ya me parece que las dos partes sabían cómo iba a terminar todo, nada más que metieron a los pies en el medio.
0: Bueno, así pasaba este momentito en esto que es Electroshock. Estamos en Radio Patagonia 90.5. Vos podés seguirnos también a través del canal de YouTube y participar con nosotros de forma activa. Se viene la Factory, Kili.
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0: Claro.
3: Por favor.
1: Mal.
0: Pablo, que estuvo de viaje, ¿cómo estuvo el viaje?
3: Lindo, el viaje, ¿sí? Me fui a las cataratas.
0: Ajá.
1: ¿Y qué tal?
3: Me fui a las cataratas.
2: Justo cerró hoy, ayer.
3: ¿El qué?
2: La Garganta del Diablo.
3: No, ya estaba cerrada.
2: ¿Estaba cerrada?
3: Sí, sí, por el clima del niño y sí. la niña y no sé qué. Mi vieja se ganó un sorteo de Coca-Cola y
0: sí.
3: para dos personas.
0: Mirá.
3: Y era el sueño de ella conocer las cataratas.
0: Sí,
3: y
0: para,
3: ganó.
0: Sí. Para mí lo ganó
1: la gran
0: por la publicidad que le hiciste vos a Coca-Cola.
3: Vos sabés que yo hice ese video de hola, tengo 34 años y esta
1: Coca-Cola,
3: no sé qué. A los 3 días le escribe Coca-Cola diciéndole que ganó el.
1: ¡No!
3: El
1: ¡qué manifestación!
3: Sí, sí. Y ella.
2: ¡Qué arreglo! Una de las dos.
3: No, no. Capaz que lo vieron. Nada, no creo, porque es un sorteo
1: mamá?
3: Que. ¿Eh?
1: ¿Cómo saben que es tu mamá? Sí, sería
3: claro, sí, sí. No, pero es un sorteo que ella comprándole a Coca-Cola.
0: Déjenlo hablar a Pablo.
3: Seguía.
0: Está intentando hablar.
3: No, eso, ganó ese sorteo y nos fuimos. Y era la primera vez que viajaba en avión.
0: Ah, mira.
3: Yo, mi vieja ya había viajado, yo nunca había viajado en avión. Un cagazo.
1: ¿Y?
3: La semana previa, un cagazo bárbaro, las dos noches anteriores no dormí. Tenía miedo, fue la primera vez que tuve miedo a morir. Mira, no me quería, tipo... Mirá si me subo, no sé, explota algo. Esos 15 minutos en caída libre, así digo yo, ya, ¿qué haces? Te explota un ala. Estabas cayendo, ya está.
2: No, no te enterás.
1: ¿Cómo que no te enterás?
3: Estaba recagado,
2: pasa
3: y
2: nada.
3: Me subí al avión y sí. empezó a acelerar, y cuando empezó a subir, y viste que tiene un momento que dobla así, ¿ves?
0: Sí.
3: La tierra y abajo. Y después nada, una vez que ya estabas arriba, está buenísimo.
0: Sí, ¿y te gustó entonces la experiencia?
3: Sí, fue re lindo. Y aparte, bueno, también fue el primer viaje que hicimos madre e hijo, como juntos, de vacaciones, estuvo re bueno.
1: Qué bien.
3: Sí, sí, fue una linda experiencia.
0: No, y eso de avión le pasa a muchos.
1: Yo tengo un trauma con el avión.
0: ¿Sí?
1: Y ahora me voy a ir en avión.
0: ¿Pero porque ya has viajado y
1: nunca
0: te ha pasado algo? Ah,
1: no,
0: pensé
1: vi,
0: que tenías algo.
3: Uy, yo te conté encima.
1: Traumada por películas.
3: Por Destino Final, no sé.
1: Sí, no, no hay chance.
0: Ah, yo pensé que otra cosa que había pasado ahora en el mes de septiembre. Pero, mira, pero el avión, sí, no sentí. Yo recuerdo haber visto un nenito, un bebé gateando en su momento en un vuelo internacional.
2: Bueno, es el medio de transporte más seguro del mundo.
0: Claro.
3: Sí, sí, sí.
2: Así que,
0: Y si en el caso de que no, bueno, también no lo va a poder contar.
2: Lo vamos a recordar con buena...
0: Bueno, este es Electro Shock, hasta las 22 horas te acompañamos en Radio Patagonia 90.5.